0: la directiva de Renovación Nacional en Valparaíso elevó el caso hasta el Tribunal Supremo. Esto para que la instancia partidaria determine si las declaraciones constituyen una eventual infracción reglamentaria o estatutaria. Tiene más detalles Benjamín Duque de Radio Bio Bio en Valparaíso.
1: La directiva regional de Renovación Nacional en Valparaíso resolvió elevar al Tribunal Supremo del partido los dichos de la senadora Camila Flores luego de que calificara a la senadora Fabiola Campillay como señora de feria durante un tenso enfrentamiento registrado al interior del Senado. La decisión fue adoptada tras recibir, según explicaron desde la colectividad, un importante número de reclamos y manifestaciones de incomodidad por parte de militantes y dirigentes respecto a las expresiones utilizadas por la parlamentaria. El secretario general regional de RN, Eduardo Urbina, señaló que corresponde al máximo órgano disciplinario del partido determinar si las declaraciones constituyen una eventual infracción reglamentaria, estatutaria o una conducta alejada de la ética partidaria.
2: Recibimos bastantes reclamos, quejas, incomodidades con esas expresiones puntuales y estimamos que lo que corresponde acá es que el órgano superior del partido sea el que califique si dichas expresiones son infracciones reglamentarias, estatutarias.
1: La dirigencia regional agregó que existe preocupación por el comportamiento y las expresiones de las autoridades parlamentarias de la colectividad, enfatizando que deben mantenerse los más apegadas posibles a los principios del partido. Las declaraciones de Flores también provocaron la reacción de la Confederación Nacional de Ferias Libres, organización que expresó su profundo dolor por el uso de la frase señora de feria como una descalificación. Paula Morales, presidenta de ASOF, resaltó que el debate político debe desarrollarse desde el respeto, rechazando que el trabajo de feriante sea utilizado de forma despectiva.
3: Diatra, hicimos un llamado que el debate político se debiese desarrollar siempre desde el respeto. No aceptamos, ni mis colegas aceptan, ni mis pares varones, que ser feriante sea estigmatizado o sea una frase de insulto.
1: El episodio se originó tras una fuerte discusión entre las senadoras Camila Flores y Fabiola Campillay, en las que ambas intercambiaron acusaciones personales, referencias a investigaciones judiciales, familiares e insultos. Durante el altercado, Flores lanzó expresiones como Kuma total, ya se le salió lo poblacional y finalmente señora de feria, mientras que Campillay la calificó reiteradamente de delincuente. 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
0: En menos de 24 horas se registraron dos homicidios en el Gran Concepción, producto de impactos balísticos y armas cortopunzantes. En prisión preventiva quedaron 13 de los 4 detenidos por su presunta participación en un robo frustrado a una escolta del exministro Luis Cordero. El menor de 14 años quedó en internación provisoria. La Moneda espera conseguir amplias mayorías en el Congreso Nacional y despachar la agenda de seguridad antes de fin de año. La Asociación Chilena de Casinos de Juegos valoró el ordenado por la Corte de Apelaciones de Santiago, que estableció un mecanismo permanente para bloquear plataformas de apuestas online sin autorización. La Comisión de Minería espera que el miércoles acuda a los principales ejecutivos de Codelco a explicar la suspensión del proyecto Andes Norte en El Teniente. Miles de personas siguen aisladas en la comuna de Lonquimay como consecuencia de las intensas nevadas. En tanto, en la frontera más de 800 camiones están varados en el paso internacional Pino Achado. Y un nuevo sistema frontal se proyecta para la próxima semana en el norte del país, afectando principalmente las regiones de Antofagasta, Atacama y Coquimbo.
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0: Exactamente, 20 horas con 4 minutos.
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7: Dos incendios movilizaron a bomberos esta tarde en Valdivia. Carlos López con la información.
8: Durante esta jornada de domingo, esta tarde específicamente, bomberos debió concurrir a distintas emergencias. Una de ellas, la más reciente, en el sector Barrios Bajos de la capital regional, calle Bueras, casi cercano a la intersección con Pérez Rosales en la ciudad de Valdivia. En ese lugar, una vivienda resultó afectada prácticamente en su totalidad por la acción del fuego, una situación que movilizó a 11 compañías del Cuerpo de Bomberos de Valdivia y que incluso mantuvo intervenido el tránsito vehicular en ese sector, calle Bueras, cercano a su intersección con Pérez Rosales. Más temprano, en el sector El Arenal, otra vivienda también resultó completamente incendiada como consecuencia de la voracidad de las llamas y que incluso también motivó la concurrencia, además de 6 compañías de bomberos de Valdivia, de coordinaciones entre Senco, entre carabineros específicamente, y también una coordinación con equipos de salud, porque básicamente se informó de que una persona tuvo una descompensación. Emergencias que esta tarde marcaron en la labor de bomberos específicamente por estos 2 incendios, en donde 2 casas resultaron destruidas por las llamas, una en el sector Barrios Bajos, en calle Bueras, y otra en el acceso norte de Valdivia, cercano al sector El Arenal, en la ciudad de Valdivia. 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
7: La niñez está marcada por su acceso a tecnologías y a teléfonos celulares. Según ellos mismos reconocieron en Valdivia, como también en la responsabilidad de los adultos en su desarrollo, protección y en el ejercicio de sus derechos. La protección de la infancia se conmemora una vez al año. Tras las vulneraciones a menores en las guerras del siglo pasado, en Chile desde 1990, en este mes de agosto se resalta el valor de reconocer a la niñez en distintas dimensiones. En una actividad masiva en Valdivia, niños y niñas no escondieron su alegría por estar de día este 9 de agosto.
9: Estar feliz aquí.
10: Pásalo bien.
11: Ay, no sé.
12: No, muy bacán para mí, para todos los niños de Chile.
13: La salida a pasear, los videojuegos. Ahora los niños andan como más con el celu.
7: Los niños reconocieron que la niñez está siendo marcada por el acceso a redes sociales y teléfonos celulares, creyendo que estas plataformas igualmente pueden servir para una vida saludable a temprana edad.
14: Para mí significa un día al aire libre, sin tanto teléfono, para disfrutar más de lo que tenemos.
15: Si bien tenemos en cuenta que los niños juegan con los teléfonos, yo creo que también hay que subir más publicaciones y hacer más videos publicitarios de estas carreras para que los niños se vengan a inscribir.
16: Es que muchas personas ocupan los teléfonos celulares actualmente. Están más pegadas a los celulares, están más con las papas fritas, con comida chatarra.
17: No hay límite.
16: Se tiene que salir afuera a correr, a comer saludable y no estar tan pegado al celular o tablet o redes sociales o TikTok, no sé, y hartas cosas más.
7: Valesca Aguilar es coordinadora pedagógica de una escuela pública de Valdivia. Dijo que hoy los niños son más críticos y desafiantes, pero también se ven inmersos en las pantallas de los celulares o tablets.
18: Ver que los niños sean capaces de sugerirle a un autor a partir de su obra qué cosa puede cambiar, eso era algo que nosotros a lo mejor años cuando éramos niñas no lo hubiéramos cuestionado, pero hoy en día sí, tenemos esos niños que son mucho más desafiantes, como también está la otra contraparte, que hay niños que están muy desmotivados y ahí sí entramos directamente en las pantallas, o sea, que las pantallas pasan gran parte en sus hogares enfocado en las pantallas.
7: María Nieves Mella es apoderada, madre y abuela. Ella celebra que las cosas que tiene que hacer con su celular se las resuelva su nieta.
19: Uno era muy pavo, inocente. Hoy en día los niños, mi nieta que tiene 7 años, esa, yo estoy hablando algo y ella sale, abuelita, pero es que esto es así, pues abuela, y me dice. Y así cosas totalmente que antes uno le enseñaba a ellos y ellos le enseñan ahora a uno. Uno descansa en ellos, yo muchas cosas las hago, cosas que no sé o no me atrevo a hacer. Por ejemplo, con el mismo teléfono, esas cosas, las cosas, los temas digitales ahora.
7: Para la profesora Mirta Martín, es necesario que vuelvan con mayor vigor los libros a las aulas.
20: Llevarlo al aula nuevamente, el libro impreso, para fomentar la lectura, el desarrollo también crítico, reflexivo, que creo que hace falta en estas nuevas generaciones.
7: Otros papás destacaron el Día de la Niñez como una instancia para reconocer

0: Conocer el derecho que tiene la infancia, incluso ante distintas vulneraciones. La directora regional del Servicio de Protección Especializada a la Niñez y Adolescencia en la región de Los Ríos, Carolina Navarro, expresó que el tema preocupa y debe ocupar más a los adultos, ya que en todos sus dispositivos tienen sobrecupos.
1: Nosotros tenemos programas de protección especializada en casi todas las comunas de la región y en todas tenemos sobrecupo. Eso quiere decir que las vulneraciones de derecho han aumentado exponencialmente después de la pandemia especialmente. Y también tenemos 13 residencias y todas tienen también sobrecupo. Si no es solamente el Estado que se tiene que preocupar de los niños, niñas, adolescentes, también los adultos tenemos que hacernos responsables del respeto, del cuidado y del cariño de los niños para que no pasen hacia la vulneración de los derechos.
0: El Día de la Niñez es una oportunidad para celebrar, pero también para proteger sus derechos todos los días, según señaló, más allá de la conmemoración, en que este caso se hizo este domingo 9 de agosto. Esto porque, según agregó, siempre necesitan crecer en espacios donde se sientan seguros, queridos y respetados, lo que requiere de adulto que los escuchen y bien y actúen al respecto. Más de 70.000 personas son pacientes por patologías cardiovasculares en la región de Los Ríos, según la Seremi de Salud en el marco del Mes del Corazón. Distintas actividades de promoción y prevención a la salud cardiovascular potenció la repartición para agosto, siendo una de ellas la corrida familiar y disposición de stands informativos en la costanera de Valdivia este domingo. El Seremi de Salud, Felipe Bastidas, dijo que previamente realizaron capacitaciones de 80 promotores de salud en Los Lagos y otras 40 en el CESPAM Jorge Sabat de Valdivia por el Mes del Corazón, sobre todo por cómo se expresan en cifras las patologías cardiovasculares.
2: Los indicadores que mantenemos, ¿cierto?, son que aproximadamente uno de cada tres fallecidos en Chile corresponde a enfermedades cardiovasculares. Tenemos aproximadamente un 27% de adultos que vive con hipertensión. Más de 70.000 personas están inscritas en el programa de salud cardiovascular en la región de Los Ríos.
0: La autoridad recomendó control periódico de la presión arterial, realizar actividad física, ojalá por 150 minutos a la semana, evitar alimentos ultraprocesados y disminuir en lo posible eliminar el consumo de tabaco o alcohol, que inciden en la salud del corazón y en el organismo. Bastidas indicó que durante el mes habrá distintas actividades de promoción y prevención, las que comunicarán durante los próximos días.
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0: La renuncia del director ejecutivo del Servicio Local de Educación Pública Valdivia, Juan Carlos Durán, pidió el diputado republicano Leandro Kunzmann tras 35 oficios sin respuesta por problemas en comunidades educativas de la zona. Nos amplía Carlos López.
5: El congresista afirmó que la paciencia tiene límites, agregando que en enero de este año se reunieron con el representante del SLEP Valdivia para ponerse a su disposición e incluso en la gestión de levantar recursos tras varias quejas de quienes reciben e imparten educación pública en la provincia. El diputado Kunzmann dijo que ante ello no tuvieron respuestas concretas, sumado a la presentación de oficios sin tampoco tener resonancia y manteniéndose aún los problemas, exigiendo la renuncia de Juan Carlos Durán.
6: Formalmente son 35 oficios que le hemos enviado al SLEP y no hemos tenido ninguna respuesta. Y es por eso que yo digo, la paciencia tiene sus límites. Y ahora nosotros formalmente le estamos exigiendo la renuncia del director, vamos a hacer un oficio a la ministra de Educación, le vamos a hacer otro oficio también al encargado de los SLEP de Chile, porque ya es un límite. O sea, nosotros tenemos quejas de un número de comunidades educativas, hay requerimientos que han realizado los directores de establecimiento, BTS, donde se les ha señalado de parte del SLEP que son ellos los que tienen que autogestionar recursos. O sea, eso es una vergüenza, ¿no?
5: El congresista señaló que es el director ejecutivo quien debe ejercer el liderazgo de la SLEP Valdivia y ayudar a los directores, los cuales por otra parte buscan postular al programa de liceos emblemáticos sin que representantes del servicio local se hayan apersonado en el Ministerio de Educación para tales fines

0: indicó el legislador. Consultados a la exigencia expresada desde el Servicio Local de Educación Pública, SLEP Valdivia, dijeron que no se van a referir. En tanto, el diputado oficialista dijo que de concretarse la salida de Durán, trabajará para que se acelere el concurso de alta dirección pública en el cargo, el cual debe quedar con subrogante. Criticó, por otro lado, que el director ejecutivo del SLEP Valdivia no se esté apoyando en el Seremi de Educación Carlos Crot, organismo que igualmente está al tanto de la petición del legislador republicano.
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2: Con dos detenidos y la incautación de bebidas alcohólicas y de una máquina cobradora electrónica, terminó una fiesta clandestina en Valdivia. Personal de la Primera Comisaría de Carabineros fue requerido para concurrir a Avenida Picarte, cerca del cementerio alemán. En esas inmediaciones fue denunciada una presunta fiesta clandestina en un inmueble con características de casa ocupa, según informó la policía. Al llegar los efectivos, estos constataron la ocurrencia de la actividad denunciada y sus participantes, al ver la presencia de los uniformados, huyeron hacia un inmueble cercano y que estaba desocupado. El inmueble fiscalizado y donde se desarrollaba la fiesta, fueron incautadas distintas bebidas alcohólicas como cerveza, botellas de pisco, whisky y bebidas gaseosas. También 25 vasos y una máquina cobradora electrónica. Carabineros, además de informar de la detención de esta venta clandestina de licores, también confirmó la detención de dos adolescentes por violación de morada. Carabineros investiga el presunto atropello que le habría quitado la vida a un peatón en Lago Ranco. Nos amplía Carlos López.
0: Un accidente de tránsito con resultado de muerte es el que se indaga en el sector Ignao, específicamente en el kilómetro 1 de la ruta T-685. Ahí, un hombre de 50 años fue hallado en la vía pública gravemente herido, presuntamente atropellado por un vehículo que se habría dado a la fuga, según lo establecido hasta ahora. Así lo indicó el comisario de servicio de la Cuarta Comisaría de Carabineros de Río Bueno, el teniente Patrick Lielaf.
3: En las primeras diligencias que realizó Carabineros, dos testigos escucharon un fuerte impacto y posteriormente el ruido de un vehículo, acelerando, ¿cierto?, de forma rápida. Personal SAMU también de igual manera realizó su diligencia y para lograr cierto poder reanimar a esta persona, la cual fueron infructuosos. Carabineros trabajó en el lugar verificando las cámaras, se apersonaron otros testigos, los cuales dan cuenta, cierto, que efectivamente un vehículo habría pasado, habría atropellado a esta persona y no le habría prestado auxilio.
0: El caso es indagado tanto por la Sección de Investigación de Accidentes en el Tránsito, CIAT Valdivia, para establecer la dinámica de este hecho, como por su parte por la Sección de Investigación Policial, CIP de Río Bueno, para dar con quién o quiénes causaron este accidente de tránsito con consecuencias fatales sin haber prestado ayuda.
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2: Una falla en un ducto de aguas servidas inundó 9 terrenos en la comuna de Máfil y los vecinos aseguran que se contaminaron sus norias y pozos profundos. El hecho ocurrió en el sector Santa Laura, justo en el límite urbano, a un costado de la carretera T-34 que conecta a Máfil con Valdivia. Según los habitantes del lugar, el orificio en la tubería fue advertido por ellos cuando este aún era pequeño, por lo que informaron a la empresa Suralis para que resuelva el problema. Sin embargo, los trabajadores de la sanitaria realizaron un hoyo con una máquina retroexcavadora, generando un colapso mayor del ducto. Así lo explicó Gladys Sobarzo, una de las habitantes del sector.
5: Es que empezó a correr el agua por el camino que tenemos y ahí empezamos a darnos cuenta que no era el agua de lluvia, porque tenía un color más como plomo. Entonces llamamos a la empresa y dijeron no, que era agua de lluvia. Nosotros dijimos que no, porque por el color sabíamos que no. La intentaron de reparar, pusieron una retro y al final terminaron rompiendo más la tubería. Después de eso ya se inundó y no se pudo controlar el agua porque era mucha.
2: Otra de las vecinas afectadas, María Angélica Coronado, considera que antes de usar la máquina pesada, la empresa debió cortar el flujo de aguas servidas para evitar la contaminación de los sitios.
6: Salía debajo de una

0: revisar toda la tubería para evitar nuevas filtraciones.
1: Aproximadamente como 6 meses atrás se rompió la matriz como a 40 metros de donde está rota ahora. Y ahora se rompió acá y quién me dice a mí que mañana no se pueda romper más adelante. Es por un tema de saturación porque la planta fue construida para una cierta cantidad de población, el cual la población ha aumentado mucho y le siguen metiendo carga a la misma tubería.
0: Evelyn Saavedra mencionó que ella, su esposo y sus 3 hijos están con problemas de salud hace varios días. Inicialmente pensaban que era un virus, pero ahora cree que la filtración del ducto con aguas servidas lleva varios días y probablemente el pozo donde obtienen agua para beber está contaminado.
2: Sí, mi familia ya lleva 2 semanas con dolor de estómago, vómito, diarrea y así sucesivamente. Se filtró porque hay una canal que está al lado de nuestro pozo, así que se filtró.
0: El presidente del Comité Santa Laura, Juan Carlos Muñoz, explicó que las familias que viven ahí no cuentan con agua potable ni alcantarillado, pese a que ambos ductos pasan a solo metros de sus casas. Por lo mismo, siempre han usado agua desde las napas subterráneas y ahora presumen que sus pozos quedaron contaminados.
3: Y nosotros hemos estado pidiendo hace muchos años de que vean la solución de tratar de poner los agua potable a nosotros para que no pasen cosas como la que acaban de suceder ahora. Pero como no lo hicieron, nosotros invertimos, teníamos inversiones aquí en pozos, como dice la vecina, sobre 2 millones de pesos que hoy en día se perdieron. Van a ser años, yo creo, que para que se puedan recuperar. Ahora lo que nosotros necesitamos es que las autoridades se acerquen y vean y busquen una solución al tema.
0: El subgerente del territorio sur de la empresa Suralis, Jorge Soto, explicó que la filtración ocurrió en una tubería que impulsa las aguas servidas hacia la planta de tratamientos. Asegura que mientras se realizaban las reparaciones en el ducto, tuvieron que usar 5 camiones limpia fosa para contener el líquido y evitar que siga escurriendo a los terrenos cercanos. Además, debido a la preocupación de los vecinos por la contaminación de sus pozos, confirmó el abastecimiento de agua con reparto alternativo.
4: Estamos entregando agua con reparto alternativo, con camiones y estanques en cada uno de los domicilios, que son alrededor de 9. Esa condición de reparto de agua alternativo la vamos a mantener mientras efectuemos un muestreo para descartar, digamos, que pudiese haber alguna afectación ahí a las napas de los pozos de los particulares.
0: El representante de Suralis asegura que intentarán hacer el muestreo a más tardar el lunes por la mañana y estima que los resultados podrían tardar entre 2 a 3 días. Al ser consultado sobre las medidas que adoptarán en caso de que los resultados demuestren que hay una contaminación en las napas subterráneas, evitó hacer anuncios o comprometerse con alguna acción, porque como empresa consideran que los resultados de los análisis demostrarán lo contrario, es decir, creen que las aguas servidas no contaminar los pozos o las napas subterráneas.
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0: Certeza está la continuidad de la Mesa Regional de Anegamientos, tema que será abordado en coordinaciones entre la Delegación Presidencial y los municipios. Así lo indicó la Delegada Presidencial Vicky Carrasco, tras el emplazamiento público y por oficio que hizo el municipio de Valdivia para la reanudación de la instancia y permita una mejor coordinación entre los servicios públicos con pertinencia y los municipios, bajo el liderazgo del organismo del gobierno. Según la autoridad, la última sesión de la Mesa Intersectorial de Anegamiento fue el 8 de abril. La delegada sostuvo que como organismo mantendrán las coordinaciones directas con todas las municipalidades, siendo actualmente lo urgente responder a las consecuencias de los distintos sistemas frontales.
7: Así es que estamos enfocados, ¿cierto?, en la emergencia. Eso no quiere decir que no tengamos conversaciones ni reuniones de coordinación con la Municipalidad de Valdivia, quien fue la que nos solicitó, ¿cierto?, por medio de oficio, pero reiteramos, nuestra colaboración, nuestro trabajo siempre va a ser de la mano con cada uno de los municipios, pero hoy día estamos enfocados en la emergencia.
0: Consultada sobre el emplazamiento que hizo la alcaldesa de Valdivia, Carla Atman, de retomar la mesa intersectorial y qué ocurrirá con esta instancia, Carrasco reiteró que seguirán trabajando y estarán a disposición.

0: población de los 12 municipios de la región de Los Ríos y que como gobierno están enfocados en la emergencia. La Municipalidad de Valdivia solicitó al Ministerio de Vivienda priorizar recursos para comprar y habilitar terrenos destinados a nuevos proyectos habitacionales. El Consejo de la Sociedad Civil y Comités de Viviendas respaldaron las gestiones que advirtieron que las familias no pueden continuar esperando durante años por una solución. La solicitud fue planteada durante una reunión entre la alcaldesa de Valdivia, Carla Atman, y el ministro de Vivienda y Urbanismo, Iván Poduje, en Santiago. La autoridad comunal sostuvo que en Valdivia existen terrenos aptos para proyectos habitacionales, pero faltan recursos para adquirirlos, habilitarlos y ejecutar las obras necesarias. Entre las iniciativas analizadas se encuentra un predio ubicado en el sector Picarte, vinculado a un grupo de mujeres jefas de hogar que lleva años esperando una solución habitacional. Atman explicó que el terreno se encuentra en condiciones de ser utilizado y tendría un valor cercano a los 1.200 millones de pesos. Sin embargo, el ministerio habría advertido dificultades para disponer de recursos durante este 2026, comprometiendo la destinación de fondos de presupuesto nacional para el 2027. También fue abordada la situación de espacios disponibles para dicho fin en diferentes puntos de la ciudad, como Las Mulatas, Guacamayo y Las Ánimas, junto con el plan de regeneración urbana del sector San Pedro Los Alcaldes.
1: El ministro estuvo de acuerdo en ponerle prioridad a la habilitación de esos suelos, como también el plan de regeneración en San Pedro Los Alcaldes, que ahí hay que hacer una demolición de departamentos donde las familias se van a ir apaillado a este proyecto de vivienda nuevo, y en esta demolición, tras ejecutarla, que es algo que nos parece que es urgente, instalar un nuevo proyecto habitacional. Así que en realidad conversamos de varios aspectos. Yo tengo la expectativa de que se cumpla la voluntad de un trabajo conjunto, monitoreado, en donde el municipio esté permanentemente incluido.
0: El presidente de la Comisión de Viviendas, Obras y Urbanismo del Consejo de la Sociedad Civil de Valdivia, Rafael Herreros, respaldó las gestiones, asegurando que apoyarán todas las instancias que permitan evitar que las familias tengan que esperar años por proyectos que cumplen con las exigencias técnicas. En dicha materia, Herreros analizó positivamente la actuación del Plan Regulador Comunal, cuyo proceso está en etapa de avance y que, a su juicio, brindará mayores posibilidades de habilitar terrenos para este fin.
2: En el proyecto de plan regulador que está a punto de ser aprobado el próximo año, ha aumentado la superficie construible en Valdivia, muchas hectáreas, por lo cual terrenos disponibles para construir van a haber muchos más que ahora. En ese sentido, tenemos clara conciencia de que es muy útil que el ministro esté al tanto de que terrenos urbanos existen, y el problema es un problema de recursos para poder adquirirlos luego.
0: En tanto, la presidenta de la agrupación Unidos por un Solo Fin, Claudia Estado, señaló que existen comités que llevan años de espera y aseguró que la burocracia, la falta de terrenos con factibilidad y los altos valores del suelo han retrasado los proyectos.
3: Lo importante es trabajar y creer en las instituciones. Aquí, no en la autoridad de turno, sino en las instituciones. Nosotros, estos son proyectos de larga data. Yo tengo mi agrupación con mi tema de 15 años de espera. Al vivir en una ciudad tan cara que hoy en día las familias tienen que decidir si pagan arriendo o tienen que comer a fin de mes. Entonces, todo lo que sea en avance y en acortar la brecha y en buscar reales soluciones para las familias es fantástico.
0: La presidenta del Comité Inclusivo 2, Andrea Enríquez, sostuvo que existen familias que durante años esperan una vivienda por no contar con terrenos para concretar sus proyectos, por lo que todas las gestiones que realicen en disminuir dicha brecha son bienvenidas.
4: He visto realmente la necesidad, no solo de familias, de grupos familiares, de las personas con discapacidad, de todas las personas en realidad. Familias que llevan 13, 15 años esperando en un comité y que por no tener terrenos no han podido ver concretado el sueño de la vivienda propia. Es igual un sacrificio el poder juntar el dinero, estar tanto tiempo en un comité con el sueño de tener la vivienda propia y después que no se llega a concretar eso, realmente es lamentable.
0: Desde las organizaciones coincidieron en que los anuncios deben traducirse en recursos

0: en recursos concretos y mecanismos de seguimiento para evitar que las familias continúen esperando durante décadas por una vivienda.
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0: Investigadores de la Universidad Austral de Chile avanzan en el desarrollo de anticuerpos para tratar el hantavirus y anunciaron la entrega gratuita de 5.000 test rápidos al sistema público. El académico de la Facultad de Medicina de la Universidad Austral de Chile, Alejandro Rojas, explicó que el trabajo comenzó en 2017 con financiamiento del gobierno regional de Los Ríos. El docente señaló que la iniciativa permitió desarrollar anticuerpos obtenidos desde alpacas para neutralizar el virus Andes, variante del hantavirus presente en Chile, capaz de transmitirse entre personas y provocar una enfermedad pulmonar de alta gravedad. El equipo investigador actualmente cuenta con 3 anticuerpos de potencial uso terapéutico, 2 ya están protegidos mediante patentes internacionales y un tercero se encuentra en proceso. Rojas explicó que dichas alternativas están siendo evaluadas en Europa mediante pruebas en hámsteres, una variedad de roedores que permite reproducir la enfermedad pulmonar causada por el virus. Los avances dieron origen a una empresa instalada en Bélgica, financiada con capitales de ese país y que busca continuar el desarrollo de eventuales medicamentos. El investigador agregó que junto a una empresa de Corea del Sur desarrollaron un test rápido para detectar anticuerpos contra el virus Andes, que funciona de manera similar a un test rápido de coronavirus. Utiliza muestras de sangre, suero o plasma y, según Rojas, presenta una sensibilidad del 100% al comparado con la técnica PCR. El académico sostuvo que se trata de un único test rápido desarrollado específicamente para el virus Andes y que podría facilitar el diagnóstico temprano, especialmente en zonas rurales.
2: Este es un test de anticuerpos y lo que hace es detectar si una persona está ya con síntomas, tiene una enfermedad respiratoria o corresponde al virus Andes. Existe otro tipo de test que también estamos desarrollando que detecta el virus de forma directa. Estamos desarrollando miles de test justamente para poder apoyar a nuestra región. O sea, esto fue financiado inicialmente por el gobierno regional y da cuenta de que las inversiones en ciencia y tecnología pueden llevar a soluciones concretas.
0: Rojas destacó que la detección oportuna es fundamental, debido a que las personas contagiadas pueden agravarse rápidamente y requerir atención en establecimientos de alta complejidad. El equipo comprometió la entrega gratuita de 5.000 unidades al Ministerio de Ciencia para ponerlas a disposición de la red pública durante la alerta sanitaria por hantavirus. Los test podrían comenzar a distribuirse dentro de los próximos 2 o 3 meses en hospitales y centros asistenciales de comunas con mayor exposición al roedor de cola larga.
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0: Mañana, lunes 10 de agosto, te contamos que finalmente no se esperan precipitaciones para mañana en toda la región. Eso sí, se esperan bajas temperaturas. Te comentamos a continuación, y es que se espera una máxima de 11 grados para San José de la Mariquina, también para la comuna de Los Lagos, también en el sector costero, en Chaiwín y en Valdivia. 10 grados para Paillaco, también en la provincia del Ranco, en La Unión, en Corral, también 9 grados para la comuna de Futrono. Respecto de las temperaturas mínimas, te comentamos que se esperan menos 1 grado para el sector precordillerano acá en el Tume, 1 grado para la comuna de Los Lagos, también en Paillaco, 0 grados para la comuna de La Unión, una mínima de 1 grado para Crucero y para Valdivia. Mañana se espera una mínima de 2 grados. Siendo las 8 de la noche con 35 minutos, hasta acá queda la revisión de noticias de Radiograma Vespertino. Te invitamos, como siempre, a que sigas en la sintonía que ya viene BioBio Deportes.
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1: Colo Colo remontó y derrotó 2-1 Unión La Calera en el estadio Nicolás Chaguán en partido válido por la fecha 18 de la Liga de Primera 2026. Los salvos siguen sin ceder terreno en la cima del torneo y ya suman 45 puntos, manteniendo en dos dígitos su diferencia con Universidad de Chile y Universidad Católica. La Calera, en tanto, se mantuvo colista con apenas 13 unidades. Tras un demoleador inicio de los salvos, que arrinconaron en su área a los caleranos, fueron los locales los que se pusieron en ventaja en los 7 minutos. Matías Campos López aprovechó un largo envío de Christopher Díaz, que ante la salida de Gabriel Maureira, definió por sobre el arquero de Colo-Colo. Golazo para el sorpresivo, 1-0. Bueno, acá el cacique se vio desordenado por momentos, pero igual Maximiliano Romero se las ingenió para crear ocasiones. A los 35 minutos, Nicolás Avellaneda le ahogó el grito de gol con una gran atajada. Y en el complemento, La Calera tuvo el 2-0 en pies de Campos López, pero Maureira reaccionó notable para contener su tiro a quemarropa. Cuando Colo Colo no jugaba bien, apareció Romero en el minuto 60. El delantero irrumpió en área local tras centro de Jonathan Vergara y anotó el 1-1. El empate fue un mazazo para los locales, que vieron cómo Leandro Hernández dio vuelta el marcador al minuto 71. Luego de un pase filtrado de Álvaro Madrid, Colo Colo se adueñó del balón y se defendió con él, jugando con calma ante una respuesta de los cementeros que no llegó. No fue la mejor presentación de los de Fernando Ortiz, pero la racha de triunfos se extendió a 9. Por la fecha 19 de la Liga de Primera, Colo Colo recibirá a O'Higgins el domingo 16 de agosto. Ese mismo día, La Calera visitará a Ñublense. Con un solitario gol de Joaquín Larribey, Deportes Concepción se llevó el derbi penquista ante la Universidad de Concepción en la fecha 18 de la presente Liga de Primera. Luego de un penal contra Joaquín Montesinos, el goleador del elenco Lila no perdonó y adelantó a los suyos en el estadio Esterroa Rebolledo antes del fin de la primera mitad. Aquel tanto le bastó a Conce para encaminar el partido. El campanil en tanto tuvo chances, pero no pudo desequilibrar. Los foreros, además, llegaron al partido con el reestreno de sus filas del director técnico Cristian Nona Muñoz. La polémica que marcó el cruce cuando Larribey, autor del gol del triunfo, fue expulsado por el juez Fernando Déjar en una insólita situación. De acuerdo con la transmisión oficial, el referí interpretó pérdida del tiempo del jugador Lila durante una lesión, por lo que le puso amarilla en el minuto 65. Acto seguido, el ex delantero de la U fue retirado en camilla, pero se bajó de la misma, producto de una rotura en la cinta. Bueno, ante esto, el árbitro le mostró una segunda cartulina y, por ende, la tarjeta roja. Bueno, más allá de la polémica, Deportes Concepción llegó a su cuarta victoria consecutiva para sumar 23 unidades que lo ubican noveno, apuntando a la zona de torneos internacionales en la tabla de posiciones. Por otro lado, UD Conce marcha 14º y cercano al descenso con 19 unidades.
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Muy buenas noches a todas y todos los que nos escuchan a esta hora. Oye, son las 8 de la noche con 48 minutos. Te seguimos acompañando acá en la radio en este bloque cortito. Oye, te queremos informar sobre algo importante. Y es que hay un corte de energía eléctrica programado para mañana lunes 10 de agosto, desde temprano. Bueno, acá Valdivia, ¿cierto? En los sectores de San Ignacio y Cutipay Alto. Bueno, va a ser un corte de energía eléctrica relativamente extenso, bueno, que se va a extender desde las 10:30 de la mañana hasta las 4:30 de la tarde. Bueno, así que esa es la información, ¿cierto? Un corte de energía eléctrica programado para mañana lunes 10 de agosto desde temprano, desde las 10:30 de la mañana hasta las 4:30 de la tarde, esto en el sector de San Ignacio y Cutipay Alto. Bueno, ideal, ¿cierto?, que te programes, pues es que, claro, en lo cotidiano, digamos, para que tomes en cuenta acá, claro, para que cargues tu celular, si es que tienes una batería portátil, por ejemplo, la tienes ahí tirada, sin batería, ideal que la cargues con tiempo para mañana en este corte de luz que va a estar afectando a este sector San Ignacio y Cutipay Alto, oye, más de 6 horas. 6 horas, claro, desde las 10:30 de la mañana hasta las 4:30 de la tarde. Eso te informamos hasta ahora acá en la radio.

0: Oye, tenemos una información respecto de la música, cultura, ¿cierto? Ubica seguro a Mon Laferte. Bueno, va a recibir un premio súper importante esta cantante chilena como reconocimiento a su labor de la defensa y visibilización de los derechos humanos, la igualdad de género y la justicia social. Se trata del premio Justicia Social, el que se le va a entregar este próximo 10 de septiembre, ya en la versión número 39 de los Hispanic Heritage Awards, un evento que se llevará a cabo en Minneapolis, en Estados Unidos. Ella dice acá en un comunicado: me siento increíblemente honrada. Nunca imaginé que llegaría un momento en mi vida o en mi carrera en que se reconocería mi labor de llevar a cabo los proyectos que realmente me importan. Bueno, cabe consignar que los Hispanic Heritage Awards, también conocidos como los premios a la herencia hispana, se crearon en 1988, impulsados por la Casa Blanca. Esto con el objetivo de conmemorar el mes de la herencia hispana en Estados Unidos. La Hispanic Heritage Foundation, organización sin fines de lucro con sede en Washington, es la que se encarga de organizar año a año esta premiación. Bueno, con estos antecedentes, Mon Laferte destacó lo que significa ser premiada como una referente de la comunidad latina, en este caso con el ya mencionado Premio de Justicia Social. Ella acá señala que cree que una de las mayores fortalezas de la comunidad latina es nuestra capacidad para crear vínculos, acogernos mutuamente y cuidarnos los unos a los otros, estemos donde estemos. Saber que mi trabajo puede contribuir en ese sentido a la comunidad, generar un impacto significativo e inspirar a los demás es profundamente gratificante. Con este galardón acá, Mon Laferte se sumará a Isabel Allende en 1996, Don Francisco en el 2010, como chilenos que ya han recibido un premio en los Hispanic Heritage Awards. Acá la escritora fue reconocida en literatura, mientras que el animador fue reconocido en la categoría de leyenda. Bueno, eso entonces con la información, un premio que va a ser entregado este próximo 10 de septiembre en la versión ya 39 de este premio que se entrega por la herencia hispana. Hoy te contamos que tan solo 5 minutos nos separan ya de las 9 de la noche. Te queremos recordar que se espera harto frío para mañana, se esperan heladas, ¿cierto?, para esta noche, y también para los días que vienen, ¿no? Se esperan bajas temperaturas en general hasta ya entrada la semana, hasta el miércoles, jueves, por ahí, para que lo tengas en cuenta. Oye, nos vamos despidiendo hasta ahora, recuerda que sigue acá la programación, pero nosotros nos escuchamos ya muy pronto. Te mandamos un abrazo bien apretado.
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5: Bienvenidos al Informador de las 21 horas. Le contamos que debido a las nevazones que afectaron este fin de semana en Alto Bio Bio, se anunció la

0: Suspensión de clases para este lunes 10 de agosto por parte de establecimientos del SLEP Puelche. La maquinaria sigue trabajando en el despeje de las rutas principales, nos informa Mario Tapia.
1: Pese al intenso trabajo realizado por maquinarias de vialidad y conservación global durante esta tarde en Alto Biobío por despejar los caminos principales y las rutas secundarias de la intensa nevazón de nieve, en definitiva, que cayó el fin de semana, aún queda trabajo por realizar. Y es por ello que quedaron algunas vías interrumpidas y que para mañana no se recuperarán precisamente para el tránsito vehicular en el sector de Alto Biobío. Por aquello, durante esta noche también la Municipalidad de Alto Biobío, en un comunicado oficial en las redes sociales del municipio, señaló la suspensión de clases para los colegios del SLEP Puelche, es decir, escuelas y colegios también dependientes del SLEP Puelche no tendrán clases este lunes 10 de agosto debido a la dificultad que hay aún para transitar por caminos interiores y también caminos principales de Alto Biobío que tienen acumulación de nieve. Los trabajos comenzarán muy temprano durante la mañana para durante las próximas horas restablecer el tránsito y también despejar los caminos principales de Alto Biobío. 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
0: La diputada Joana Pérez cuestionó la gestión de Carolina Toá en materia de seguridad y llamó a trabajar de manera conjunta para avanzar en nuevas herramientas contra la delincuencia. Más detalles se nos cuenta Valentino Breque.
2: Pudo hacer mucho más. Así respondió la diputada Joana Pérez a los dichos de la ex ministra Carolina Toá sobre la agenda de seguridad, cuestionando los avances alcanzados durante su gestión y las dificultades que, según señaló, enfrentó dentro de su propio sector político para sacar adelante distintas iniciativas. La parlamentaria apuntó especialmente a las leyes relacionadas con materia migratoria y sostuvo que la compleja situación de seguridad requiere dejar atrás las diferencias políticas. Basta de manosear las materias de seguridad, afirmó Pérez, quien llamó a trabajar de manera conjunta en propuestas para enfrentar la delincuencia, el crimen organizado y el narcotráfico. En esa línea, la diputada defendió el derecho del actual gobierno a presentar reformas y modificaciones legales que permitan profundizar las herramientas contra la inseguridad. Finalmente, sostuvo que recuperar la confianza de la ciudadanía es una tarea compartida. 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
0: La presidenta nacional del Colegio Médico, Ana María Arriagada, hizo un llamado a avanzar en materia de financiamiento para investigaciones del hantavirus, nos informa Geraldine Díaz.
3: Con el aumento de contagios y fallecimientos por el hantavirus, el Ministerio de Salud decidió incorporar el patógeno a la alerta sanitaria que ya estaba vigente para enfermedades zoonóticas. Ante esto, la presidenta nacional del Colegio Médico, Ana María Arriagada, instó a mejorar el financiamiento para investigar el virus con la mayor profundidad posible. Esto con el objetivo de desarrollar tratamientos efectivos. Asimismo, Arriagada complementó que desde la institución están comprometidos con participar de todas las instancias que mejoren la capacitación de doctores, en especial aquellos que cumplen funciones en el sector rural, e instancias que promuevan la educación de la ciudadanía. Finalmente, también valoró la incorporación del hantavirus a la alerta sanitaria, puesto que la letalidad ha aumentado en comparación con el año anterior. Según el último informe del MINSAL, hasta el 28 de julio se registraron 46 casos y 18 fallecimientos, significando así una mortalidad cercana al 39%. 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
0: Son las 21 horas con 4 minutos. Gracias por informarse aquí en la radio.
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21:08, seguimos aquí en la radio en este día domingo 9 de agosto. Gracias por continuar junto a nosotros. No olvide que usted puede estar siempre en contacto a través de nuestro número de WhatsApp. Escríbanos, envíenos fotografías, videos para que nos cuente lo que está pasando en las diferentes rutas de nuestras regiones. Bueno, vamos a comentarles lo siguiente, información que ustedes también pueden encontrar en biobiochile.cl. Fíjense que un influencer aseguró que el uso de un cargador no certificado, fíjense que causó un incendio que casi consumió y por completo, su departamento ubicado en Concón, esto en la región de Valparaíso. Se trató de un siniestro, digo, estructural, que ocurrió el pasado día martes, esto en el sector de Lomas de Montemar. Este inmueble está ubicado en un edificio de solo 4 pisos en calle San Ignacio y que, bueno, debió movilizar a varias unidades de bomberos. Bueno, en ese sentido, el afectado, identificado como Martín González, se confirmó en redes sociales lo ocurrido y atribuyó la causa del incendio con base a las pericias en el sitio del suceso a un recalentamiento de un cargador que no estaba certificado y que se encontraba conectado. Bueno, esta persona, como decíamos, Martín González Jadel, dijo que se enteró por una vecina que le envió un video y una fotografía que estaban las llamas saliendo y él se imaginó que su papá estaba dentro porque estaban sus autos afuera. Bueno, dice que fueron minutos súper, súper complicados. Agradeció, por supuesto, lo más importante, que su papá y su hermano no estaban en el departamento porque si no, la historia, dice, hubiese sido totalmente distinta. Bueno, en este registro

Ministro, que fue compartido también a Radio Bio Bio, se observa, bueno, la intensidad del fuego que dejó con serios daños materiales a este inmueble. Bueno, hay imágenes que usted puede revisar en esta nota en biobiochile.cl. Bueno, además, relató lo siguiente, dice que es algo que le puede pasar a cualquier persona, el incendio no discrimina a nadie. Y eso fue principalmente por lo que nos dijo el perito de incendios. La gente que vino a revisar para hacer el informe, que efectivamente había sido un tema eléctrico, y fue porque al parecer explotó el cargador que no era original. Bueno, este dispositivo electrónico no habría contado con su certificación correspondiente de la Superintendencia de Electricidad y Combustibles, que dijo, estos cargadores se compran en distintos locales chinos por internet. A veces son alternativos, en verdad es algo que se puede prevenir, pero que no es común tampoco. Pero es para tomar conciencia igual de que las cosas pueden pasar. Más tarde en redes sociales, el influencer recalcó en sus historias de Instagram, a tomar conciencia, a todos nos puede pasar, es algo que no le doy a nadie. Y además agregó, no más cargadores chinos ni alternativos, solo certificados. Una cuestión sumamente importante y que cada vez que las autoridades hacen diferentes fiscalizaciones, especialmente, por ejemplo, en la previa a la Navidad, donde se compran diferentes luces para los árboles, también para las viviendas de adorno, bueno, siempre indican lo siguiente. Siempre indican que debe estar certificado por la SEC, por la Superintendencia de Electricidad y Combustibles. De lo contrario, bueno, puede ocurrir lo que le pasó a este influencer, Martín González Jadel, que lamentablemente terminó con parte del departamento que comparte con su hermano y padre destruido. Usted puede revisar esto en detalle en biobiochile.cl.

Bueno, y en materia deportiva, específicamente en el tenis, bueno, este no ha sido un muy buen año para el tenis nacional. A ver, esto lo digo a nivel más individual, porque en la Copa Davis estamos en un buen pie, pero, por ejemplo, Nicolás Jarry lamentablemente no ha podido superar algunas lesiones, un problema que tuvo desde el año pasado en el oído medio. Cristian Garín, que ha tenido resultados también que no han sido los mejores. Tomás Barrios, que no ha tenido una temporada regular. Si no fuera por Alejandro Tavilo, que ha tenido buenos torneos, bueno, sería bastante diferente, al menos el tenis, durante este año en nuestro país. Pero como decíamos, la Copa Davis, bueno, es otra cosa. Allí no nos ha ido del todo mal. Y recordemos que por Copa Davis, Chile debe enfrentar a España. Y esto dentro de poco, en poquito más de un mes. El sábado 19 y el domingo 20 de septiembre, en plena celebración de fiestas patrias. En plena celebración de fiestas patrias, entonces, se jugará la Copa Davis aquí en nuestro país, y nada más y nada menos que contra España. Esto será en nuestro país, además, en el Court Central Anita Lizana, que lleva el nombre de esta gran tenista chilena, la mejor de la historia de nuestro deporte, que está ubicado en el Parque Estadio Nacional. Y bueno, hay algunas novedades en nuestro país. Lo más probable es que los singlistas sean justamente Alejandro Tavilo y Cristian Garín. Y en el equipo también están Tomás Barrio con Nicolás Jarry. Pero en España también hay dudas, especialmente debido a la ausencia de los últimos torneos de Carlos Alcaraz, el número 2 del mundo, número 1 también, múltiple campeón ya de Grand Slam, especialmente en el torneo de Francia, Roland Garros, bueno, que está lesionado de su muñeca derecha desde el mes de abril. Y de hecho, en el próximo torneo, Master de Cincinnati, ya se dio de baja. No lo va a disputar tampoco Jannik Sinner, el número 1 del mundo. Y ante esto, bueno, surgen las dudas, porque además está también fuera de esta nómina Alejandro Davidovich Fokina, quien padece molestias en su espalda y tampoco viajaría a nuestro país. Así las cosas, y entre las lesiones de Davidovich y también de Alcaraz, el citado medio, me refiero a Marca, que informa, fíjense lo siguiente, y es que el capitán de la Copa Davis de España, David Ferrer, bueno, armó una convocatoria que tiene como principal amenaza a Rafael Jodar, quien jugó la semana pasada nomás con Alejandro Tavilo en las semifinales de un torneo en Estados Unidos y con triunfo para el jugador español. Este madrileño actualmente es 15 del ranking ATP y encabezaría la armada hispana, también compuesta por promesas como Daniel Mérida, 63 del mundo, y Martín Landaluce, que es 64 del mundo. También estarían en esta lista Jaume Munar, 45 del mundo, y Pedro Martínez, 148, como duplas de dobles. Y como decíamos, en Chile, los pupilos de Nicolás Massú serían Alejandro Tavilo, Tomás Barrios y también Matías Soto. Y se espera también el retorno de Cristian Garín en medio de las dudas por la presencia de Nicolás Jarry, que se espera justamente que sea parte del equipo de Copa Davis, que como decíamos se va a disputar entre Chile y España en nuestro país el sábado 19 y domingo 20 de septiembre.

nos reportan nuestros auditores a esta hora, 21 horas con 24 minutos. Muchas gracias a Cristian, siempre atento a la radio. Cristian Rubilar nos reporta que hay, para variar, nos comenta, ni el día domingo la noche nos podemos librar de los tacos que hay, esto en Avenida Pedro Aguirre Cerda, en la comuna de San Pedro de la Paz, región del Biobío. Nos envía ahí un video donde, claro, está detenido detrás de un vehículo menor de color blanco y más adelante un camión de gran tonelaje, y por la otra vía, por la derecha, claro, avanzan un poco más los vehículos, pero claro, hay una importante congestión a esta hora. Estábamos también revisando acá la información y claro, a ver, la congestión comienza más o menos a la altura de Los Canelos, esto allí muy cerca de donde se encuentra el supermercado Versluis, por Pedro Aguirre Cerda, y aproximadamente hasta el sector de Los Batros, entrando ya a la ruta 160, hasta allí es esta congestión importante. Esto en dirección hacia Coronel, desde San Pedro hacia Coronel, llegando entonces allí a la ruta 160. Así que para que quienes deben pasar por allí se armen de paciencia, porque hay bastante congestión a esta hora por Pedro Aguirre Cerda en dirección hacia la ruta 160. Esto es la comuna de San Pedro de la Paz. Gracias a nuestros auditores.

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1: Bueno, se sigue disputando la fecha 18 del torneo de la Primera A de nuestro fútbol chileno y están jugando Universidad de Chile con Palestino. Gana el cuadro azul por 2-0 con tanto de Agustín Arce, tanto anotado en los 18 minutos, y de Eduardo Vargas en los 26. Escuchemos a nuestros colegas de Bio Bio Deportes.
2: Regala un tiro libre a Palestino. Cuando quedan 15 minutos para el término del compromiso, ya estamos en el minuto 30 del segundo tiempo, en el 75 del global. Le están pidiendo el penal los hombres de Palestino a Piero Massa.
3: ¿Viene al límite, lo encontré yo?
4: Sí, para mí está afuera, pero tampoco la reiteración ha sido. Ahí está, a ver, vamos a ver.
3: Y tiene el pie en la raya.
2: Me parece que es en la línea del área grande, ¿eh?
4: A ver, esta imagen. Ahora la están reiterando hoy prácticamente al lado. Ahí viene Glavi.
2: Si
4: es la línea, forma parte del área, ¿eh? Sí, está muy justo. Eso es lo que le reclamó Glavi. Que vaya a verla o que lo llamen en todo caso al VAR.
2: En el VAR, Diego Flores. Aún no lo llama así, Diego, ¿no?
4: Sí, yo no entiendo el VAR. De verdad, después de haber visto lo de Colo-Colo hoy, la verdad que no sé qué cobran ya. No sé cuándo lo llaman, cuándo no lo llaman. Evidentemente no lo van a llamar y yo creo que esta es revisable.
2: Sí, era muy revisable la pelota en la línea del área grande. Exacto, como decías tú, si la infracción es en la línea, debiese haber sido penal.
4: Claro, ahí está Ronnie Fernández, también Benítez. Yo creo que deben llamarlo, ¿eh?
2: Para ti, Pancho, penal.
5: Penal.
2: Para ti, Diego.
4: Y está en la línea, ahora sí, esta imagen que me faltaba, esta última, me esclarece todo. Para mí, primero la vi fuera del área, por eso lo dije.
2: Sí, me pareció que en uno de los tiros de cámara se veía ahí el contacto justo en la línea.
4: En la línea, ahí está.
2: Lo reclama Carrasco.
3: A Carrasco le acaban de decir que espera.
4: Claro, que en la banca lo están viendo.
2: Lo va a revisar.
3: El cuarto árbitro le dijo que sí.
2: Lo va a revisar Piero Massa. No, solo hace el gesto. Escuchemos al juez central.

0: situación factual. El contacto es dentro del área. Decisión final, penal, sí.
1: Penal, penal, penal, penal para Palestino. Penal para Palestino a 14 minutos del final. Una película de suspenso, Pancho, en el Nacional.
2: Sí, hay que estarlo haciendo todo bien, digamos, para cometer un error grosero. No hablo de Altamirano, hablo del técnico.
3: Bien, ahí entonces, minuto 77. La Universidad de Chile sigue ganando 2-0 ante Palestino, pero puede descontar el cuadro árabe. Recién nomás entonces, tras una revisión a través del VAR, hay lanzamiento penal para el cuadro árabe. Seguimos con nuestros colegas de Bio Bio Deportes.
1: Sacarlo tan tempranamente.
4: En todo caso, está bien, actuó bien el VAR, ¿eh? Porque sí, no es necesario que el árbitro vaya a verlo. Ya le informan directamente la línea, listo, penal, perfecto.
1: Y se pone frente al balón Nelson da Silva, el ex Deportes Limache, que ha lanzado 3 penales, 2 adentro, 1 afuera. Arco norte en el Estadio Nacional. Da Silva ante Gabriel Castellón. Dialoga por ahora el guardatubos de la Universidad de Chile con Piero Massa. Da Silva, el número 19 en la responsabilidad para Palestino. Minuto 77 en el digital. Lo gana la U por 2-1. Hay penal para Palestino. Va Da Silva. 5, 4, 3, 2, 1.

0: equipo árabe de Palestino. Tino, un remate a media altura al poste izquierdo. El balón es rozado por Castellón. De igual manera, al fondo de la red, el remate de Nelson da Silva. Y en 70...
1: Cae el descuento entonces del cuadro de Palestino a través de Nelson da Silva. Minuto 79, gana entonces Universidad de Chile. 2-1 a Palestino.
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Bueno, y atención con esta información que tiene que ver con estos vaporizadores que están, bueno, muy de moda y que, bueno, los líquidos, fíjense que han provocado algunos inconvenientes e intoxicaciones en menores de edad. Y estas subieron un 400%, y es por eso que ante esta alarmante alza del 400% en estos casos de niños intoxicados, los diputados de la Comisión de Salud, Roberto Arroyo y Catalina del Real, bueno, buscan que los líquidos utilizados por vaporizadores, bueno, cuenten con un cierre de seguridad para niños, tal como algunos medicamentos en la actualidad. Estas intoxicaciones, según el proyecto presentado por ambos parlamentarios, han aumentado un 400% en los últimos 5 meses y el 84% de las consultas al Centro de Información Toxicológica y también de Medicamentos de la Pontificia Universidad Católica de Chile, el CITUC, por exposición a vapeadores corresponde a niños, fíjense, menores de 5 años. Y es por eso que estos diputados, Roberto Arroyo y Catalina del Real, han presentado entonces este proyecto de ley para proteger a los menores de edad. Bueno, según lo que se ha comunicado a través de este proyecto, la idea es disponer que el estándar deberá ser determinado mediante un reglamento, el cual tendrá que adoptar o incorporar una norma técnica nacional aprobada por el Instituto Nacional de Normalización y equivalente a estándares internacionales aplicables a los cierres de seguridad infantil. Esa es la información, por supuesto, muy preocupante respecto de este aumento de intoxicación por parte de menores de edad, en su mayoría menores de 5 años, pero que no solamente ese es el problema, sino que también ha provocado y hay diferentes casos a nivel mundial respecto de adultos que lo consumen comúnmente, no solamente en Chile, sino que también en el mundo. Los vaporizadores, información que usted puede revisar también en biobiochile.cl.

21 horas y casi 48 minutos. Seguimos aquí en la radio con diferentes informaciones que usted también, por supuesto, revisó junto a nosotros en Radiograma Vespertino. Y también, por supuesto, hay muchas más que usted puede revisar en biobiochile.cl. Por ejemplo, están las noticias más vistas ahora. Las noticias más vistas ahora en BioBioChile. ¿Cuáles son? Detienen a empresario acusado de millonario fraude, esto en Puerto Montt. Fíjese que estaba en las oficinas del Servicio de Impuestos Internos. Yo creo que mi tiempo pasó. La reflexión de Antonio Bodanovich sobre la nueva televisión. Lo que se sabe del accidente que involucra a José Antonio Neme y tendría a motociclistas fuera de riesgo vital. Este accidente que ocurrió, recordemos, este fin de semana. El diputado Manucheri arremete contra Magdalena Piñera. No llegamos al Congreso, dijo, a agradar a una élite. Lo que le contamos hace algunos minutos, Jannik Sinner, el número uno del mundo en el ATP, bueno, también renunció a jugar el Masters de Cincinnati. Se sumó a Carlos Alcaraz, quien debido a esta lesión en una de sus muñecas también es baja para este torneo. Tras tratar de señora de feria a Campillay, bueno, RN lleva a senadora Camila Flores hasta Tribunal Supremo. Agroclimatólogo Patricio González, Chile no está preparado para eventos extremos que se repetirán, dijo. Y también ataque con drones y disparos afecta a alcaldía en Colombia. No se registraron víctimas. Información también internacional de lo más leído a esta hora en biobiochile.cl.

Bueno, y en materia sanitaria, lamentablemente han aumentado los casos y también fallecimientos por antivirus durante este año, y es por eso que el Ministerio de Salud, bueno, decidió incorporar este contagio a la alerta sanitaria que ya estaba establecida. Es una medida, fíjense, inédita, puesto que abarca 13 regiones de nuestro país, desde Atacama hasta Magallanes, y va a estar vigente hasta el 31 de julio de el próximo año, de 2027. Bueno, según el balance entregado por el Ministerio de Salud, para el 28 de julio ya se habían confirmado 46 casos y lamentablemente 18 fallecimientos, representando una letalidad cercana al 39%. Y es por eso que este fue uno de los principales motivos de esta medida, y que debido a esta gran letalidad del virus, que aumentó de forma significativa este año 2026, y además porque se considera una situación de multiamenaza sanitaria, es que además el antivirus se presenta otro riesgo de enfermedades virales como el arbovirosis o también la influenza aviar. Así que ante esto, bueno, la presidenta del Colegio Médico, Ana María Arriagada, bueno, comentó que desde la institución, bueno, van a participar en todas las medidas que capaciten a los doctores y también a la ciudadanía para prevenir justamente este contagio. Recordemos que el anta es transmitido por el ratón colilarga, que generalmente está presente en las zonas más rurales de nuestro país. Así que a tener bastante cuidado, ya está esta alerta sanitaria que abarca, como decíamos, desde Atacama hasta Magallanes, que va a estar vigente hasta el 31 de julio y que lamentablemente ya deja 18 fallecidos este año en nuestro país.

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2: ¿Cómo están? Muy buenas noches, sean bienvenidas y bienvenidos al Informador de las 22 horas. Comenzamos con información policial, tomamos contacto con una de nuestras unidades móviles en la región metropolitana, Jorge Villegas.
3: Sí, tiene que ver con un procedimiento de fiscalización que realizó Carabineros en horas de anoche en la autopista Costanera Norte, todo esto en la comuna de Vitacura, lo que permitió la detención de 8 personas al ser suspendidas, conduciendo a exceso de velocidad, incluso uno de ellos a más de 184 kilómetros por hora. Esto entonces también motivó la detención de estas 8 personas, uno de ellos también mantenía bajo los efectos del alcohol mientras conducía, y es por eso entonces que en horas de esta mañana pasaron a control de detención. 5 imputados de estos 8 quedaron con cautelares de arraigo nacional y también suspensión de licencia de conducir por 6 meses. 3 de estos 8 pudieron optar a la suspensión condicional previa fijación de domicilio al tribunal, y además deberán pagar 100.000 pesos a una fundación relacionada con estos hechos. Se les suspendió también por 6 meses la licencia de conducir entonces a estos 8 detenidos producto de este procedimiento de Carabineros en horas de anoche en la comuna de Vitacura, identificando entonces a distintos conductores de exceso de velocidad y uno de ellos bajo la influencia del alcohol. Bien.

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1: La alta afluencia de peregrinos en la fiesta religiosa de San Lorenzo de Tarapacá generó un aumento del flujo vehicular en las rutas al interior de Iquique. Cristian Núñez nos amplía desde esa región.
2: Claro, durante esta jornada se vive lo que es la noche de víspera de la celebración de la fiesta de San Lorenzo de Tarapacá en la comuna de Guara, que reúne a unas 80.000 personas, se estima por parte de la autoridad, todo lo que ha sido el control de tránsito por parte de carabineros y también la Serenidad de Transportes en la región. Hasta ahora ha dado resultados sin ninguna situación anómala, ni incidente, ni ningún tipo de accidente, tampoco en las carreteras hacia el interior de la provincia del Tamarugal. Se espera también que haya un importante número de personas que regresen pasada la medianoche después de la fiesta de medianoche, la celebración de víspera, reiteramos, con la misa respectiva para regresar, dado que este día lunes no es feriado como ha ocurrido en otros años por la celebración de esta fiesta religiosa que se vive en este poblado al interior de la región, y se pide precaución a los conductores y también atentos a las medidas de tránsito que van a implementar carabineros y transportes en lo que va a ser la ruta 15CH saliendo de Guara y también la ruta 5 Norte 16 hacia Alto Hospicio de Iquique durante las próximas horas. En Iquique, Bio Bio, la radio.
1: Desde este lunes se aplicarán cambios en la circulación por la avenida Carampangue, en Valparaíso. Aníbal Rosales, desde esa comuna, nos cuenta más.
3: Sí, desde este lunes comenzarán las restricciones de tránsito en la avenida Carampang, en una de las principales conexiones hacia Playa Ancha en la comuna de Valparaíso. Los buses que suben serán desviados por la calle Taquedero, mientras que los recorridos de bajada utilizarán las calles San Francisco y Clara. La medida será de antesala al cierre total de la calle Carampang, programado desde el 21 de septiembre, y durará aproximadamente 2 meses por las obras en el colector de aguas lluvias en el sector. Según informó el delegado presidencial regional Manuel Millones, los desvíos fueron definidos tras un informe técnico de vialidad y coordinados con los operadores del transporte público. El cierre se producirá mientras la avenida Altamirano continúa con restricciones debido a los socavones, que para este sector además se encuentra en evaluación la instalación de un puente mecano que permitirá mejorar la conectividad hacia el sector de Playa Ancha. Desde la región de Valparaíso, Bio Bio, la radio.
1: El diputado independiente Sebastián Videla denunció ataques con arma blanca contra lobos marinos en Antofagasta. Nos entrega más detalles Sebastián Cornejo.
4: Durante los últimos días se han recibido denuncias por agresiones contra lobos marinos en distintos puntos del borde costero de Antofagasta, casos que ya fueron puestos en conocimiento de Senapesca. Hasta ahora no se han informado personas detenidas por estos hechos. Frente a esta situación, el diputado Sebastián Videla calificó los ataques como inaceptables y anunció que durante la próxima semana concurrirá hasta los sectores afectados junto a especialistas para analizar medidas que permitan evitar nuevas agresiones. El parlamentario explicó que ya inició conversaciones con expertos de distintas universidades para buscar soluciones frente a la presencia de lobos marinos que salen del mar y se desplazan hacia sectores utilizados por las personas, situación que ha generado dificultades de convivencia en algunos puntos de la ciudad. Además, el diputado cuestionó la posibilidad planteada desde el gobierno de controlar la población de lobos marinos mediante su eliminación y sostuvo que buscará abordar el problema a través de alternativas que permitan compatibilizar la protección de la especie con la seguridad de las personas. 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
1: La diputada demócrata Joana Pérez criticó los dichos de la exministra Carolina Toá respecto a la agenda de seguridad del gobierno. Los detalles con Josefa Chiamaro.
5: Un llamado a abordar con mayor seriedad la agenda de seguridad realizó la diputada, quien cuestionó el uso político del tema y enfatizó la necesidad de avanzar con acuerdos amplios para enfrentar la delincuencia. En ese contexto señaló que no se debe seguir manoseando las materias de seguridad y advirtió que la situación que vive el país es compleja, por lo que se requiere de trabajo conjunto entre todos los sectores. Asimismo, la diputada sostuvo que durante la gestión de la exministra Carolina Toá se pudo haber avanzado más, aunque reconoció que se enfrentaron a dificultades internas dentro de su propio sector. Con todo, la parlamentaria recalcó que lo relevante en la actualidad es avanzar con propuestas concretas que permitan combatir el crimen organizado, el narcotráfico y la inseguridad que afecta a los barrios. Finalmente, la diputada subrayó que esta tarea no solo compete al Poder Legislativo, sino que también involucra directamente al Ejecutivo y al Poder Judicial. 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
1: 22 horas con 5 minutos, hasta acá llega la revisión de las noticias. El cielo en Santiago se encuentra con nubosidad parcial, la temperatura es de 5.9 grados y la humedad es del 63%. Quédese en nuestra compañía, ya viene la hora de la radio con Camila Jara. Que tenga muy buenas noches.
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4: Hola, hola, ¿cómo están? Bienvenidos a la hora de la radio, 22 horas con 11 minutos. Una jornada que ha estado marcada por distintas noticias, obviamente nacionales. Todavía hay sistemas frontales en el sur de Chile que de alguna manera también han dejado hartos lugares con estragos y que los hemos ido también revisando. Vamos a estar atentos a todos quienes están en el sur de nuestro país. Nos pueden escribir al más 569-9207888 también. Si tienen informaciones, están recorriendo las calles y nos quieren contar algo, nos pueden llamar a una línea directa completamente gratuita, el 800-810-810.
5: A este celular que estoy llamando.
4: Claro. ¿Quién les va a contestar? Nico Chacón, que está hoy con nosotros en los controles, así que él ahí muy atento para poder atender todas sus emergencias. Hoy fue el Día del Niño. Feliz día a todos los niños, niñas que nos están escuchando a esta hora. Aquellos que también tienen alma de niño también, por supuesto, ¿por qué no? ¿Para qué nos vamos a amargar? A todos los que celebraron. Así que escríbanme desde ya al más 569-9207888. ¿Qué hicieron para celebrar a los más pequeños de la casa? ¿Comieron algo rico? ¿Prepararon algún almuerzo o alguna oncecita especial? ¿Tienen alguna receta que quieran compartir? Bueno, todo eso me lo pueden contar al WhatsApp de la radio para que lo podamos también acá, obviamente, comentar. Y enviarle los saludos pertinentes. Igual a esta hora los niños ya deberían estar acostados. Mañana es al colegio. Pero, bueno, cuéntenme, ¿cómo lo pasaron? Y de esta manera, cuando son las 22:13, comenzamos la hora de la radio escuchando buena música. Música chilena, Vicente Cifuentes y Joe Vasconcelos. Ven y pasa.
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2: Estamos de regreso para conversar acerca de un tema que, por supuesto, también hemos tocado en otras oportunidades acá y que tiene que ver con la tecnología, el avance también de esta y sobre todo de la inteligencia artificial, porque desde un lugar muy cercano también podríamos decir que la inteligencia artificial puede también ayudar a que las empresas tomen mejores decisiones y funcionen también de manera mucho más eficiente. Bueno, Flownex es una startup chilena que busca justamente eso, utilizando inteligencia artificial para transformar datos en decisiones que sean concretas. Para conversar sobre esto, estamos con Alejandra Merino, gerente general de Flownex. Bienvenida, Alejandra. Buenas noches. ¿Cómo estás?
3: Hola, Camila. Buenas noches. Gracias por la invitación.
2: No, muchas gracias a ti. Primero que todo, me gustaría preguntarte, porque hoy se habla mucho de la inteligencia artificial, la mayoría de las personas de repente pueden creer que esto sigue sonando algo muy lejano, pero ya está muy inserto en nuestras vidas, y también para las empresas, ¿es verdad eso? O sea, ¿cualquier persona que tiene un negocio ya puede empezar a usar la IA?
3: Sí, de todas maneras, bueno, ahora gracias a las plataformas que conoces bien como Claude, ChatGPT, eso te permite tener un acceso inmediato a esta tecnología que antes necesitabas gente especializada, programadores, ingenieros en software, y que solo las grandes empresas podían costear. Y ahora cualquier emprendedor en realidad puede tener acceso a la información, a esta tecnología, y usando lenguaje natural ayudarse y apalancar desde ahí su conocimiento para optimizar procesos y mejorar su sistema interno en el fondo para ser más productivos al final.
2: ¿Qué hacen ustedes desde Flownex? ¿Cómo ayudan a esas personas que tienen una empresa y quieren ya empezar a integrar toda esta tecnología?
3: Bueno, nosotros desde Flownex el dolor que estamos ayudando es las empresas hoy en día trabajan y las personas trabajan con múltiples informaciones, y vemos que cada vez se ha complejizado más como las fuentes de información. Entonces, tienen la información en un ERP, en un WMS, en un CRM, el Excel, y tienen la información de venta, de inventario, divididas en múltiples sistemas. Y nosotros acá entramos como una solución que te permite integrar todas estas plataformas y tener toda la información a la mano, y no solo tener la analítica y el diagnóstico claro de qué es lo que está pasando, sino que con las recomendaciones específicas de qué hacer y cómo cubrir hacia adelante, dado el contexto actual de tu negocio, y también te ayuda a ejecutar esas acciones en los sistemas.
2: Buenísimo. Alejandra, en el caso de aquellas personas que tienen ya una empresa o mediana empresa que le ha ido bien con el tiempo, ¿desde qué momento puede empezar ya a decidir a utilizar inteligencia artificial para los procesos? ¿Cuál es el momento exacto en que deben decir, ya, ahora debo empezar ya a canalizar la información, ordenarla?
3: La aplicación de inteligencia artificial la pueden aplicar en realidad desde los inicios. Basta con preguntarse qué tareas repetitivas se están usando, dónde se necesita ayuda para mejorar procesos o disponibilizar más tiempo para una correcta toma de decisiones. Lo que vemos hoy en día es que las empresas grandes, que son las que antes podían en el fondo financiar consultorías, aplicar soluciones más elaboradas, lo que más pasaba es, está la gente disponible, pero no tiene el tiempo suficiente, la gente está sobrecargada, tapada en pega, por así decirlo, y lo que permite ahora la inteligencia artificial es rápidamente ayudarte a solucionar tareas en el día a día para poder dedicar tu tiempo en cosas que realmente agregan valor. Entonces, si bien eso se está aplicando ya en las grandes empresas, las pequeñas empresas son las que la están adquiriendo de manera más rápida y pueden reaccionar de una mejor manera. Y son las empresas también con alta complejidad operacional, que no depende del número de empleados, sino que va a depender de la realidad del negocio. Puede ser una pequeña, mediana o gran empresa, donde realmente necesitan ahí ayuda para poder integrar sus plataformas y

0: inmediatamente a aplicar una capa de inteligencia, pero hoy en día la tecnología, en el fondo la solución que nosotros estamos ofreciendo, es lo que permite es conectar todas estas sistemas que están dispersos y que muchas veces hacen que las áreas trabajen en silos, que no se comuniquen entre sí y que cueste más coordinar a los equipos, pese a que hay más tecnología. Podemos ver el análisis de transformación digital en inteligencia artificial que sacó la Corfo junto con PMG demuestra que el 90% de las empresas están implementando automatizaciones en Chile, ¿cierto? Eso sabemos que todas las empresas se están subiendo a la ola, pero también vemos el resultado de que mínimo 6 de cada 10 empresas en realidad tienen sus datos desintegrados y sus soluciones no necesariamente están alineadas con la estrategia y agregando realmente valor a la empresa.
1: Sí, de hecho, eso es lo que me llama mucho la atención de Flownex y que le agrega valor también a todo lo que realizan a través de los procesos, que está relacionado con que además pueden ustedes identificar problemas que probablemente el dueño de la empresa o de esta mediana empresa no puede ver a simple vista. O sea, algo que se le escape, bueno, esta inteligencia artificial te puede decir, ojo acá, ¿o no?
0: Sí, correcto. Por ejemplo, cuando uno mira empresas que mantienen inventario y normalmente uno puede llevar un análisis de inventario en una planilla Excel de cuándo va a vencer, cuándo hay que comprar. En el fondo esto te ayuda a establecer un stock de seguridad, considerar los tiempos de traslado de las compras o de las producciones, etcétera, y con eso generar alertas pertinentes y también te ayuda a decir no, tu stock de seguridad debería subir en un 15% este mes, dado el contexto de lo que está pasando, la situación de mercado o de tu empresa en particular y cómo están rotando tus productos, y eso te ayuda realmente a reaccionar más rápido y a estar más preparado ante los cambios del mercado.
1: Claro. ¿Dónde podemos encontrar más información acerca de Flownex?
0: Nos pueden encontrar en flownexai.com.
1: Maravilloso. Alejandra Merino, gerente general de Flownex, quiero agradecer el tiempo por venir a conversar con nosotros, entregarnos detalles acerca de esta tecnología, que como muy bien decías tú, todos se están subiendo a la ola de la inteligencia artificial. ¿Cómo te imaginas que va a ser durante unos próximos años este boom? Porque esto es ahora y va pero a pasos agigantados, todo modificándose rápidamente. ¿Cómo lo ves de aquí a unos 5 años más?
0: Yo creo que realmente está siendo una revolución industrial 3.0, sí. Más allá ya después del internet y todo. Y creo que más que, no sé, hay mucha gente que está asustada por el tema de la pérdida de puestos laborales. Yo creo que esto está transformando un poco la forma en la que trabajamos y hay que usarlo sí o sí como un aliado, porque lo que te ayuda es a disponibilizar más tiempo para poder agregar más valor. Entonces, si tú quieres hacer tareas repetitivas, quizás ese no va a ser el foco. Al contrario, vas a poder usar más y pensar más y ayudarte a avanzar más rápido con esto. Y creo que el valor que tienes, que es totalmente inclusivo porque es en lenguaje natural y no tienes que saber realmente programar. Obviamente un programador, un ingeniero en software tiene una ventaja, pero como uno ya como persona natural lo puede empezar a usar en su día a día.
1: Eso es lo importante. Alejandra Merino, gerente general de Flownex, muchas gracias por asistir acá al estudio para conversar acerca de este tema. Que tengas una excelente noche.
0: Gracias, Camila, tú igual.
1: 22:25, escuchamos música. Maroon 5, Sugar.

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1: 22 horas con 35 minutos, estamos haciendo la hora de la radio y aprovecho también de saludar a todos quienes nos están escribiendo hasta ahora el más 569-9207888. Recuerden que también nos pueden llamar al 800-810-810, línea completamente gratuita para nuestros auditores, para que nos cuenten alguna información, algo que hayan visto, nos pueden llamar ahí para contarnos en primera persona la información. Hola, soy Claudio Vival para... Claudio, hola, soy Claudio, me parece que de Valparaíso, ¿cierto? Ahí lo entendí, lo descifré. Buenas noches, señorita Camila, y a todo ese gran equipo de la radio Bio Bio. Saludos, Claudio, gracias a ti también. Hola, Camilita, en Concepción, mucho frío. Un saludo a Guariligüe, mi tierra linda, Daniel de Concepción. Saludamos también por acá a Alexander, nos está escuchando a esta hora. Dice, buenas, Bio Bio. Mucho frío en los Andes, gracias por su compañía. Y así también saludamos a quienes nos escuchan a esta hora en Iquique. También en Lota nos están escuchando también en Concepción. Y saludamos también a todos aquellos que están conectados desde biobiochile.cl. A Fernando Esteban Ríos, que nos está escribiendo desde Talcahuano. Ñuble también, Evaristo Villagrán. Javi nos escribe de Fresia. Rorro también desde la Araucanía, nos escriben desde Temuco. Bueno, nos pueden seguir enviando ahí todas sus saludos, mensajes. Agustín también, que nos está escribiendo desde Nueva York. Les cuento lo siguiente, hay trabajos en la vía, está la autopista central, ruta 5 al norte, kilómetro 3,7, sector Jorge Irmas, ocupando la pista derecha, central y pista de ingreso. Esto es un llamado para que conduzcan

con precaución. Vespucio Sur, e informamos también que hay trabajos al poniente en la pista izquierda, sector Punta Arenas, comuna de La Florida. Utilice ahí la pista central y la derecha. Esté atento a la señalización en la vía, también conduzcan con mucho cuidado. También informamos que en Vespucio Sur se retiró un vehículo que estaba detenido al poniente en la pista de acceso sector Independencia, comuna de San Ramón. Esta pista ya está habilitada. Revisamos también por acá más información de Ruta Libertadores. Se informa de el paso, recordamos también y se reitera que está cerrado el paso fronterizo Los Libertadores para todo tipo de vehículos debido a las condiciones climáticas adversas. Transiten con precaución y más información también lo pueden ir encontrando en los canales oficiales. Autopista Central también indica que ya terminó la congestión que estaba en este sector, esto específicamente desde el kilómetro 3, sector Salvador Gutiérrez, hasta el kilómetro 1,85, sector Mapocho. Ahí había alto tráfico, pero esto ya no sería así. Saludamos también por acá a quienes nos están escribiendo al WhatsApp. Saludos desde el llano de la carrera Región de Coquimbo. También, hola señorita, quisiera preguntarle para mañana lunes en Chillán, por favor, ¿cómo va a estar el clima? Revisamos rápidamente, a ver, ¿alcanzo a buscar acá Chillán? Después vamos a revisar el resto del país, pero ya que me está preguntando ahí el auditor, Chillán, mañana mínima 3, máxima 12, la mañana despejado y helada, variando a nublado y neblina, y en la tarde ya estará despejado. Esa es la información oficial del centro, de la dirección, quiero decir, meteorológica de Chile. Saludos a todos los niñas y niños del Gran Valle de la Aconcagua, los Andes y San Felipe. Un gran abrazo a todos las participantes del Mundial de Voleibol también que se desarrolla en Chile, cuyas sedes son en los Andes y San Felipe, nos dice por ahí Uriel Guerrero, que también nos está escuchando a esta hora. Antonio también desde Temuco, Jaime desde Iquique también, muchos mensajes. Y también saludan a nuestro regalón, Gastón, como siempre. 22:39, seguimos escuchando buena música. Escuchamos a esta hora Bill Withers, Lovely Day.

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1: Seguimos haciendo la hora de la radio y les quiero contar lo siguiente. Bueno, el Instituto de Desarrollo Agropecuario, hay que entender y recordarles a todos quienes nos están escuchando que es el servicio público del Ministerio de Agricultura que está encargado de apoyar a la agricultura, quiero decir, familiar campesina. Su trabajo se concentra en pequeños agricultores, campesinos y familias rurales, entregando también asesoría técnica, créditos, inversiones, riego, desarrollo productivo y acompañamiento permanente en las comunas rurales. Para conversar acerca de aquello y también todo lo que están enfrentando estos agricultores campesinos tras el sistema frontal que afecta al país, estamos conectados a esta hora con Antonella Pechechino Lobos para conversar acerca de aquello. Antonella es subdirectora nacional subrogante del Instituto de Desarrollo Agropecuario. Muy buenas noches, Antonella, ¿cómo estás?
2: Buenas noches, muchas gracias por la invitación.
1: Antonella, primero que todo, quisiera partir con lo siguiente. ¿Cuál es el rol que tienen ustedes frente a esta emergencia agrícola y cómo la están viviendo algunas zonas del país?
2: Bueno, el rol que tiene el INDAP es trabajar con los pequeños agricultores del país y por lo tanto nosotros en la emergencia nos enfocamos en conocer el estado, saber cómo están, apoyar y recuperar inversiones de ese sector de la agricultura del país.
1: Y en ese contexto también, ¿cuál es el balance que hacen ustedes desde INDAP respecto de los agricultores que están y que han sido también ya afectados por el sistema frontal a lo largo de Chile?
2: Sí, como son tantas regiones afectadas y son tan diversos los casos, porque no es lo mismo lo que pasó en Atacama o en Coquimbo, que es lo que pasó en Los Lagos, por ejemplo, que fue la semana pasada, dependiendo de la región, son los rubros afectados y el tipo de afectación. Nosotros, antes de las lluvias fuertes que tuvimos hace un par de semanas, tuvimos también sistemas frontales con no tanta agua, pero con mucho viento. Y por lo tanto, en esa ocasión tuvimos alta rotura de plásticos de invernadero, caía invernadero, voladura de techo, por ejemplo, de bodega. En general tuvimos altas afectaciones más en la zona sur y en la quinta región, especialmente en Longotoma, con productores de flores. Luego vinieron las lluvias fuertes y ahí en la zona norte vimos que todas las quebradas, o sea, todos los predios que estaban cerca de quebradas son los que se vieron afectados. Algunas con pérdida de cultivo, otros con aislamiento y por lo tanto con falta de alimento para los animales durante una semana. Tuvimos también pérdida de infraestructura, gallineros, cercos, cultivos que quedaron bajo el agua, caída de invernadero, árboles frutales también que se fueron afectados. Lo que estaba más cerca del lecho de río, donde bajaron muy fuerte las quebradas, y en la quinta región, especialmente problemas con invernadero y anegamiento. Y luego hacia el sur también tuvimos crecidas de río. En Araucanía y en la región de Los Lagos y en Ñuble.
1: Antonella, y teniendo en cuenta aquello, ¿cuál en este momento podríamos decir que son las realidades productivas o los rubros más afectados hoy en día?
2: Hoy día yo.

0: Diría que los más afectados, pero son los que más rápido se recuperan también, son las hortalizas. Las hortalizas que están en suelo porque frente a anegamiento puede que no se pierda el mismo... A veces se pierde al tiro todo y a veces quedan con pudriciones posteriores que uno pierde el cultivo de todas maneras. Y por lo tanto eso afecta mucho. Pero además son cultivos que se demoran 60, 90 días, por lo tanto uno puede recuperar más rápidamente esa producción.
1: Buenísimo. ¿Ya?
0: En el caso de frutales que se ven afectados, que son los menos superficie, porque los frutales soportan mejor, fueron los que efectivamente el agua pasó muy fuerte, sí. Y se llevó árboles.
1: ¿Y qué medidas de apoyo están ustedes adoptando desde INDAP para poder acompañar a los pequeños agricultores afectados, que probablemente también a esta hora los pueden estar escuchando?
0: Sí, yo creo que hoy día lo que nos tiene más ocupado es recuperar los sistemas de riego en Atacama y Coquimbo, porque son regiones que ya tienen altas temperaturas y por lo tanto cultivos que no se vieron afectados podría ser que no pudieran regar si no tenemos todos los canales y los sistemas de riego recuperados, ¿ya? Así que eso nos tiene muy ocupados, porque si hay algo que no se afectó, se podría ver afectado. Y para todos los pequeños agricultores que son usuarios de INDAP, que no los han ido a ver, porque nosotros estamos levantando fichas de daño, estamos mandando gente a todos los lugares, es que llamen a la oficina de INDAP para que le vayan a levantar la ficha de daño y los podamos apoyar.
1: Antonella, si nos puedes contar ahí cuál es la página web también para poder encontrar toda la información.
0: Es www.indap.cl, ahí están todos los programas de INDAP, donde dice nuestras oficinas, creo. Uno puede pincha la región y pincha la oficina que está más cerca de la comuna donde está ubicado y puede estar los contactos, los teléfonos, puede llamar y lo van a contactar.
1: Maravilloso. Antonella, ¿cómo se pronuncia tu nombre? Tengo que preguntarlo. O sea, tu apellido.
0: El apellido
1: Pequenino.
0: Pequenino.
1: Ah, buenísimo. Ya, Antonella Pequenino Lobos, ahí sí. Subdirectora Nacional Subrogante del Instituto de Desarrollo Agropecuario. Antonella, te quiero agradecer el tiempo por hablar acerca de esto, porque, bueno, lo hemos conversado también acá en otras oportunidades. Hay muchas familias campesinas del país que están bastante preocupadas por recuperar justamente lo que conversábamos, los cultivos, invernaderos, los frutales, o también la infraestructura productiva, como muy bien indicabas, después de este sistema frontal.
0: Sí, y nos permite también estas situaciones visibilizar todos aquellos chilenos que no están en los grandes centros urbanos. Hay muchos chilenos que viven en zonas alejadas, en zonas fronterizas, en zonas de difícil acceso, que es donde nosotros estamos presentes y vamos a seguir estando ahí.
1: Perfecto. Antonella Pequenino Lobo, subdirectora subrogante del Instituto de Desarrollo Agropecuario, muchas gracias por conversar con nosotros. Buenas noches.
0: Muchas gracias a usted.
1: Chao, chao. Buenas. Que estés bien. 22:50, estamos haciendo la hora de la radio y estábamos hablando, cierto, acerca de todo lo que ha ocurrido durante este último tiempo, tras este sistema frontal que ha afectado a nuestro país. Lo decíamos también, el Ministerio de Agricultura también declaró emergencia agrícola para poder abordar estos daños productivos que están provocados por las lluvias intensas, viento, anegamientos también, afectación a infraestructura agrícola, nieve incluso, y en ese contexto lo conversábamos recién. INDAP desplegó sus equipos regionales, agencias aéreas y programas de extensión para levantar información en terreno y catastrar a los usuarios afectados. 22:51, seguimos escuchando buena música a esta hora, en la hora de la radio.

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1: Estamos de regreso leyendo por acá todos sus mensajes, o que me están llegando al más 569-9207888. Buenas noches, amigos de la BioBio. Raúl Fuentes por acá, desde Proyecto Escondida con Tecnofast. Un saludo de amor a mi mujer que está hoy en Proyecto Coyahuasi. 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
1: Ay, que me hacen reír. Mirta, hola, de acá, de Los Ángeles, 3 grados de temperatura, mucho frío. Hoy sí, sí está helado. Hoy día sí que se siente helado también acá en la región metropolitana. Ayer a esta hora no sentía tan helado, fíjense. Pero no. A propósito, les cuento que tenemos ya, iba bajando, ya ven 4.9 grados Celsius. Por eso hace tanto frío. Hay que acostarse nomás. No, nos pueden escuchar ahí acostaditos, calentitos, regaloneando. Ah, tal como nos está escuchando por acá Mónica. Hola Mónica, Camila, pensé que no estarías hoy. Bueno, desearte una semana positiva con una buena energía y también un regreso a casa seguro y tranquilo. Mónica de Curicó, fiel auditora, Mónica de nuestro programa. Saludos Mónica, un abrazo gigante y que también tengas una linda semana, excelente en todos los sentidos. Así que ahí, ánimo nomás con el trabajo. Revisamos más mensajes por acá. Me escribe, hola, le escribo desde Cayumapu para comentarles que desde las 21 horas, más o menos, estamos sin luz. La falla abarca Pichihuape, Cayumapu, esto en Chancoyán y Pufudi. Nos dice Luis Alberto Arévalo, que nos envía también la información por ahí también. Saludamos por acá también a todos aquellos que nos dicen que celebraron el Día del Niño. Hola, soy Claudio Vival, Paraíso también por acá. Saludo a todo el equipo de la Radio Bio Bio. Hola Camila, en Talca está muy helado. Un abrazo, Alberto. Saludos a todos los discentes de Chile. Ah, los docentes de Chile, profe Tongo Díaz. Chiquillos, hoy día estamos fallando con la ortografía, la caligrafía. No, ortografía. De repente no le entiendo, pero ahí descifré el mensaje. Oscar de Yayay. Ah, me están preguntando ahí mis redes sociales, me dice Oscar. Hola, nos dicen por

acá también. Así que estaré escuchando el programa hasta las 12. Bueno, después de las 12 también viene Mario Álvarez, se los recuerdo. ¿Cómo se llama la canción que tocaron hace poco? Debe ser la de recién. Juan nos pregunta al WhatsApp de la radio. Si no me equivoco, Juan, es Catalina y las Bordonas de Oro, Te llora mi corazón. Esa es la canción que escuchamos recién. ¿Alcanzamos a escuchar otra canción, Nico Chacón? ¿Sí? Sigamos disfrutando de buena música a esta hora. ¿Sí? Ya. Escuchamos una canción antes de que venga el informador.

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2: ¿Cómo están? Muy buenas noches, sean bienvenidas y bienvenidos al Informador de las 23 horas. Un incendio dejó una persona fallecida en la comuna de Villarrica. Maribel Figueroa nos informa desde esa ciudad.
3: Una casa destruida y una persona fallecida es el trágico desenlace de un incendio ocurrido durante la tarde de este domingo en la ruta que une la ciudad de Villarrica con la localidad de Licanray en la región de la Araucanía. El incendio ocurrió pasada las 20:30 horas, dándose como lugar de la emergencia el sector rural de Gualapulli. Al llegar los voluntarios del cuerpo de bomberos al lugar, se encontraron con un inmueble de material ligero completamente envuelto en llamas. Trabajando arduamente los voluntarios para poder controlar la emergencia, tras la remoción de los escombros, se encontró a una persona fallecida al interior del inmueble, una casa habitación, reiteramos, de material ligero, de un piso. De esta situación, personal de carabineros, quienes se apersonaron en el lugar del siniestro, informaron a la Fiscalía de Primeras Diligencias y se está a la espera de las instrucciones que entreguen desde esta entidad. En Villarrica, Bio Bio, la radio.
2: La diputada Joana Pérez hizo un llamado urgente a los servicios del Estado.

0: Para que vayan en ayuda más rápida de los problemas de aislamiento que presenta Alto Biobío. Nos amplía la información Mario Tapia.
1: Un llamado integral para ayudar más y mejor a los problemas que presenta Alto Biobío de conectividad durante esta noche, debido a las intensas nevazones que la afectaron, hizo la diputada Joana Pérez a varios servicios públicos y también empresas de servicios privados, como las eléctricas y transporte licitado hacia ese sector fronterizo de la provincia del Biobío. El primer término, Joana Pérez llamó a Vialidad a inyectar más recursos en maquinarias para la conservación global de caminos y acelerar los trabajos de despeje de las rutas que se está haciendo hasta el momento, pero que no ha sido suficiente aún, y que terminó de que mañana no haya clases en Alto Biobío debido a estas intensas nevazones que afectaron el sector y que mantienen rutas cortadas y también familias aisladas o al menos desconectadas. También señaló que se debe fiscalizar mejor los servicios de transporte licitados que se realizan en la Alta Cordillera, debido a que no serían los mejores y que no estarían recibiendo buen servicio también los habitantes de este sector. Además, llamó a las eléctricas a apurar los retornos del servicio, luego que hay familias que están desde el día jueves último sin energía eléctrica en varios sectores de Alto Biobío. 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
0: El diputado independiente Carlos Bianchi criticó al ministro de Hacienda Jorge Quirós luego del anuncio por la reforma al mercado de capitales. Los detalles con Fernando Ríos.
2: El parlamentario manifestó su rechazo a la serie de iniciativas propuestas por el Ejecutivo y emplazó duramente al titular de Hacienda. En ese sentido, Bianchi señaló que las verdaderas intenciones de Quirós están saliendo a la luz y lo acusó de ser un ministro por encargo de un reducido y selecto grupo de beneficiados por la rebaja tributaria. Asimismo, declaró que la reforma al sistema de capitales es parte de la estrategia para financiar beneficios y que, como este grupo no tiene cómo garantizar el crecimiento del país, esta es una fórmula que les permitirá captar la atención de inversores. Los cuestionamientos surgen a raíz de los anuncios dados por el ministro Quirós, donde algunas de las medidas dicen relación con modificaciones al estatuto administrativo, el nombramiento de un nuevo subsecretario de Hacienda y la ya mencionada reforma al mercado de capitales. 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
0: El diputado oficialista Daniel Valenzuela advirtió que la paralización de Andes Norte podría dejar a cerca de 3.000 trabajadores sin empleo. Más detalles con Dominga Hernández.
3: La suspensión de las faenas en el sector norte del Teniente respondió a un cambio en el comportamiento sísmico de la mina, lo que obligó a realizar nuevos estudios antes de definir una eventual reapertura. Así lo planteó el diputado oficialista Daniel Valenzuela, quien visitó la división El Teniente y se reunió con el presidente del directorio de Codelco, Bernardo Fontaine. Asimismo, sostuvo que la seguridad de los trabajadores debe estar por sobre la rentabilidad del proyecto y advirtió que la paralización también tendrá un impacto económico para la estatal, considerando la inversión comprometida en Andes Norte. A su vez, Valenzuela señaló que cerca de 1.000 personas trabajan por turno en el sector, por lo que alrededor de 3.000 trabajadores contratistas podrían verse afectados por la suspensión de las faenas. 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
0: 23 horas con 5 minutos, hasta acá llega la revisión de las noticias. El cielo en Santiago se encuentra nublado, la temperatura es de 5 grados y la humedad es del 71%. Le agradecemos que se haya informado con nosotros, que tenga muy buenas noches.
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Vamos a comenzar este espacio con José Luis Perales, uno de los cantautores y compositores más importantes de la música en español. Nació el 18 de enero de 1945 en Castellón, Cuenca, España. Desde pequeño mostró interés por la música y aprendió a tocar el laúd. Su carrera artística comenzó a consolidarse en 1970, cuando empezó a interpretar sus propias canciones y también composiciones. Su estilo se caracteriza por baladas románticas, acompañadas de letras sencillas, pero profundamente emocionales. Escuchamos a José Luis Perales, Que canten los niños.

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1: 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Escuchamos ahí ya de fondo a Juan Antonio Labra, cantante, compositor y bailarín chileno, nacido en Santiago en 1959. Es considerado uno de los grandes referentes del pop y de la música bailable de los años 80 y 90. Desde muy pequeño estuvo vinculado a la música y llegó a presentarse en escenarios y programas de televisión durante su infancia. Una de las principales características de él fue que combinaba el canto con coreografías muy elaboradas y también tenía una muy fuerte presencia escénica. Su estilo, que incorporaba también influencias del pop internacional, llevó a que los medios lo apodaron en ocasiones el Michael Jackson chileno. Su carrera como solista tomó fuerza durante los años 80. De hecho, fue en 1980 cuando participó por primera vez en el Festival de Viña del Mar. Y posteriormente alcanzó gran popularidad con canciones como Niña, Te Quiero, Mueve Mueve, Soy Latino y Bailarina, Me Haces Mal. Escuchamos a esta hora a Juan Antonio Labra con Niña.

famoso por su particular estilo de balada pop, que también se caracterizaba por las armonías vocales y las canciones de marcado contenido romántico y emocional. Su gran salto internacional llegó en 1973, cuando representó a España en el Festival de Eurovisión con Eres Tú. La canción obtuvo el segundo lugar y se convirtió en uno de los mayores éxitos de la música española, alcanzando gran popularidad también en América Latina y Estados Unidos. Escuchamos a Mocedades con Eres Tú.

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1: Miguel Bosé, cantante, actor, compositor hispano-italiano, nacido en Panamá en 1956, es una de las figuras también más reconocidas de la música en español y desarrolló una extensa carrera que comenzó en la década de 1970. Miguel Bosé se hizo conocido inicialmente por su imagen juvenil, sus canciones también estilo pop, y con el paso de los años fue evolucionando hacia un sonido mucho más sofisticado, incorporando elementos del pop, rock, música electrónica y también balada. Su capacidad para reinventarse le permitió mantenerse también vigente durante varias décadas. Entre sus canciones más conocidas se encuentran Amante Bandido, Morena Mía, Nena, Si Tú No Vuelves, Como un Lobo. Muchas de ellas se convirtieron, quiero decir, en clásicos de la música pop en español. Además de su trayectoria musical, Miguel Bosé ha desarrollado una importante carrera como actor. Ha participado en películas y producciones televisivas.

Y su personalidad artística, su particular voz y una estética alejada de los convencionalismos contribuyeron a convertirlo en una figura muy influyente dentro de la cultura pop hispana. Escuchamos una de sus canciones más conocidas, Te amaré, Miguel Bosé.

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0: Muchas gracias.
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2: Es el turno de José Alfredo Fuentes, conocido popularmente como el Pollo Fuentes, uno de los artistas más queridos y reconocibles de la música popular chilena. Hay que recordar, ¿cierto?, que nació en Santiago el 25 de octubre de 1947 y comenzó su carrera durante el movimiento de la Nueva Ola Chilena en la década de 1960. Su primer gran éxito como solista fue Te Perdí, canción que impulsó su carrera y lo convirtió rápidamente en una figura destacada de la radio chilena. Posteriormente también interpretó otros temas que son muy recordados como Era solo un chiquillo, Di la dada, Corazón loco, Solo me siento solo. Además de cantante, el Pollo Fuentes desarrolló una importante trayectoria como locutor radial y presentador de televisión. Su cercanía con el público y su personalidad amable hicieron que se mantuviera vigente durante varias décadas, convirtiéndose en una figura transversal de la cultura popular chilena. Escuchamos a esta hora a José Alfredo Fuentes con Mi bombo y mi chin chin.

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14: Nueve de agosto de 1803, y por el Sena, por el río de París, navegó por primera vez un barco movido con un motor a vapor, obra del ingeniero estadounidense Robert Fulton. Fulton había nacido en 1765 en el condado de Lancaster, en Pensilvania, y en sus años jóvenes trabajó como artista profesional pintando esas miniaturas sobre marfil que entonces se conocían como camafeos. 4 años después de la independencia estadounidense, se marchó a Londres para probar suerte como pintor. Su fracaso en el mundo del arte lo llevó a interesarse por la mecánica y también por la ingeniería. Y entonces empezó a diseñar sistemas de canales con planos inclinados para reemplazar las esclusas. Pero en esta iniciativa alcanzó muy poco éxito. Incluso el año 1796 publicó un tratado sobre los canales de navegación. Al año siguiente, en 1797, Fulton se fue a Francia y presentó el arma textual, el arma que volvería imposible cualquier guerra. Financiado por Napoleón, Fulton puso a punto su Nautilus el año 1800 y realizó una demostración en Rouen. El Nautilus, que era un

0: marino de 6,6 metros, con Fulton a bordo y una tripulación de 3 miembros, navegaba a vela en la superficie, se movía bajo el agua impulsado por la fuerza de sus 3 tripulantes, que tenían que pedalear, me imagino, y podía permanecer hasta 6 horas sumergido a una profundidad de 7,5 metros aproximadamente, usando aire comprimido. En los planos, Fulton se retrató a sí mismo mirando por el periscopio. Sin embargo, los franceses no se mostraron interesados. En junio de 1802, el ministro británico pidió una comisión para evaluar este proyecto de submarino de Fulton. Pero esta comisión, después de largas semanas de trabajo, determinó que el proyecto era impracticable. Mientras tanto, Fulton había conocido a Robert Livingston, embajador de Estados Unidos en Francia, y juntos decidieron construir un barco de vapor para probarlo en el río Sena. Fulton experimentó con la resistencia al agua de las diferentes quillas de los barcos. Hizo diseños y modelos, e incluso hizo construir un barco de vapor completo. En el primer intento se hundió, pero se reconstruyó y fortaleció el armazón. Entonces, el 9 de agosto de 1803, su barco navegó río arriba bajo la atenta mirada de una multitud de personas en París. El barco tenía 20 metros de eslora, o sea, de largo, y 2,4 metros de manga, o sea, de ancho, alcanzaba una velocidad entre 5 y 6 kilómetros por hora contra la corriente del Sena. Después de ese experimento, Fulton volvió a Inglaterra para trabajar en el diseño y detalles técnicos de su máquina de vapor. Cuando fue completada, la hizo enviar a Nueva York, a donde él partió en 1806. Ahí se construyó el barco que fue el primer barco de vapor a paletas comercialmente viable. Fulton patentó su diseño del barco de vapor, construyó más barcos y diseñó después el primer barco de guerra impulsado a vapor. Sin embargo, el prototipo, o el primero que funcionó, fue en el Sena, en el río de París, el 9 de agosto de 1803.
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4: 3 horas con 45 minutos, tenemos por acá también música para poder recordar esto de la hora de los archivos. Un 9 de agosto de 1986, en Knebworth Park, Inglaterra, ante más de 120.000, de hecho, espectadores, la banda de rock británica Queen realizó su último concierto, y por eso también lo recordamos el día de hoy. Escuchemos a esta hora a Queen.
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6: 23 horas con 52 minutos, estamos haciendo la hora de la radio y quiero aprovechar de saludar a todos quienes nos escribieron indicando que también les encantó la hora retro. ¿Cuál fue su favorita? Hoy día tuvimos hartos éxitos. Escuchamos a José Luis Perales, a Juan Antonio Labra.

Mocedades, Miguel Bosé también, y José Alfredo Fuentes, tremendos éxitos, y por acá también me decían que estaba muy buena la música. Saludos, le enviamos a Benji, que es un perrito que me han enviado durante todo el programa muchas fotos de él junto a su dueño, disfrutando durante todo el día, y es hermoso, además que contarles que tiene muchos outfits. Así que es muy divertida, muy divertida su foto. Por acá también nos cuentan, hay un bus interprovincial en Pana, esto justo en la salida de la autopista central dirección al sur hacia Colonia en San Bernardo. Está justo saliendo hacia la caletera, donde además se forma una curva. Es una zona que no tiene ningún poste de luz, muy oscura, y el bus no tiene absolutamente ninguna luz de advertencia, triángulo reflectante o algo similar. El que salga de la autopista distraído se lo puede encontrar oportunidades de frente, para que den aviso, por favor, gracias. Ahí entregamos la información para que estén atentos. Esto es un bus interprovincial en Pana que está justo en la salida de la autopista central, dirección al sur hacia Colón en San Bernardo, para que tengan mucho cuidado. También por acá nos dicen... José Luis Perales, dicen por acá que fue su favorito. Muy buena la hora retro, pero Juan Antonio Labra me recuerda cuando precisamente yo era niña, nos dice también por ahí Caro. Lloro con Miguel Bosé, también por acá nos escriben. Oye, sí, es que de verdad, dentro de... Estábamos escuchando las canciones y también la de Mocedades, Eres Tú, y muchos escribiéndome que les recordaba también su infancia. Y tengo también acá una auditora que dice que se las cantó todas. La mía de Mocedades, a propósito. Nos dice Georgina, que también nos está escuchando a esta hora. Y bueno, Georgina me decía que hermosas canciones. José Luis Perales, Juan Antonio Labra. La estoy cantando a todo pulmón. Saludos desde San Pedro de La Paz. Ahí Georgina, que estaba en modo karaoke. Saludos para ti, gracias por sintonizarnos. Aprovecho también de saludar a todos aquellos que estuvieron a través de biobiochile.cl. Ya viene también, en breve, Mario Álvarez, que los va a estar acompañando durante el trasnoche, y de esta manera yo también me comienzo a despedir. 23:55, nos despedimos con buena música, con Whitney Houston, que habría estado de cumpleaños un día como hoy, porque nació justamente un día como hoy, 9 de agosto, pero de 1963. Cantante estadounidense. Disfrutamos de su música, la recordamos y nos despedimos. Que estén muy bien. Buenas noches.

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2: 3 de los 4 detenidos por su presunta participación en un robo frustrado, un escolta del exministro Luis Cordero quedaron en prisión preventiva. En tanto, el adolescente de 14 años fue enviado a internación provisoria. En menos de 24 horas se registraron 2 homicidios en el Gran Concepción, producto de impactos balísticos y armas cortopunzantes. La Moneda espera conseguir amplias mayorías en el Congreso Nacional para avanzar en su agenda de seguridad y lograr su despacho antes de fin de año. El ministro de Hacienda, Jorge Quiroz, adelantó que en septiembre presentará la reforma al sistema de capitales y anunció la convocatoria de una comisión para proponer cambios al estatuto administrativo. La Asociación Chilena de Casinos de Juegos valoró la decisión de la Corte de Apelaciones de Santiago, que estableció un mecanismo permanente para bloquear plataformas de apuestas online que operen sin autorización. La Comisión de Minería espera que este miércoles concurran los principales ejecutivos de Codelco para explicar la suspensión del proyecto Andes Norte en la división El Teniente. Continúa la búsqueda de un ciudadano colombiano que permanece desaparecido desde hace una semana luego de salir a realizar trekking en la zona cordillerana de la Florida, en Santiago. En noticias del exterior, con drones y disparos, fue atacado un municipio en el centro de Colombia. Pero informó que 11 connacionales han muerto, 114 están desaparecidos y 3 han sido capturados por el ejército ucraniano, de un total de 459 que luchan por Rusia en la guerra con Ucrania. En el deporte, Colo Colo superó al colista Unión La Calera y mantiene la diferencia de 12 puntos con la Universidad de Chile en el liderato del torneo de Primera División. Y Joaquín Niemann ganó el título de LIV Golf en Nueva York, conquistando su segunda corona de este año.
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2: ¿Cómo están? Muy buenos días. Bienvenidos a la revisión de las noticias en Radiograma. Saludamos a quienes nos escuchan a través de las 43 estaciones de Biobío, la radio en todo el país, y a quienes nos ven a través de la televisión digital de libre recepción en Biobío TV. Los invitamos a interactuar con nosotros a través de nuestro número de WhatsApp al más 569-9207-888 o también llamarnos a nuestra línea directa al 800-810-810. Vamos a la noticia. De este momento les ofrecemos información independiente.
3: 12 de la noche, 6 minutos.
2: El cuarto juzgado de garantía de Santiago decretó prisión preventiva para 3 de los 4 detenidos por su presunta participación en el intento de robo en contra de una escolta del exministro de Seguridad Luis Cordero, esto en la comuna de Vitacura. En cuanto al menor de 14 años, se decretó en su contra la medida cautelar de internación provisoria. Los detalles en el informe de Jorge Villegas.
4: Ayer fueron formalizados los 4 presuntos autores de un intento de robo con intimidación en contra del escolta del exministro de Seguridad Pública Luis Cordero, quien se encontraba al interior de un vehículo en las afueras de la casa de la exautoridad. Este hecho se originó en la comuna de Vitacura, donde 4 personas movilizadas en un auto abordaron al sargento segundo de carabineros e intimidaron con un arma, por lo que el funcionario hizo uso de su arma de servicio repeliendo el delito. Esto inició una persecución que finalizó en la comuna de Lo Espejo, donde 4 personas fueron detenidas, entre ellas un menor de edad de 14 años. Este último mantenía una condena de 2 años de libertad vigilada tras cometer un delito similar en mayo de este año, antecedente que fue tomado en cuenta por el tribunal para determinar su internación provisoria. Así lo explicó el fiscal Jorge Muñoz de la Fiscalía Metropolitana Centro Norte.
5: Fueron formalizados 4 personas por el delito de robo con intimidación frustrado, porte ilegal de arma de fuego y receptación de especie. Dentro de los 4 había un adolescente de 14 años, quien mantenía condena que al realmente estaba cumpliendo. Se solicitó la medida cautelar de prisión preventiva, accedió en el tribunal a ello.
4: El tribunal además estableció un plazo de investigación de 90 días.
3: 12 de la noche, 7 minutos.
2: En menos de 24 horas se registraron 2 homicidios en el Gran Concepción, producto de impactos balísticos y armas cortopunzantes. La Brigada de Homicidios de la Policía de Investigaciones se encuentra trabajando en los peritajes de los hechos. La información es de John Vallejos, desde Radio Biobío en Concepción.
6: El primero ocurrió pasada la medianoche en San Pedro de la Paz, donde un hombre de 30 años resultó fallecido tras recibir un impacto balístico en el cráneo, según detalló Fernando Badilla, subcomisario de la Brigada de Homicidios de Concepción.
7: En el lugar se efectuó un trabajo pericial junto al laboratorio criminalística, logrando levantar diversas evidencias de interés, así como también la declaración de testigos, estableciendo que durante la madrugada de hoy la víctima se encontraba al interior de un bloque de departamentos compartiendo con un grupo de personas, donde por hechos que se investigan, resultó lesionada por un arma de fuego.
6: Según informó la Fiscalía del Biobío, durante esta tarde un hombre de 30 años se presentó ante la policía y asumió su responsabilidad en el crimen de San Pedro de la Paz. El segundo homicidio ocurrió cerca de las 5 de la madrugada en Chiguayante, donde un hombre de 37 años fue trasladado hasta un recinto asistencial tras ser apuñalado en el tórax, falleciendo en el lugar, según señaló el subcomisario.
7: La víctima se encontraba en una plaza pública compartiendo bebidas alcohólicas con otras personas, instancia en que resultó lesionada por un arma cortante en el tórax.
6: Detectives de la Brigada de Homicidios continúan trabajando en ambos casos para determinar la responsabilidad y las dinámicas de lo ocurrido. Con estos dos nuevos crímenes, la región del Biobío alcanza los 50 homicidios en lo que va del año.
3: 12 de la noche, 9 minutos.
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2: La Moneda espera conseguir amplias mayorías en el Congreso Nacional para avanzar en su agenda de seguridad. Sin embargo, la atención está puesta en las dos reformas constitucionales. El ministro Martín Arrau se mostró optimista frente a este escenario y sostuvo que se trata de materias que tienden a unir. Los detalles en el informe de Josefa Schiamaro.
8: El pasado miércoles, el presidente José Antonio Kast anunció en cadena nacional la agenda contra el crimen organizado y el terrorismo, junto con una reforma constitucional que busca consagrar la seguridad de las personas como un deber del Estado. Este último punto deberá concentrar los esfuerzos del Ejecutivo. Se buscan dos reformas y para avanzar, el gobierno deberá reunir una mayoría reforzada. En concreto, se requieren 4 séptimos, es decir, 89 votos en la Cámara y 29 en el Senado, por lo que deberán buscar apoyos fuera del oficialismo. El ministro de Seguridad Pública, Martín Arrau, en conversación con TVN, sostuvo que el proyecto podría generar mayor consenso. En esa línea, la senadora y presidenta del Partido Socialista, Paulina Bodanovich, señaló que estarán disponibles para colaborar.
9: Porque nosotros podemos colaborar, vamos a tener una opinión sin duda que concilie, como debe ser en un Estado de Derecho, la persecución criminal con toda la fuerza del Estado, particularmente contra el crimen organizado, con la defensa de los derechos humanos.
8: Uno de los puntos más debatidos es el registro de organizaciones criminales que permitiría fijar consecuencias jurídicas para sus integrantes sin eliminar la obligación de probar delitos. Otro aspecto que genera dudas es el rol de las Fuerzas Armadas, ya que el Ejecutivo podría solicitar su presencia en las calles para enfrentar el crimen organizado.
3: 12 de la noche, 11 minutos. 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
2: El ministro de Hacienda, Jorge Quiroz, adelantó que en septiembre ingresará la reforma al sistema de capitales y que se convocará una comisión para realizar cambios al estatuto administrativo. Los detalles los tiene Fernando Ríos.
10: El ministro de Hacienda, Jorge Quiroz, anunció que en septiembre el Ejecutivo ingresará la esperada reforma al mercado de capitales. La propuesta ha sido uno de los grandes anhelos de la cartera, donde se pretende convertir a Chile en una plataforma financiera para la región. En entrevista con El Mercurio, el secretario de Estado dijo que la iniciativa espera tener algunos instrumentos tributarios para una bolsa especial con empresas de innovación, las junior como Canadá o Australia. El diputado republicano y presidente de la Comisión de Hacienda, Agustín Romero, afirmó que esta reforma podría tener efectos concretos en las personas.
11: Cuando hay más inversión, hay más empleo y obviamente mejores oportunidades. Por eso vamos a apoyar una reforma que elimine trabas, aumente la competencia y movilice el ahorro hacia la inversión, pero siempre cuidando obviamente la estabilidad y los ahorros de las personas.
10: En la misma línea, el jefe de Hacienda anunció que se convocará una comisión transversal para abordar el estatuto administrativo, impulsar una reforma que busca, a su juicio, consolidar el reordenamiento fiscal.

0: 12 de la noche, 12 minutos.
1: Pese a la molestia entre parlamentarios de la Comisión de Minería y Energía de la Cámara por la opacidad de Codelco tras la suspensión del proyecto Andes Norte. Los detalles los tiene Dominga Hernández.
2: Permanece la incertidumbre entre los más de 3.000 trabajadores afectados que ha dejado la orden de Codelco de suspender las obras de Andes Norte en la división El Teniente, tras detectar un riesgo asociado a la sismicidad profunda en la zona. La cuprífera estatal continúa evaluando las condiciones para retomar las operaciones y señaló el pasado martes que mantendrá una coordinación permanente con las empresas contratistas. Parlamentarios de la Comisión de Minería y Energía aseguraron que han intentado obtener respuestas y esperan que este miércoles asistan al Congreso los ejecutivos para explicar la decisión. Al respecto, se refirió el presidente de la instancia, el diputado Cristian Tapia.
3: Nosotros vamos a citar, ya tenemos fecha para la próxima semana. Esperemos que los ejecutivos de Codelco lo puedan ir y tener una larga jornada para discutir no solamente este proyecto, sino que aquí todos los proyectos que están con atraso que va a suceder.
2: Andes Norte cuenta con unos 375 millones de toneladas de reservas y una vez que opera régimen, se estima que producirá cerca de 105 mil toneladas de cobre al año, equivalentes alrededor del 7% de la producción actual de la estatal.
0: 12 de la noche, 14 minutos.
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1: La Asociación Chilena de Casinos valoró la operación por la Corte de Apelaciones de Santiago, que estableció un mecanismo permanente para bloquear plataformas de apuesta online sin autorización. Valentina Obre, ¿qué nos cuenta?
5: Un triunfo anotó Apoya Chilena de Beneficencia y la Lotería de Concepción en su cruzada contra las ilegales casas de apuestas en línea. Y es que el pasado sábado la Corte de Apelaciones de Santiago estableció un mecanismo permanente para bloquear las plataformas de apuestas online que operen sin autorización. La presidenta de la Asociación de Casinos, Cecilia Valdés, valoró la acción aunque apuntó a la cuestionada resolución del Servicio de Impuestos Internos de cobrar IVA a las casas online.
6: Estábamos echando de menos que se pudiera cumplir y que se hiciera efectivo el fallo. El Servicio de Impuestos Internos permitió que estas plataformas pagaran impuestos. Eso creo que queda todavía ahí en la discusión.
5: Si bien el gobierno ha evitado referirse directamente al tema y solo ha hablado de la independencia del servicio, parlamentarios de Chile Vamos presentaron un proyecto para impedir que el Estado cobre impuestos a actividades ilícitas.
7: Porque nos parece que es improcedente que para el Ministerio de Seguridad las casas de apuestas sean ilegales y que para las autoridades del Ministerio de Hacienda sean legales.
8: Claro, lo que pasa es que tú al cobrar el impuesto de alguna forma lo estás reconociendo. Yo no conozco ninguna parte del mundo que se le cobre impuesto a algo que es ilícito.
5: A través de un comunicado, la Agrupación Chilena de Plataformas de Apuestas en Línea calificaron como preocupante que la Corte extienda su competencia fuera del alcance específico sometido a su conocimiento.
0: 12 de la noche, 15 minutos.
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1: El expresidente del directorio de TVN, Francisco Vidal, valoró las acciones que estaría tomando su sucesor, Patricio Dussalión, de impulsar una fórmula para que el Estado asuma los cobros de la misión pública del canal. Los detalles los tiene Sebastián Cornejo.
9: TVN busca que el gobierno avance en un nuevo modelo de financiamiento antes de fin de año, considerando que a comienzos del próximo vence un crédito con aval estatal que con intereses bordea los 56 mil millones de pesos. Según el Mercurio, el presidente del directorio, Patricio Dussalión, intensificará las gestiones con la moneda para avanzar hacia un sistema mixto, que TVN siga compitiendo comercialmente, pero que el Estado financie su misión pública. El expresidente del directorio, Francisco Vidal, respaldó el diagnóstico, pero anticipó que financiar TVN abrirá un flanco dentro de la derecha y que probablemente será necesario volver a elevar el techo de endeudamiento.
10: Entonces, si el gobierno ha tomado la decisión correcta de salvar TVN, va a abrir un flanco en la derecha, uno más. Yo te quiero decir que el presidente Kast va a tener que hacer lo mismo que hizo el presidente Piñera y el presidente Boric. Va a tener que otorgarle al directorio un nuevo aval para seguir funcionando, porque hay que pagar la deuda.
9: Las definiciones pasan ahora por la comisión de expertos anunciada por el gobierno, que tendrá 60 días para formular recomendaciones para la discusión presupuestaria. A más de un mes del anuncio, todavía no se conocen sus integrantes.
0: 12 de la noche, 17 minutos. 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
1: La controversia generada por la discusión entre la senadora Fabiola Campillay y Camila Flores llegó hasta el plano partidario luego de que esta última tratara a su par como señora de feria. La directiva de Renovación Nacional en Valparaíso elevó el caso hasta el Tribunal Supremo. Los detalles con Benjamín Duque desde Radio Bio Bio en Valparaíso.

0: La Directiva Regional de Renovación Nacional en Valparaíso resolvió elevar al Tribunal Supremo del partido los dichos de la senadora Camila Flores luego de que calificara a la senadora Fabiola Campillay como señora de feria durante un tenso enfrentamiento registrado al interior del Senado. La decisión fue adoptada tras recibir, según explicaron desde la colectividad, un importante número de reclamos y manifestaciones de incomodidad por parte de militantes y dirigentes respecto a las expresiones utilizadas por la parlamentaria. El secretario general regional de RN, Eduardo Urbina, señaló que corresponde al máximo órgano disciplinario del partido determinar si las declaraciones constituyen una eventual infracción reglamentaria, estatutaria o una conducta alejada de la ética partidaria.
1: Recibimos bastantes reclamos, quejas, incomodidades con esas expresiones puntuales y estimamos que lo que corresponde acá es que el órgano superior del partido sea el que califique si dichas expresiones son infracciones reglamentarias, estatutarias.
0: La dirigencia regional agregó que existe preocupación por el comportamiento y las expresiones de las autoridades parlamentarias de la colectividad, enfatizando que deben mantenerse los más apegadas posibles a los principios del partido. Desde la región de Valparaíso, Bio Bio, la radio.
2: 12 de la noche, 18 minutos. 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
4: Nevazones registradas en el Alto Bio Bio acumularon más de un metro de nieve en las rutas cordilleranas y causaron problemas de desplazamiento en varias comunidades y caminos secundarios. Habitantes de sectores afectados reclamaron mayor celeridad en la ayuda por parte de las autoridades, esto debido a los cortes de vías y energía eléctrica. Nos informa Mario Tapia desde Radio Bio Bio Los Ángeles.
5: En sectores cordilleranos de la ribera del río Bio Bio, área de Guayalí, una veintena de familias señaló que la acumulación de más de un metro de nieve afectó el camino, forraje de animales y también el servicio de energía eléctrica, que aún en algunos lugares no ha retornado. El alcalde de Alto Bio Bio, Félix Vita, dijo a la radio que todos estos problemas están catastrados y ya definidos en cuanto a la intervención de maquinaria para el pronto despeje de caminos.
6: Tenemos bastante nieve en los sectores que tenemos 50, 60 centímetros y en el sector más alto deben de haber superado cerca de un metro. Pero le puedo comentar que, bueno, está trabajando el contrato global.
5: No obstante las palabras de la autoridad, vecinos de Ralco, Maya y Guayalí reclamaron la lentitud en la llegada de la maquinaria para despejar los caminos y reponer el servicio eléctrico en algunos casos que afecta desde el miércoles último. Respecto al forraje para animales, cuya necesidad ya fue informada a la municipalidad, el edil cordillerano señaló que están realizando las gestiones ante INDAP y la Seremía de Agricultura para que este apoyo en alimentos para animales llegue lo antes posible, ya que está escaseando en varios sectores de la Alta Cordillera. En Los Ángeles, Bio Bio, la radio.
2: 12 de la noche, 20 minutos.
4: Miles de personas siguen aisladas en la comuna de Lonquimay como consecuencia de las intensas nevadas. La municipalidad solicitó más apoyo de maquinaria para despejar caminos. En tanto, en la frontera, más de 800 camiones están varados en el paso internacional Pino Achado. Nos informa desde Radio Bio Bio de Temuco, Rodrigo Aguilera.
7: La nieve está provocando los mayores problemas en la zona rural de la comuna cordillerana, donde en algunos sectores alcanzó más de un metro y medio de profundidad, lo que afecta, además de las personas, al ganado de las familias pehuenches. El alcalde, Eduardo Yáñez, cuestionó a la empresa eléctrica Frontel, no a sus trabajadores que están en terreno, porque la emergencia deja en evidencia su falta de inversión en infraestructura y su capacidad para reponer el servicio en menos tiempo y no varios días, como ha ocurrido en algunos sectores. Respecto de las personas aisladas, estas son más de 3.000. Por lo mismo, el edil pidió ayuda para despejar los caminos.
8: Mayor capacidad de maquinarias, bulldozers y motoniveladoras adicionales. Nosotros somos la comuna más grande de la región de la Araucanía. Son 3.900 kilómetros cuadrados de superficie y más de 2.000 caminos que tenemos que tratar de despejar para llegar a todos los vecinos que hoy día tenemos aislados. Tenemos más de 3.300 personas aisladas a las cuales tenemos que llegar.
7: En la frontera, en el paso Pino Achado, la situación es compleja para los camioneros. Más de 800 vehículos de carga están varados por la nieve. En Temuco, Bio Bio, la radio.
2: 12 de la noche, 22 minutos.
4: El ministro de Agricultura, Jaime Campos, estimó para un par de semanas más la regularización de precios tras el alza en verduras y hortalizas, producto de los sistemas frontales en el país. Nos informa Carlos López desde Radio Bio Bio en Valdivia.
9: Tras su paso por Valdivia, el ministro de Agricultura

0: que el de las hortalizas es el más afectado, las cuales, según dijo, son de ciclo corto y en las próximas semanas debiera estar regularizado.
1: La producción hortícola es una producción de ciclo corto, de suerte que en pocas semanas se repone y cuando aparezcan las nuevas producciones los precios se regulan.
0: Ante intervenciones en parcelas, el secretario de Estado sostuvo que las personas deben respetar el espacio y su historia y no ejecutar obras, que muchas veces son las que terminan provocando o acelerando los efectos de los fenómenos de la lluvia. En Valdivia, Bio Bio, la radio.
2: 12 de la noche, 23 minutos.
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4: Continúa la búsqueda de Jonathan Castillo, colombiano desaparecido hace una semana mientras realizaba trekking en la zona cordillerana de la Florida. Los detalles los tiene Sebastián Catalán.
5: Continúa la búsqueda del ciudadano colombiano Jonathan Castillo, de 32 años, luego de 7 días desde su desaparición mientras realizaba trekking en el sector cordillerano de la Florida. Las labores se mantienen, aunque las condiciones climáticas y la acumulación de nieve han obligado a modificar la estrategia de los equipos desplegados. Castillo alcanzó a comunicarse con sus cercanos para informar que había sufrido una lesión en uno de sus pies mientras descendía, tras lo cual se perdió contacto con él. Los antecedentes recopilados permitieron establecer puntos de interés en sectores de difícil acceso, donde se han concentrado las diligencias. La mayor Jennifer Muñoz, del GOPE de Carabineros, explicó que las condiciones adversas han llevado a privilegiar la búsqueda aérea. Durante la jornada se realizó un sobrevuelo con personal especializado y también se trabaja con drones y apoyo satelital para obtener imágenes de sectores específicos.
6: Se hizo un sobrevuelo, la cual se básicamente identificaron un punto que tenemos de interés conforme a la investigación que está llevando el CEP. Hoy día específico levantó un punto que era de interés y ese fuimos a verificar.
5: Los equipos aseguraron que la búsqueda continuará y reiteraron que el objetivo es encontrar a Jonathan sin exponer a civiles ni generar nuevos rescates en una zona que calificaron de alta complejidad.
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0: 12 de la noche, 26 minutos.
1: La alcaldía del municipio de Río Blanco, en el departamento del Tolima, centro de Colombia, fue atacada con drones y disparos sin dejar víctimas por no ser un día laborable, informó la gobernadora regional Adriana Magali Matiz. La gobernadora detalló que el ataque causó una profunda preocupación en la población y apuntó a grupos armados ilegales como responsables, ya que en esa zona operan las disidencias de las FARC. El gobierno del Perú informó que 11 ciudadanos peruanos han muerto, 114 están desaparecidos y 3 han sido capturados por el ejército ucraniano, de un total de 459 connacionales que luchan por Rusia en la guerra con Ucrania. El Ministerio de Relaciones Exteriores ofreció estas cifras en un comunicado en el que anunció la repatriación de 4 connacionales que se encontraban en situación de vulnerabilidad en Rusia tras haberse fugado del reclutamiento forzado del que fueron víctimas para prestar servicios en la guerra contra Ucrania, según remarcó. De manera oficial, se han reconocido que 459 peruanos se han enlistado, registrándose lamentablemente 11 fallecidos, 114 desaparecidos y 3 capturados por el ejército ucraniano, afirmó este mensaje, que es el primero del gobierno peruano que informa sobre la muerte de connacionales alistados por las tropas rusas.

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2: 12 de la noche, 28 minutos.
3: Con goles de Maximiliano Romero y Leandro Hernández, Colo Colo superó por 2-1 al colista Unión La Calera y mantiene la diferencia de 12 puntos con Universidad de Chile en el liderato del torneo de primera división. El cuadro universitario superó anoche por 2-1 a Palestino en el Estadio Nacional. Y Joaquín Niemann ganó el título de Live Golf en Nueva York, conquistando su segunda corona de este año. El golfista talagantino además logró un premio de $4 millones por este nudo éxito. Todo el deporte de la actualidad con Diego Osorio.
4: Colo Colo tuvo otra gran reacción en el segundo tiempo para remontar su encuentro frente al colista Unión La Calera, que comenzó ganando a través de una conquista de Matías Campos López, después de un error en la marca del capitán Arturo Vidal. Maximiliano Romero y Leandro Hernández le dieron a Fernando Ortiz otra victoria importante en el gramado sintético de La Calera para mantener la diferencia de 12 puntos en lo más alto del campeonato en relación a la U, que destacó el estratega Albo.
5: Resalto siempre lo mismo, las ganas de querer lograr cosas a medida que vayamos avanzando, la garra del hambre de querer lograr. Nunca tratamos de estar conforme con lo que sucede. Ganamos en una cancha difícil, el rival, hay muchísimas cosas para analizar, pero lo más importante es que siempre está el equipo.
4: Universidad de Chile pudo golear anoche a Palestino, si no fuera por la gran actuación del portero árabe Sebastián Pérez, y apenas lo derrotó por 2-1, sufriendo hasta el final en el Estadio Nacional. Los goles de Agustín Arce y Eduardo Vargas en el primer tiempo le dan tranquilidad al entrenador Fernando Gago, que se manifestó conforme con la actuación de sus dirigidos a menos de 2 semanas para el Superclásico.
6: En línea general fue un buen partido. En el segundo tiempo por ahí apresuramos un poquito el último pase, sabiendo que ellos estaban mano a mano de la presión. Tuvimos situaciones para terminar esa jugada mejor, con un marcador a favor, y esos últimos minutos por ahí se defiende un poco más bajo, pero me voy muy contento con los chicos hoy.
4: Deporte Concepción se quedó con el clásico penquista luego de superar por la cuenta mínima a la U de Conce con un gol de Joaquín Larriba y de penal el experimentado delantero, que sería expulsado en el segundo tiempo, mientras que Limache logró 3 puntos importantes frente a O'Higgins tras superarlo por 3-1 en Rancagua. La jornada 18 se completará esta noche en la Florida con el partido entre Audax Italiano y Ñublense, que en caso de ganar saltará a la cuarta posición del certamen. En el ámbito polideportivo, la selección femenina de hockey césped entra en la cuenta regresiva, jugando los últimos partidos amistosos en Ámsterdam antes del debut de este sábado frente a Países Bajos en el Mundial, un compromiso durísimo que analizó en la previa la seleccionada nacional Fernanda Flores en diálogo con Bio Bio Deportes.
7: Obviamente es bacán jugar contra las número uno del mundo, creo que todavía tenemos mucho que aprender, las admiramos bastante también. Bacán sí que sea el primer partido, yo creo que es más entretenido porque va a haber quizá aún mejor ambiente en el estadio y gradería llena, y como que eso también es como un despertar rápido de chuta, estamos en el Mundial, estamos en Holanda, jugando contra Holanda.
4: Al cierre, Joaquín Niemann tuvo un notable fin de semana luego de ganar el título de la Live Golf en New York, conquistando su segunda corona de este año y volviendo al grupo del top 50 del listado, lo que le estaría dando lugar en el próximo Master de Augusta. Además, el talagantino embolsó un premio de $4 millones por este nuevo éxito.
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2: Doce de la noche, 32 minutos.
3: Hasta acá la revisión de las noticias en Radiograma. Los dejamos invitados para que continúen en la sintonía de Bio Bio la radio, y llega el trasnoche hasta las 6 de la mañana. Y recuerda que a cada hora nos volvemos a reencontrar con las noticias en El Informador. Todos los detalles ya están en nuestro sitio web biobiochile.cl. Gracias por estar ahí, que tengan todos una excelente jornada.
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3: Saludales, bienvenidos al trasnoche de la radio de este día lunes. Lunes. Lunes 10 de agosto. ¿Cómo están, auditores? Qué gusto saludarles. Ojalá que tengan una excelente jornada. Ojalá que sea una linda semana. Una nueva semana más acá en el trasnoche de la radio. Qué felicidad estar junto a ustedes, auditores. Un abrazo grande a todos y todas los que están ahí conectados con nosotros. Por supuesto, se pueden comunicar con nosotros desde ya a nuestro WhatsApp, a nuestra línea directa 800-810-810. Nos llaman a ese número o también nos escriben a través del WhatsApp más 569-9207-888. En la puesta en el aire está el señor buenas noches, buenas noches, el señor William Rebolledo. Venga, Wilito. William Rebolledo, la puesta en el aire. Y con nosotros el señor Vicente Aguilar, que está con nosotros acá.
4: ¿Qué tal, Marito? Ahí sí, había dicho que no.
3: Ah, había dicho que no.
4: ¿Cómo están, queridos auditores televidentes también? Ahí viene.
3: ¿Por qué no dijo que no?
4: No, yo lo vi aquí a través de esta pared que tenemos.
3: Ah, ya.
4: Ahora sí. ¿Por qué no quería venir, Wilito?
3: No. Ahí está. Saluda a su público.
5: Hello.
3: Hola, William, ¿cómo estás?
5: Bien.
3: ¿Ya cómo estuvo tu fin de semana?
5: Igual que tú.
3: Bien, tranquilo.
5: Yo dije igual que el tuyo.
3: No, bien, pues tranquilo entonces.
5: ¿Y por qué se puso rojo?
3: Ya.
5: Pero mira.
3: Mira cómo busca. Mira. Busca las cosas.
5: ¿Por qué se puso rojo, a ver?
3: Oiga.
5: Dígale a la gente, ¿eh? Dígale a los tíos.
3: Mira. Oiga, diga. William, ¿usted por qué toma esa decisión de querer avergonzar a la gente cuando usted?
5: Yo no lo vengo a avergonzar, señor Álvarez.
3: ¡Ah!
5: No lo vengo a avergonzar. Lo que pasa es que usted se siente perseguido que otra cosa.
3: No.
5: Yo le pregunté, que le dije, mi fin de semana estuvo igual que el suyo.
3: Bueno, entonces estuvo muy bueno su
5: semana. Usted se puso rojo.
3: Sí.
5: Y es más, usted no viene de su casa.
3: ¿Cómo?
5: Porque viene sin mochila. Pero cuando viene de su casa, viene con mochila.
3: No, eso es mentira.
5: El que sabe, sabe.
3: Yo dejé de andar con mochila.
5: Sí, entonces.
3: No, pero tiene sentido lo que dice William. Tiene sentido, más no es verdad.
4: ¿Sí?
3: Porque, fíjate que hace rato que lo que pasa es que antes venía con muchas cosas acá a la radio. Mucha mochila, mucho cargador. Y al final me di cuenta que andaba con más mochila, con más cosas.
4: No lo ocupaba.
3: Y al final, claro, venía con un montón de cosas y terminaba ocupando una. Entonces hace rato ya empecé a dejar de venir con mochila a la radio.
4: Oye, pero ¿se vino con todo, Wilito? ¿Y?
3: Sí, vino con... ¿Me está cobrando algo? No sé qué.
4: ¿La centolla? No.
3: Ah, ya. Puede ser eso. En todo caso, ya pronto lo voy a dejar ahí con... Lo que pasa es que tuve que hacer una logística más o menos para ese tema.
4: ¿De qué?
3: Porque la quedé sorprendido, brutalmente sorprendido.
4: Ah,
3: con el tema de la centolla. Está carísima y además de todo eso... Se nota que ese producto lo están... Bueno, se sabe ya hace rato que ese producto lo están...

0: llevando al extranjero, digamos. Ya no hay como tanto.
1: Hay menos.
0: Mucho menos, mucho menos.
1: No.
0: El otro día vi un precio en un restaurante, me mandaron una foto de cuánto salía un para los precios turistas.
1: ¿Le mandaron la foto o usted andaba en el restaurante?
0: No, no tengo ese poder adquisitivo. No tengo ese poder adquisitivo todavía.
1: Ah.
0: Pero muy caro. Es que hay gente que viaja.
1: Tarjetas.
0: No.
1: Es usted responsable.
0: Sí, no. En ese sentido creo que hay cosas que. Hay cosas que no se pueden todavía.
1: Bien.
0: Es como una persona que se compra un auto y de repente después está sufriendo todo el año. ¿Para qué? Sí, pues sí. ¿Para qué
1: andar en...
0: ¿Cómo está usted?
1: Yo bien. ¿Se me ve bien?
0: No,
1: se me ve también en la.
0: ¿El fin de semana cómo estuvo el fin de semana?
1: Pura pega, señor. Cambio de casa.
0: Ah, ¿verdad que se cambió?
1: Empastar, pintar, lijar.
0: ¿Ya está listo, sí o no?
1: Mañana, si todo resulta bien, si Dios lo quiere. ¿Así?
0: Mañana.
1: No voy a caer. Ya me cambiaré.
0: Ya.
1: Con mi cama. Con cama. ¿Cómo es el dicho? ¿Cama y petaca? No.
0: ¿Cómo?
1: Mamá, escríbeme por WhatsApp si está escuchando.
0: ¿Cómo dijiste? Cama y petaca.
1: ¿Ah, sí? ¿Está bien? Sí, yo se escucha a mi madrecita y se me olvidó. Marito, antes que se me olvide, ¿puedo tomarme un segundo?
0: Por supuesto.
1: Mi hermano Cristóbal Salazar. Dirá usted, ¿por qué Aguilar Salazar? Es mi hermano. Omitamos comentarios. No. Mi hermano Cristóbal cumple hoy 8 añitos. 8 añitos, así que quiero saludarlo a mi Cristóbal, a mi Bob Esponja. Mi querido Bob Esponja.
0: ¿Por qué Bob Esponja?
1: Porque su mejor amigo es Patricio. Y yo soy Patricio.
0: Ah, entonces, mira.
1: Es una relación que tenemos ahí de sus 3 años más o menos. Hay unos videos en Instagram cantando los dos Bob Esponja. Ya. Así que un beso grande para mi hermano querido, que no trasnocha, pero sí trata de vernos.
0: Ya.
1: Por ahí, así que un beso grande. Te amo, hermano querido.
0: Qué bueno, qué bonito. 8 años, muy pequeño, ¿eh?
1: Chiquitito. Pequeñito. Pero es un genio.
0: Eso que. Lo que pasa es que los niños ahora vienen con una. Lo que pasa es que los niños ahora están cambiados.
1: Oye, están cambiados los niños.
0: Ahí, ¿viste? No, pero así hablan los humoristas. Están cambiados.
1: Es un loco. Quien lo conoce sabe que. Oh, no se queda tranquilo.
0: Va a ser muy.
1: Es inquieto. Mi madre sufre mucho. Te amo, madre. Soy muy mamón. ¿Usted es mamón?
0: Sí, igual.
1: ¿Usted es mamón?
0: Sí.
1: Sí, está bien. Willito.
0: Bien,
1: tiene que haber sido.
0: Lo que pasa es que yo creo que todos en algún momento tenemos ese momento ahí como de. Bueno, dependiendo en todo caso, que igual.
1: Ah, pero bien, manito, todo bien. Ya,
0: qué bueno.
1: ¿Usted venía de su casa o no?
0: Sí, vengo a mi casa. No, ¿para qué te voy a mentir? Pues sí.
1: ¿Qué dicen ahí en el chat?
0: No, da lo mismo. A esta hora da lo mismo.
1: Está bien. Lo importante es empezar bien esta semana, ya día lunes.
0: Exacto.
1: Así que maravillosos y saludarlos a todos quienes están ahí en sintonía.
0: Mándenos sus mensajes a través del WhatsApp al +56 99 207 888. Escríbanos ahí mensaje. A ver, ¿leamos de inmediato, Vicente?
1: Vamos por acá, mira. Saludos a usted, señor Mario, señor Rebolledo y señor Vicente. Se ven muy bonitos y me encanta que sean tan alegres. Su fiel auditora, María Ibáñez de la Cisterna.
0: Eso.
1: Antes de seguir, María Ibáñez, un día yo le dije, querida María Ibáñez, ¿usted me recibiría a su casa? Jamás me contestó ese mensaje para ir a verla.
0: No, pero yo creo que sí.
1: ¿Cierto?
0: Sí, sin duda.
1: ¿Le llevamos un quequito o algo?
0: Sí, claro que sí.
1: Para ir a abrazarla.
0: Mira, ahora dicen que en Mayoco hay unos desatinados lanzando fuegos artificiales, ¿eh?
1: No.
0: Un clásico a esta altura.
1: Bueno.
0: Después uno pregunta y no hay nada, no.
1: Eso es verdad.
0: No hay ningún.
1: O los funerales de alto riesgo, lo mismo, ¿no?
0: Exactamente.
1: No tenemos información.
0: Exactamente.
1: A ver, por acá, que tengan buen programa. Saludos a mi esposo Christian Fortoul. ¿Fortoul? Bonito. Por aquí los saludo trabajando de urgencia del Hospital Salvador.
0: Bien, está escribiéndonos ahí en el Hospital Salvador. Saludos, Mario, desde La Granja, gracias por la compañía informativa de la radio. Por aquí trabajando, en la urgencia del Hospital Salvador. Y a todos los que trabajan en hospitales, ¿ah? ¿Eh? Hay muchos que están conectados en el hospital. Fíjate que hay mucha gente que nos escucha, Vicente, que están hospitalizados, lastimosamente. Bien. Y que nos escuchan ahí, están atentos. Sí, con la radio a pila.
1: Un saludo grande para ellos. Marito, mira, no dejemos pasar esto. Porque hoy, 10 de agosto,
0: toda la razón,
1: se celebra en Chile el Día del Minero y la Minera. Así que un fuerte abrazo para todos los mineros y las mineras en su día, este 10 de agosto. Es Día Nacional. Sí. Y coincide con la festividad de San Lorenzo, el santo patrono de los trabajadores mineros. Así que un fuerte abrazo para todos los trabajadores.
0: Bueno,

0: De hecho, fíjate que...
1: Claro, de las profundidades,
0: toda la razón. Fíjate que hoy día partimos la emisión del día. Siempre ponemos música nacional y escuchamos la canción El Minero de Quilapayún, en honor a los mineros y también a la festividad religiosa de San Lorenzo, claro, que es el patrono de los mineros.
2: Sí.
0: Trabajadores mineros.
2: Siempre bonito saludarlos.
0: Tenemos Chile,
2: buenos auditores.
0: Yo diría que Chile es un país profundamente minero. Sí. Pese a que, bueno, hoy día las faenas mineras están en diferentes partes, porque están en el norte, en el sur también, diferentes minas de carbón. Bueno, en su momento las minas de carbón y ahora la gran minería, el cobre. Bueno, en realidad todos los que trabajan en la minería le mandamos un abrazo enorme.
2: Todavía hay mineros bien...
0: William tiene que venir a hacer la reverencia.
2: Dice, le faltó la reverencia, claro. Sí. Oye, lo que te decía es que todavía hay mineros que trabajan ahí muy...
0: De manera muy ardua.
2: Diría yo que también con bastantes riesgos.
0: Sí, es verdad. Ya, William.
3: Ya.
0: Todo suyo.
3: Ya,
0: ¿eh?
3: Ahora sí.
0: Vamos, William. Ahí está la reverencia. Y...
3: Ya, ahora nos va a ir bien.
0: Y ahora falta el...
3: Buenas noches, esta noche.
2: ¿Qué dirá el querido Carlos Barría de...
0: El fin de semana estuve con él.
2: De esta copia... No.
0: Estuve con él el fin de semana.
2: ¿Qué dijo?
0: Ese tipo está loco, ¿ah? O sea, Carlos Barría es un loco lindo porque es como Bielsa. Un loco lindo.
2: Permiso.
0: A ver.
2: El 10 de agosto también, siguiendo con los datos, el 10 de agosto de 2007 fue oficializado Marcelo Bielsa como entrenador de nuestra selección.
0: ¿Ese dato dónde te lo sacaste?
2: Señor. Pueden confirmarlo. Fue confirmado, mas no presentado. El 10 de agosto, Harold Mike Nichols dijo Marcelo.
0: ¿En serio?
2: Sí, con su mirada hacia abajo de Harold, dijo Marcelo Bielsa, nuestro entrenador. Oye, ya 19 años. ¡Wow! Increíble.
0: Ha pasado harto rato, ¿eh?
2: Ya, pero ahora sí, como Marcelo Bielsa.
0: Es un loco lindo porque el otro día, fíjate que dijeron, como le dijimos el otro día, que era el alcalde de Sucupira, porque saluda a todo el mundo. No, en serio, saluda a todo
2: Valdivieso.
0: El mundo. Valdivieso. Saluda a todo el mundo. Y fueron el otro día uno, porque él regala libros siempre, y fueron personas del trasnoche y nos sacamos una foto y todo.
2: Ah, mira.
0: Lo que pasa es que yo los fines de semana, generalmente los sábados, lo acompaño para... Bueno, yo voy a buscar algunos libros, qué sé yo, y siempre le ayudo, me pide ayuda para revisar algunos segmentos, algunos temas digitales que está haciendo.
2: Ah, entonces, qué bueno.
0: Lo voy a acompañar. Y Carlos ahí me contó... Bueno, ya tenemos decidido lo que se nos viene esta semana, que a la vuelta se los voy a contar.
2: Eso.
0: Porque la semana pasada terminamos lo que era islas, grandes islas de nuestro país.
2: Estuvo bueno, entretenido.
0: No, lo que se viene ahora se viene mejor todavía.
2: A ver, yo desde que he llegado, música, los grandes músicos, sí, islas, los corsarios, me acuerdo que tocamos.
0: Piratas, todo.
2: ¿Y ahora? Nah, ya, pero no, lo ya, que viene ya, a la vuelta.
0: Mira, hagamos una cosa, escuchemos música, a la vuelta vamos a revisar más mensajes. Escríbanos a través del +56 99 207 888, escríbanos a través del WhatsApp. Y hoy día también nos gustaría que nos manden saludos, ojalá de audio, los mineros de Chile.
2: Eso, sí.
0: Los mineros de Chile, claro.
2: Hacer el llamado.
0: Entiendo que hay una festividad que se hace en San Lorenzo de Tarapacá, ¿no? En La Quebrada. Mira, por acá creo que tengo el mensaje. Hoy día entiendo que se hace hay una festividad que se está desarrollando. La festividad de San Lorenzo, que se desarrolla ahí en el pueblo de Tarapacá.
2: Exactamente. El 10 de agosto.
0: El 10 de agosto. Ahí un ratito más vamos a estar revisando ese dato y todos sus mensajes. Así que mándenos un mensaje de audio. Estamos con Vicente Aguilar y William Rebolledo haciendo este trasnoche de la radio. ¡Ah!

Y vamos a partir, auditores y auditoras, con Depeche Mode, Just Can't Get Enough. Es un éxito. Y ustedes con nosotros haciendo el trasnoche de la radio, con mucho ánimo, iniciando la semana en Bío Bío. Es el trasnoche hasta las 6.

0: Quedan 10 minutos para la 1 de la madrugada. Oye, atento porque hay información, Vicente, ¿no?
1: Sí. Sí, nos llegaba la información, estábamos hablando, ¿cierto?, de esta celebración de San Lorenzo que se desarrolla, bueno, en la región de Tarapacá y en estos sectores, y incendio en poblado de Tarapacá, en medio de la celebración de la fiesta religiosa de San Lorenzo, después de la medianoche y celebración de la víspera, se inició un incendio declarado por bomberos, información en desarrollo. Estamos consultando con nuestras fuentes, vamos a tener un contacto en algunos minutos, vamos a estar, ¿cierto?, recopilando mayor información sobre este incendio declarado hace solo minutos, este incendio ahí en el poblado de Tarapacá.
0: Sí, estamos hablando de una fiesta que es muy, muy multitudinaria. La verdad que mucha gente va, gente que es, digamos, que celebra esta festividad religiosa, ha llegado hasta este poblado, y por razones que se investigan, entonces hay un incendio declarado por bomberos. Hay que decir que hay muchísimos toldos, porque además esto es como una fiesta religiosa, también hay muchos pequeños productores, Vicente, que se dedican también a ir a comercializar sus productos, y seguramente en un ratito vamos a tener la información de lo que está pasando en ese sector en el norte de nuestro país. Ya vamos a estar con eso.
1: Sí, hay algunas imágenes, no se ve tan cerca de estos toldos, ¿cierto?, azules, sí. Pero hay que tener mayor información. Bomberos ya está trabajando, eso es lo importante, así que
0: Mira, de hecho tenemos a Cristian Núñez. Cristian Núñez, información del momento desde Radio Bio Bio en Iquique, pero con lo que está pasando en esta festividad. Cristian, estamos contigo, te escuchamos.
2: ¿Qué tal? ¿Cómo están, Mario, Vicente? Buenas noches, buenos días. Este incendio ocurre en la quebrada de Tarapacá, en la fiesta de San Lorenzo, en la comuna de Guara, al interior de la región. Hasta ahora corre bastante viento en el lugar y se produce pocos minutos después de la medianoche, justamente cuando se inicia la celebración de víspera. Muchos fuegos artificiales, muchas bengalas, y probablemente haya caído una de estas bengalas o fuegos artificiales en los pastizales, lo que inició el fuego de este incendio que ocurre en las cercanías del sector donde está el cementerio.

0: navideño en el poblado y también está afectando principalmente pastizales. Hasta ahora no se ven afectados los campings, porque hay que recordar que la gente que llega, los fieles, peregrinos, las agrupaciones de baile, la gente que vive la fiesta, porque hoy es noche de víspera, la celebración es el 10 de agosto, o sea, estamos en medio de la celebración, es una cantidad importante, son cerca de 80.000 personas que llegan al poblado donde viven no más de 2.500 durante el resto del año, y por tanto hay mucha gente que acampa en muchos campings, muchas carpas instaladas en distintos puntos de la quebrada donde también pasa un riachuelo. Bueno, reitero entonces, para graficar, ocurre este incendio a esta hora, bomberos están trabajando en el lugar, no hay afectación de personas, tampoco hay viviendas comprometidas, pero sí mucha gente que está saliendo con sus carpas ya, porque bomberos ha tenido que ir retirando a la gente del lugar para que no sea afectada por el fuego o el humo.
1: Claro, de hecho ya vamos a estar viendo a través de BioBio TV imágenes que, bueno, tú mismo habías publicado. Cuéntanos una cosa, ¿cuántas personas van a visitar este sector? ¿Se tiene un número de personas que podrían estar cerca de este lugar?
0: Sí, son cerca de 80.000 personas que viven la fiesta de San Lorenzo de Tarapacá, pero durante la noche de víspera podría ser un número un poquito menor. La cifra como que la entregan de la cantidad que visita durante los 3 o 4 días que dura la festividad más fuerte, ¿no? El momento más álgido, pero es mucha gente en un poblado pequeño, por tanto se dificulta mucho el tránsito, de hecho se genera también todo lo que es un ordenamiento de tránsito para que los vehículos no ingresen más al pueblo, o sea, en términos simples, se cierra el pueblo, no pueden ingresar más vehículos a cierta hora y ya todos los demás vehículos se estacionan en la parte alta de la ruta que une justamente la 15CH con el poblado de Tarapacá. Es una quebrada, es una parte baja de la comuna de Guara, o sea, una quebrada, se entiende, ¿no? Una quebrada, y en esa parte abajo de la quebrada está el riachuelo y está el templo. Ahí viven 2.500 personas durante, o menos de 2.500 personas el resto del año, y en esta fiesta llegan cerca de 80.000 personas. Hoy, justamente la noche de víspera, en la que tiene mayor afluencia, independiente que hoy lunes no sea feriado, o sea, la gente llega igual, muchos se están devolviendo a esta hora y nos están escuchando seguramente en la carretera, porque viven la víspera a las 12 de la noche y ya comienzan a regresarse a Iquique, a Altos Pisos, a otros sectores de la región de Tarapacá, viviendo lo que es la misa de la medianoche, y ya se devuelven porque es día hábil, ¿no? Pero claro, Otros tantos miles se van a quedar y van a vivir la fiesta el día lunes. Así que hasta ahora, reitero, Mario, Vicente, el riesgo para viviendas no hay, de acuerdo a lo que estamos monitoreando desde acá de Iquique. Y lo que sí ha tenido que movilizar bomberos es a la gente de los camping, que han tenido que salir del lugar donde se encuentra o se podría haber afectado a la gente, los peregrinos o gente, ¿Cristian?, que llegó a visitar la quebrada justamente por la expansión del fuego en los pastizales.
2: Claro. Cristian, bueno, tú nos comentabas que están en víspera, ¿cierto?, de esta celebración de San Lorenzo. Me imagino que había actividades a esta hora. ¿Qué pasó con aquello? ¿Las autoridades quizás cerraron estas actividades? El perímetro, vemos en las imágenes que hay, se ve un bosque, se ven árboles y al fondo este fuego, si nos puedes comentar aquello respecto a las actividades y si la gente se ha movido también por precaución.
0: La principal actividad después de la medianoche es la misa que se vive en medio de esto, se vive la misa y se comienzan los fuegos artificiales. Y después de eso, más bien la gente comienza a ingresar al templo poco a poco, a visitar al patrono, a San Lorenzo, y eso seguramente hasta ahora se debe estar viendo afectado del ingreso por la cantidad de gente que hay. Y porque siempre cuesta mucho ingresar, siempre cuesta mucho llegar. Las agrupaciones de baile se copan todo lo que es el perímetro posterior al templo o la parte completo, ¿no? Alrededor del templo, digo, de las agrupaciones de baile, y por tanto debe haberse afectado seguramente el tránsito en este momento por el trabajo de bomberos. Pero quiero reiterar que hasta ahora, de acuerdo a lo que estamos monitoreando, no hay personas heridas, ni tampoco habría afectación de viviendas, porque queda hacia el lado donde están donde está el cementerio y donde no habrían viviendas.
1: Es una buena noticia por ahora. Bueno, vamos a estar atentos, Cristian, siempre conectados contigo, líneas abiertas, para saber en qué termina esta situación. Por lo menos sabemos de que no hay afectación de viviendas ni de personas, sino más bien de pastizales, que entiendo que bomberos ya está trabajando. Gracias, Cristian, te mandamos un abrazo.
0: Sí, solo para cerrar, seguramente lo que genera esto es un poco de caos, porque el pueblo es muy pequeño y mucha gente que comienza a arrancar, pero la autoridad, por ejemplo, Carabineros, el municipio, la delegación presidencial tienen todo un protocolo dispuesto, así que seguramente están trabajando.

0: en aquello hasta ahora sin ninguna desgracia personal. Buenos días, colegas, estamos atentos a cualquier novedad.
1: Gracias, gracias, Cristian. Cristian Núñez desde Radio Bio Bio en Iquique, comentando con nosotros hasta ahora aquí en Bio Bio.
2: Gracias, Cristian. Sí, tenemos a Jaime en el teléfono, vamos a tomar contacto. Buen día, Jaime.
3: Hola, hola, ¿qué tal? Muy buenos días, ¿cómo están todos ustedes? Un gusto en saludarles.
1: A ver, ¿qué pasó, Jaime? ¿Información de la ruta?
3: Sí, estoy en camino a Catemito y me encontré con 8 caballos sueltos. Y hace un par de minutos me topé también con inspectores municipales que van a ver, a corroborar la información que les acabo de entregar a ustedes.
1: Ya. ¿El camino a Catemito en dirección hacia San Bernardo o hacia qué sector?
3: Hacia Calera de Tango.
1: Hacia Calera de Tango. Bien. ¿En qué parte de como para tener una en la mitad del camino, cercano a Huaca de Chena? ¿Cuál podría ser el sector donde tú lo viste?
3: Yo vi solamente la altura de un domicilio al 1600, ahí fue donde me topé con ellos.
1: Ya, al 1600, camino a Catemito, claro, debe ser prácticamente llegando ahí a Calera de Tango. Bien, ¿qué te decía la autoridad?
3: Que no sabían de dónde se salieron los caballos y que iban a verificar en qué estado estaban los animales.
1: Ya, ¿eran 9, decías tú?
3: 8.
1: Ya, 8. Hay que tener cuidado ahí porque está, me imagino que está, ¿cómo está el lugar ahí? ¿Está bien iluminado? Entiendo que no está tan bien iluminado ese lugar.
3: No, eso es netamente puro campo, así que hay que tomar todas las precauciones.
1: Ya.
3: Mantener las luces altas para que se puedan ver los caballos y al momento cuando yo los intercepté no tuve problemas con ellos.
1: Ya, bien, te queremos agradecer, Jaime, gracias por la información.
3: Listo, pues que tengan gracias. Un bonito día.
1: Está nuestro auditor Jaime desde la ruta camino Catemito, en dirección hacia Calera de Tango. Nos decía que más bien cercano a unas viviendas, llegando ahí a la avenida Calera de Tango, seguramente están estos equinos, habla de 8 caballos que estarían cercano a este lugar. Nos manda un audio un auditor antes de irnos a las noticias.
4: Atención, Radio Bio Bio, choque en la comuna de San Pedro de la Paz. Ruta 160 con dirección hacia Coronel, kilómetro 14. Auto chocó contra las barreras de protección peatonal. Así que tengan cuidado porque, como todos sabemos, la ruta 160 se transita harto camionero. Así que ojo ahí con dirección hacia Coronel, kilómetro 14, con la ruta 160.
1: Gracias a nuestro auditor ahí que nos está dando esa información. Iremos a la pausa, vienen las noticias. Ya seguimos con más.
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1: Buenos días, bienvenidos al Informador. Pongo mucha atención porque el juasto juzgado de garantía de Santiago decretó prisión preventiva para 3 de los 4 detenidos por su presunta participación en el intento de robo de una escolta del exministro de Seguridad Luis Cordero en la comuna de Vitacura, nos informa Jorge Villegas.
8: Ayer fueron formalizados los 4 presuntos autores de un intento de robo con intimidación en contra del escolta del exministro de Seguridad Pública Luis Cordero, quien se encontraba al interior de un vehículo en las afueras de la casa de la exautoridad. Este hecho se originó en la comuna de Vitacura, donde 4 personas movilizadas en un auto abordaron al sargento segundo de carabineros e intimidaron con un arma, por lo que el funcionario hizo uso de su arma de servicio repeliendo el delito. Esto inició una persecución que finalizó en la comuna de Lo Espejo, donde 4 personas fueron detenidas, entre ellas un menor de edad de 14 años. Este último mantenía una condena de 2 años de libertad vigilada tras cometer un delito similar en mayo de este año, antecedente que fue tomado en cuenta por el tribunal para determinar su internación provisoria. Así lo explicó el fiscal Jorge Muñoz de la Fiscalía Metropolitana Centro Norte.
9: Fueron formalizados 4 personas por el delito de robo con intimidación frustrado, porte ilegal de arma de fuego y receptación de especie. Dentro de los 4 había un adolescente de 14 años quien mantenía condena que al realmente estaba cumpliendo. Se solicitó la medida cautelar de prisión preventiva, accedió en el tribunal a ello.
8: El tribunal además estableció un plazo de investigación de 90 días.
1: Vamos a ir hasta la región del Biobío.

0: que en medio de 24 horas, en menos de 24 horas, se registraron dos homicidios en el Gran Concepción, producto de impactos balísticos y armas cortopunzantes. La información es de John Vallejos, desde Radio Bio Bio, La Zona.
1: El primero ocurrió pasada la medianoche en San Pedro de la Paz, donde un hombre de 30 años resultó fallecido tras recibir un impacto balístico en el cráneo, según detalló Fernando Badilla, subcomisario de la Brigada de Homicidios de Concepción.
2: En el lugar se efectuó un trabajo pericial junto al laboratorio criminalística, logrando levantar diversas evidencias de interés, así como también la declaración de testigos, estableciendo que durante la madrugada de hoy, la víctima se encontraba al interior de un bloque de departamentos compartiendo con un grupo de personas, donde por hechos que se investigan, resultó lesionada por un arma de fuego.
1: Según informó la Fiscalía del Biobío, durante esta tarde un hombre de 30 años se presentó ante la policía y asumió su responsabilidad en el crimen de San Pedro de la Paz. El segundo homicidio ocurrió cerca de las 5 de la madrugada en Chiguayante, donde un hombre de 37 años fue trasladado hasta un recinto asistencial tras ser apuñalado en el tórax, falleciendo en el lugar, según señaló el subcomisario.
2: La víctima se encontraba en una plaza pública compartiendo bebidas alcohólicas con otras personas, instancia en que resultó lesionada por un arma cortante en el tórax.
1: Detectives de la Brigada de Homicidios continúan trabajando en ambos casos para determinar la responsabilidad y las dinámicas de lo ocurrido. Con estos dos nuevos crímenes, la región del Biobío alcanza los 50 homicidios en lo que va del año.
0: Europa Occidental experimentó su periodo de junio-julio más caluroso jamás registrado en un contexto de olas de calor repetidas, según sequía generalizada, incendios devastadores, anunció este lunes el Servicio Europeo sobre Cambio Climático Copernicus. A escala mundial, los océanos también alcanzaron en julio de 2026 los niveles de calor más elevados jamás registrados para este mes, de 20,96 grados Celsius, alimentados por el fenómeno del Niño y el calentamiento climático provocado por la actividad humana. En todo julio, en todo el mundo, julio 2026 empató con el de 2024 como el segundo mes de julio más caluroso que se haya registrado, solo superado por el de 2023. Pero el fenómeno se observa más marcado en Europa Occidental, el continente que se calienta más rápidamente. 1:05 a.m. hasta ahora en la ciudad de Concepción, 3 grados de temperatura, se mantiene despejado con una humedad del 73%. En Santiago, 5 grados de temperatura, se mantiene nublado con una humedad del 79%.
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1: Don Arturo Gómez, haciendo el mapa estelar, estamos acá con Vicente Aguilar, que nos acompaña. Don Arturo, ¿cómo le va? Bienvenido.
2: Hola, hola, ¿qué tal? ¿Cómo estás? Muy buenos días, muy buenas noches. Bueno, buenas tardes, porque realmente a través de toda la Tierra se escucha Radio Bio Bio desde acá, desde Chile, con información, pero realmente impresionante esta noche para toda la Tierra, para los del hemisferio norte, hemisferio sur, y en especial para los mineros que están celebrando su día. Y además, no solamente celebran su día, sino que tienen un fenómeno astronómico que se llama las famosas lágrimas de San Lorenzo, que es una lluvia meteórica que se produce en el hemisferio norte principalmente y que conmemora esta fecha también religiosa acá en el norte de Chile.
1: Ahí está. Estamos acá con Vicente, don Arturo, que nos está acompañando.
3: ¿Cómo está, don Arturo? Qué gusto saludarlo. Ahí lo escucho siempre, pero no había tenido el placer de saludarlo y conversar de la astronomía, la astrofotografía. Qué temas más interesantes.
2: Sí, no, mira, un placer también saludarte a ti, Vicente, porque siempre te estoy observando con aquellos contactos que nos muestras a través de tus información del momento. Y por supuesto que después, durante el día, todos los canales de televisión y las radioemisoras abordan lo que tú has informado previamente durante la noche, porque en la noche y hay mucha información que se desarrolla después durante el día.
3: Sí, claro. Hay harto ahí en la noche. Aprovecho de repente mirar las pocas estrellas que podemos ver en Santiago. Pero la luna salva. La luna es preciosa,
2: claro,
3: igual,
2: claro. Así que ahí se puede. Fíjate que les informo a todos de que esta semana es increíble, pero ojalá tengamos el tiempo suficiente para poder abordar un montón de fenómenos que se van a producir ahora, en esta semana, como nunca. Siempre se dice, mira, se han alineado los planetas para que pasara cierta cosa. Efectivamente, ahora, en esta semana, como que todo se juntó y tenemos información para el hemisferio norte con esta lluvia meteórica de las Perseidas, y también un eclipse total de sol para el sector de España, allá en cercano al Mediterráneo. Así que tenemos información bastante grande y por supuesto también mucha información que puede ser observada desde acá, desde Chile, como es la máxima elongación de el planeta Venus, que lo vemos al atardecer muy brillante después de la puesta del sol. Claro. Y está pero muy alto, pero extremadamente alto en el cielo, porque precisamente la distancia máxima que tiene Venus en este instante en relación al sol se está produciendo en estos días, y es un punto de referencia muy bonito en el cual más adelante lo vamos a ver. La luna, después del eclipse total de sol que se va a producir allá en España, la luna se va a poner al lado, pero al lado de Venus, y va a haber una visión realmente espectacular de Venus, muy brillante, y la luna como una uñita luminosa al lado de este planeta que está rodeado de nubes, por eso su brillo tan intenso.
1: Buenísimo. Bueno, don Arturo, vamos de inmediato. ¿Cuáles son los fenómenos? Estamos viendo imágenes a través de BioBio TV, el observatorio ALMA en vivo.
2: Exactamente. Tenemos ahí el observatorio ALMA con sus antenas apuntando hacia el cielo. Y si podemos ver estas antenas, algunas están en una dirección y otras antenas apuntando en otra dirección. Eso indica de que cada antena o cada grupo de antena están observando diferentes puntos del cielo, aprovechando estas noches tan intensas de invierno y tan largas, donde la observación astronómica se hace cada vez mayor debido a la gran cantidad de oscuridad. Pero para estos aparatos de radioastronomía, el día y la noche son exactamente lo mismo. Como ellos trabajan en frecuencias muy diferentes a las frecuencias que tenemos de la visión nuestra con nuestros ojos,

0: Nuestros ojos solamente pueden observar durante la noche muchos objetos, pero en el día son imposibles de observar con nuestros ojos. En cambio, con estos radiotelescopios, las frecuencias que ellos utilizan, el día y la noche es exactamente lo mismo. Por eso están, ellos trabajan las 24 horas del día, al 100%.
1: Impresionante, porque además hoy día la tecnología nos permite ver todo esto en vivo, y eso es impagable, o sea, ver cómo trabajan y todo.
0: Es increíble la tecnología. Fíjate que tanto la tecnología que tenemos, la cualidad para tener conocimiento de cosas que suceden en nuestra Tierra y en el espacio, claro, es una información instantánea. Antes nosotros teníamos que ir a libros, hacer cálculos, hacer esto, lo otro, para, exacto, poder obtener una información más o menos casi exacta de lo que se iba a producir o se estaba produciendo. Ahora no, ahora es todo instantáneo. Tanto así de que en estos días, durante esta semana, vamos a tener la posibilidad de observar todos los planetas brillantes de nuestro sistema solar durante la noche. Comenzamos, por ejemplo, al atardecer con Venus, que se ve muy brillante después de la puesta del sol, y a medida que van pasando las horas, a partir de las 11:30 de la noche, aparece Saturno sobre la cordillera de los Andes. Posteriormente aparece el planeta Marte, también sobre la cordillera de los Andes. En este minuto la Luna está muy cerca del amanecer, y cerca de la Luna tenemos a Mercurio. Y posteriormente, después de Mercurio, durante esta noche, vamos a tener a Júpiter, que es el último planeta brillante que podemos observar durante toda esta semana, en estos horarios, desde el atardecer hasta el amanecer, y luego aparece el Sol, que ya con su luminosidad imposibilita, por supuesto, observar todos estos objetos. Así que realmente estamos en un periodo en el cual los astrónomos aficionados pueden observar en una noche Saturno, Marte, la Luna con sus cráteres, Mercurio y Júpiter. Y posteriormente, con un filtro especial, pueden seguir observando la superficie gaseosa del Sol.
1: Ya, bien, o sea, realmente este mes de agosto parece que va a ser esta primera, bueno, ya no es primera semana, segunda semana de agosto, parece que va a estar llena de cosas.
2: Y esta semana en especial parece, así que
0: sí.
2: Es increíble que qué maravilla esa oferta que se viene esta semana, una oferta total, como dice usted, se alineaban los planetas, pero vamos a tener una oferta planetaria. Una consulta...
0: Y todo gratuito,
1: sí,
0: todo
1: además,
0: gratuito,
1: además,
0: y todo la gratuito. Naturaleza nos ofrece estas maravillas.
2: Sí, eso es increíble. En cuanto a los astrónomos aficionados, pero digamos más aficionados aún, quienes tienen algún teléfono con un zoom bueno, de esos requete buenos, y un trípode, ¿qué posibilidad hay de poder seguir estos planetas? Por ejemplo, Júpiter, que es de los más grandes, o ver siquiera un poco de los anillos de Saturno. ¿Se puede lograr eso,
0: sí, Arturo? Perfecto, claro. Nos vamos a abocar a teléfonos celulares, que son los más que posee las personas en la actualidad. Con un teléfono celular de los modernos, como tú indicas, ellos tienen muchos elementos y muchos programas en los cuales te muestran a ti qué objetos hay en el cielo cuando tú apuntas tu celular al espacio. Hay un programa muy famoso que se llama Stellarium, que es un programa gratuito para todas las personas, pero a veces los teléfonos celulares, un programa de observación del cielo en el cual tú durante el día o la noche puedes dirigir la cámara hacia el espacio y te va a indicar en la pantalla qué objetos hay en ese momento en el cielo. Durante el día, por supuesto, tú no ves nada a simple vista, pero este programa te indica en esa dirección está tal planeta, tal asteroide, tal cometa, y en la noche es mucho más fácil poder ver a esos objetos puntuales brillantes, porque

0: en algún momento fui un fotógrafo aficionado y tenía Starwalk 2-1, es bien parecida, y me acuerdo que era, bueno, en mis tardes que salía a caminar por Tirúa, tiene como una brújula o un reloj que tú lo vas moviendo,
1: ¿sí?
0: Y puedes ver en qué momento va a estar la luna en tal parte o Júpiter en tal parte y en qué horario. Era bien entretenida esa... Jugar con aquello.
1: Estamos diciendo, don Arturo, ahí que nos conteste, que lo estamos llamando. Hubo ahí un pequeño corte, pero sin duda podemos volver a hablar con él. Lo que llama la atención es, hoy día, con un celular se puede hacer absolutamente todo.
0: Sí.
1: Con un trípode, ¿para qué? Para poder mantener la cantidad de segundos en que ingresa la luz, la apertura y todo.
0: Eso es lo importante, al final el trípode.
1: Exacto. Volvió don Arturo. Ahora sí, don Arturo, lápiz y papel.
2: Sí, por supuesto, lápiz y papel. Bueno, mira, en este minuto que ya hablamos de todos los planetas que se pueden ver durante esta semana, desde el comienzo del atardecer hasta el comienzo del amanecer, resulta de que en los próximos días, más exactamente el día 12 de este mes, que sería el miércoles, pasado mañana, vamos a tener la luna nueva, que va a estar ubicada en una constelación del zodíaco que se llama Leo, el león. Y este eclipse solar total va a ser visible desde el polo norte de nuestra Tierra, abarcando el océano que está hacia el norte de ese lugar, y luego va a ingresar a España. Y ahí, al atardecer en España, vamos a tener el fin del eclipse total de sol. Es decir, ellos, los españoles, la parte norte de España, van a poder observar que el día se transforma en noche, van a aparecer las estrellas, los planetas, y posteriormente, después de 2 minutos, va a volver otra vez a ser de día, porque durante esos 2 minutos la luna va a estar cubriendo o tapando el disco solar. Por eso se oscurece todo el cielo, y alrededor del sol va a aparecer lo que se llama la atmósfera solar, conocida con el nombre de corona solar, que es muy muy conocida por todos nosotros acá en Chile a través de los eclipses que hemos visto en nuestro país. Lo bonito de España es que ellos este año tienen un eclipse, el próximo año tienen otro eclipse, y en otro año más otro eclipse. O sea, tres eclipses, cada año un eclipse diferente, pero ellos realmente van a estar felices saltando, porque van a tener 3 eclipses, uno cada año, y uno de ellos muy diferente al resto, que es lo que se llama un eclipse anular de sol, donde la luna no alcanza a tapar al 100% al sol, y como la luna es un poquitito más chica, se va a producir un anillo brillante del sol llamado anillo de fuego. No confundirlo con el anillo de diamante, que eso se produce cuando hay eclipse total de sol, que es lo que van a ver los españoles ahora el 12. Pero el anillo de fuego es cuando la luna es más chiquitita que el disco del sol y queda un anillo brillante, absolutamente brillante, de la superficie gaseosa del sol. Y ese eclipse hay que observarlo al 100% durante todas sus fases con lentes protectores solares.
1: Tienen que dejarse un eclipse para Sudamérica, don Arturo.
2: ¿Cómo? Nosotros tenemos un buen eclipse anular de sol para el 2027, y que va a pasar nada menos y nada más, prepararse, por la isla de Chiloé. Por la isla de Chiloé va a pasar el máximo de este eclipse anular, en donde, como les indicaba, no va a ser total, solamente se va a ver un anillo brillante del sol cubierto por

0: el disco Lunar. Así que en el 2027, eso lo vamos a ver por supuesto con los tiempos y todas las los horarios, para el 2027 sobre la isla de Chiloé. Más aún, por el extremo sur de la isla de Chiloé va a ser el mejor punto de observación, principalmente.
1: Ya, bien, nos queda clarísimo. ¿Tenemos más detalles, don Arturo? ¿Es lo que nos queda o vamos a dejar algo de sorpresa para la semana que viene?
0: No, yo quisiera primero saludar a todos los mineros de Chile y especialmente a mi hijo, que trabajó muchos años en Codelco y ahora está trabajando en una nueva minera en el norte llamada Collahuasi. Y mi hijo lo saludé ayer en el Día del Niño, por supuesto, y él es Daniel Gómez Caorsi. Ese nombre Caorsi se asocia mucho con una persona muy conocida acá en Chile, porque el apellido Caorsi es el esposo de una niña llamada Rosario Bravo, que es una enfermera, y don Carlos Caorsi es cardiólogo de la clínica Las Condes. Así que un saludo para todos ellos, porque él vio mi parte del corazón cuando tuve un detalle hace muchos años al cucharón. Así que un saludo grande a la minera y a mi hijo Daniel Gómez Caorsi, que está trabajando a partir de mañana, que ingresa a su turno allá a Collahuasi, a 4.000 metros de altura y muy cerca del límite con Bolivia. Así que la puna es muy fuerte en esos lugares. Así que un saludo para ellos y los radioescuchas de Codelco, que le indicaban a mi hijo que me escuchaban en la noche. Así que ahora vamos a tener quizás nuevos auditores en Collahuasi con esta ida de él a esta nueva minera nortina.
1: Qué bueno. Le mando un abrazo enorme. Nos sumamos a ese saludo, don Arturo, no tan solo, bueno, a su hijo, por cierto, y también a todos sus colegas, porque al final la cantidad de personas que trabajan en la minería es un montón, algunos dentro de la misma faena y otros en otras tareas, alimentación, logística, en fin.
0: Así es. Lo otro increíble es que muchos chilenos del Observatorio de Tololo están viajando a España para ver este eclipse del día miércoles 12 al atardecer, por allá cerca de Valencia, que es donde va a estar incluida la totalidad. Y como para terminar, una nota importante de la Estación Espacial Internacional, que la hemos dejado un poquitito de lado. Para este martes 11, es decir, mañana martes 11, a las 19 horas con 4 minutos, va a ser visible desde la cuarta región, quinta región, sexta y región metropolitana, la estación espacial que va a cruzar sobre Santiago desde Pudahuel, digamos, hacia Peñalolén, con ese ángulo. Y lo máximo que va a estar en altura, cruzando la zona de Santiago, va a ser a las 19 horas con 7 minutos y va a desaparecer hacia la cordillera de los Andes en dirección a Peñalolén a las 19 horas con 10 minutos. Va a ser un objeto muy brillante, tan brillante como el planeta Venus, que se va a desplazar este martes 11 y va a ser visible, por supuesto, a simple vista. Lo más importante es que esta nave, que va con astronautas en su interior, va desplazándose un promedio de 11 kilómetros por segundo a una altura de 400 kilómetros y va a ser fácil su visibilidad, ojalá esté despejado, a simple vista. Así que ya sabemos que la hora es muy exacta y vio la radio siempre, cada hora y en cada momento cuando da la hora es muy exacta, así que pueden servir eso como referencia. Bien. Para que a las 19:04, luego a las 19:07 cuando esté acá arriba en el cenit, y a las 19:10 tengan la posibilidad con ese horario de observarlo a simple vista, este paso maravilloso de la estación espacial.
1: Bien, don Arturo, le mandamos un abrazo apretado. Muchas gracias, como siempre, por estar con nosotros. Que tenga una excelente semana. Y nada, pues, como siempre, lápiz y papel para la próxima semana.
0: Exactamente, lápiz y papel. Y felicidades por allá, por España, para todos los que van a ver este eclipse famoso total solar. Y el próximo año tendrán otro, y al otro año otro más. Así que están realmente privilegiados.
1: Eso. Gracias, don Arturo, que esté bien.
2: Que esté muy bien, don Igual. Arturo. Un abrazo.
1: Chao, chao. Chao. Ahí está, Arturo Gómez con nosotros.
2: Bien.
1: En esta noche de la radio.
2: Interesante, la astronomía, astrofotografía. Quedamos entonces. Aprovechamos de saludar a Francisca, que nos escucha desde España. Totalmente afortunada, va a poder ver el eclipse ahí en La Rioja, España. Nos preguntaban si en Suecia se va a poder ver. 80% va a poder disfrutar. Así que nos dejó hartas cositas ahí. Ojalá. Dejó para la próxima semana.
1: No, dejó como siempre, lápiz y papel.
2: Lápiz y papel.
1: Ese ya es un clásico a esta altura de don Arturo. Lápiz y papel, como siempre, que revisamos acá en el Trasnoche de la Radio. Antes de irnos a la pausa, atención, porque nos mandaron otro video desde Tarapacá. Continúa a esta hora el incendio, ¿ah? Continúa el incendio, nos dice nuestro auditor que nos mandó un video hace escasos minutos. Se llama Ronald Garay, desde el poblado de Tarapacá, en la primera región. Dice, durante el desarrollo de la víspera de San Lorenzo se ha producido este incendio en el sector de camping. Dice, el fuego se extiende por mucho rato pese a la acción de bomberos. A ver si de pronto lo podríamos llamar. Ahí le escribí recién, Willito. El video que estamos viendo a través de BioBio TV está captado por nuestro auditor. Lo vamos a ver ahora, de vuelta. Ahí está, y lo estamos viendo.
2: Sí, ahí se ve. Incluso esto sería como otro, porque teníamos otro ángulo. Video, ¿cierto? Es sí, otro sí. Ángulo porque se ven las llamas por sobre esos árboles que estaban delante, pero hay bastante fuego. Y esto, mira, sería, nosotros buscamos ahí una transmisión, ¿cierto?, en vivo, y algunas personas estaban denunciando que sería lanzamiento de bengalas. Tendrían hasta videos, así que también hay que tener ojo en aquello, saber si fue eso, pero también Cristian nos decía que es mucho lanzamiento de fuegos artificiales, de bengalas, así que hay que tener mucho, mucho cuidado con aquello, no solo en esta celebración de San Lorenzo de Tarapacá, sino también en otras que se vayan a desarrollar. Las bengalas son peligrosas, pueden llevar a esto a un incendio de pastizales, que afortunadamente en este caso no afecta a casas ni a personas, pero sí puede afectar algo más.
1: Sí, bueno, lo que sí, hay un dato que es importante, es que entendemos que está la municipalidad en esa zona. Ronald está con nosotros hasta ahora. Ronald, ¿cómo estás? Gracias por el video.
3: Hola.
1: Buenos días.
3: Hola, ¿qué tal? Buenas noches, Radio Bio Bio. Gusto de saludar a todos los oyentes que están en este momento en la sintonía. Bueno, directamente desde el poblado de Tarapacá, en el desarrollo de la fiesta de San Lorenzo, en la víspera. Ya estamos a día 10, que se celebra la fiesta de San Lorenzo Tarapacá. En el sector oriente, hacia un campamento, se desarrolló desde hace un tiempo atrás un incendio. No tenemos a la distancia, algunos no estamos muy seguros de qué se trata. Bomberos no ha podido acercarse mucho con sus carros bomba por el tema del territorio. Pero hasta el momento el incendio parece recién se podría estar controlando, pero hasta hace un rato atrás estaba totalmente descontrolado.
1: Ya.
3: No tengo mayor información porque me encuentro lejano, ya. Solamente pude enviarles ese video como información, pero es una noticia en desarrollo en este momento desde acá, desde el poblado de Tarapacá.
1: Ya, lo único que quería preguntarte, Ronald, viste que llegó una gran cantidad de máquinas de bomberos. ¿Cuántas viste, aprox?
3: ¿Cómo?
1: Máquinas de bomberos, ¿cuántas viste, aproximado?
3: Y dos aproximadamente, no vi más, que estoy en un sector muy lejos, yo estaba en otro lugar y recién voy acercándome hasta al lugar. Si logro acercarme podría reportarles un poco más.
1: Ya, bueno, ahí tú nos vas contando si es que logras ver algo más, pero por ahora entendemos que ya ha llegado la municipalidad, incluso ha llegado carabineros, así que...
3: Sí, está todo el personal de seguridad en el área,
1: ya.
3: Están de temprano, como te digo, tratando de cubrir el tema, pero por un momento al parecer por razones de acceso no pudo ser controlado muy a tiempo.
1: Ya, bien, gracias Ronald, te mandamos un abrazo, gracias por tu tiempo.
3: Ok, saludo a todos los oyentes de Radio Bio Bio, desde no. Tarapacá, Bio Bio, la radio.
1: Gracias, ahí está Ronald, nuestro auditor, que nos comentaba sobre esta situación. Bueno, esto es San Lorenzo de Tarapacá, porque esta es una zona de la provincia del Tamarugal, en la región de Tarapacá.
4: esto está forma administrativamente.

0: De parte de la comuna de La Guara, que además es un sector que hoy día está desarrollándose una fiesta importante, relevante, que tiene que ver precisamente con San Lorenzo, con el patrono de los mineros.
1: Sí, por lo mismo la preocupación de si hay personas lesionadas, viviendas, nos comentaban hace algunos minutos que también hay muchas personas acampando en este lugar, que durante estos días de festividad podrían ser hasta 80.000 personas las que llegan a celebrar a San Lorenzo ahí en este sector San Lorenzo de Tarapacá, la comuna de Guara. Así que por ahora, noticia en desarrollo, vamos a estar sumando más información en los próximos minutos, pero lo que nos indican auditores, también nuestras fuentes en el lugar, es que estaría trabajando bomberos y que afortunadamente no habrían personas lesionadas ni afectadas por este incendio.
0: Sí, vamos a estar monitoreando esto. Sabemos que ya está, bueno, está trabajando bomberos, ha llegado personal de la municipalidad, en fin, están todas las autoridades en el sector, así que es de esperarse que en algún momento tengamos más información, pero ya lo hemos contado. Bueno, ha estado también ahí nuestro colega Cristian Núñez desde Radio Bio Bio en Iquique contándonos esta situación. Hay que decir que este sector, este lugar está aproximadamente unos 102 kilómetros al sudeste de Iquique, 102, 103 kilómetros donde se está desarrollando esta festividad. Vamos a seguir avanzando, quedan 20 minutos para las 2. 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Ya, vamos a ir a la pausa, Vicente. Por ahora, jornada. Vamos a decir nada porque no se puede decir.
1: Estamos ahí revisando.
0: Bueno, agradecido. ¿Quieres aprovechar a saludar a alguien más?
1: No, muchos saludos ya.
0: ¿Mandaste muchos saludos?
1: Muchos saludos. Nuevamente, ¿cierto? A los mineros, a quienes están celebrando San Lorenzo. A esta hora, lamentablemente, se produce este incendio, pero un abrazo grande para todos los mineros, para todos quienes ejercen esa tarea dura. Hay que estar lejos de casa, hay mucho sacrificio.
0: Sí, es verdad.
1: Estar en la altura, ya solo estar en la altura, ahí nos decía don Arturo, 4.000 metros, algunas personas, es increíble lo que hay que soportar ahí, la puna. Así que un abrazo grande para todos y que tengan una hermosa semana todos nuestros auditores. Cualquier información, como siempre, líneas abiertas. Marito.
0: Bien, gracias Vicente, vamos a conectar contigo en cualquier momento. Vicente Aguilar, que estuvo con nosotros acá en el Trasnoche de la Radio. Vamos a la pausa, seguimos avanzando en este Trasnoche de día lunes.
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0: 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Revisamos lo que está pasando en el trasnoche con Mario Álvarez. 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

Carlos Ronald, estábamos escuchando recién a Shania Twain con Men I Feel Like a Woman, la versión en vivo. Estamos viendo imágenes acerca de este incendio que ha estado afectando pastizales. Mira, nuestro auditor Ronaldo amplió un poquito de lo que está pasando allí, que era información que también nos contaba Cristian Núñez, pero volvemos a reiterarla para quienes recién se están conectando.

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1: Hola, Radio Bío Bío. Bueno, la información que tengo ahora, estoy sacando la observación desde un vuelo del dron, y lo que se está quemando efectivamente en el sector oriente del poblado de Tarapacá son pastizales. Se aprecian dos carros bomba, dos carros aljibes de la municipalidad y personal de bomberos que está atacando el fuego justamente desde las cercanías. Así que oficialmente sería un quema de pastizales en el sector oriente del poblado de Tarapacá y no estaría afectando, como se presumía en un principio, a algún tipo de campamento o algunas otras instalaciones.
0: Gracias a nuestro auditor Ronald, que nos escribió, nos ha estado ampliando ahí la información de este incendio que ha estado afectando la zona del poblado de Tarapacá, en la zona de San Lorenzo de Tarapacá, más bien, donde se está desarrollando se desarrolló la víspera de esta festividad de San Lorenzo, el patrono de los mineros, que es multitudinario. Cristian Núñez desde Radio Bío Bío en Iquique nos decía que eran más de 80.000 personas las que van año a año a esa festividad. Por ahora se trabajan entonces en controlar estos pastizales. Por supuesto que obviamente ahí eso se va a demorar porque el pastizal siempre es muy complicado de poder controlar. Se necesita bastantes unidades. Bueno, hay dos máquinas y algunos camiones de aljibe, nos decía nuestro auditor. Así que nos mantenemos atentos a cómo se va desarrollando esta información. Pero lo positivo es que no está afectando a personas. Lamentablemente está afectando a pastizal del lugar. Eso también es una afectación de la materia vegetal que se encuentra en el sitio, pero no está afectando a personas ni tampoco algún tipo de edificación. Eso es al menos algo positivo dentro de lo negativo de este incendio. Hola, nos escriben desde Coyipulli, Dicha, Piero también. Hola desde Rengo, saludos a ustedes, a mi hijo Seba, saludos desde Guatemala, espero que tengan en Chile una semana espectacular. Nos escribe Carlos Enrique, saludos Mario y Vicente, que tengan buen trasnoche. Pedro desde Quilicura, que nos escribe hasta ahora.
2: Hola, buenas noches. Obvio que hoy día hay que dar la celebración del Día del Minero, que gracias a la minería se han subido todos los estándares de trabajo, de seguridad, laborales. Todo lo que ha hecho la minería después se ha traspasado a los otros trabajos y ha sido bueno para Chile. Yo llevo 30 años trabajando en minería, en pequeña minería, en mediana minería y en forma artesanal, y es muy lindo la minería. Yo estudié comercio internacional, pero cuando me fui a trabajar a la minería me encantó. Un saludo y un abrazo para todos los mineros de Chile.
0: Hola, saludos, gracias ahí a nuestro auditor Hernán, ¿no? Que nos escribía también a través del WhatsApp. Hola, buenas noches Mario, un saludo desde Cabrero, la octava región, saludos a mi amigo Luis, Miguel, Álvaro, Pedro y nuestra amiga Yoya. Nos escribe Juan Francisco, está ahora conectado desde Cabrero, en la octava región. También nos escribe, hola Mario, amigos, es una fecha muy importante, dice 10 de agosto nació mi querida y amada mamá Rosita, cumpliría 90 años, hizo un beso al cielo. A lo mejor a la distancia comenzó a acercarnos. Cariños Mario y compañía desde Temuco. Muy helado, nos escribe María Adriana de esa zona. Saludos Mario, desde hoy en la casita descansando. También Juan conectado con nosotros. Acá hay un auditor que nos mandó también una fotito. Déjeme revisar. Nuestro amigo Yeto, que está trabajando en Las Condes. Está trabajando como conserje, nos mandó una foto, déjeme revisar dónde está la foto porque se me perdió, quedó un poquito más abajo. Bueno, él me está escribiendo, le mandamos un abrazo enorme, nos mandó una foto. Yeto Chávez, en la Consejería Las Condes, turno sábado y domingo, dormí poco, así que ánimo y participando en el trasnoche para espantar el tuto. Buenos días Mario, Vicente Lord William, Luis desde Talcahuano, también tenemos acá. Buenas noches, estimados. Feliz lunes. Soy Juan Pedro. Saludos desde Punta Cana. Órale, dice acá. Saludos para él. Dice órale, ok. Hola, saludos a todos los colegas de la minería. Desde Sierra Gorda, Cristian Cabrera, el turno noche. El Team 2, el equipo 2, está ahí. Hola, desde los Tres Mosqueteros de la Bío Bío, que tengan una excelente trasnoche. Desde Villa Alemana está Rodolfo con nosotros. Mira qué bien. Desde Cañete también, con un frío inmenso, mi querido Mario. Saludos ahí a nuestro auditor. E. Molina.

que está conectado. Saludos, Mario, desde Reñaca. En turno, Hugo Báez dice que hace mucho frío. Aarón de Parral también nos escribe, dice que hay mucho frío. Y prácticamente todo el país hay mucho frío. Hola, Mario, Vicente y Willy, te comento que aquí en Pucón el Puelche está muy fuerte. Jacqueline y Carlos conectado también. Desde Punta Arenas, Osvaldo, también en su primer turno. El profe Tongo Díaz desde Santiago Centro. Saludos desde Valdivia, Oscar conectado. También a los conserjes que nos tocó turno, se escribe un auditor, dice aguante el León. Bueno, los fanáticos de la U están conectados, están felices. Desde la minera Sierra Gorda, saludos a todos los mineros de Chile, nos escribe Carlos Santander. También a él, un abrazo. Hola, Mario, desde el centro de distribución de Carusi, hay 4 grados, está muy helado. Pato Tapia conectado. Desde los Andes, Alexander, hola, feliz de escucharlos y feliz por mi León de Collao. Ganamos el derbi ante la U de Conce, porque el clásico para nosotros es con Fernández Vial. Mira. Cariño, Georgina, conectada también. Georgina Araya, mira. Georgina y Georgina, con E y con I. Los estoy mirando y escuchando, dice acá, desde Coronel Lucy. Hola, amigos. Un saludo a mi esposa Tatiana, la amo demasiado. No se cree Cris Vega. Hoy están todos enamorados el día de hoy también. Otro auditor nos ve desde el canal 51, aparentemente en BTR, ¿no? Saludos, Bio Bio, desde Recoleta, Patricio. Terminé mi turno en el 411. Es el recorrido a descansar, mañana libre. Así que, mira, qué bien. Qué bueno que puedas descansar. Y saludos, finalmente, a nuestro auditor Poncho. Mira qué bien. Me gustó el saludo también ahí. A todos los que están conectados con nosotros en este trasnoche de la radio. Iremos algo de música. Escucharemos a esta hora a Pascuala y la Vaca. Esto es El Carnaval de San Lorenzo de Tarapacá, canción conmemorando el Día del Minero para todos los que nos escuchan en todo el país. Un éxito para ustedes.

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0: 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En BioBio, una nueva hora. 2 de la mañana.
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2: Buenos días, bienvenidos al Informador. La Moneda espera conseguir amplias mayorías en el Congreso Nacional para avanzar en su agenda de seguridad. Sin embargo, la atención está puesta en las dos reformas constitucionales. Los detalles los tiene Josefa Schiamaro.
3: El pasado miércoles, el presidente José Antonio Kast anunció en cadena nacional la agenda contra el crimen organizado y el terrorismo, junto con una reforma constitucional que busca consagrar la seguridad de las personas como un deber del Estado. Este último punto deberá concentrar los esfuerzos del Ejecutivo. Se buscan dos reformas y para avanzar, el gobierno deberá reunir una mayoría reforzada. En concreto, se requieren 4 séptimos, es decir, 89 votos en la Cámara y 29 en el Senado, por lo que deberán buscar apoyos fuera del oficialismo. El ministro de Seguridad Pública, Martín Arrau, en conversación con TVN, sostuvo que el proyecto podría generar mayor consenso. En esa línea, la senadora y presidenta del Partido Socialista, Paulina Bodanovich, señaló que estarán disponibles para colaborar.
4: Porque nosotros podemos colaborar, vamos a tener una opinión sin duda que concilie, como debe ser en un Estado de Derecho, la persecución criminal con toda la fuerza del Estado, particularmente contra el crimen organizado, con la defensa de los derechos humanos.
3: Uno de los puntos más debatidos es el registro de organizaciones criminales que permitiría fijar consecuencias jurídicas para sus integrantes sin eliminar la obligación de probar delitos. Otro aspecto que genera dudas es el rol de las Fuerzas Armadas, ya que el Ejecutivo podría solicitar su presencia en las calles para enfrentar el crimen organizado.
2: El ministro de Hacienda, Jorge Quiroz, adelantó que en septiembre ingresará la reforma al sistema de capitales y que se convocará una comisión para realizar cambios al estatuto administrativo. Los detalles los tiene Fernando Ríos.
5: El ministro de Hacienda, Jorge Quiroz, anunció que en septiembre el Ejecutivo ingresará la esperada reforma al mercado de capitales. La propuesta ha sido uno de los grandes anhelos de la cartera, donde se pretende convertir a Chile en una plataforma financiera para la región. En entrevista con El Mercurio, el secretario de Estado dijo que la iniciativa espera tener algunos instrumentos tributarios para una bolsa especial con empresas de innovación, las junior como Canadá o Australia. El diputado republicano y presidente de la Comisión de Hacienda, Agustín Romero, afirmó que esta reforma podría tener efectos concretos en las personas.
6: Cuando hay más inversión, hay más empleo y obviamente mejores oportunidades. Por eso vamos a apoyar una reforma que elimine trabas, aumente la competencia y movilice el ahorro hacia la inversión, pero siempre cuidando obviamente la estabilidad y los ahorros de las personas.
5: En la misma línea, el jefe de Hacienda anunció que se convocará una comisión transversal para abordar el estatuto administrativo e impulsar una reforma que busca, a su juicio, consolidar el reordenamiento fiscal.
2: Vamos con noticias de carácter internacional. En este caso, vamos a contarles lo que ha ocurrido en los Estados Unidos. Don Nelson, segundo entrenador con más victorias de la historia de la NBA y 5 veces campeón como jugador de los Boston Celtics, murió el domingo a los 86 años, informó su familia en los Estados Unidos. La familia de Nelson dio la noticia en un comunicado que no indicó dónde.

0: de falleció y proporcionó una causa. Nelson formó parte de 5 equipos campeones de la NBA con los Boston Celtics en 1966, entre 1966 y 1976, y los Celtics retiraron su camiseta con el número 19. Como entrenador, Don Nelson terminó con un récord de 1.335 victorias y 1.063 derrotas en sus etapas con Golden State, Milwaukee, Nueva York y Dallas entre el 76 y el 2010. La marca había sido un récord de la NBA hasta que Greg Popovich lo superó en el año 2022. 2:04 hasta ahora en la ciudad de Arica les contamos que hay 18 grados de temperatura, está nublado con una humedad del 79%. En Santiago hasta ahora, 4 grados de temperatura, está nublado con una humedad del 79%.
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de vuelta, 2:10. 2:10. Bien, estamos de vuelta en este trasnoche de la radio que comienza, que arranca, que nos está acompañando. ¿Están trabajando, auditores? ¿Están trabajando? Ojalá que bien. Ojalá que sea una linda semana para todos y todas. De verdad que sí, ojalá que así sea. Buenos días, Mario, desde Peumo. José nos escribe desde Peumo. ¿Sabe qué, William? Desde que me sacaron el parte con mi padre en Peumo y tengo ganas de ir de vuelta, porque me comí una cazuela ahí. Uy, espectacular, muy bueno. En el único lugar que pillamos para comer, en todo caso, estaba muy buena. Pero ¿sabes lo que no pillamos? Y es un dato que yo creo que todas las comunas de Chile debiesen tener, esas imágenes imantadas que de la comuna, que son como souvenirs. Por ejemplo, llega a Peumo y aparece la imagen, no sé, una figura o de lo que represente la comuna. Por ejemplo, en Santiago hay algunas que donde se ve el cerro San Cristóbal, o se ve el Santa Lucía, o se ve la Biblioteca Nacional. Por ejemplo, en Punta Arenas, o en Magallanes, o Puerto Natales, o las Torres del Paine se ve el Parque Nacional. En La Serena se ve el Faro. Bueno, ojalá que en Peumo, buscamos por todos lados y no pillamos ninguna imagen de Peumo, porque queríamos tener un... ¿Y a dónde estuviste en Peumo? Le iban a preguntar en algún momento. No, es que nos sacaron un parte y iba a estar buena la historia. Pero no pillamos ninguna artesanía o un souvenir del lugar. Hola, Manuel Pinto, Taxi Chicureo, esperando a mi pasajero desde Chicureo al aeropuerto. Gracias. Mira, Tati nos dice acá, en Peumo, la Cruz del Cerro. ¿Ve? Si hubiese estado esa cruz... A mí lo que me gustó de Peumo fue esa, la iglesia que está al lado de la placita ahí de Peumo, al ladito de la municipalidad. Me encantó esa iglesia muy antigua, muy bonita. No pude entrar porque estaba cerrada, pero me gustó mucho el lugar. Muy, muy bonita. Buenos días, Mario. Turno nocturno en Peña Blanca y en la región de Valparaíso. Saludos a Saúl, conserje, que está hasta ahora conectado con nosotros. Grande, Saúl. ¿Cómo está Peña Blanca? Hola, Mario, ¿cómo estás? Como siempre, una excelente compañía para quienes trabajamos de noche. Nos dan información, entretención, compañía y buena música. Cariños, Gabriela. Gracias, Gabriela. Un abrazo para ti. Hola, Lorenzo Vega dice acá. Lorenzo, perdón, nos dice un saludo a todos los mineros pirquineros y saludo a mi padre, que se llama Lorenzo Vega, que nos acompaña desde el cielo, desde Copiapó. Gracias, Lorenzo. Turno de noche, Hospital Salvador, quiero mi cama, dice acá el auditor. Bueno, todos quieren ir a descansar. Saludos a todos los mineros que cuando ellos no están, nosotros les cuidamos la casa. Dice acá Sergio, ya, ok. Ya entendí para dónde iba el dato de nuestro auditor. Ese era con cuidado el... A mí no me gustó mucho la talla. No me gustó mucho la talla, la verdad. Porque vamos a andar con cosas. Siempre la verdad por delante. No me gustó mucho la broma. Hola, Mario, un saludo a mi sobrino ingeniero de la mina Seawall en Rancagua.

0: Su nombre es Douglas Fernández Acevedo. Nos escribe Luis Guerra desde los Países Bajos. Hola, desde Olmué, escuchando Luis. Desde el Rosa Agostina en Olmué, mira, Luis. Desde Preprensa Gráfica también nos escribe Francisco, dice, imprimiendo el diario financiero. Gracias. Ahí está, saludos para él, para todos los que están trabajando. Hola, desde Lampa, me acompañas todas las noches, Mario. Jorge, desde Lampa. Hola, Mario, estoy esperando que saludes a mi hijo Christopher, que es minero en Antofagasta. Está de turno su mamá, que lo ama, y sus hermanos Vivi, desde Vallenar, también saludando a su hijo. Hola, equipo del Trasnoche. Sergio Cabrera, patrullero nocturno, un agrado compartir las noches junto a ustedes. La información y la buena onda se agradece mucho desde Zapallar, desde la comuna de Zapallar, en el norte de la región de Valparaíso. Hola, Mario, ¿cómo estás? Pero cuenta por qué fue el parte. No, ya lo conté la otra vez. Saludos. No, no fue nada grave, fue una tontera, ¿no? Pensamos que no iba a pasar nada, pero ese día andaban con ganas de... Después fuimos a la oficina aparte y era el único parte que habían sacado hace dos meses. Pero bueno. Hola, Nat. Mario, ¿cómo estás? Dice por acá Ángel Caffi. Me encantaría anunciar algo que está sucediendo desde enero a la fecha en Lobosa, en la salida número 7, que es camino a Los Chevers, dice, de norte a sur. Creo que corresponde a la comuna de Pudahuel. Todos los días veo camiones, camionetas y autos que van a dejar basura a ese sector. Es increíble que nadie fiscalice lo que está sucediendo. Además que con la basura, aparte de traer ratones, también puede traer aves que pueden generar un accidente aéreo. Esto sucede muy cerca del aeropuerto. Buen turno, Mario, y espero que se comunique esta situación. Ahí está. No, el tema de la basura es un tema país, porque hay sectores que se han generado microbasurales y después basurales, y todo el mundo va y dice, no, si pasó un auto acá a dejar la basura. Donde van a además de botar basura, van a abandonar animales. Perros, gatos, en fin. Es lamentable lo que ocurre en ese dato, en ese lugar. Lobosa, salida número 7, comuna de Pudahuel. Ahí nos está dando Ángel Caffi. Vamos a dejar ahí ese mensaje fijado para hacérselo llegar a las autoridades. Tenemos audios.
1: 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Oído, saludos de Valdivia, Edgar Urriola, pasando mi cumpleaños. Oído, Mario.
0: Está muy bueno. Gracias a nuestro auditor. Me gustó el datito ese, la canción que nos cantó nuestro auditor. ¿Desde dónde estaba? ¿Desde dónde está nuestro auditor? Recién estaba celebrando su cumpleaños. Le mandamos un abrazo. Desde Valdivia, la hermosa ciudad de Valdivia, ahí a las orillas del Calle. Recuerdo de la cazuela medio hambre, me encantan los diversos caldos chilenos. Qué bueno que son los caldos en nuestro país, ¿eh? El ajiaco, qué bueno. Qué bueno, qué bueno. Saludos, Mario, coterráneo. A ver. Ya lo voy a estar leyendo, Mario. Te voy a leer porque es un mensaje más largo. Hola, Mario, hijo ilustre de Beumo. Es verdad. Hace frío, Juan. Saludos, Mario. Willy Dichito, un abrazo. Cariño, Rancagua. Nos escribe Carolina. Ahí le voy a escribir a Carolina porque le tengo que contar algo a nuestra auditora. Hola, Mario, desde Lo Barnechea, turno noche, guardia de seguridad Wilson López. Saludos a Trujillo, Perú. Saludos a todos los amigos del Perú. Buenos días, Mario. Lorenzo desde Calama. Ya se nubló con todo, ¿eh? Se viene el agua para el Norte Grande. Saludos a todos los mineros. Hola desde Valdivia. Nos escribe Mario. Gracias. Buenas noches, Bío la radio. Trabajando en Curauma. Una sensación térmica de 1 a 2 grados sobre cero. Un abrazo grande. Oye, ahí en Curauma, cuando baja la temperatura y comienza la humedad. Eso está para ir a grabar una película, William. Cualquier momento aparece Harry Potter ahí. Es como los bosques de Harry Potter. Mucha neblina. No, Curauma, un lugar muy mágico. Le cuento algo, William. Quiero hacer un adelanto de lo que va a ser Buenas Noches y Tres Noches esta semana. Lo que va a hacer Carlos Barría. Para que se apronten, solamente se apronten. Esta semana, como todas las semanas, tenemos diferentes ciclos. Esta semana, la semana pasada, habíamos terminado el ciclo de las grandes, bueno, de las islas de nuestro país. Estuvimos con la isla Mocha, Isla Santa María, la isla Quiriquina, y otras tantas, porque tuvimos en algún momento Rapa Nui, en fin, hay varios

actores que estuvimos revisando. Juan Fernández también. Y esta semana vamos a iniciar un nuevo ciclo con las grandes batallas de la historia. Va a estar muy bueno porque son 5 o 6 capítulos donde vamos a... donde Carlos nos dice que, bueno, además que nos va a traer libros para regalar a los auditores, tanto para región como para Santiago, nos va a traer relatos históricos de las batallas más importantes o más espectaculares de la historia de la humanidad. Son varias. Hay algunas en nuestro país, en Sudamérica, por cierto, pero otras que son que han marcado el siglo XX, por ejemplo, hay una, el siglo XX, y otras que son que han sido tomadas incluso por el cine y por los grandes relatos históricos. Va a estar imperdible, ¿verdad? Que el calendario que nos ofreció Carlos, que vamos a tener desde esta semana, va a ser espectacular. Va a ser un momento bien interesante. Así que los fanáticos de la historia, atentos, porque esta semana con Carlos Barriga de Casasar vamos a estar grandes batallas de la historia. Va a estar muy bueno. ¿Usted tiene algún episodio de batallas, Willy? Dice que las batallas ojalá que nunca ocurrieran, porque es algo, por supuesto, muy sangriento, fallecimientos, etcétera. No es algo bonito, pero hay momentos históricos que quedan en la retina o que quedan también, que han sido inmortalizados en el cine, en los libros. ¿Te tiene alguna de esos eventos que le llamen la atención, William? Ah, la batalla de las Termópilas. Bueno, le cuento que con esa va a partir el ciclo. Se la dejo ahí. No voy a contar nada más porque si no Carlos me va a matar, pero vamos a partir con la batalla de las Termópilas. Que es una de las batallas más... bueno, fue llevada al cine como... bueno, con algunas licencias. Hay algunos que son fanáticos de la lectura y que son estudiosos, dicen que la película 300 no tiene mucho que ver con lo que verdaderamente ocurrió en las Termópilas, pero ahí se conoció la historia de Leónidas y los 300 de Esparta que se enfrentan a los persas. Eso ocurrió. Eran 300 contra 5.000 aprox. O sea, era una batalla muy difícil de... Ahora, los guerreros espartanos eran otro nivel de guerreros. Aquí estamos hablando de un nivel ya... Eran como los hoplitas también. Estamos hablando de un nivel muy alto de guerreros contra los persas, que también eran un ejército enorme. Eran como Vicente Aguilar en el móvil, como William Rebolledo en la puesta en el aire, la sala máster. Es como Mario Álvarez haciendo radio, es como ustedes auditores trabajando, desenvolviéndose en el lugar. Bueno, va a estar muy buena. Hay otras batallas que vamos a estar desarrollando, va a estar muy bueno, así que de verdad que lo vamos a pasar muy bien, recordando grandes personajes también. Hay algunas, son por lo menos 5 o 6 batallas que hemos definido y que van a estar muy... A todos les van a gustar porque son batallas además donde hay personajes que después se hicieron muy conocidos después de las proezas que realizaron. Hay una que quedó fuera, que tuvimos que cambiarla, pero capaz la vamos a tener pronto, que es la batalla de Trafalgar, que también es una batalla bien... donde apareció ahí el almirante Nelson. Batalla entre franceses e ingleses. En esa época, de las más importantes, donde se logra toda esa épica del almirante Nelson, que bueno, termina falleciendo, pero almirante Nelson, acuérdese, William, que conoció a Lord Cochrane. ¿Se acuerda que en algún momento lo mencionamos? Bueno, va a estar entretenido eso, auditores, para los fanáticos de la historia, que son fanáticos y que siguen semana a semana eso. Anota ahí el día jueves en la noche a las 2 de la mañana porque va a estar entretenido. Vamos a seguir avanzando, auditores. 1979, 10 de agosto, apareció esta canción del álbum Off the Wall, producida por el gran Quincy Jones, que le dijo a el señor Michael Jackson: esos bronces tienen que aparecer al inicio. Mire, escuché al inicio, William. Pongamos de nuevo esta canción. Bueno, esos arreglos del principio, Michael Jackson dijo: no, yo no quiero esto, no lo quiero. ¿Quién le insistió? Quincy Jones, es Michael Jackson, aquí en Bío Bío la Radio.

escuchamos al señor, al maestro Michael Jackson con Don't Stop Till You Get Enough, canción que apareció en el álbum Off the Wall, un día como hoy, 10 de agosto del año 1979. Grande Michael. Oiga, fíjese que hace unos días atrás apareció, a mí me apareció en internet, revisando, buscando, evaluando qué buscar, qué ver, qué leer. Bueno, apareció una... voy a intentar encontrar el nombre de esta persona, pero es un cineasta norteamericano, William, que agarró la inteligencia artificial y, bueno, ustedes saben que Michael Jackson apareció nuevamente en la palestra porque lanzaron una película sobre Michael Jackson, una biopic, es decir, una película biográfica. Y resulta que esta película biográfica, a algunos les pareció que el casting estaba muy bien hecho, bueno, porque además Michael Jackson estaba protagonizado por un sobrino. Tenían una similitud envidiable, o sea, muy parecido a Michael Jackson. Bueno, resulta que hay una tecnología que se llama CGI. No es la empresa CG, sino que... no podríamos hacer, si fuese por la empresa eléctrica, William, no podríamos hacer ninguna película. se llama CGI, que significa en internet, en inglés, Computer Generated Imagery, que significa imágenes generadas por computadora, que hoy día se utiliza mucho en el cine y los videojuegos. También se puede significar, obviamente, hay otro nombre de la programación que se llama Common Gateway Interface, que es como de programación web, pero yo me refiero a las imágenes generadas por computadora, la CGI. Y resulta que hay un cineasta o un experto en CGI que ha hecho ha tomado la película de Michael, que esto obviamente ha hecho como agarrar

el tráiler, más bien, y ha cambiado las imágenes, las caras de los de las personas que son partícipes de esta película, la de Michael, y las cambió por las imágenes reales de los personajes. Es decir, utilizó esta tecnología. Y la verdad que voy a intentar buscar en algún momento el video, porque entiendo que lo han bajado a varias partes, porque bueno, por los copyright, etcétera. Pero es impresionante el nivel de detalle que se puede lograr con esta tecnología, que ya está a un nivel muy avanzado. De hecho, ¿usted se acuerda, William, de una película muy conocida? A ver si algún auditor se acuerda. Hay una película muy conocida de autos, no voy a decir cuál, en la cual uno de sus, que ya lleva como 10 películas, de hecho ya iban a estar casi corriendo en la luna, ya la última película ya no sabían qué hacer, la última película es la 10. Y en esa película, uno de los protagonistas falleció. Entiendo que fue entre la 9 y la 10. Fallece. No, pero es que para que los auditores la puedan escribir ahí en el WhatsApp, si no lo diría al tiro. Y en esa película, para poder terminar la película, para poder terminar la historia, de hecho tuvieron que hacer un final distinto, donde esta persona ya no seguía como en el elenco, tuvieron que buscar a una persona muy parecida a este personaje, que terminó siendo el hermano, y filmaron con él todas las escenas. Y una vez que se filmó con una tecnología en la cual esta misma CGI o esta misma tecnología les permitió cambiarla por el del protagonista. Igual en algún momento se nota en los planos más cercanos que está hecho como está hecho de manera computarizada, pero ha servido un montón para que algunas personas que ya no están en vida, digamos, puedan terminar la película. Sobre todo cuando terminan falleciendo en rodaje. Hay varios auditores ya lo están dilucidando a través del WhatsApp. Lo notaron al tiro. El personaje se llama Brian O'Connor. Brian O'Connor, que es este personaje protagonizado por Paul Walker, que es este actor estadounidense que terminó falleciendo, lamentablemente, en un accidente de tránsito, de hecho, Paul Walker, en 2013. Y que, bueno, fallece a los 40 años, un hombre muy joven. Y una vez que termina falleciendo Paul Walker, de la película Rápido y Furioso, toman la determinación de llamar al hermano, que era además muy parecido a él. Obviamente tuvieron que hacer todo un mapeo, es decir, tuvieron que llevarlo todo el trabajo. Mira, fue entre las 7 y las 8, ya, ahí está. Entre las 7 y las 8 que termina falleciendo. Gracias, Marcelo, ¿ah? Gracias por el dato. Ahí te escribí un mensaje, Marcelo. Muchas gracias por Marcelo Mardones. Entre las 7 y las 8 muere Paul Walker y toma la determinación la franquicia de, bueno, vamos a tener que cerrar la historia con Paul Walker. De hecho, cuando termina la película, el auto se va, digamos, para un lado, y como que, bueno, ahí se hizo conocida una canción de Charlie Puth, muy conocida, de que pues, bueno, que era como Paul Walker, y se utiliza cuando se quiere despedir a alguien, se ocupa una de esas canciones. Bien, gracias, Marcelo. Entonces, esta tecnología CGI se ha utilizado un montón. Y otra película, y con esto cierro, hay una película, la película de Top Gun, la Top Gun 2. Van Kilmer estaba muy enfermo, bueno, termina falleciendo el tiempo después, pero Van Kilmer tenía un problema con su... Val Kilmer tenía este problema en sus cuerdas vocales. Y cuando termina haciendo Top Gun, Top Gun Maverick, la Top Gun 2, digamos, la del año 2022, tuvieron que hacer un trabajo, tuvieron que agarrar parte de sus películas, de la gran mayoría de las películas anteriores al que tuviese. Recordemos que el 2014 fue diagnosticado con un cáncer de garganta, de hecho específicamente lo tenía en la base de la lengua, fue muy complicado para él. De hecho, tuvo que resistir muchas cirugías, traqueotomías, un tratamiento agresivo que modificaron de forma permanente su voz. Entonces, cuando se pudo hacer la película,
para que él pudiese seguir interpretando al comandante, a

0: Weisman tuvieron que hacer todo un trabajo con inteligencia artificial para que cuando él hablase pudiese ser reproducido por el sonido de la película. O sea, tuvieron que hacer todo un tema. O sea, la tecnología. De hecho, entiendo que hay una película donde Val Kilmer va a aparecer, que está hecho con inteligencia artificial. Así que la tecnología nos ha permitido también mantener con vida a muchos personajes. Pero también hay algunos que dicen, bueno, pero ya no se parece tanto. Es como entre 50 y 50, ¿no, Willy? ¿Qué cree usted? Yo creo que está bien que la tecnología nos ayude, por lo menos a darle un cierre a la... darle un cierre a la película. Pero hacer una película solo con inteligencia artificial. De hecho, hay una actriz que... ¿Se acuerda usted, William, que usted, William, me lo contó el otro día? Bueno, hay una productora llamada Elin van der Velden que creó a la primera actriz con inteligencia artificial. Una actriz virtual llamada Tilly Norwood. De hecho, ha generado muchas críticas para algunos, para otros no tanto, porque apareció en la cumbre de Zúrich. Esto fue hace ya un tiempo, de hecho fue el año pasado. En la cumbre de Zúrich de cine, un festival de cine de esa ciudad, donde apareció la creación de esta nueva actriz, que de hecho tuvo un papel principal en un sketch de comedia. Y dicen que podría ser una película solo con esta actriz. Imagínese, Tilly Norwood se llamaría esta actriz virtual, que estaría, digamos, siendo parte de algunos elencos. Imagínese, William, una actriz que podría, bueno, algunos directores dicen, bueno, si se puede llegar a un nivel tan detallado, significaría pagar menos, significaría grabar, o sea, sería todo computarizado y tendría menos problemas al trabajar con una persona humana que puede tener algún tipo de problema, que necesita descansar, etc. O sea, a ese nivel de detalle está llevando la industria cinematográfica. Algunos defienden, eso sí, que los directores, al menos en Hollywood, van a seguir trabajando con actrices y actores humanos, pero quién sabe, quizá estamos cerca de esa época. 2:37, iremos a la pausa, ya volvemos, hacemos el trasnoche en la radio junto a todos ustedes. Es Bio Bio, hasta las 6.
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minutos, varios auditores nos mencionaban sobre un corte de suministro eléctrico que se está dando en la región del Biobío, en la zona de Nonguén. De hecho, son varios los clientes afectados, son cerca de 5.191 clientes afectados. Esto se extiende desde, bueno, desde la avenida Collao, donde comienza la zona de Nonguén, todo el sector de Nonguén, incluso el Parque Zoológico Concepción, siguiendo por la ruta 0690, donde está el sector de el Puente de las Carmelitas, todo ese sector, incluso hasta el sector del ingreso al Parque Nacional Nonguén. O sea, es un corte significativo. De hecho, es un corte que no está programado. Según la empresa CGE, la restauración estimada aparece a las 8 de la mañana con 30 minutos. 8 de la mañana con 30 minutos es la restauración estimada que ha entregado la empresa CGE durante esta madrugada. Nos dicen que esto habría ocurrido cerca de las 2, hace unos 40, 45 minutos.

al inicio de este bloque y son 5.191 clientes afectados ahí en la región del Biobío, muy cerca de Concepción, por cierto, la zona, el sector de Nonguén, ahí en la comuna. Así que gracias a los auditores que nos están escribiendo. Ese es el dato que tenemos, ¿eh? 8:30 debiese volver. Ahora entendemos que quizás vuelva antes, porque bueno, siempre aparece 8:30, termina volviendo una hora antes. Bueno, en realidad yo diría que habría que esperar hasta esa hora, pero yo estimo que va a volver a esa zona. Entonces, ahí en esa zona, en el sector Nonguén de la comuna de Concepción, 8:30 de la mañana, aprox, en esa zona. Bien, 2:45, saludamos a quienes hacen posible este programa, por favor, saludémoslos. Sí, saludémoslos. Willy siempre me hace ese mensaje. ¿Tiene alguna? ¿Tienes menciones? Me dice. Sí, claro, que las tengo acá. 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Ya, voy a leer los últimos mensajes. Hola, siempre los escucho hoy. Mi hijada está de cumpleaños. Mándale un saludo a Angelina, que lo manda por WhatsApp para mostrárselo porque ella va al colegio en la mañana. Ya, dice acá. Hola, siempre los escucho. Hoy mi hijada está de cumpleaños. Mándale saludos y luego me lo envía por WhatsApp. ¿Cómo eso? ¿Pero cómo eso? ¿Cómo se lo enviamos por WhatsApp? Ya, bueno, le mandamos el mensaje, por supuesto, sin ningún problema, pero ¿cómo se lo enviamos por WhatsApp? No, ahí me perdí un poco. Ya, saludos para Jacqueline de San Bernardo, pero sobre todo para su hija Angelina, que está de cumpleaños. Saludos, Jacqueline, sobre todo para tu hija que está de cumpleaños, que va al colegio mañana temprano, así que le mandamos un abrazo para ella. Buenas noches, Mario, William y a todos los auditores virtuales. Mi sueño es que hagan una película de aventuras protagonizadas por actores de toda la época. ¿Se imaginan ver juntos a Marilyn Monroe, Christopher Reeves, Johnny Weissmuller, Greta Garbo? Saludos desde la Florida, nos escribe hasta ahora Carlos. No, imagínese eso, estaría... Bueno, sería bueno, pero... Claro, uno sabría que son inteligencia artificial. Lo sabría desde ya. Mario, para mí la película con inteligencia artificial pierde su encanto. Mejor los errores porque se disfrutan. Bueno, hay varias películas que... por ejemplo, la película León el Profesional, que es una película muy conocida, o El Perfecto Asesino del año 94, que ahí está Natalie Portman, que era muy joven, era muy niña, y Jean Reno. Aparece también Gary Oldman, este gran actor británico. Y este actor inglés, Gary Oldman, en un momento, cuando están en esta va y ven, porque él es el que está dándole casa a León el Profesional, dice: tráeme a todos, o give me everyone. Y dice: everyone. Es muy conocida esa. ¿A qué te refieres con todos?, le dice su compañero. Tráemelos a todos. Bueno, esa parte está improvisada, ¿no? De hecho, dicen que hasta los camarógrafos se asustaron cuando gritó esa línea. Es bien conocida esa historia en todo caso. Entonces, quizás esos errores con la inteligencia artificial sería todo perfecto, sería todo prolijo. No aparecerían O sea, los guiones serían muy... No habría espacio para la improvisación, claro. Estoy de acuerdo con nuestro auditor. Hola, Mario, como siempre, gracias por la compañía. Desde Córdoba nos escribe Esteban. Gracias, Esteban. Hola, saludos desde Coyhaique. Gracias. ¿Qué más tenemos? José Luis desde Valdivia, conectado con nosotros. Mario, ¿puedes saludar a mi hija Ailín Paz, que hoy 10 de agosto está cumpliendo 21 años? Por eso mismo estábamos en pie para comenzar la celebración desde primera hora. Gracias por acompañarnos con la información y la conversación. Ailín Paz, que está de cumpleaños el día de hoy, cumpliendo 21 años. ¡Qué bueno! ¡Qué maravilla! Pásenlo bien, disfruten. Bueno, están, no sé si estarán con... Bueno, la torta va a tener que soplar la pelita y después poner las velas de nuevo para mantenerse con luz en la casa. Pero un abrazo.

beso para ella, para Aileen Paz, que está de cumpleaños. Qué bueno. Pásenlo bien, disfruten. Disfruten todo este día, que recién comienza. Tenemos más mensajes. Hola, saludos de San Fernando. Nelson Altamirano, primer turno de noche de guardia de la estación de trenes. Me quedan 3 noches. No te queda nada, Nelson. No te queda absolutamente nada. Hola, Mario. Luis, desde Arica, gracias por la compañía. Turno de noche compartiendo contigo. Arica con temperatura de siempre. Saludos. Desde San Fernando también, en Peumo, y una picada para comer. Se llama La Previa. Excelente comida. Con las 3B, dice, buena, bonita, barata y abundante, dice. Está bueno eso, gracias Mario, gracias. También nos escriben Patricio Reyes desde la región de Aysén, Mina El Toqui, en Alto Mañihuales, conectado hasta ahora, y nos dice que hay menos 12 grados ahí. Está muy, muy baja la temperatura en ese lugar. Dice también un auditor, dice, un saludo para mi hijo Víctor Concha Quintanilla, que trabaja en las minas en Calama, saludos para él. Ricardo desde Valparaíso, que es panificador. Hola Mario, buenas noches, soy Francisco de Conchalí. Todas las noches los escucho. Saludos, millones de bendiciones, gracias. Patrick desde el sector Lo Planilla, desde Puente Alto. Así se ve Santiago Sur despejado. Nos mandó una foto. Se ve muy bonito Santiago, ¿eh? Muy bonito, gracias por la foto. Muy, muy, muy bonito. ¿Qué más tenemos? Últimos mensajes. Saludos. Muy helado Viña, dice, está saludo como saludo de político, dice Lorenzo. No, pero en campaña no, porque hay. Ahí se acuerdan todos. Ahí sí que se saluda a todo el mundo. Saludos, Bio Bio, dice. Saludos, mi primer turno, buses Sokol. Saludos a todos los mineros de Chile, San Lorenzo. Ahí está, más de lado que... ya hay algunos que no puedo leer porque hasta ahora ya... Hola Mario, soy Daniela Flores de Coronel. Hoy quiero saludar a mi madre, Lorenza Zambrano González, que cumpliría 84 años. Besos al cielo, madre, dice querida. Saludos a todos ahí en la radio. Gracias, gracias, auditores. Les mando un abrazo. Seguimos avanzando. 2:51. Escucharemos ahora a Will Cherry con Play That Funky Music. Música para ponerle ánimo a esta madrugada. Hey.

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Ya. Vamos a revisar el pronóstico, el aire, más bien la condición del aire para este día 10 de agosto. Vamos a partir con los lugares donde hay buena calidad del aire y, curiosamente, la región metropolitana es uno de los lugares de Chile, al menos dentro de estas estaciones de monitoreo del Ministerio del Medio Ambiente, donde habrá buen aire durante esta jornada. La condición es buena en la región metropolitana, también en Valdivia. Pero atención, porque hay otros sectores donde la situación no es igual. En la zona de Puerto Montt y Puerto Varas, Osorno, Temuco, Padre Las Casas, Concepción Metropolitano, el Valle Central y la provincia de Curicó y el Valle Central de O'Higgins, se mantiene regular, el aire al menos, va a mantenerse regular en esa zona. Los siguientes lugares con alerta: Los Ángeles, Chillán y Chillán Viejo, Linares, Talca y Maule se mantienen con alerta. Y emergencia en la comuna de Coyhaique. Habíamos tenido un par de días con buen aire, en una buena condición del aire en Coyhaique, pero esto ya ha cambiado, se mantiene con emergencia en Coyhaique. Es el único sector, al menos, que tiene emergencia en nuestro país. Y bueno, lo que les mencionábamos de la alerta. Así que mucha precaución, sobre todo si usted nos está escuchando en sectores donde hay alerta o emergencia, y en Coyhaique. Mucha precaución si sale a hacer alguna actividad deportiva. En algunos lugares se suspenden muchas de ellas o se baja la carga de cantidad de horas que usted está o cantidad de minutos que usted realiza esta actividad para no tener problemas de salud, porque el aire, no, la verdad, no está bien. Hoy día aprovechar la región metropolitana, si hoy día tiene la posibilidad de salir a hacer algo de deporte durante el día, durante la noche, durante la tarde, bueno, sepa que va a haber una buena condición del aire para el día de hoy, día lunes. Último mensaje, saludos desde Kaufman Pajarito, nos escribe Cristian. Gracias a Ricardo Pizarro Cortés también, que nos envía los mensajes. Gracias, que te vaya muy bien, Ricardo, ten lindo día. Nos escribe hasta ahora, hola, su Maruchan dice acá hasta ahora. Yeto Chávez se la esconde, dice, para el frío, está muy helado. Y ahí nos mandó que está tomando un tentempié hasta ahora. Saludos desde Tomé, nos escribe Gonzalo. Gracias, gracias, Gonzalo. Buenas noches, Mario, le quería agradecer por ser la compañía en estos malos momentos de hospitalización.

0: y ahora un proceso de recuperación. Nos escribe Luis Martínez desde Melipilla. Te mandamos un saludo, Luis. Mucha fuerza, pronta recuperación. Así va a ser, te vamos a estar acompañando durante la madrugada que tú estés. Conéctate porque te vamos a saludar siempre, Luchito. Abrazo grande ahí a Luis Martínez, que nos escribe desde Melipilla. Estamos contigo, pronta recuperación, Luis. Así va a ser. Iremos a la pausa, vienen las noticias, ya volvemos.
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0: 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En B2B, una nueva hora. 3 de la mañana.
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2: Buenos días, bienvenidos al Informador. Crece la molestia entre parlamentarios de la Comisión de Minería y Energía de la Cámara por la opacidad de Codelco tras la suspensión del proyecto Andes Norte. Los detalles los tiene Domingo Hernández.
3: Permanece la incertidumbre entre los más de 3.000 trabajadores afectados que ha dejado la orden de Codelco de suspender las obras de Andes Norte en la división El Teniente, tras detectar un riesgo asociado a la sismicidad profunda en la zona. La cuprífera estatal continúa evaluando las condiciones para retomar las operaciones y señaló el pasado martes que mantendrá una coordinación permanente con las empresas contratistas. Parlamentarios de la Comisión de Minería y Energía aseguraron que han intentado obtener respuestas y esperan que este miércoles asistan al Congreso los ejecutivos para explicar la decisión. Al respecto, se refirió el presidente de la instancia, el diputado Cristian Tapia.
4: Nosotros vamos a citar, ya tenemos fecha para la próxima semana. Esperemos que los ejecutivos de Codelco lo puedan ir y tener una larga jornada para discutir no solamente este proyecto, sino que aquí todos los proyectos que están con atraso que va a suceder.
3: Andes Norte cuenta con unos 375 millones de toneladas de reservas y una vez que opera régimen, se estima que producirá cerca de 105 mil toneladas de cobre al año, equivalentes a alrededor del 7% de la producción actual de la estatal.
2: La Asociación Chilena de Casinos de Juegos valoró lo ordenado por la Corte de Apelaciones de Santiago, que estableció un mecanismo permanente para bloquear plataformas de apuestas online sin autorización. Los detalles los tiene Valentina Obreque.
5: Un triunfo anotó Apoya Chilena de Beneficencia y la Lotería de Concepción en su cruzada contra las ilegales casas de apuestas en línea. Y es que el pasado sábado la Corte de Apelaciones de Santiago estableció un mecanismo permanente para bloquear las plataformas de apuestas online que operen sin autorización. La presidenta de la Asociación de Casinos, Cecilia Valdés, valoró la acción aunque apuntó a la cuestionada resolución del Servicio de Impuestos Internos de cobrar IVA a las casas online.
6: Estábamos echando de menos que se pudiera cumplir y que se hiciera efectivo el fallo. El Servicio de Impuestos Internos permitió que estas plataformas pagaran impuestos. Eso creo que queda todavía ahí en la discusión.
5: Si bien el gobierno ha evitado referirse directamente al tema y solo ha hablado de la independencia del servicio, parlamentarios de Chile Vamos presentaron un proyecto para impedir que el Estado cobre impuestos a actividades ilícitas.
7: Porque nos parece que es improcedente que para el Ministerio de Seguridad las casas de apuestas sean ilegales y que para las autoridades del Ministerio de Hacienda sean legales.
8: Claro, lo que pasa es que tú al cobrar el impuesto de alguna forma lo estás reconociendo. Yo no conozco ninguna parte del mundo que se le cobre impuesto a algo que es ilícito.
5: A través de un comunicado, la Agrupación Chilena de Plataformas de Apuestas en Línea calificaron como preocupante que la Corte extienda su competencia fuera del alcance específico sometido a su conocimiento.
2: Vamos con noticias del exterior. El tifón Delfín se debilitaba este lunes tras tocar tierra dos veces en la provincia oriental de Xinjiang, Zhejiang, mientras la ciudad de Shanghái mantenía restricciones de transporte y había trasladado preventivamente a 215.600 personas de zona de riesgo por viento y lluvia. Delfín, el 13º tifón de la temporada según la nomenclatura china, tocó tierra hacia las 17:30 horas del domingo en la ciudad de Yuhuan, en Zhejiang, con vientos máximos de 42 metros por segundo, informó el Centro Meteorológico Nacional. El sistema volvió a tocar tierra poco más de una hora después en la ciudad de Chongqing, también en Zhejiang, ya con vientos de 38 metros por segundo antes de avanzar hacia el interior y perder fuerza de forma gradual.

0: 3 de la mañana con 4 minutos. Hasta ahora en la ciudad de Vallenar, 9 grados de temperatura, se mantiene despejado con intervalos nubosos y una humedad del 75% en Santiago. En la capital, 4 grados de temperatura, está nublado con una humedad del 79%.
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0: Llega a Los Vázquez. Esto se llama Chica del Sur.

este trasnoche de la radio junto a cada uno de ustedes a través de las 43 estaciones en todo el país. Manden su mensaje a través del WhatsApp al más 569-9207-888. Muy sencillo, muy fácil, demasiado fácil comunicarse con nosotros hasta ahora en Bio Bio. Ya voy a estar revisando sus mensajes, ya lo voy a estar revisando. Y nos vamos a estar conectando en breve con nuestro querido Vicente Aguilar. Ya nos vamos a conectar con él. ¿Y por qué nos conectaremos con él? Porque hay mucha información dando vuelta. Pero más que información, algunas cosas curiosas que... Sí, porque van apareciendo. Pero claro que sí. ¿Cómo qué? Usted dirá, bueno, tiene que quedarse conectado para que eso ocurra.

0: Ya, a ver, déjeme revisar acá una cosita. A ver, déjeme revisar, que estoy revisando una cuestión acá en mi teléfono. Ya, ahora sí. Bien, nos escriben, a ver, déjeme revisar los mensajes que nos llegan hasta ahora. En un ratito vamos a estar hoy día con un tremendo especial. Hoy día sí que el especial va a estar buenísimo, así que atento. ¿Qué más tenemos? A ver. José Campillay. A ver, déjeme revisar que estoy respondiendo un mensaje. A ver, su mensaje es a José Campillay, un mensaje grande para él, nuestro auditor que nos está escribiendo. Ya, ahora sí. Discúlpenme, auditores, que estaba respondiendo yo un mensaje a esta hora. A nuestro auditor Ricardo, que nos está escribiendo hasta ahora. Gracias, Ricardo, por el mensaje. Saludos desde Valparaíso, el hospital Eduardo Pereira, que en recuperación los escucho todos los días. Ahí está nuestro auditor José Campillay. Gracias, José. Gracias por estar escribiéndonos, por estar con nosotros esta madrugada. Hola, Mario. Nosotros llegando a Santiago desde Quintero, pasamos por Curauma y está bien helado, ¿eh? Se agradece la compañía. Saludos a todos. Jorge Huerta. Gracias, Jorge. Mira, llegando a Santiago desde Quintero, ahí en la región de Valparaíso. Hola, Mario, saludos de Santiago, último turno de emergencia en ascensores. Pablo Fuensalía. Pablo, me imagino. ¿Emergencia en ascensores, que alguien se queda atrapado? ¿Será eso? ¿O otro tipo de emergencias? ¿Emergencias que, por ejemplo, tenga algún desperfecto? ¿Tendrá que ver con eso? ¿O capaz hace mantenimiento durante la madrugada? Claro, como hay menos tránsito de personas, que baje, suba y baje. Hay personas que le tienen terror a los ascensores. Ahora, yo entiendo que los ascensores son bastante seguros. Tienen como los modernos. Tienen como hay varias etapas ahí antes de que ocurra algo más bien catastrófico. Pero bueno, claro. Si usted le pregunta a alguien que tenga un terror a eso, le va a dar lo mismo. Le va a decir, déjeme con mi. ¿Ah? Sí, pues. A mí déjenme subir a escalera nomás, dice nuestro auditor. Ya, mira, acá nos dice, mira, dice gente atrapada, hospital, edificios con ascensores únicos. Ah, claro. Dice, ya rescata a dos personas. Mira. Ahora, ¿eso por qué ocurre, Pablo? Pablo, nos podría mandar un audio, ¿eh? ¿Por qué ocurre eso de que personas quedan atrapadas, por ejemplo? A ver, llamémoslo. 6207, ahí está el dato. Mira, ¿podrían acompañarnos ahí? ¿Podría llamarnos para preguntarle en qué consiste el trabajo? Hola, desde Talcahuano, me he entretenido con el programa por el momento, me acompañaron en mi insomnio, pero tengo que intentar dormir un poco. Buen resto del programa y saludos a los tres mosqueteros. Hasta mañana. Bueno, que logres descansar, Eduardo González, que logres descansar, que tengas linda jornada. Hola, buenas noches. Vengo recién terminando de trabajar, soy tatuador y les cuento que andaba tatuando al Marcianiki. ¿Al Marianek? No, dice al Marianek y le mandamos saludos. Pero me imagino que será Marcianek. Mira, qué bien. Saludos ahí a... ¿Será Marcianek o no? El cantante urbano. Qué buena. Hola, Mario, soy Roberto Sala, gracias por la compañía. Tú tienes varias aplicaciones del tiempo. En mi celular aparecen 4 días de lluvia en Santiago. ¿Irá a llover? No, sí, va. Ahí se supone que el martes podría haber algo de precipitaciones, pero muy, muy poco. Ya, Pablo, estamos contigo, Pablo. ¿Cómo te va?
1: Bien, bien, muchas gracias.
0: Oye,
1: acá descansando un poquito.
0: Ah, ¿ya estás descansando ya?
1: No, o sea, descansando un rato y después salgo nuevamente a ver más o menos prioridades que hayan, como te decía, hospitales, gente atrapada, cosas así.
0: Oye, cuéntame una cosa, bueno, ¿cuándo empezaste a trabajar en esto? Bueno, nos llama mucho la atención.
1: Sí, yo llevo 10 años más o menos trabajando en esto. Empecé como técnico haciendo mantención. Después fui supervisor en otra empresa y después me fui a trabajar un año en minería, no me gustó por el sistema de turnos.
0: ¿Ya?
1: Y volví a trabajar en ascensores nuevamente.
0: ¿Ya?
1: Como 10 años más o menos.
0: Ah, mira, bastante. Uh-huh. Oye, cuéntame una cosa. ¿Sí? Y tu trabajo, ¿qué es lo más loco que te ha pasado? Porque ¿son realmente seguros los ascensores o depende de la instalación, depende de las mantenciones? Yo
1: depende
0: me acuerdo.
1: Depende de la mantención, sí.
0: Ya.
1: Lo más

0: loco que no me pasó a mí, pero le pasó a un colega también el turno de noche, fue un ratón atrapado en una en un cable de una seguridad que tiene, que es un cable de un limitador de velocidad.
1: ¿Ya?
0: Y había un ratón ahí enrollado en el cable. Eso fue lo más raro que ha pasado. No me pasó a mí, le pasó a un compañero que nos mandó el video y todo.
1: Chuta.
0: Imagínate el susto.
1: Oye, ¿cómo lograron ahí hacer eso? ¿Tuvieron que ahí tuvieron que hacer algún tipo de trabajo ya mayor? Porque imagino que tienes que llamar a más personas, ¿o no?
0: No, ya en este caso se deja el ascensor detenido y ya el mismo edificio tiene que hacerse cargo ya de ratizar y mandar a una empresa que vaya a sacar el ratón.
1: Oye, cuéntame una cosa, estamos conversando con nuestro auditor, Pablo, que trabaja en ascensores, que trabaja en esta emergencia. Oye, a mí me llama mucho la atención una de las cosas que más me llama la atención de tu trabajo es que de pronto tienes que mantener con calma a personas que están adentro, que puedan ser claustrofóbicas, ¿o no?
0: Sí, lo que pasa es que nosotros tenemos un tiempo de reacción.
1: Ya.
0: Nosotros en la noche vemos todo Santiago. En este caso yo estoy viendo todo Santiago.
1: Ajá.
0: Y claro, o sea, primero que todo transmitirle la tranquilidad al conserje, en este caso, que es la persona que tiene que transmitir la seguridad también a la persona que está dentro del ascensor, y que estén tranquilos, los ascensores no se caen como en las películas, y esperarnos. Se sientan en el suelo, revisan el celular hasta que llegamos nosotros.
1: Oye, ¿qué tema es este de los ascensores? ¿Eh? De verdad que...
0: la verdad es un trabajo súper bonito y en verdad es como... poco lo conocen.
1: Claro.
0: Es como cerrado el mundo. Entonces, el mundo de los ascensores es súper cerrado y es como... conocer el funcionamiento de un ascensor es algo súper bonito.
1: Claro, lo otro que, ahora te tocó ya en este rato, en esta madrugada ya sacar a dos personas.
0: Sí, hubo una emergencia en el Parque Arauco.
1: Ya.
0: Y el otro fue por acá por Seminario, Providencia.
1: Ya.
0: También, hay un tema, claro, que de repente llegan los bomberos. A mí me ha tocado revisar ascensores que justo llegan los bomberos y hay muchas veces que destrozan el ascensor, entonces...
1: Ah, claro, claro, claro. Ahí la cosa se pone distinta. Oye, qué bueno, claro. Qué bueno conversar contigo. Bueno, ahí nos vas contando si de pronto, bueno, no sé si nos va a contar, si es que hay una emergencia complicada y nos va alertando, pero ojalá que no se dé durante esta madrugada.
0: Ojalá que esté tranquilo. Por lo menos, bueno, ya estamos un poco acostumbrados al sistema de trabajo y bueno, son parte de lo que uno tiene que hacer, ¿no? Así que estamos como acostumbrados y la noche en realidad ha estado tranquila. Así.
1: Eso es bueno.
0: Ahora estoy viendo ascensores que estén detenidos con fallas y ya. Le voy sacando las fallas, echándolo a andar y todo eso.
1: Oye, ¿y esas fallas se ven como con un computador? ¿Se ve de esa forma o...?
0: Claro, es que la verdad en la empresa que trabajo hay ascensores antiguos, muy antiguos, que son a relé, y otros que, claro, que traen una pantallita donde arroja
1: el error.
0: La falla... Claro. Claro, el error, entonces nosotros ya empezamos como a picar por ese lado.
1: Claro, o sea, lo más parecido que tú haces es como cuando un mecánico utiliza este escáner para ver qué error trae el vehículo, una cosa
0: claro,
1: así.
0: Claro, y ahí empezamos a revisar ya en qué parte puede estar la falla.
1: Oye,
0: ahí la encontramos.
1: Oye, ¿cuál es la falla más común de los...?
0: Siempre, o sea, la mayoría de las veces desajuste de puerta, de repente le dan un golpe. En los hospitales se da mucho que hay, como suben con camilla o la gente del aseo, se da mucho el golpe y el desajuste de la puerta.
1: Ah,
0: por lo tanto, cada puerta de los pisos tiene una seguridad que si se desajusta esto es milimétrico.

0: que al saltar el ascensor también puede activar una seguridad que está en el pozo, en el último acceso, que es delimitador de velocidad, se puede activar esa seguridad. No mantener la puerta, muchas veces también entra la gente y mantiene la puerta bloqueada, mantiene la puerta bloqueada en un piso, entonces el ascensor lo que hace es cerrar la puerta, que es un, se llama cierre de puerta forzoso. Cierra la puerta, y las mantenciones todos los meses también.
1: Claro, claro, claro.
0: Los ascensores aquí en Chile, hay una norma donde todos los ascensores que funcionen tienen que tener su mantención todos los meses. Tienen que tener un contrato con una empresa donde se le hace la mantención y todo eso.
1: Ya, nos queda clarísimo. Oye, que bueno, ¿no hizo una clínica acá de mantención, Pablo? Oye, sí, muchas gracias.
0: Sí, la verdad, yo te agradezco igual por conversar. Esta pega es un trabajo que es súper solitario. ¿Está ahí? Yo ando solo en el auto, en la camioneta, entonces sirve de repente conversar.
1: Qué bueno.
0: Durante la noche.
1: Qué bueno. Bueno, Pablo, ahí nos vas contando, porque feliz de poder conversar contigo y gracias por tu tiempo.
0: Sí, igualmente. Un abrazo.
1: Chao, Pablo. Gracias.
0: Cuídate.
1: Chao, chao. Ahí está Pablo con nosotros, nuestro auditor que trabaja en mantención de ascensores. Está bueno, ¿eh? ¿Usted, William, trabajaría en esa pega o no? Está entretenido, como... Bueno, entretenido entre comillas, porque me imagino que cuando es una falla muy complicada y ya la cosa es distinta, pero él nos decía que es una pega entretenida también, tiene lo suyo. Le vamos a preguntar si él también trabajaría en eso, ¿eh? Vicente Aguilar, que está con nosotros a esta hora. Vicente, dicho, ¿cómo le va? A ver, vamos a ver si podemos tenerte, bicho, porque no. Espérame, ahora yo creo que te vamos a tener porque no te estábamos escuchando ahí. Ahora sí, Vicente, ahora sí, me da la impresión que sí. Y ahora sí.
2: Ahora sí, sí. Sí. Estaba encerrado.
1: Estaba
2: no
1: encerrado.
2: En un ascensor.
1: A ver.
2: No.
1: ¿Te pillaron encerrado en un ascensor?
2: Qué buena conversación. Qué entretenido. Para nosotros escucharlo, pero como le decías tú, bastante complicado para quienes quedan adentro del ascensor y muchas veces, ¿ah?
1: ¿Eh? Obvio que sí.
2: Eso sí que es complicado. No sé, algún auditor que haya tenido esa historia, que haya quedado ahí adentro, que nos cuente cómo fue.
1: No,
2: dígame, manito.
1: Imagínate estar, quedar metido entre medio de uno de esos. No, tremendo, no, yo no, la verdad que alguna vez pensé, dije, lo que pasa es que... Debo decir que yo vivo en un edificio que el ascensor es un edificio bastante nuevo, entre comillas. Pero hemos tenido problemas con ese ascensor, Dios mío, tremendo. El problema...
2: No, eso es complicado. ¿Y en qué piso vive usted, Marito?
1: No, quedar atrapado. Y necesito... Imagínese, dice William, llegar a un lugar, llegar a tu casa, por ejemplo, cansado de la pega, qué sé yo, tienes ganas, por ejemplo, ir al baño y te quedas atrapado.
2: Terrible. No. Oye, hablando de encerrado, de problemas, quería traerles algo. Estuve dándole algunas efemérides de este día, comienzo del trasnoche.
1: A ver, ¿con qué va a salir? ¿Con qué va a salir? Ya, a ver, ¿con qué va a salir?
2: La primera que le dije, que lo celebramos harto, el Día del Minero y la Minera.
1: ¿Ya?
2: Maravilloso, un fuerte abrazo de nuevo.
1: ¿Ya?
2: Y también, que el 2007, un 10 de agosto... se oficializó a Marcelo Bielsa como nuestro seleccionador nacional hasta el año 2011, cuando se fue. Pero se me había quedado una que quiero que pongan mucha atención, porque es una historia bastante interesante que sucede el 10 de agosto del año 2003, 23 años ya de esta historia. ¿Qué será? ¿Qué es lo que puede ser? Y quiero dejarle esta pregunta a William Rebolledo.
1: A ver.
2: Si él cree en las relaciones a distancia.
1: ¿Cree usted en las relaciones a distancia, William? Dice no. Fue tajante.
2: No.
1: Dijo no, fue tajante.
2: Rápidamente. ¿Y usted, Marito?
1: Sí, yo creo que se puede. Se puede. El amor es más fuerte.
2: Mire, yo le voy a contar porque hay alguien decir que es bastante maravillosa esta historia. Lo creían a distancia. El 10 de agosto de 2003, el cosmonauta Yuri Malenchenko. ¿Qué le parece de nuevo? Yuri Malenchenko, a bordo de la Estación Espacial Internacional.

0: internacional de la que estuvimos hablando durante la noche, ¿cierto? Mientras orbitaba la Tierra a 11 kilómetros por segundo, se casó con su prometida que estaba en Houston, Texas.
1: ¿Ya?
0: Más de 400 kilómetros de distancia, hacia arriba. Ni siquiera hacia el oeste, al este, no. Hacia arriba. Estaba en la Estación Espacial Internacional. ¿Qué sucede? Ahí estamos viendo imágenes de estos dos tortolitos. ¿Cómo se da esta historia? Sucede que ellos tenían planificada esta boda para el 10 de agosto del 2003, pero la misión de este cosmonauta ruso se alargó hasta octubre. Por lo tanto, lo más fácil era decir, no, cuando nosotros ya volvamos de esta misión de la Estación Espacial Internacional, bajamos y rápidamente nos casamos, mi amor, porque no nos abrazamos y todo lo que hacen las parejas enamoradas, ¿cierto? Cosa que uno hace tiempo no hace.
1: ¡Ay!
0: Ah, ya. Entonces, los abrazos me refiero. No piense mal. Ya, pero ¿qué dijeron? No, nos vamos a casar de igual manera. Por lo tanto, esta novia, un 10 de agosto de 2003, como pueden ver en imágenes de BioBioTV, con un vestido blanco, va hasta estas iglesias. Sabemos que ya en Estados Unidos es un poco extraño para nosotros estas bodas que no son llevadas por oficiales de registro civil.
1: Claro, como los que se casan en Las Vegas.
0: Claro, como los que se casan en Las Vegas, que pudimos ver en películas bastante buenas por ahí. O un curita, ¿cierto? Un padre, un párroco o un pastor, ¿cierto? Dependiendo de su religión. ¿Y qué es lo que pasa? Esta novia llega hasta esta capilla, hacen todo el proceso, entra hasta esta capilla con ella de blanco, preciosa, maravillosa. ¿Y cómo estaban conectados? El año 2003. Imagínense cómo era. Vía satélite conectados en una llamada privada. No fue una llamada pública porque recordemos que la NASA también entrega estas imágenes en vivo como las que veíamos hace algunos minutos del Observatorio ALMA. Podemos ver muchas veces a los astronautas que están ahí en la Estación Espacial Internacional. Pero esto fue una llamada. ¿Dónde? Dieron el sí, se casaron rápidamente. ¿Y qué sucede? Acá hay un problema con nuestro amigo Yuri. Le voy a decir el apellido. Malenchenko.
1: Ya, ¿qué pasó con Yuri?
0: No tenía permiso. No había pedido permiso. Pero acá hay que tener ojo. Porque él es un cosmonauta. Y yo debo decir que Marito Álvarez me aclaró la diferencia entre astronauta y cosmonauta, que sería la siguiente, querido auditor televidente. ¿Usted ha escuchado cosmonauta? Los cosmonautas son los mismos que los astronautas, pero son de Rusia.
1: Exactamente.
0: Son las personas que están en el espacio, pero que están o que son rusos. Eso cambia, cosmonauta, astronauta. Todos los que son de Occidente, ¿cierto? Astronautas. Pero los cosmonautas son los rusos.
1: No, los chinos, hoy está diciendo acá, está preguntando por los chinos, ¿no? Esos son los chinonautas.
0: Los chinonautas, no. Exactamente. Sí.
1: No, mira, lo que pasa es que los astronautas pertenecen a los programas de la NASA o de la Agencia Espacial Europea. Y los cosmonautas pertenecen a Rusia o a la extinta ya Unión Soviética. Pero esa es la única diferencia entre cosmonauta y astronauta.
0: Nada más. Entonces, como vemos en imágenes, hay una hermosa novia y hay algo muy particular, que es nuestro amigo Yuri en un formato de cartón con una humita preciosa que era la representación de él en la Tierra. Mientras él orbitaba nuestro planeta a 11 kilómetros por segundo, ella estaba disfrutando de su Yuri de cartón, recién casada, en un hermoso restaurante italiano, donde fueron con casi 200 invitados. ¿Qué sucede después de esto? Le tiran las orejas a nuestro amigo Yuri. ¿Por qué? Porque no había permiso. ¿Por qué? Porque de la Fuerza Aérea Rusa, que está también a cargo de todo lo que tiene que ver con el espacio, le dicen, usted no pidió permiso, usted no estaba autorizado para esto y hizo algo casi que no malo, pero digamos que va en contra del espíritu que quieren ellos mostrar en el espacio, a estas personas que se le da el privilegio de estar en el espacio. Y sucede que nuestro amigo Yuri baja en octubre, llega hasta la Tierra, posa nuevamente en la Tierra y se casa nuevamente, pero ahora en Rusia. Mantiene la ciudadanía estadounidense, tienen una hija, y gracias a este hito que hace nuestro amigo Yuri el año 2003, a todos los astronautas, cosmonautas, cada persona que sube hasta la Estación Espacial Internacional, se le hace firmar un anexo de contrato que dice que no pueden celebrar ninguna ceremonia en el espacio. ¿Gracias a quién? Al amigo Yuri. ¿Qué le parece?
1: Gracias a nuestro amigo Yuri. Oiga, no, solo Yuri. Para no dejarlo pasar, porque habíamos dicho chino nauta, no. Fíjate que todo la agencia espacial china tiene un nombre particular también para definir a quienes forman parte de sus viajes. Son taikonautas. Ese es el nombre.
0: Taikong,
1: que viene de una palabra en chino que significa espacio o espacio exterior, y nauta, que obviamente es el sufijo de origen griego que significa navegante o marinero. Entonces es un navegante del espacio exterior, un taikonauta.
0: Un taikonauta.
1: Entonces tenemos cosmonauta, astronauta, taikonauta.
0: Ahí está. Pero a nuestro cosmonauta... Gracias a nuestro cosmonauta, nuestro amigo Yuri Malenchenko, que se casó un 10 de agosto de 2003, por eso estamos contando esta historia, ya no se puede celebrar ninguna ceremonia, ninguna boda en el espacio, en la Estación Espacial Internacional. Y bueno, la ley de Texas dejaba tener este matrimonio a distancia, ¿cierto? Acá en Chile tenemos que tener acá al lado a nuestra persona, pero allá no hay ningún problema, o no había ningún problema en este caso de que estuviera en el espacio, pero ahora ya no se puede aquello. ¿Qué sucedió después de esto para ir cerrando este tema con nuestro querido Yuri? Mativo lo que pasó, ¿eh? Todos dijeron, no, acá se acaba la carrera de Malenchenko, ya no hay posibilidad de que él vuelva al espacio porque no acató las órdenes de estos estrictos rusos, ¿cierto? Pero no. Volvió dos veces más a la Estación Espacial Internacional. Volvió el año 2007 y luego, le cuento inmediatamente la otra fecha. Ya, pero volvió dos veces.
1: Ya.
0: Le dejo ahí...
1: Oiga, pero ¿sigue casado Yuri o no?
0: Esa es la duda. Podría traerse la mañana.
1: Es una buena pregunta.
0: Comunicarme con Yuri durante el día... No sé si guarda la humita también.
1: Sí, pues yo veo la foto de la izquierda de su pantalla y no lo veo muy contento a Yuri, ¿eh? No, la verdad no.
0: No, es que...
1: Se ve serio.
0: Pero no así la novia. La novia muy contenta, sí. Disfrutando de este Yuri de cartón que tenía ahí con su ropa de astronauta, cosmonauta, y con esta humita en su cuello, que era lo único que le daba un poco más de armonía o de esta... De un poco más ceremonioso.
1: Mira, oye.
0: Pero bueno.
1: Mira, estoy revisando la historia de Yuri Malenchenko.
0: Marito.
1: ¿Sí?
0: Antes. Era el 2007 y el 2012 son los años que volvió a la Estación Espacial Internacional.
1: Ahí está. De hecho, hay un dato bien interesante. Tiene 64 años, hoy ya está retirado, y sigue casado.
0: Bien.
1: Sigue casado. De hecho, tiene dos hijos. Su mujer, que se llama Ekaterina Dmitrieva, que estaba en Texas, siguen casados, fíjate. Siguen casados.
0: Bien, que viva el amor.
1: Qué linda historia esta de.
0: Dos hijas, entonces.
1: Sí, tiene dos hijos. Sí, hijos. No sé si son hijas o hijos, porque no está toda la información de él, pero es coronel de la Fuerza Aérea de Rusia. Hoy día ya como claro, porque él inició su historia mucho antes del 2003, ya lleva harto tiempo, pero ya tiene 64 años, claro. Mira.
0: No, pero una linda historia que de la que ya se cumplen 23 años, un 10 de agosto, siguiendo con estas efemérides un poco curiosas, un poco lejanas, ¿cierto? Pero que llaman la atención, porque acá lo que sucede... Es que él no acata, no. Primero, no es que no acate, sino que no avisa. Hace esto casi a escondidas, con el permiso de Estados Unidos, más no con el de Rusia, porque él, la Estación Espacial Internacional, sabemos que están los cosmonautas, los taikonautas. Se me olvidó.
1: Taikonautas.
0: Taikonautas.
1: Sí, sí, sí.
0: Taikonautas.

0: astronautas de distintos lugares. Entonces ellos tienen que velarse por quién los rige a ellos, en este caso los rusos, a nuestro amigo Yuri. Pero él solo pide permiso a Estados Unidos.
1: Claro, y le cayó mal.
0: Le tiran las orejitas.
1: A su jefatura no le cayó muy en gracia que haya pedido. Claro, claro.
0: Exactamente. Claro. Entonces, ahí ya después se agrega este párrafo o este anexo a los contratos, a los deberes de estos astronautas, cosmonautas, taikonautas, de que no pueden celebrar ceremonias estando en el espacio.
1: Me eso gustó.
0: Podríamos decir que es lo que deja.
1: Le tengo un nombre para su sección, Vicente.
0: A ver.
1: No, pero William. Lo que dice William. No te voy a decir lo que dijo. William dijo otra cosa.
0: Le voy a decir
1: cosa.
0: A Wilito que se escucha, de repente entran en el micrófono.
1: No, tengo una que me gustaría que se llame esta sección Curiosa Madrugada con.
0: Bonito.
1: Con Vicente Aguilar.
0: Bonito.
1: La curiosa madrugada.
0: También, si quieren ahí aportarnos con un nombre,
1: sí,
0: siempre
1: claro.
0: Bienvenido.
1: Que nos escriban los auditores a través del WhatsApp. ¿Cómo le llamarían a Curiosa Madrugada? Está bueno el nombre. Para esta sección de Vicente, cuando se pueda, porque evidentemente tú también estás cubriendo otros frentes informativos, y cuando se pueda tener esa curiosa madrugada contigo de esos datos que tú investigas y que nos traes. Que no ha fallado ninguno, ¿eh? Hay que decirlo.
0: O que no. No sé, de repente pueden pensar que se inventan. No,
1: está todo chequeado.
0: Malenchenko.
1: Está todo chequeado. De hecho, vamos a tener pronto Yuri Malenchenko, lo vamos a tener pronto en el trasnoche. Estaría bueno.
0: No, estaría muy interesante. Pero bonita historia finalmente, que sigan juntos después de ya 23 años. Baja desde el espacio estos 400 kilómetros. Se casan nuevamente, tienen hijos, le tiran las orejas, vuelve al espacio. No, la hizo toda Yuri. Maravilloso.
1: Bien. Bueno, Vicente, vamos a volver contigo en cualquier momento para que nos vayas contando lo que pasa en la madrugada. Hemos tenido una madrugada bien, yo diría, sin novedad.
0: Mejor.
1: Sí, no vamos a decir lo que...
0: Sin novedad.
1: Sí, lo dejamos ahí,
0: bonita,
1: ¿no?
0: 2:20 nos queda.
1: Sí, dejémoslo ahí. Bien, nos van escribiendo ahí a través del WhatsApp qué les parece, cómo les gustaría que se llame esta sección. Hay varios que dicen que Curiosa Madrugada estaría, o Curiosa Madrugada con Vicente Aguilar estaría bueno. Me gusta.
0: Está bonito, sí, está bonito.
1: Está bonito.
0: Usted muy bueno para los nombres. Ya voy a moverme a la radio para saber qué es lo que dijo Willito.
1: No, se lo voy a enviar por WhatsApp.
0: Ah, ya, ok.
1: Gracias. Okay.
0: Pero gracias. Ya me imagino.
1: Bien, vamos a seguir avanzando. Gracias. No te imagines nada. Vamos a decir nada. Vamos a dejarlo allí. Gracias, Vicente. Te mandamos un abrazo.
0: Un abrazo espacial. Que estés muy bien.
1: Quedan 17 minutos para las 4 de la mañana. La pausa, ya volvemos.
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3: A revisar lo que marcará esta jornada. Ponga mucha atención porque La Moneda pondrá en marcha las negociaciones en torno a la agenda de seguridad con el desafío de conseguir los 4/7 en el Congreso para la reforma constitucional incluida en la iniciativa.
4: Acá lo que no se necesita es simplemente un registro para saber quiénes son los malos.
5: También el participar en la organización tiene que tener un grado de responsabilidad.
3: El plan de reconstrucción enfrenta una semana clave. El Tribunal Constitucional escuchará los alegatos de las partes por los requerimientos contra la mega reforma. Los vetos presidenciales siguen a paso firme. Esta tarde la sala de la Cámara votará las normas objetadas por el Ejecutivo.
6: Lo que ha hecho la oposición es pedirle al tribunal que se pronuncie. Nosotros hicimos una presentación fundada.
7: El procedimiento que se establece para determinar los montos a indemnizar vulneran todos los principios y garantías.
3: El ministro de Hacienda, Jorge Quirós, adelantó que en septiembre ingresará la reforma al sistema de capitales.
8: Cuando hay más inversión, hay más empleo y obviamente mejores oportunidades. Por eso vamos a apoyar una reforma que elimine trabas.
9: Sin duda que va a perjudicar a todas las personas que son clientes del sistema financiero.
3: El jefe de la billetera fiscal también convocará una comisión para realizar cambios al estatuto administrativo. La ANEF pidió participar de este debate.
10: Nosotros tenemos una obligación, tenemos una historia, tenemos que aportar, no somos refractarios a la modernización del Estado. Yo pediría que el ministro nos convoque, el ministro Hacienda, porque no nos ha querido recibir, nosotros le pedimos audiencia.
3: La Comisión de Minería y Energía convocó para este miércoles a los principales ejecutivos de Codelco para abordar la suspensión de Andes Norte en el Teniente.
11: Esperemos que el Ejecutivo de Codelco lo puedan ir y tener una larga jornada para discutir no solamente este proyecto, sino que aquí todos los proyectos que están con atraso que va a suceder.
3: La Asociación Chilena de Casinos de Juegos valoró lo ordenado por la Corte de Apelaciones de Santiago, que estableció un mecanismo permanente para bloquear plataformas de apuestas online sin autorización.
12: Estábamos echando de menos que se pudiera cumplir y que se hiciera efectivo el fallo de la Corte Suprema.
13: El Servicio de Impuestos Internos permitió que estas plataformas pagaran impuestos.
3: Este lunes, hoy, la defensa de Michael Clark entregará sus descargos en la formalización del caso Sartor. El expresidente Azul Azul arriesga irse a la cárcel.
14: Encontramos que es un hecho totalmente desproporcional. Creo que se desprende de los hechos de la minuta.
15: Yo no era dueño, yo no era socio, yo no tenía poder en Sartor y por tanto me sorprende que finalmente me hayan pedido prisión preventiva a mí y no a algunos de los dueños.
3: En prisión preventiva quedaron 3 de los 4 detenidos por su presunta participación en un robo frustrado a una escolta del exministro Luis Cordero. El menor de 14 años quedó en intervención provisoria.
16: Fueron formalizados 4 personas por el delito de robo con intimidación frustrado, porte ilegal de arma de fuego y receptación de especie.
3: En menos de 24 horas se registraron 2 homicidios en el Gran Concepción, producto de impactos balísticos y armas cortopunzantes.
17: La víctima se encontraba al interior de un bloque de departamentos compartiendo con un grupo de personas, donde por hechos que se investigan resultó lesionada por un arma de fuego.
3: Un nuevo sistema frontal se proyecta para los próximos días en el norte del país, afectando principalmente a las regiones de Antofagasta, Atacama y Coquimbo.
18: En donde se tienen avisos y alertas vigentes por tormentas eléctricas, por viento y también por precipitaciones. Además, las nevadas se esperan también que se concentren en

0: sectores de cordillera, la región de Coquimbo y Atacama.
1: En noticias del exterior, con drones y disparos fue atacado un municipio en el centro de Colombia. Pero informó que 11 connacionales han fallecido, 114 están desaparecidos y 3 han sido capturados por el ejército ucraniano, de un total de 459 que luchan por Rusia en la guerra con Ucrania. En el deporte, Colo Colo superó al colista Unión La Calera y mantiene la diferencia de 12 puntos con Universidad de Chile en el liderato del torneo de primera división.
2: Las ganas de querer lograr cosas a medida que vayamos avanzando. Ganamos en una cancha difícil, pero lo más importante es que siempre está el equipo.
1: Y Joaquín Niemann ganó el título de Live Golf en Nueva York, conquistando su segunda corona de este año.
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The Cars con Shake It Up. Oiga, atención porque ya se nos viene nuestro especial del trasnoche de la radio. En un par de minutitos más se viene con todo eso y adivinen. A ver si hay algún auditor que logra adivinar cuál será la banda que nos va a acompañar el día de hoy. Vamos, Karen, veremos porque el día de hoy tenemos un especial que será en vivo. Bueno, no es que venga a tocar esta banda acá, sería maravilloso, ¿no, William? ¿Se imagina esta banda tocando en vivo para el trasnoche? Sería algo inolvidable. Pero hoy día tenemos una banda que uno de sus músicos, llamado John, pero solo con la J, la O y la N, sin la H, John, nació el 10 de agosto de 1961. Es una banda australiana muy conocida que nos va a estar acompañando un ratito más con una versión en vivo de canciones en el estadio de Wembley. El año 91. Es una muy buena banda. A ver si hay algún auditor que logra acordarse de ese gran concierto. Año 1991 en el estadio de Wembley, en Londres. Así que atención allí, atención. Se los dejo solo ahí para los fanáticos del buen rock. Estaremos con eso en un ratito. Iremos a la pausa. Vienen las noticias. Viene el informador de las 4 de la mañana.

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2: Buenos días, bienvenidos al Informador. El expresidente del directorio de TVN, Francisco Vidal, valoró las acciones que estaría tomando su sucesor. Hablamos de Patricio Dussalian, de impulsar una fórmula para que el Estado suma los costos de la misión pública del canal. Los detalles los tiene Sebastián Cornejo.
3: TVN busca que el gobierno avance en un nuevo modelo de financiamiento antes de fin de año, considerando que a comienzos del próximo vence un crédito con aval estatal que con intereses bordea los 56 mil millones de pesos. Según el Mercurio, el presidente del directorio, Patricio Dussalian, intensificará las gestiones con la moneda para avanzar hacia un sistema mixto, que TVN siga compitiendo comercialmente, pero que el Estado financie su misión pública. El expresidente del directorio, Francisco Vidal, respaldó el diagnóstico, pero anticipó que financiar TVN abrirá un flanco dentro de la derecha y que probablemente será necesario volver a elevar el techo de endeudamiento.
4: Entonces, si el gobierno ha tomado la decisión correcta de salvar TVN, va a abrir un flanco en la derecha, uno más. Yo te quiero decir que el presidente Kast va a tener que hacer lo mismo que hizo el presidente Piñera y el presidente Boric. Va a tener que otorgarle al directorio un nuevo aval para seguir funcionando, porque hay que pagar la deuda.
3: Las definiciones pasan ahora por la comisión de expertos anunciada por el gobierno, que tendrá 60 días para formular recomendaciones para la discusión presupuestaria. A más de un mes del anuncio, todavía no se conocen sus integrantes.
2: La controversia generada por la discusión entre la senadora Fabiola Campillay y Camila Flores llegó hasta el plano partidario luego de que esta última tratara a su par como señora de feria. La directiva de RN en Valparaíso elevó el caso hasta el Tribunal Supremo. Los detalles los tiene Benjamín Duque de Radio Bio Bio en Valparaíso.
5: La directiva regional de Renovación Nacional en Valparaíso resolvió elevar al Tribunal Supremo del partido los dichos de la senadora Camila Flores luego de que calificara a la senadora Fabiola Campillay como señora de feria durante un tenso enfrentamiento registrado al interior del Senado. La decisión fue adoptada tras recibir, según explicaron desde la colectividad, un importante número de reclamos y manifestaciones de incomodidad por parte de militantes y dirigentes respecto a las expresiones utilizadas por la parlamentaria. El secretario general regional de RN, Eduardo Urbina, señaló que corresponde al máximo órgano disciplinario del partido determinar si las declaraciones constituyen una eventual infracción reglamentaria, estatutaria o una conducta alejada de la ética partidaria.
6: Recibimos bastantes reclamos, quejas, incomodidades con esas expresiones puntuales y estimamos que lo que corresponde acá es que el órgano superior del partido sea el que califique si dichas expresiones son infracciones reglamentarias, estatutarias.
5: La dirigencia regional agregó que existe preocupación por el comportamiento y las expresiones de las autoridades parlamentarias de la colectividad, enfatizando que deben mantenerse los más apegadas posibles a los principios del partido. Desde la región de Valparaíso, Bio Bio, la radio.
2: Vamos con noticias de otras partes del planeta. Vamos a ir hasta Colombia, porque 6 integrantes de grupos ilegales murieron este domingo en los primeros combates militares del nuevo gobierno de Colombia, anunció el presidente Abelardo de la Espriella. Las maniobras militares son un mensaje claro y contundente para todos los bandidos, dijo el mandatario el domingo en una declaración donde aseguró que no hay lugar en el que se puedan esconder. De la Espriella asumió el poder el viernes con la promesa de combatir con mano de hierro a los grupos criminales que lucran del narcotráfico en medio de la peor crisis de violencia en el país en la última década. Las ofensivas se dieron en 2 puntos de Colombia, en una zona rural amazónica del departamento del Meta. El ejército atacó a 4 rebeldes de una estructura disidente de las FARC, liderada por Iván Mordisco, el guerrillero más buscado de Colombia, que se apartó del histórico acuerdo de paz de 2016. Las fuerzas militares también abatieron en una zona remota del departamento de Antioquia, en el noroeste, a 2 integrantes del Clan del Golfo, el principal cártel narcotraficante del país, según anunció el presidente.

0: 4 de la mañana con 5 minutos. Hasta ahora en la ciudad de Antofagasta, 14 grados de temperatura, se mantiene nublado con una humedad del 83%. En Santiago, 4 grados de temperatura, está nublado con una humedad del 79%.
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Atención auditores, atención auditoras. Es momento de comenzar un nuevo especial más con el trasnoche de la radio. Y hoy con la banda INXS. Sí, señores y señoras, INXS. Esta tremenda banda australiana, de la cual hoy vamos a recordar a uno de sus a una de las personas que forma parte de esta banda. ¿De quién estamos hablando? Del señor John Farris, uno de los grandes que trajo el sonido de la batería de la banda australiana que conquistó el mundo con Michael Hutchence al frente, y que una noche de 1994 hizo vibrar ¿a cuándo? A nuestro país. Sí, pues. Esta historia parte con una escena de patio de colegio. Michael Hutchence nació en Sydney el 22 de enero de 1960, hijo de un empresario y una maquilladora, y pasó su infancia en Hong Kong, donde el negocio paterno llevó a la familia. Allá fue promesa de la natación hasta que se quebró un brazo y cantó por primera vez en un comercial de una juguetería. En 1972 la familia volvió a Sydney y Michael, de 12 años, entró al Liceo Davidson. Y ahí, el momento fundacional. Un día lo estaban molestando unos matones en el patio y un compañero se metió a defenderlo. Se llamaba Andrew Farris. Se hicieron mejores amigos, inseparables, y Andrew lo invitó a su banda escolar, Dr. Dolphin. De ese acto de valentía juvenil nació una de las sociedades creativas más exitosas del rock, componiendo la música, Michael poniendo letra y voz. Cuando los padres de Michael se divorciaron, a sus 15 años la música ya era un refugio. ¿Estamos disfrutando de la música de quién? De INXS. Ustedes nos pueden escribir a través del WhatsApp al +569 9207888. Ese es nuestro número de WhatsApp al cual ustedes nos pueden escribir y nos pueden decir, bueno, si le parece o no le gusta la música de INXS. Hay muchos fanáticos de INXS en la radio, ¿eh? De hecho, la gran mayoría

de los que nos escuchan en Australia, en esa zona de Oceanía, siempre nos piden música de INXS. Hoy día los vamos a tener. Atención, porque la otra mitad de la historia es un asunto de familia, porque los Farris eran tres hermanos, músicos de la ciudad de Perth. Tim, el mayor, guitarrista formado clásicamente desde los 8 años, que tocaba desde el 71 con su compañero de colegio Kirk Bengley, saxofonista y guitarrista. Andrew, el compositor, y John, el menor, este baterista prodigio que nació un día como hoy del año 61, que hoy cumple exactamente 65 años. En 1977, Tim juntó todas las piezas, sus dos hermanos, su amigo Kirk, el bajista Gary Pierce y el amigo Michael. Seis muchachos que se bautizaron, con toda lógica, The Farris Brothers. Pagaron el piso tocando covers en los pubs de Australia Occidental, coquetearon con llamarse The Vegetables, los vegetales. Y de hecho, su primer single incluyó una canción titulada Somos los Vegetales. En 1979 adoptaron el nombre definitivo, inspirado en la banda inglesa XTC y en una marca australiana de mermelada llamada EXL, INXS, que leído en inglés suena INXS, en exceso. Debutaron con ese nombre el 1 de septiembre del 79 en un hotel del pueblo de Tarkley. Y ahí viene el dato clave. Esos mismos seis, sin un solo cambio, estuvieron juntos 20 años. En el rock, eso es casi un milagro. Vamos a partir de inmediato. Vamos de inmediato con el inicio de este Light at Wembley Stadium. En el inicio de este especial iremos con New Sensation y luego Devil Inside. Es INXS en el trasnoche de BioBio.

0: sonando la música de...
1: ¿De quién?
0: Sí, estamos disfrutando la música de In Excess. Y hoy estamos conmemorando el cumpleaños del baterista. Bueno, de uno de los que formó parte de esta agrupación, John Farris. Hay que decir que el ascenso fue a la antigua, fue puro trabajo, porque el primer disco de In Excess en 1980 fue un éxito local, y en 1982 una jugada de fe, porque Andrew, Michael y Kirk viajaron a Inglaterra y Estados Unidos en plan peregrinación, con una cinta de su música bajo el brazo, a golpear puertas. Y resultó en enero del 83 que firmaron con Atlantic Records, su primer concierto estadounidense. Lo dieron en un club de San Diego con 24 personas. 24. Guarden ese número. Siguieron años de gira sin pausas, teloneando a The Kinks, Hall & Oates y las Go-Go's, mientras en casa Original Sin les daba su primer número australiano y el disco The Swing, que se convertía en uno de los 5 más vendidos de la historia de Australia hasta entonces. En 1986, What You Need les abrió Estados Unidos. La mesa estaba servida para el banquete. En 1987 llegó Kick, el disco que definió una era. Need You Tonight, número uno en Estados Unidos. Devil Inside, New Sensation. Y esa balada con chelo que corta el alma, Never Tears Out Apart, que nunca nos separen. Rock con caderas de funk, bailable y elegante, con ritmos de John Harris, fusionando la batería rockera con pulsos de música danza, adelantándose a su tiempo. Y al frente, Michael Hutchence, melena, magnetismo, comparado muchas veces con Jim Morrison, incluso con el gran Mick Jagger. El historiador musical Ian McFarlane lo definió como uno de los showmen más importantes de la música de los 80s y 90s. Y el mundo entero estuvo de acuerdo, porque In Excess vendió más de 70 millones de discos, llenó estadios en todos los continentes y Michael se convirtió en figura de portadas por sus romances con Kylie Minogue, la modelo Elena Christensen y la presentadora británica Paula Yates, madre de su única hija, Tyler Lilly. Y llegamos a nuestra noche. El 5 de marzo del 94, In Excess se presentó por primera vez en Chile. En esa época, el Estadio San Carlos de Apoquindo, ante unas 7.000 personas, con entradas que contaban entre 4 y 12.000 pesos de la época. A las 21 horas con 34 minutos se apagaron las luces y sonaron los primeros acordes de Taste It. Los fanáticos que estuvieron allí todavía recuerdan la explosión de adrenalina de ese instante. Sonó Need You Apart, luego le siguió Never Tear Us Apart, New Sensation y Mystify, en un show sin parafernalia, de pura banda. En esa época, una radio de la época, Radio Tiempo, lo transmitió en vivo y ese registro sobrevive hoy en YouTube como tesoro para coleccionistas. Chile estaba recién aprendiendo la cultura de los grandes conciertos y esa noche de San Carlos quedó como una de las fundacionales. La banda volvió dos veces más en los años siguientes, pero solo aquella vez fue con Michael. Los 7.000 de esa noche vieron algo irrepetible sin saberlo. Vamos a seguir avanzando, auditores. Seguiremos con Never Tears Us Apart y luego What You Need. Es In Excess, en vivo.

¿Qué tal, auditores? 4:40, estamos disfrutando en vivo de este especial, el Trasnoche de la Radio. Estamos viendo imágenes a través de Video TV de Inex.

Mystify con Live at Laurel Festival en el año 1997. ¿Qué tal? Registros espectaculares de esta banda que voy a leer algunos de los mensajes que nos llegan. Dice, buena madre, te pasaste, se me quitó todo el sueño fanático de esta banda, tengo todos sus discos, viví toda su época en los 80, nos escribe Luis desde Arica. Buenos días, Bio Bio, nos escriben desde la fría comuna de Macul, dice, una super banda australiana. Live, Baby Live, un gran concierto. Disappear, Need You Tonight, Bitter Tears, parte de su larga lista de éxitos. Octavio Leiva Balboa, conectado con nosotros hasta ahora. Mientras, también nos dice hasta ahora Jonathan González, que va transitando por la ruta Los Libertadores, perdón, Los Conquistadores, la ruta Los Conquistadores, dice que hay menos 2 grados en esa zona a esta hora y que hay niebla. Se ve muy poco en la zona, ahí en la ruta Los Conquistadores, que une, bueno, que conecta las regiones del Maule, el Ñuble, el Biobío, que parte ahí en San Javier y que termina en Tomé. La ruta conocida oficialmente como la ruta 126, precaución a los conductores en esa zona porque hay poca visibilidad y hay bastante baja temperatura, menos 2 a esta hora. Osvaldo dice, soy fanático de In Excess, espectacular. Otro Vitor, Mari de Caldera dice, In Excess no tiene ninguna canción mala, amo a Michael Hutchence. Buenas noches, mi preferida es Original Sin. También nos escribe Isidro Vargas desde Argentina. Nos escribía también, conectado hasta ahora, decía que te encantaba también In Excess. Saludos desde Sydney, de la familia Santos Piaggio. Somos fanáticos de In Excess. Nos escribe Nicolás, que es parte de esa familia que nos escribe allí desde Australia. También Marianela nos escribe desde Puerto Montt, dice que hace mucho frío. Desde Las Condes también está conectado otro auditor de PIP Servicios, conectados hasta ahora. Escríbanos a través del WhatsApp si son fanáticos de In Excess. Acá todo el equipo está disfrutando de la música de In Excess. Bueno, para cerrar, les quiero contar que, bueno, esta historia de In Excess también tiene un final no tan positivo, porque el 22 de noviembre de 1997, Michael Hutchence fue encontrado sin vida en un hotel de Sydney a los 37 años, justo antes de iniciar la gira por el 20º aniversario de la banda. La causa oficial, se había quitado la vida. Su disco solista, en el que trabajaba con colaboraciones como la de su gran amigo Bono en Slide Way, salió póstumamente en 1999, y en 2019 el documental Mystify, dirigido por su amigo Richard Lowenstein, mostró al hombre frágil y luminoso detrás de la estrella. In Excess intentó seguir porque probaron varios vocalistas, incluido uno elegido mediante un reality show mundial en 2005, algo insólito para la fecha, pero la química de los 6 de David Sonny Perth no se fabricaba en televisión, y en 2012 la banda se disolvió definitivamente con el consuelo del reconocimiento eterno, el Salón de la Fama australiano que los había recibido en 2001. Hoy, mientras suena este relato, John Farris cumple 65 años, el menor de los hermanos, el niño prodigio de la batería que a los 16 ya marcaba el pulso, de la futura banda más grande de Australia y cuyo estilo bailable fue el ingrediente secreto de el sonido de In Excess. De aquellos 6, los 5 músicos siguen en pie custodiando el legado del amigo que se fue. Nos vamos a despedir con Mystify y luego Disappear, en esta versión que escuchábamos del Live at Wembley Stadium del año 91, la versión en vivo en el estadio de Wembley con In Excess en la radio.

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2: El 10 de agosto de 1943 llegó al mundo Jimmy Griffin, guitarrista estadounidense de Bread. Esto se llama Guitar Man.

0: 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Ya casi nos vamos a la pausa de las 5 de la mañana. Iremos con nuestro informador. Nos escriben hasta ahora desde Arauco, nos dicen que está muy helado, ha bajado mucho la temperatura. Sí, acá en Santiago también muy baja la temperatura. Acá nos describe también un auditor, dice, con 4 grados en la Perla del Estrecho, en Punta Arenas, mira, sensación térmica de menos 1, rumbo a la clínica Croacia, para nuestro auditor que va acompañando a su señora a su tratamiento, que sea un lindo inicio de semana. Gracias a nuestro auditor. También nos escribieron desde Puente Alto, Mauricio, dice que hay 4 grados a esta hora en esa zona. Bien, iremos a la pausa, a la vuelta. Vamos a ir con el pronóstico del tiempo, vamos a tener también las informaciones que van a marcar esta jornada, los indicadores del aire, en fin, tenemos un bloque con mucha información iniciando esta jornada de día lunes.
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0: 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En BioBio, una nueva hora. 5 de la mañana.
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2: Buenos días, bienvenidos al Informador. Nevazones registradas en el Alto Biobío acumularon más de un metro de nieve en rutas cordilleranas y causaron problemas de desplazamientos en varias comunidades y caminos secundarios. Nos informa Mario Tapia desde Radio Biobío Los Ángeles.
3: En sectores cordilleranos de la ribera del río Biobío, área de Guayalí, una veintena de familias señaló que la acumulación de más de un metro de nieve afectó el camino, forraje de animales y también el servicio de energía eléctrica, que aún en algunos lugares no ha retornado. El alcalde de Alto Biobío, Félix Vita, dijo a la radio que todos estos problemas están catastrados y ya definidos en cuanto a la intervención de maquinaria para el pronto despeje de caminos.
4: Tenemos bastante nieve en los sectores que tenemos 50, 60 centímetros y en el sector más alto deben de haber superado cerca de un metro. Pero le puedo comentar que, bueno, está trabajando el contrato global.
3: No obstante las palabras de la autoridad, vecinos de Ralco, Maya y Guayalí reclamaron la lentitud en la llegada de la maquinaria para despejar los caminos y reponer el servicio eléctrico en algunos casos que afecta desde el miércoles último. Respecto al forraje para animales, cuya necesidad ya fue informada a la municipalidad, el edil cordillerano señaló que están realizando las gestiones ante INDAP y la Seremía de Agricultura para que este apoyo en alimentos para animales llegue lo antes posible, ya que está escaseando en varios sectores de la alta cordillera. En Los Ángeles, BioBio, la radio.
2: Miles de personas siguen aisladas en la comuna de Lonquimay como consecuencia de las intensas nevadas. La municipalidad solicitó más apoyo de maquinaria para despejar caminos. La información la tiene Rodrigo Aguilera desde Radio BioBio en Temuco.
5: La nieve está provocando los mayores problemas en la zona rural de la comuna cordillerana, donde en algunos sectores alcanzó más de un metro y medio de profundidad, lo que afecta además de las personas al ganado de las familias pehuenches. El alcalde, Eduardo Yáñez, cuestionó a la empresa eléctrica Frontel, no a sus trabajadores que están en terreno, porque la emergencia deja en evidencia su falta de inversión en infraestructura y su capacidad para reponer el servicio en menos tiempo y no varios días, como ha ocurrido en algunos sectores. Respecto de las personas aisladas, estas son más de 3.000. Por lo mismo, el edil pidió ayuda para despejar los caminos.
6: Mayor capacidad de maquinarias, bulldozers y motoniveladoras adicionales. Nosotros somos la comuna más grande de la región de la Araucanía, son 3.900 kilómetros cuadrados de superficie y más de 2.000 caminos que tenemos que tratar de despejar para llegar a todos los vecinos que hoy día tenemos aislados. Tenemos más de 3.300 personas aisladas a las cuales tenemos que llegar.
5: En la frontera, en el paso Pino Achado, la situación es compleja para los camioneros. Más de 800 vehículos de carga están varados por la nieve. En Temuco, BioBio, la radio.
2: Al menos 4.335 personas han muerto en Líbano y otras 12.277 han resultado heridas desde el inicio de la ofensiva israelí el pasado 2 de marzo, que dio comienzo tras el lanzamiento de ataques del grupo chií Hezbollah contra Israel en solidaridad con su aliado Irán, según informó este domingo las autoridades sanitarias libanesas. El Centro de Operaciones de Emergencia del Ministerio de Salud Pública libanés dijo en un breve comunicado que el saldo total de la agresión desde el 2 de marzo hasta el 9 de agosto es de 4.335 mártires y 12.277 heridos, es lo que reza este comunicado, momento en que los equipos de emergencia están hallando cadáveres bajo los escombros. 5 de la mañana con 5 minutos, hasta ahora la ciudad de Valparaíso, 8 grados de temperatura, está nublado con una humedad del 68%. En Santiago, 4 grados de temperatura, nublado, humedad del 78%.
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1: De la mañana, 16 minutos.
2: La Moneda pondrá en marcha las negociaciones en torno a la agenda de seguridad con el desafío de conseguir los 4/7 en el Congreso para la reforma constitucional incluida en la iniciativa.
3: Acá lo que no se necesita es simplemente un registro para saber quiénes son los malos.
4: También el participar en la organización tiene que tener un grado de responsabilidad.
2: El plan de reconstrucción enfrenta una semana clave. El Tribunal Constitucional escuchará los alegatos de las partes por los requerimientos contra la mega reforma. Los vetos presidenciales siguen a paso firme. Esta tarde, la sala de la Cámara votará las normas objetadas por el Ejecutivo.
5: Lo que ha hecho la oposición es pedirle al tribunal que se pronuncie. Nosotros hicimos una presentación fundada.
6: El procedimiento que se establece para determinar los montos a indemnizar vulneran todos los principios y garantías.
2: El ministro de Hacienda, Jorge Quirós, adelantó que en septiembre ingresará la reforma al sistema de capitales.
7: Cuando hay más inversión, hay más empleo y obviamente mejores oportunidades. Por eso vamos a apoyar una reforma que elimine trabas.
8: Sin duda que va a perjudicar a todas las personas que son clientes del sistema financiero.
2: El jefe de la billetera fiscal también convocará una comisión para realizar cambios al estatuto administrativo. La ANEF pidió participar en este debate.
9: Nosotros tenemos una obligación, tenemos una historia, tenemos que aportar, no somos refractarios a la modernización del Estado. Yo pediría que el ministro nos convoque, el ministro Hacienda, porque no nos ha querido recibir, nosotros le pedimos audiencia.
2: La Comisión de Minería y Energía convocó para este miércoles a los principales ejecutivos de Codelco para abordar la suspensión de Andes Norte en el Teniente.
10: Esperemos que los ejecutivos de Codelco lo puedan ir y tener una larga jornada para discutir no solamente este proyecto, sino que aquí todos los proyectos que están con atraso que va a suceder.
2: La Asociación Chilena de Casinos de Juegos valoró lo ordenado por la Corte de Apelaciones de Santiago, que estableció un mecanismo permanente para bloquear plataformas de apuestas online sin autorización.
11: Estábamos echando de menos que se pudiera cumplir y que se hiciera efectivo el fallo de la Corte Suprema.
12: El Servicio de Impuestos Internos permitió que estas plataformas pagaran impuestos.
2: Este lunes, hoy, comienza la defensa de Michael Clark entregará sus descargos en la formalización del caso Sartor. El expresidente de Azul Azul arriesga irse a la cárcel.
13: Encontramos que un hecho totalmente desproporcional. Creo que se desprende de los hechos de la minuta.
14: Yo no era dueño, yo no era socio, yo no tenía poder en Sartor y por tanto me sorprende que finalmente me hayan pedido prisión preventiva a mí y no a algunos de los dueños.
2: En prisión preventiva quedaron 3 de los 4 detenidos por su presunta participación en un robo frustrado a una escolta del exministro Luis Cordero. El menor de 14 años quedó en internación provisoria.
15: Fueron formalizados 4 personas por el delito de robo con intimidación frustrado, porte ilegal de arma de fuego y receptación de especie.
2: En menos de 24 horas se registraron 2 homicidios en la Gran Concepción, producto de impactos balísticos y armas cortopunzantes.
16: La víctima se encontraba al interior de un bloque de departamentos compartiendo con un grupo de personas, donde por hechos que se investigan, resultó lesionada por un arma de fuego.
2: Un nuevo sistema frontal se proyecta para los próximos días en el norte del país, afectando principalmente a las regiones de Antofagasta, Atacama y Coquimbo.
17: Donde se tienen avisos y alertas vigentes por tormentas eléctricas, por viento y también por precipitaciones. Además, las nevadas se esperan también que se concentren en sectores de cordillera, la región de Coquimbo y Atacama.
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1: Vamos a revisar la condición del aire para nuestro país el día de hoy en la zona centro y sur

Maule. Y bueno, lo hemos venido comentando ya en varias ocasiones. Coyhaique se mantiene con emergencia. Es el único lugar en el país que tiene emergencia ambiental, Coyhaique. Así que mucha precaución allí para las actividades al aire libre en la región de Aysén. Vamos a ir rápidamente al pronóstico del tiempo, contándoles que, bueno, hoy se está conmemorando el Día del Minero. Así es, hoy conmemoramos el Día del Minero y de la minera, que se celebra oficialmente cada 10 de agosto, coincidiendo con la festividad religiosa de San Lorenzo, el santo patrono de los trabajadores mineros. De hecho, durante esta jornada se realiza una zona, la zona de San Lorenzo de Tarapacá. Recordemos que al inicio de este programa, gracias Manuel que nos dio ahí datos también de la minería, muy relevantes también, nos contaba, bueno, de lo que ocurrió durante el inicio de esta jornada. Se está desarrollando en la festividad de San Lorenzo, en el norte de nuestro país, en la fiesta de San Lorenzo de Tarapacá, en la comuna de Huara, más precisamente en la zona de San Lorenzo de Tarapacá, que es un lugar que está prácticamente a 102 kilómetros al sureste de Iquique. ¿Qué pasó? Que durante la madrugada, cuando se estaban realizando la víspera de que inicie esta jornada, hay una misa y varias cosas, una fiesta a la que nos contaba nuestro colega Cristian Núñez, desde Radio Bio Bio en Iquique, a la que van por lo menos 80.000 personas, hubo un incendio que afectó pastizales. De hecho, mantuvo la preocupación ahí de las autoridades durante bastante rato. Entendemos que eso se subsanó una vez ya de entrada la madrugada y que, bueno, mantuvo ahí la afluencia. Bueno, la mayoría de las personas que estaban ahí estaban muy preocupadas, nos mandaron varios videos a propósito de la jornada del día de hoy. Así que nunca está de más mencionarlo, lo que ocurrió durante esta madrugada, para que no quede en que no lo contamos, sino más bien lo contamos al inicio de este programa, pero ahora lo aprovechamos a contar también. Entendemos que solamente fue de pastizales, mantuvo durante varias horas algunos carros del cuerpo de bomberos de ese sector, pero además de la municipalidad que llegó, municipalidad de Iquique, entiendo que estuvo ahí, carabineros, pero claro, fue solamente sector de pastizales. Algo positivo dentro de lo negativo. Bien, vamos a... Ya, acá un auditor nos dice que hoy día pasean a San Lorenzo por la minera, y la planta, para que los proteja a todos. Mira qué tal, ahí nos escribe Carlos Santander, que está en la minera Sierra Gorda. ¿Qué tal? Saludos para él y para todos los mineros. Bien, vamos al pronóstico del tiempo para el día de hoy. Partiremos en Punta Arenas, en la región de Magallanes, mínima de 2, máxima de 6 grados, nubosidad parcial con viento entre 25 y 40 kilómetros para el día de hoy. En Coyhaique, mínima de menos 9, máxima de menos 1, despejado y helada por la mañana, por la tarde, misma situación. Puerto Montt, mínima de menos 1, máxima de 10 grados, despejado y helada por la mañana, por la tarde, nubosidad parcial. En la isla grande de Chiloé tendremos un día despejado, mínima de 2, máxima de 10 grados, tanto para Ancud como Castro y Quillón. En Osorno, mínima de 0 grados, máxima de 10, en la mañana despejado y helada, en la tarde, despejado. Vamos a revisar también lo que pasa en Valdivia, nubosidad parcial y helada por la mañana, por la tarde despejado, mínima de menos 1, máxima de 12 grados en Valdivia. En Temuco, mínima de 0 grados, máxima de 13, despejado y helada por la mañana, por la tarde despejado. En Concepción, nos espera un día despejado en la mañana, luego en la tarde despejado con viento entre 25 y 40 kilómetros por hora, mínima de 2, máxima de 11 grados. Chillán, mínima de menos 3, máxima de 12, despejado y helada, variando nublado y neblina por la mañana, por la tarde, completamente despejado en Chillán. En Talca, mínima de menos 2, máxima de 12 grados, nubosidad parcial y helada, variando a nublado y neblina en la mañana, en la tarde, despejado, variando a nubosidad parcial. Eso es Talca. Mínima de 0 grados, máxima de 10 en Rancagua, nubosidad parcial y helada, variando a nublado en la mañana, en la tarde, nublado. ¿Qué pasará en Santiago el día de hoy? Estará nublado. Nublada la capital toda esta jornada, mínima de 3 grados, máxima de 10. Será un día bastante helado en la capital, así que yo recomiendo utilizar una chaqueta, un cuellito,

0: Yo recomiendo hoy día salir bien abrigado a trabajar. Vamos a la región de Valparaíso, sin antes pasar, por cierto, en San Felipe los Andes, mínima de 4, máxima de 12 grados. También estará nublado en la costa, en Valparaíso, mínima de 6, máxima de 12 grados, y también estará nublado. La Serena, Coquimbo, mínima de 8, máxima de 14 grados, nubosidad parcial para esa zona. En Copiapó, mínima de 7, máxima de 23 grados, y también estará nublado. Antofagasta, cubierto en la mañana, por la tarde nublado, con viento entre 25 y 40 kilómetros por hora, mínima de 16, máxima de 18 grados. En Iquique, cubierto en la mañana, en la tarde nublado, mínima de 16, máxima de 21 grados. Eso en Iquique. En Arica, cubierto en la mañana, por la tarde nublado, mínima de 18, máxima de 20 grados. Nos estaban preguntando también cuál es la diferencia entre nublado y cubierto. Bueno, lo cierto es que la diferencia entre un cielo nublado y uno cubierto está en la cantidad de nubes y si se puede ver el sol o el cielo azul. Obviamente los meteorólogos dividen esto en 8 partes iguales llamadas octas y ahí es donde hacen la división para dar el pronóstico, pero esa es la diferencia. Vamos a ir a Isla de Pascua, ahí en Rapa Nui. Nos espera un día nublado, con chubascos aislados, tanto en la mañana como por la tarde. Mínima de 16, máxima de 21 grados. Y en el archipiélago Juan Fernández, mínima de 8, máxima de 12 grados. Nubosidad parcial tanto en la mañana como por la tarde. Y en la península Antártica, se espera una temperatura mínima de menos 10, máxima de menos 1, cubierto con chubascos de nieve durante esta jornada.
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2: 5 de la mañana, 33 minutos.

0: 5:37.
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3: El 10 de agosto de 1813 se produjo la solemne inauguración de una de las instituciones de la República Chilena. ¿Cuál es esta? El Instituto Nacional, cuyo himno estamos escuchando. Cuando se estableció la primera Junta de Gobierno, el 18 de septiembre de 1810, Juan Egaña presentó al Conde de la Conquista, Mateo de Toro y Zambrano, un plan de gobierno en el que uno de sus acápites decía: la obra de Chile debe ser un gran colegio de artes y ciencias, un colegio capaz de dar costumbres y carácter, y este colegio necesita de grandes fondos, deben sacrificárseles si pensamos ser libres. Al constituirse después el primer congreso, en 1811, al proyecto se sumaron Manuel de Salas, José Miguel Infante y Camilo Enríquez. Entonces se propuso fusionar la Academia de San Luis y el Convictorio de San Carlos, y fue Camilo Enríquez quien publicó en La Aurora de Chile los planes de estudio del colegio. Sin embargo, solo en 1813 esto se materializó. José Miguel Carrera, entonces presidente de la Junta Gubernativa, dio curso al decreto que creaba el Instituto Nacional de Chile, y su apertura se realizó ese 10 de agosto de 1813. El acto se efectuó con gran solemnidad, y así lo relató el periódico de entonces, el Monitor Araucano. Decía: la capital no había visto función más digna ni sentido un placer tan delicado. Un concurso brillante y numerosísimo de toda edad, sexo y condición, bendecían al cielo y a los padres del pueblo y se complacían en los efectos bienhechores de su naciente libertad. De su seno saldrán el genio de la poesía y los talentos de la historia. Y agregaba el periódico: los pueblos que nos observan y la posteridad que ha de juzgarnos y que ha de contemplar con interés todos los sucesos de este memorable periodo, admirarán que hubiésemos podido concebir un designio semejante en medio del estruendo de las armas y que hubiésemos llegado a plantear y concluir una obra tan grandiosa. Hablaba del Instituto Nacional. La apertura se hizo en la hermosa sala del museo, entre salvas y aclamaciones, agregaba el diario. Y concluidos los preámbulos, se leyeron las constituciones del instituto y después ocupó la tribuna su rector, el doctor Echaurren, que pronunció un discurso sabio y patriótico en el idioma y con las gracias de Cicerón. El Ejecutivo, con las magistraturas y órdenes del pueblo, seguidos de la Fuerza Armada con sus estandartes tricolores, se dirigieron al instituto y en su capilla rogaron por los prósperos sucesos de la Revolución y dieron gracias al Ser Supremo. Esta ceremonia se realizó a las 9:30 de la mañana en el edificio de la Real Universidad de San Felipe, aunque las clases del Instituto Nacional se iniciaron en el Colegio de San Miguel de los Jesuitas, en la calle de la Compañía, donde hoy día se ubica la sede en Santiago del Congreso Nacional. Inauguración del Instituto Nacional el 10 de agosto de 1813.
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3: 5 de la mañana, 42 minutos.

0: 5 de la mañana, 45 minutos.
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0: Faltan 9 minutos para las 6 de la mañana.
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5: Nota 5-0 entre Winnie y Río Claro. No hay novedad en la situación actual, tampoco, al menos en la zona, en esa zona que va desde el kilómetro 29 al 219, no hay información relevante en la carretera. En el caso del acceso sur a Santiago, en el tramo enlace de Espucio al paso sobre Angostura, desde el kilómetro, desde su inicio, el kilómetro 0 hasta el kilómetro 45, tampoco hay novedades.
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1: 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Revisamos lo que está pasando en el trasnoche con Mario Álvarez.
5: Nos vamos, que tengan una excelente jornada, que les vaya muy bien, que tengan una linda semana. Aproveche, yo diría, el día de hoy, al menos en la región metropolitana, aprovechando que va a haber una buena condición del aire, hacer deporte, los que puedan, o salir a caminar. Nunca está de más, cuando pueda, por supuesto en la tarde. Y si no, bueno, abríguese porque va a haber mucha, bueno, la temperatura va a estar muy baja el día de hoy. Solo llegará a los 10 grados acá en la capital. El resto de los lugares, que les vaya increíble, tenga lindo día. Y a los mineros, un día fabuloso. Ojalá que lo pasen muy bien, mineros y mineras del país. Que les vaya bien. Chau.

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0: Esta mañana en La Moneda, el presidente José Antonio Kast firmará el proyecto de reforma constitucional como parte de su agenda contra el crimen organizado y el terrorismo.
1: El gobierno pondrá en marcha las negociaciones con el desafío de conseguir los 4/7 en el Congreso para aprobar la iniciativa.
2: Acá lo que no se necesita es simplemente un registro para saber quiénes son los malos.
3: También el participar en la organización tiene que tener un grado de responsabilidad.
0: La aprobación del presidente José Antonio Kast llegó a 40% y las medidas de seguridad anunciadas registran un alto apoyo de acuerdo a la última encuesta Cadem.
1: El plan de reconstrucción enfrenta una semana clave. El Tribunal Constitucional escuchará los alegatos de las partes por los requerimientos en contra de la mega reforma.
0: Los vetos presidenciales siguen a paso firme. Esta tarde, la sala de la Cámara votará la norma, las normas objetadas por el Ejecutivo.
4: Lo que ha hecho la oposición es pedirle al tribunal que se pronuncie. Nosotros hicimos una presentación fundada.
5: El procedimiento que se establece para determinar los montos a indemnizar vulneran todos los principios y garantías.
1: El ministro de Hacienda, Jorge Quiroz, adelantó que en septiembre ingresará la reforma al sistema de capitales.
6: Cuando hay más inversión, hay más empleo y obviamente mejores oportunidades. Por eso vamos a apoyar una reforma que elimine trabas.
7: Sin duda que va a perjudicar a todas las personas que son clientes del sistema financiero.
0: El jefe de la billetera fiscal también convocará a una comisión para realizar cambios al estatuto administrativo. La ANEF pidió participar en este debate.
8: Nosotros tenemos una obligación, tenemos una historia, tenemos que aportar. No somos refractarios a la modernización del Estado. Yo pediría que el ministro nos convoque, el ministro de Hacienda, porque no nos ha querido recibir. Nosotros le pedimos audiencia.
1: La Comisión de Minería y Energía convocó para este miércoles a los principales ejecutivos de Codelco para abordar la suspensión de Andes Norte en el Teniente.
9: Esperemos que los ejecutivos de Codelco lo puedan ir y tener una larga jornada para discutir no solamente este proyecto, sino que aquí todos los proyectos que están con atraso que va a suceder.
0: La Asociación Chilena de Casinos de Juego valoró lo ordenado por la Corte de Apelaciones de Santiago, que estableció un mecanismo permanente para bloquear las plataformas de apuestas online sin autorización.
10: Estábamos echando de menos que se pudiera cumplir y que se hiciera efectivo el fallo de la Corte Suprema.
11: El Servicio Impuesto Interno permitió que estas plataformas pagaran impuestos.
1: Hoy la defensa de Michael Clark entregará sus descargos en la formalización del caso Sartor. El expresidente de Azul Azul arriesga ir a la cárcel.
12: Encontramos que es un hecho totalmente desproporcional. Creo que se desprende de los hechos de la minuta.
13: Yo no era dueño, yo no era socio, yo no tenía poder en Sartor y por tanto me sorprende que finalmente me hayan pedido prisión preventiva a mí y no a algunos de los dueños.
0: En prisión preventiva quedaron 3 de los 4 detenidos por su presunta participación en un robo frustrado a un escolta del exministro Luis Cordero. El menor de 14 años quedó en internación provisoria.
14: Fueron formalizados 4 personas por el delito de robo con intimidación frustrado, por telegrafía de arma de fuego y receptación de especie.
1: En menos de 24 horas se registraron 2 homicidios en el Gran Concepción a consecuencia de impactos balísticos y armas cortopunzantes.
15: La víctima se encontraba al interior de un bloque de departamentos compartiendo con un grupo de personas, donde por hechos que se investigan resultó lesionada por un arma de fuego.
0: El nuevo sistema frontal se proyecta para los próximos días en el norte del país, afectando principalmente a las regiones de Antofagasta, Atacama y Coquimbo.
16: En donde se tienen avisos y alertas vigentes por tormentas eléctricas, por viento y también por precipitaciones. Además, las nevadas se esperan también que se concentren en sectores de cordillera, la región de Coquimbo y Atacama.
1: En noticias del ámbito internacional, el precio del petróleo sube ante la falta de certezas acerca de la reapertura del estrecho de Hormuz.
0: Al menos 12 muertos y 39 heridos dejó un ataque con drones ucranianos contra una refinería rusa en Tatarstán.
1: Interceptaron 2 aviones que violaron el espacio aéreo en el club de golf en donde estaba el presidente de Estados Unidos, Donald Trump.
0: Israel rechazó el plan de Donald Trump para el desarme de Hamas.
1: Con drones y disparos fue atacado un municipio en el centro de Colombia.
0: En el deporte, Colo-Colo superó al colista Unión La Calera y mantiene la diferencia de 12 puntos con Universidad de Chile en el liderato del torneo de Primera División.
17: Las ganas de querer lograr cosas a medida que vayamos avanzando. 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

0: Difícil, pero lo más importante es que siempre está el equipo.
1: Joaquín Niemann ganó el título de LIV Golf en Nueva York, conquistando su segunda corona este año.
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3: 6:07 a.m.
4: Muy buenos días, bienvenidos a Radiograma. Junto a Catherine Cubillos damos comienzo a esta edición. Vamos a comenzar a revisar las noticias importantes, las noticias relevantes ocurridas tanto en Chile como en el mundo en las últimas horas. Estaremos hasta las 10 de esta mañana y nuestro compromiso es que usted quede totalmente informado. Le ofrecemos desde ahora información independiente. Catherine, buenos días.
1: ¿Cómo estás, Tomás? Buenos días. Buenos días también a nuestros auditores, a todos quienes ya están con nosotros y van a estar acompañándonos en esta revisión de las noticias. Siempre, hasta ahora, saludamos a todos ahí en las 43 estaciones de Biobío, la radio en todo el país, que están conectadas para informarse. También, por supuesto, a quienes están en la plataforma digital, es biobiochile.cl. Y, por supuesto, a quienes nos escuchan y nos ven a través de Biobío TV.
4: Santiago, en estos instantes, está con el cielo nublado. La temperatura alcanza los 4,5 grados. La humedad es del 79%. Para esta jornada, Santiago espera un día que va a estar nublado todo el día y una temperatura máxima de 10 grados. En Viña del Mar y Valparaíso, cielo nublado, temperatura 6 grados, humedad 81%. En Viña del Mar y Valparaíso se espera un día que va a estar nublado todo el día y una temperatura máxima de 12 grados. En Concepción, cielo despejado, temperatura 1 grado, humedad 86%. Para Concepción se espera un día despejado todo el día y una temperatura máxima de 13 grados.
1: Revisemos la calidad del aire en toda la zona centro y sur del país, la que cuenta con estaciones de monitoreo para estos fines. Hoy el aire es bueno en la región metropolitana y en Valdivia. Solo en esas dos lugares ahí el aire es bueno, luego ya cambiamos a regular en el Valle Central de O'Higgins, en el Valle Central de la provincia de Curicó, en Concepción Metropolitano, en Temuco y Padre Las Casas, en Osorno, en Puerto Montt y en Puerto Varas. Ya con alerta ambiental están en Talca y Maule, en Linares, en Chillán y Chillán Viejo y en Los Ángeles. Hay emergencia ambiental hoy nuevamente en Coyhaique, en la capital de la región de Aysén. Acá en la región metropolitana con aire bueno, este aire bueno que nos acompaña hoy, rige la restricción vehicular. Comienza a las 7:30 a.m, está vigente hasta las 21:00 en toda la provincia de Santiago, más San Bernardo y Puente Alto. Hoy lunes, los dígitos afectos a restricción son 8 y 9 para autos y motos que tengan sello verde, pero inscritos antes del 1 de septiembre del año 2011.
4: Para vehículos sin sello verde y en el exterior del anillo Américo Vespucio, los dígitos son 6, 7, 8 y 9. Se lo voy a reiterar, 6, 7, 8 y 9. Nos vamos de inmediato a las noticias.
1: Resumen policial de las últimas horas. Hay un control policial que terminó con un chofer detenido por cohecho. Esto fue esta madrugada en Pudahuel. Este hombre intentó entregar 10 mil pesos a carabineros y todo quedó además registrado en un video.
4: El conductor no tenía licencia ni documentación del automóvil y ofreció el dinero justo después de que carabineros le informara que el vehículo sería retirado de circulación. Vicente Aguilar, buenos días.
5: ¿Cómo están? Muy buenos días. Claro, comenzamos la información de esta semana con este control vehicular que parecía completamente rutinario, pero que terminó con un conductor detenido por cohecho durante esta madrugada en Pudahuel. Después de ofrecer, escuche bien, 10 mil pesos a carabineros para intentar evitar este procedimiento y que se llevaran su auto. Todo ocurrió cerca de 3:20 de la madrugada, la intersección de Avenida Teniente Cruz con calle Las Alondras, cuando funcionarios de la 55ª Comisaría realizaban patrullajes preventivos por el sector y fiscalizaron a este automóvil. Al revisar los antecedentes, carabineros se dio cuenta que el conductor, un hombre de 46 años de nacionalidad venezolana, no portaba licencia de conducir ni tampoco los documentos de este vehículo. Además, se encontraba en situación migratoria irregular. Frente a esto, los funcionarios le explicaron que sería citado citado al juzgado de policía local y que el automóvil tenía que ser retirado.

0: de circulación. Sin embargo, mientras este procedimiento avanzaba, el conductor tomó una decisión que terminó agravando un poco su situación. Hay imágenes, hay un video donde se observa que el conductor se acerca al funcionario, le entrega directamente un billete de 10.000 pesos. El carabinero lo recibe, pero de inmediato levanta este dinero frente a la cámara y advierte al hombre que acaba de intentar sobornar a personal policial. Pasemos a escuchar también, a ver a través de BioBio TV, estas imágenes que dan cuenta de este procedimiento.
1: Para honradamente, me deja tranquilo, no importa, ese, yo trabajo hasta las 7, 8 de la mañana, eso lo recupero. Tenga misericordia de mí, yo tengo 4 hijos.
2: ¿Las 12?
1: Te lo voy a pasar así con el papel para que usted vea y se tomó una cola ahí, no sé, usted puede.
2: Ya, en este momento, Camilo, usted está detenido, ¿ya?
0: Claro, las imágenes muestran a este conductor, este hombre de 46 años, que cuando es esposado por carabineros después de entregarle estos 10.000 pesos, y a partir de ese momento cambia completamente este procedimiento, que principalmente e inicialmente era solo una citación, retiro del vehículo, y termina detenido por cohecho. Pasemos a escuchar al teniente Iván Vega, oficial de ronda de la prefectura Santiago Poniente, que se refirió a este hecho.
3: No portaba ninguna documentación ni licencia de conducir. Cuando es advertido por el personal del procedimiento a realizar, consistente en dejarlo citado al juez policial local y retirar el vehículo de circulación, este ofrece al personal policial la suma de 10.000 pesos, motivo por el cual acceden a su detención.
0: Claro, tras ser esposado en este mismo lugar, como podemos ver en imágenes, ahí en su vehículo, trasladado hasta la 50ª comisaría de Pudahuel, ese billete de 10.000 pesos fue incautado también como evidencia y quedó incorporado en este procedimiento. Los antecedentes fueron puestos a disposición de la fiscalía y durante esta jornada este hombre de 46 años venezolano deberá enfrentar el primer control de detención, instancia donde también deberán definir cuáles son los pasos a seguir y cuáles serán las medidas cautelares con las que quedan.
4: O sea, debería ser expulsado
0: por la situación migratoria,
4: por los hechos, a sobornar policía a otro país fuera, ¿no?
0: Claro, por todos los antecedentes que
4: exactamente.
0: Sean. Hay que esperar que dicte la justicia.
4: Muchas gracias.
0: Que esté muy bien.
5: Igual tú, chao Vicente, hasta pronto.
6: Y un repartador de delivery fue baleado por desconocidos que le robaron su motocicleta. Esto ocurrió en la comuna de La Florida. Ahora nos trasladamos hasta una de nuestras unidades móviles en la región metropolitana.
5: Revisamos la información, ya estamos con Rodrigo Pino. Hola Rodrigo, buenos días.
7: Sí, hola, buenos días. Todo esto ocurrió cerca de la medianoche cuando personal de carabineros fue alertado respecto del ingreso hasta el hospital de La Florida de una persona con un impacto de bala en su pierna izquierda, una lesión grave pero sin riesgo vital. Llega carabineros en primera instancia, toma el procedimiento y confirma que efectivamente la víctima se trata de un hombre de 32 años de nacionalidad peruana, quien de acuerdo a sus antecedentes, él transitaba por el sector de la calle Los Valles, esto es en La Florida, realizando su labor de repartidor de delivery. Fue en este contexto que en ese lugar fue abordado, según su testimonio, por dos desconocidos, uno de ellos con un arma de fuego, un segundo con un destornillador, con quien lo amenazan y le piden la entrega de la motocicleta. Él se habría resistido en primera instancia a la entrega de su medio de transporte, su vehículo de trabajo, y finalmente uno de estos asaltantes se le dispara directamente en una de sus piernas, quedando a esta persona gravemente herida en la vía pública, mientras que estos asaltantes se llevan el vehículo de esta víctima. Vecinos del sector alertan a personal municipal y también a carabineros respecto a esta situación. Finalmente, como señalamos, todo esto quedó ya en evidencia cuando esta persona es ingresada por terceros hasta el hospital de La Florida, donde se constató esta lesión grave, pero fuera de riesgo vital. Ya se ha dispuesto por parte del Ministerio Público, que queda a cargo de esta investigación, el Laboratorio de Criminalística y también la Brigada de Robos Metropolitana Sur de la Policía de Investigaciones, del cual estamos esperando que se entregue mayores antecedentes dentro de las próximas horas. Como señalamos, por ahora no hay resultados positivos en el paradero de esta motocicleta, pero como señalamos, la víctima está con esta lesión grave de bala, pero sin riesgo vital. 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
8: 6:16 a.m.
6: Una casa resultó destruida tras un incendio registrado en la comuna de Quilpué.
5: Y siempre en la región de Valparaíso, mucha atención, porque durante esta jornada se mantendrá cerrada la avenida España en un tramo en dirección hacia Viña del Mar por el riesgo de un nuevo derrumbe como consecuencia de la caída de un árbol ahí en el lugar durante el fin de semana. Vamos de inmediato a una de nuestras unidades móviles en la región de Valparaíso, Lucas Peña. Buenos días.

0: tal? Muy buenos días. Sí, claro, vamos a comenzar repasando lo que fue esta emergencia que se registró en horas de la madrugada en la comuna de Quilpué y que movilizó específicamente a 3 unidades por parte del cuerpo de bomberos de esta comuna específicamente. Se realiza el llamado a los respectivos voluntarios, producto de una casa que se encontraba completamente en llamas, donde el punto de referencia fue la avenida El Belloto a la altura de la calle Frutillar. Al momento que llega bomberos al lugar, confirman efectivamente la información que fue previamente entregada acerca de una casa de material ligero que se encontraba completamente en llamas y además el siniestro en concreto se encontraba en fase de libre combustión, pero afortunadamente no había peligro de propagación a viviendas cercanas a esta casa que se vio completamente afectada por este incendio en la comuna de Quilpué y que con las unidades que fueron despachadas por parte de bomberos se pudo controlar este incendio que se registró en horas de la madrugada en avenida El Belloto. Esto en relación a este incendio, como hayamos indicado, se registró en horas de la madrugada, porque ahora nos trasladamos a donde nos encontramos, de hecho en estos momentos, justo en el límite entre la comuna de Valparaíso y Viña del Mar, en avenida España, porque ya habíamos informado durante los últimos días acerca de las dificultades que ha tenido esta vía que conecta estas 12 comunas, de producto de diferentes deslizamientos de tierra, derrumbes que se han registrado. Ahora hay una problemática que fue analizada incluso el día de ayer por parte del Sernagiomín, es que el riesgo de un nuevo derrumbe producto de la presencia de un árbol. El tema es que todavía se está analizando la forma en la cual se va a cortar este árbol, obviamente de la forma más segura posible, una labor que está haciendo en conjunto por parte de bomberos y Chilquinta. Pero hay que indicar que el día de hoy se podría tener mayor certeza acerca de qué es lo que va a pasar finalmente con este árbol, y es por esta razón que por parte de la autoridad anunciaron el cierre completo de la avenida España con dirección hacia la comuna de Viña del Mar, solamente con dirección hacia la ciudad Jardín. Ahora de hecho nos encontramos en la calle Amunati, donde se pueden ver en imágenes en vivo TV, es el desvío que están tomando los vehículos menores, considerando que se encuentra completamente cortado el tránsito en este punto de la avenida España. Y además hay que señalar que para los vehículos mayores, el transporte público, el desvío es en calle Pellé, eso ya correspondiente a lo que es la comuna de Valparaíso, justo a un costado del INACAP. Y además en estas imágenes se puede apreciar el corte que hay acá en Avenida España con dirección hacia Viña del Mar. Hay diferentes barreras, está el cierre perimetral, también hay patrullas de seguridad municipal. Todo esto debido a estas medidas que se están tomando debido a este análisis que aún se mantiene en desarrollo para ver de qué forma se va a retirar este árbol que actualmente mantiene Avenida España con un riesgo de derrumbe. Así que obviamente estaremos ampliando la información acerca de la situación del tránsito, considerando estos diferentes desvíos que van a existir acá en la comuna de Valparaíso y en Viña del Mar debido al cierre de la avenida España con dirección hacia la ciudad Jardín. 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
1: 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Seis de la mañana, 19 minutos.
2: Cuarto Juzgado de Garantía de Santiago decretó prisión preventiva para 3 de los 4 detenidos por su presunta participación en el intento de robo en contra de una escolta del exministro de Seguridad, Luis Cordero, en la comuna de Vitacura.
3: En cuanto al menor de edad, de 14 años, se decretó en su contra la medida cautelar de internación provisoria.
4: Ayer fueron formalizados los 4 presuntos autores de un intento de robo con intimidación en contra del escolta del exministro de Seguridad Pública, Luis Cordero, quien se encontraba al interior de un vehículo en las afueras de la casa de la exautoridad. Este hecho se originó en la comuna de Vitacura, donde 4 personas movilizadas en un auto abordaron al sargento segundo de carabineros e intimidaron con un arma, por lo que el funcionario hizo uso de su arma de servicio repeliendo el delito. Esto inició una persecución que finalizó en la comuna de Lo Espejo, donde 4 personas fueron detenidas, entre ellas un menor de edad de 14 años. Este último mantenía una condena de 2 años de libertad vigilada tras cometer un delito similar en mayo de este año, antecedente que fue tomado en cuenta por el tribunal para determinar su internación provisoria. Así lo explicó el fiscal Jorge Muñoz de la Fiscalía Metropolitana Centro Norte.
5: Fueron formalizados 4 personas por el delito de robo con intimidación frustrado, porte ilegal de arma de fuego y receptación de especie. Dentro de los 4 había un adolescente de 14 años, quien mantenía condena que al actualmente estaba cumpliendo. Se solicitó la medida cautelar de prisión preventiva, accediendo el tribunal a ello.
4: El tribunal además estableció un plazo de investigación de 90 días.
1: 6 de la mañana, 21 minutos.

0: menos de 24 horas se registraron dos homicidios en el Gran Concepción, consecuencia de impactos balísticos y armas cortopunzantes.
1: La Brigada de Homicidios de la Policía de Investigaciones se encuentra trabajando en los peritajes de estos dos hechos.
2: El primero ocurrió pasada la medianoche en San Pedro de la Paz, donde un hombre de 30 años resultó fallecido tras recibir un impacto balístico en el cráneo, según detalló Fernando Vadilla, subcomisario de la Brigada de Homicidios de Concepción.
3: En el lugar se efectuó un trabajo pericial junto al laboratorio criminalística, logrando levantar diversas evidencias de interés, así como también la declaración de testigos, estableciendo que durante la madrugada de hoy la víctima se encontraba al interior de un bloque de departamentos compartiendo con un grupo de personas, donde por hechos que se investigan resultó lesionada por un arma de fuego.
2: Según informó la Fiscalía del Biobío, durante esta tarde un hombre de 30 años se presentó ante la policía y asumió su responsabilidad en el crimen de San Pedro de la Paz. El segundo homicidio ocurrió cerca de las 5 de la madrugada en Chiguayante, donde un hombre de 37 años fue trasladado hasta un recinto asistencial tras ser apuñalado en el tórax, falleciendo en el lugar, según señaló el subcomisario.
3: La víctima se encontraba en una plaza pública compartiendo bebidas alcohólicas con otras personas, instancia en que resultó lesionada por un arma cortante en el tórax.
2: Detectives de la Brigada de Homicidios continúan trabajando en ambos casos para determinar la responsabilidad y las dinámicas de lo ocurrido. Con estos dos nuevos crímenes, la región del Biobío alcanza los 50 homicidios en lo que va del año.
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4: 6 de la mañana, 23 minutos.
0: La Moneda espera conseguir amplias mayorías en el Congreso Nacional para avanzar en su agenda de seguridad. Sin embargo, la atención está puesta en las reformas constitucionales.
1: El ministro de Seguridad Pública, Martín Arrau, se mostró optimista frente a este escenario y sostuvo que se trata de materias que tienden a unir.
6: El pasado miércoles, el presidente José Antonio Kast anunció en cadena nacional la agenda contra el crimen organizado y el terrorismo, junto con una reforma constitucional que busca consagrar la seguridad de las personas como un deber del Estado. Este último punto deberá concentrar los esfuerzos del Ejecutivo. Se buscan dos reformas y para avanzar, el gobierno deberá reunir una mayoría reforzada. En concreto, se requieren 4/7, es decir, 89 votos en la Cámara y 29 en el Senado, por lo que deberán buscar apoyos fuera del oficialismo. El ministro de Seguridad Pública, Martín Arrau, en conversación con TVN, sostuvo que el proyecto podría generar mayor consenso. En esa línea, la senadora y presidenta del Partido Socialista, Paulina Bodanovich, señaló que estarán disponibles para colaborar.
7: Porque nosotros podemos colaborar, vamos a tener una opinión sin duda que concilie, como debe ser en un Estado de Derecho, la persecución criminal con toda la fuerza del Estado, particularmente contra el crimen organizado, con la defensa de los derechos humanos.
6: Uno de los puntos más debatidos es el registro de organizaciones criminales que permitiría fijar consecuencias jurídicas para sus integrantes sin eliminar la obligación de probar delitos. Otro aspecto que genera dudas es el rol de las Fuerzas Armadas, ya que el Ejecutivo podría solicitar su presencia en las calles para enfrentar el crimen organizado.
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3: Seis de la mañana, 27 minutos.
4: Bien, seguimos con lo siguiente, y es que la Policía de Investigaciones indaga el homicidio a bordo de un barco que se mantenía fondeado, esto en Punta Arenas.
5: El presunto autor fue detenido y será formalizado el próximo miércoles. Nos entrega todos los detalles a esta hora Alex Miralles, de Radio Bio Bio en esa ciudad.
6: Hasta el miércoles se amplió la detención en el juzgado de garantía de Punta Arenas de un pescador por su presunta responsabilidad en un homicidio ocurrido durante la madrugada de este domingo, hecho que se registró en el sector de Bahía Mansa, ubicado a un costado de Puerto del Hambre, a 56 kilómetros al sur de Punta Arenas. De acuerdo con las primeras diligencias investigativas y el trabajo realizado en el sitio del suceso, el hecho ocurrió a bordo de una lancha pesquera. La identidad de la víctima era desconocida al momento del hallazgo, por lo que fue identificada científicamente por peritos de CLAPEDEI mediante un análisis de sus impresiones dactilares, estableciendo que correspondía a un hombre de 39 años. Así lo detalló el subprefecto Roberto González, jefe de la Brigada de Homicidios de la PDI de Punta Arenas.
7: Por un homicidio con arma cortante, en la ocasión, dos tripulantes de una embarcación menor que se encontraba fondeada en el sector de Bahía Mansa, sostienen una discusión y posterior pelea, resultando uno de ellos fallecido. Cabe indicar que el procedimiento en primera instancia fue adoptado por personal de la Policía Marítima de esta ciudad. No obstante, una vez que dieron cuenta al Ministerio Público, la totalidad de las diligencias fueron encomendadas a la Brigada de Homicidio Punta Arenas.
6: El imputado, un hombre chileno de 33 años, fue detenido en flagrancia por la PDI, que además registraba tres órdenes de detención vigentes por delitos de amenazas, lesiones y conducción sin la licencia debida. Ahora deberá esperar bajo custodia de gendarmería en la cárcel de Punta Arenas para ser formalizado el próximo miércoles. En Punta Arenas, Bio Bio, la radio.
5: Esta tarde iniciará la tramitación de la Ley Corta de Seguridad Municipal, ingresado por el gobierno, que busca subsanar vicios en el articulado original que fueron calificados como un disparo a los pies por los alcaldes.
4: El texto busca entregar facilidades en la contratación y capacitación de inspectores de seguridad municipal. Nos cuenta de esto Cristóbal López.
8: Este lunes, la Comisión de Gobierno Interior de la Cámara de Diputados discutirá hasta total despacho el proyecto de ley corta en materia de seguridad municipal que ingresó el Ejecutivo. La iniciativa excluye las remuneraciones del personal de seguridad municipal del límite de gasto del 42% de los ingresos propios, disponiendo el uso de un límite propio de un 4% que puede ser ampliado hasta un 20% con autorización de la DIPRES y la Subsecretaría de Desarrollo Regional. Además, el proyecto posterga la entrada en vigencia de la normativa que obliga a los conductores de vehículos de seguridad municipal a tener licencia clase F por 36 meses, encargando a la Subsecretaría de Prevención del Delito para suscribir convenios con las policías y las Fuerzas Armadas para poder capacitar al personal municipal. En términos administrativos, la ley corta entrega mayor certeza jurídica, reconociendo la calidad de funcionario público de los inspectores de seguridad municipal y permitiendo que la idoneidad física y psicológica se pueda acreditar en centros de salud públicos y privados para el personal que ya está en funciones por un plazo de 12 meses. La diputada del PPD e integrante de la Comisión de Gobierno Interior, Andrea Parra, afirmó que este proyecto viene a solucionar problemáticas que enfrentan los alcaldes y que contará con su apoyo.
9: Establece la posibilidad de contratar inspectores de seguridad municipal bajo normas del Código del Trabajo, excluyéndolos del cálculo del límite del gasto anual. Finalmente, esto constituye un problema para muchos alcaldes que ahora con este proyecto se va a solucionar.
8: La sesión de la comisión está fijada de 17:15 a 21 horas, pero debería avanzar rápidamente, considerando que cuenta con apoyo transversal y que a la misma hora se van a estar discutiendo en la sala los tres vetos que ingresó el gobierno a la mega reforma. El proyecto también ha sido respaldado por los alcaldes. El presidente de la Asociación Chilena de Municipalidades, el jefe comunal de Zapallar, Gustavo Alessandri, afirmó que si la ley de seguridad municipal entra en vigencia con el reglamento actual, sería dispararse en los pies.
10: La entrada en vigencia en el mes de agosto de esta ley de seguridad que tanto anhelamos los municipios, sin el reglamento acorde, era un disparo a los pies. Entonces agradecemos que el gobierno no haya escuchado, agradecemos que haya tomado un porcentaje importante de nuestra

0: propuestas. El proyecto ingresó con urgencia de discusión inmediata y la idea del Ejecutivo es que pueda completar su tramitación en el Congreso durante esta misma semana.
1: 6 de la mañana, 32 minutos. La Policía de Investigaciones de Arica detuvo a dos imputados durante un control estratégico, los que eran requeridos por un homicidio ocurrido en la comuna de La Cisterna, en Santiago. Vamos a conocer más detalles en el informe de Andrés Bravo, de Radio Bio Bio en Arica.
2: Se trata de la detención de dos ciudadanos colombianos requeridos por una investigación de la Brigada de Homicidios Sur en el marco de las fiscalizaciones que realiza la Policía de Investigaciones en el control estratégico en la localidad de Cuya, a 100 kilómetros al sur de la ciudad de Arica. Tras su detección, el procedimiento fue adoptado por personal de la Brigada de Investigaciones Arica, quienes ejecutaron la orden de detención intuida por el Ministerio Público contra esta 12 personas de nacionalidad colombiana, quienes mantenían en cargo a solicitud de la Brigada de Homicidios Sur por la muerte de otro extranjero en la comuna de La Cisterna el pasado 6 de agosto. El comisario Sebastián Contreras, de la Brigada de Homicidios, se refiere a este hecho.
3: Personal de la Policía de Investigaciones de Chile se encontraba ubicado en el control estratégico Cuya, en donde procedieron a fiscalizar a dos personas de nacionalidad colombiana, quienes mantenían un encargo a solicitud de la Brigada de Homicidios Sur por el delito de homicidio ocurrido en la comunidad de La Cisterna el día 6 de agosto del año 2026.
2: Por instrucción del Ministerio Público, ambos imputados serán puestos a disposición de juzgado de garantía para su respectivo control de detención. 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
1: Seis de la mañana, 33 minutos.
5: Bueno, y en el marco de la mega agenda de seguridad que impulsa el gobierno, alcaldes, organizaciones de la sociedad civil e instituciones como la Defensoría de la Niñez buscan incidir en las políticas dirigidas a niños, niñas y adolescentes, especialmente en los cambios a la Ley de Responsabilidad Penal Adolescente.
1: La semana pasada, un grupo liderado por los alcaldes de Cerro Navia, Mauro Tamayo, y de La Cisterna, Joel Olmos, llegó hasta La Moneda para entregar una carta al presidente José Antonio Kast.
5: En ella han expresado su preocupación por el rumbo que ha tomado esta materia en la discusión pública y pidieron que la tramitación legislativa se base en evidencia y permita fortalecer las políticas de prevención, protección e intervención temprana.
1: Según los antecedentes que han revelado desde el Ministerio Público, los ingresos de adolescentes al sistema de justicia actualmente son inferiores, incluso a los registrados antes del 2017. Además, sostienen que las respuestas basadas exclusivamente en el encierro no logran reducir la reincidencia.
5: A esto se suma la identificación de determinadas comunas que concentran una mayor cantidad de menores involucrados en delitos, por lo que plantean la necesidad de fortalecer las intervenciones preventivas focalizadas.
1: En esa línea solicitaron al Ejecutivo considerar la participación de organizaciones de la sociedad civil, además de los gobiernos locales, en la discusión de estas políticas.
5: La directora ejecutiva de la Asociación Chilena Pro Naciones Unidas y vocera del bloque Pro Infancia, Francis Valverde, sostuvo que una agenda centrada en el castigo no constituye una respuesta adecuada frente a esta problemática.
6: El aumentar los años de detención de chicos y chicas es solo un punto de gravedad para su desarrollo. No se minimiza la delincuencia juvenil con esta fórmula, no se restituyen derechos, no logramos que se reinserten socialmente.
1: Por su parte, el alcalde de La Cisterna, Joel Olmos, lamentó que no se esté escuchando a quienes, según planteó, conocen directamente esta realidad desde los territorios.
7: En esta discusión parlamentaria nos está incluyendo al mundo social, a las organizaciones que llevan 50 años trabajando temas de infancia en Chile. No se están tomando las consideraciones del defensor de la niñez, no se están convocando a los alcaldes.
5: En tanto, el alcalde de Cerro Navia, Mauro Tamayo, cuestionó el discurso de la derecha en torno a la responsabilidad penal adolescente y advirtió sobre los efectos de avanzar hacia un enfoque principalmente punitivo.
8: La derecha, históricamente, ha señalado una tesis, poner a los niños primero. Hoy cumple su palabra, lo está poniendo primero en la fila para estar presos, para estar en la cárcel.

0: Cabe destacar que las modificaciones a la Ley de Responsabilidad Penal adolescentes se encuentran esta semana en una última ronda de audiencias.
1: Actualmente hay más de 50 indicaciones sobre la mesa y el objetivo es que esta iniciativa sea despachada desde la Comisión de Constitución a la Sala del Senado durante agosto.
2: Seis de la mañana, 37 minutos.
0: Vamos a otros temas. Con un 192% de ocupación penitenciaria en la región de Valparaíso, el Ministerio de Seguridad confirmó la instalación de un nuevo recinto penitenciario de mayor modernidad y mayor seguridad para la zona.
1: La cartera contempla avanzar hacia el cierre de penales pequeños y con infraestructura considerada obsoleta en el marco de los anuncios de la agenda contra el crimen organizado y el terrorismo. Tiene más detalles Benjamín Duque.
3: El ministro de Seguridad Pública, Martín Arrau, adelantó que la región de Valparaíso está considerada dentro del Plan Nacional de Expansión Penitenciaria impulsado por el gobierno, el cual contempla la creación de 20.000 nuevas plazas carcelarias y la construcción de un nuevo recinto penal para la zona. La información fue entregada luego de sostener una reunión con el ministro de Justicia y Derechos Humanos, Fernando Rabat, en paralelo al último anuncio en materia de seguridad del gobierno, la agenda contra el crimen organizado y el terrorismo. El secretario de Estado señaló que, luego de visitas a las cárceles de San Antonio, Los Andes y otros recintos de la región, se constató una situación de sobrepoblación, deterioro de infraestructura y falta de apoyo sistémico a gendarmería.
4: Como en la cárcel de San Antonio, precisamente hace algunas semanas, una situación que nosotros hemos tratado de mostrar, el abandono que ha tenido el Estado de Chile en la situación penitenciaria, con un sobrepoblamiento, un deterioro de infraestructura, con una falta de observar y apoyar a gendarmería de Chile sistémico a lo largo de los años. No es algo tampoco de un gobierno u otro, sino que algo de un abandono histórico.
3: El ministro Raúl indicó que el actual penal concesionado de la región presenta dificultades asociadas a su ubicación cercana a la costa debido a las condiciones ambientales y de fiscalización, por lo que se evalúan otros emplazamientos que permitan contar con un recinto de mayor modernidad y mayor seguridad. Agregó que la idea es, además, avanzar hacia el cierre de penales pequeños y con una infraestructura considerada obsoleta. Según cifras citadas por expertos y el sistema penitenciario, la utilización de la capacidad según diseño en la región de Valparaíso alcanza el 192%, es decir, cerca de 2 internos por cada plaza disponible, superando en aproximadamente 50 puntos por porcentuales el promedio nacional. Mauricio Salgado, académico del Departamento de Sociología de la Universidad de Chile, señaló que un recinto penitenciario moderno no solo implica aumentar cupos, sino también reducir el hacinamiento y permitir una adecuada segregación de internos según nivel de riesgo.
5: Un recinto penitenciario moderno no solo es más grande, sino que debe estar bien diseñado. Esto es, debe reducir el hacinamiento, permitir una adecuada segregación de la población penal según su nivel de riesgo y también necesidades, garantizar condiciones de vida digna tanto para los reclusos como para el personal de penitenciaría.
3: Recordemos que la Delegación Presidencial Regional de Valparaíso planteó la posibilidad de que la comuna de San Antonio ostente este nuevo recinto penitenciario para la zona.
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2: 6:42 a.m.
3: En noticias internacionales se le contamos que el Comando de Defensa Aeroespacial de América del Norte, el NORAD, ha interceptado 2 aeronaves comerciales que violaron el espacio aéreo restringido sobre Bedminster, en Nueva Jersey, donde se encuentra el club de golf en el que el presidente estadounidense Donald Trump pasó el fin de semana.
4: El NORAD informó en un comunicado que ambas aeronaves fueron escoltadas de forma segura fuera del área restringida por aviones de combate F-16, según informa EFE.
3: Cuando un avión es interceptado por el NORAD, su piloto debe dar la vuelta y cambiar de rumbo hasta recibir instrucciones adicionales.
4: Y el petróleo comenzó la semana al alza en medio de la incertidumbre por el futuro del estrecho de Hormuz, cuya navegación continúa reducida debido al conflicto entre Irán y Estados Unidos.
3: Durante la sesión asiática de hoy, el crudo Brent subió un 0,6% hasta los $84.04 por barril, mientras que el WTI avanzó un 0,5% hasta los $78.56.
4: El movimiento se produjo luego de que Irán informara que las conversaciones con Omán para establecer nuevas condiciones y corredores de navegación en el estrecho se encuentran en su etapa final. Sin embargo, Teherán todavía no ha fijado una fecha para una eventual reapertura.
3: El gobierno iraní mantiene como condiciones el fin de las hostilidades contra su territorio y sus aliados, el levantamiento de sanciones económicas, la liberación de activos congelados y compensaciones por los daños provocados durante la guerra. Los guardianes de la revolución reiteraron que el paso seguirá bloqueado hasta que Estados Unidos acepte sus exigencias.
4: El presidente de Estados Unidos, en tanto, Donald Trump, afirmó que las negociaciones se mantienen parcialmente abiertas y relativizó la necesidad de alcanzar un acuerdo inmediato. La reducción del tránsito por Hormuz continúa generando presión sobre el mercado internacional de petróleo y gas.
3: La alcaldía de Río Blanco, en el departamento colombiano de Tolima, fue atacada con drones y disparos en un hecho que no dejó personas lesionadas debido a que no era una jornada laboral.
4: La gobernadora regional Adriana Magali Matiz pidió reforzar de inmediato la presencia de la fuerza pública y evaluar un eventual toque de queda mientras se controla esta situación.
3: El ataque provocó daños en el edificio municipal y generó preocupación entre los habitantes. Las autoridades apuntan preliminarmente a grupos armados ilegales que operan en la zona, entre ellos disidencias de la FARC.
4: El hecho se produce en medio de una escalada de violencia registrada durante el fin de semana en distintas regiones de Colombia, con ataques, hostigamientos y uso de explosivos en varios departamentos.
3: Uno de los episodios más graves ocurrió en San Roque, César, donde un ataque con explosivos lanzados desde drones contra un puesto policial dejó un funcionario fallecido.
4: Y al menos 5 personas murieron este lunes tras un ataque de artillería ruso contra una zona residencial de la localidad de Buekiva, en la región ucraniana de Kharkov.
3: Según informó la Fiscalía Regional, el bombardeo destruyó viviendas en el distrito de Chujuiv y provocó la muerte de 5 personas.
4: La Fiscalía de Chujuiv abrió una investigación preliminar por un posible crimen de guerra, de acuerdo con la legislación ucraniana.
3: En las últimas 24 horas, las fuerzas rusas también realizaron distintos ataques contra la región de Kharkov con misiles, bombas aéreas guiadas y drones, dejando además varias personas heridas.
4: Durante el fin de semana, otros ataques contra zonas residenciales de la región había dejado al menos 3 personas fallecidas.
2: 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Faltan 14 minutos para las 7 de la mañana.
3: Y en el plano nacional, el arancel del 12,5%

0: Viendo que Estados Unidos impuso a Chile, sigue siendo un tema central para el gobierno que busca la forma de negociar una rebaja.
1: En el mundo político piden que la propuesta chilena sea escuchada por Estados Unidos o con la esperanza de conseguir que el arancel baje a un 10% o menos. Esto sobre todo por la buena relación que existe entre los gobiernos de José Antonio Kast y Donald Trump. Así lo dijo el vicepresidente del Senado y militante de la UDI, Iván Moreira.
2: El menos lo veo difícil, pero por lo menos tenemos que estabilizar este 10% arancelario, que no debiera ser, más aún cuando el propio presidente Trump sostuvo que gracias a su apoyo había ganado el presidente Kast.
0: Por su parte, el exministro de Relaciones Exteriores, Ignacio Walker, también opinó sobre cómo podría darse la negociación. Según él, se espera una reunión más práctica que técnica en la que ambas partes podrían presentar posturas parecidas en temas de apertura comercial.
3: Espero que impere una reunión muy técnica, muy pragmática, para hacer ver a Estados Unidos las coherencias que tenemos en el sentido de la apertura externa, aunque obviamente que eso choca con esta tendencia a un capitalismo, llamémoslo mercantilista y proteccionista, que es la política del presidente Trump.
1: La discusión se origina luego de que la Subsecretaría de Relaciones Económicas Exteriores enviara la lista de productos chilenos a la contraparte norteamericana en el marco de las gestiones del gobierno frente a este arancel.
0: Además, en las próximas semanas llegará a Chile el número 2 de las oficinas del representante comercial de Estados Unidos, Jeffrey Goodman, en lo que será una nueva oportunidad para que el Ejecutivo intente resolver el tema arancelario.
1: Otros prefieren detallar en qué efectos económicos y en las relaciones bilaterales se podría tener esta reunión. El analista internacional y académico de la Universidad Adolfo Ibáñez, Fernando Wilson, profundizó en este tema.
4: Lo que va a haber en estas reuniones es básicamente una suerte de salida por la ventana, que es aplicar exenciones, dejar con arancel de 12,5% a los productos que en realidad Chile no exporta y declarar eximidos a los productos que Chile sí exporta.
0: Mientras se acerca la reunión con la comitiva estadounidense, el gobierno seguirá buscando la forma de bajar los aranceles impuestos por la administración norteamericana.
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5: Faltan 11 minutos para las 7 de la mañana.
1: Bueno, y el gobierno confirmó que espera ingresar durante agosto la reforma al Instituto Nacional de Derechos Humanos.
0: El organismo dirigido por Jelko Ljubetić criticó que la moneda acuse tintes ideológicos en el INDH y señaló que las querellas que el Ejecutivo quiere eliminar son su principal herramienta de funcionamiento. María José de la Barra nos cuenta más.
7: Buscando redefinir su estructura y atribuciones, el gobierno espera finalizar y presentar durante agosto la reforma al Instituto Nacional de Derechos Humanos. Una propuesta que apunta a transformar el organismo en una entidad de carácter esencialmente consultivo, recogiendo la experiencia comparada a nivel internacional y los estándares establecidos, según el gobierno, en los principios de París. ¿Por qué apuntan a esto? Porque el Ejecutivo ha insistido en que el Instituto tiene tintes de izquierda y anunció que en la reforma pretende eliminar su facultad de presentar querellas. El anteproyecto elaborado por la Subsecretaría de Derechos Humanos se encuentra actualmente en revisión por parte de expertos, pero el ministro de Justicia, Fernando Rabat, dio cuenta de que el objetivo es ingresarlo al Congreso durante las próximas semanas.
8: Esperamos, ¿no es cierto?, durante el mes de agosto tener listo el proyecto de ley. Efectivamente, cuando hablamos de dejar al Instituto Nacional de Derechos Humanos como un órgano consultivo, es eliminar su facultad de interponer querellas criminales. No está ni dentro de los principios de París, ni tampoco dentro de la mayoría de las legislaciones.
7: El anuncio del ministro se dio luego de un tenso intercambio que tuvo lugar en la Comisión de Derechos Humanos de la Cámara, una instancia en la cual el director del INDH, Jelko Ljubetić, rechazó restringir la presentación de querellas y sostuvo que el organismo solo ha sido condenado al pago de costas en 7 oportunidades, lo que a su juicio demuestra que esta atribución se ha ejercido de manera responsable.
9: De más de 6.000 querellas presentadas por el Instituto de Acciones Judiciales presentadas por el Instituto de Historia, solo tenemos 7 casos de condenamiento. La actividad judicial tiene que ver con la promoción y defensa de los derechos humanos. humanos.
7: El mundo político tiene posturas diversas. El diputado socialista Raúl Leiva cuestionó a La Moneda y defendió la necesidad de un organismo que represente a víctimas de abusos del Estado. Por otro lado, la diputada de Renovación Nacional, Jimena Osandón, dijo que más que eliminar las querellas, se debería aumentar los estándares con quórum de 2/3 para poder presentarlas y con la mantención del pago de costas.
9: Alguien tiene que acompañar a la víctima de un delito que ha sido cometido por un agente del Estado con toda la simetría.
10: ¿Qué es suficiente dada la historia que vivimos y con mucho realismo político?
7: El gobierno insiste en que el INDH actuó sin todos los antecedentes para sostener acciones judiciales y acusó abuso de querellas en años anteriores. Si bien la prioridad de La Moneda en este nuevo tiempo está en la agenda de seguridad, el Ejecutivo evalúa si incorpora esta modificación en un proyecto aislado o lo suma a otra iniciativa para no demorar su tramitación.
5: 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Faltan 8 minutos para las 7 de la mañana.
11: Y en una nueva jornada de formalización del denominado caso Sartor, hoy será el turno de la defensa de Michael Clark.
1: El expresidente de Azul Azul enfrenta una serie de imputaciones que, de acuerdo con el Ministerio Público, lo sitúan como uno de los participantes del esquema mediante el cual recursos de los fondos administrados por la compañía habrían sido destinados a operaciones contrarias al interés de sus aportantes.
11: A Clark se le formaliza por administración desleal, negociación incompatible, entrega de información falsa al regulador y 2 delitos de lavado de activos.
1: La Fiscalía sostiene que, en su calidad de director de Sartor y también integrante del Comité de Crédito, Clark habría intervenido en operaciones de financiamiento que terminaron beneficiando a personas o sociedades relacionadas en perjuicio de los fondos de inversión y sus aportantes.
11: En particular, el fiscal Juan Pablo Araya mencionó la operación asociada al denominado Bono Nexus. Según la Fiscalía, Clark habría utilizado una sociedad vinculada para realizar esta operación y habría ocultado a otros directores el verdadero propósito del financiamiento solicitado a la propia sociedad de la que era director.
1: A esto se suma la acusación de haber participado en la entrega de información falsa a la autoridad reguladora al formar parte del directorio que, según el Ministerio Público, informaba de manera falsa sobre la situación financiera de Sartor AGF.
11: Pero el caso de Clark incorpora además una arista vinculada directamente con Azul Azul. Fiscalía le atribuye 2 delitos de lavado de activos y sostiene que tras la utilización de recursos cuyo origen estaría en los fondos públicos administrados por Sartor, habría participado en el ocultamiento de ese origen y posteriormente se habría beneficiado de esas operaciones.
1: El persecutor también cuestionó la forma en que Clark habría adquirido el control de Azul Azul mediante cuotas de un fondo y no a través de una oferta pública de acciones, y sostiene que no habría desembolsado dinero por esa operación, pese a asumir posteriormente como presidente y director del club.
12: Contribuye al ocultamiento de este origen de los fondos y además realiza aprovechamiento durante años, percibiendo remuneraciones, realizando transacciones. Tenemos incluso información que podría haber más de un contrato, y efectivamente eso permitió realizar estas operaciones tanto de aprovechamiento como también la no realización de una oferta pública de acciones.
11: Frente a esas acusaciones, este lunes la defensa de Michael Clark buscará controvertir la tesis del Ministerio Público y particularmente cuestionar la necesidad de la prisión preventiva que fue solicitada en su contra, medida que el abogado Bernardo Rosenberg considera desproporcionada, al igual que el propio Michael Clark.
13: Encontramos que un hecho totalmente desproporcional. Creo que se desprende de los hechos de la minuta. Permiso.
14: No, cuando digo de rebote quiero decir que yo no era dueño, yo no era socio, yo no tenía poder en Sartor. Y yo cuando voy a la Universidad de Chile me desligo bastante de Sartor. Y no hay aprobaciones mías los últimos 3 años. Yo me siento bastante lejano de los dueños y por tanto me sorprende que finalmente me hayan pedido prisión preventiva a mí y no a algunos de los dueños.
1: Así, la jornada estará marcada por la respuesta de la defensa de Clark a los antecedentes con que la Fiscalía busca acreditar su participación en las operaciones investigadas y justificar una de las medidas cautelares más gravosas.
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5: Faltan 4 minutos para las 7 de la mañana.
11: Continúa la búsqueda de Jonathan Castillo, un colombiano desaparecido hace una semana mientras realizaba un trekking en la zona cordillerana de la Florida. Tiene todos los detalles Sebastián Catalán.
15: Continúa la búsqueda del ciudadano colombiano Jonathan Castillo, de 32 años, luego de 7 días desde su desaparición mientras realizaba trekking en el sector cordillerano de la Florida. Las

0: Sabores se mantienen, aunque las condiciones climáticas y la acumulación de nieve han obligado a modificar la estrategia de los equipos desplegados. Castillo alcanzó a comunicarse con sus cercanos para informar que había sufrido una lesión en uno de sus pies mientras descendía, tras lo cual se perdió contacto con él. Los antecedentes recopilados permitieron establecer puntos de interés en sectores de difícil acceso, donde se han concentrado las diligencias. La mayor Jennifer Muñoz del GOPE de Carabineros explicó que las condiciones adversas han llevado a privilegiar la búsqueda aérea. Durante la jornada se realizó un sobrevuelo con personal especializado y también se trabaja con drones y apoyo satelital para obtener imágenes de sectores específicos.
1: Se hizo un sobrevuelo, la cual se básicamente identificaron un punto que tenemos de interés conforme a la investigación que está llevando el CEP. Hoy día específico levantó un punto que era de interés y ese fuimos a verificar.
0: Los equipos aseguraron que la búsqueda continuará y reiteraron que el objetivo es encontrar a Jonathan sin exponer a civiles ni generar nuevos rescates en una zona que calificaron de alta complejidad.
2: Faltan 3 minutos para las 7 de la mañana.
3: Y un joven de 20 años murió tras impactar contra la barrera de contención de un paso sobre el nivel ubicado en el acceso al centro de Puerto Montt. El vehículo quedó al borde de precipitarse. Tiene más detalles Franco Bustamante desde Radio Bio Bio en Puerto Montt.
4: El fatal accidente se registró cuando el conductor transitaba por Avenida Presidente Ibáñez, vía que conecta gran parte de la zona alta de la capital de la región de Los Lagos. Al llegar al paso sobre nivel que une dicho camino con la Avenida Salvador Allende, por donde se accede al centro de Puerto Montt desde la Ruta 5, por causas que están en etapa de investigación, el hombre perdió el control del vehículo, quedando al borde de precipitarse tras chocar contra la barrera. Este complejo escenario implicó que el trabajo de bomberos inicialmente se concentraron en enganchar el auto para evitar que caiga mientras se realizaban las labores. Así lo explicó el teniente tercero de la 8ª Compañía de Bomberos, Víctor Escobar.
5: Evidentemente había un riesgo de caída hacia calle de Salvador Allende. Ya que se tomaron todas las medidas, se aseguró el vehículo con los demás carros usando unas cadenas para que pudiera entrar el personal de rescate a verificar el paciente. Ya este ya se encontraba, como le digo, inconsciente. Así que tuvimos que explicar para liberar al paciente, ya que estaba atrapado de pélvico femoral.
4: Tras lograr liberar al joven, realizaron maniobras de reanimación por aproximadamente 40 minutos sin éxito, constatándose su muerte por personal SAMU. Tras esto, el Ministerio Público instruyó diligencias de la CIAT de Carabineros con el objetivo de esclarecer las circunstancias del accidente que terminó con la vida del hombre de 20 años. 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
7: Esta mañana en La Moneda, el presidente José Antonio Kast firmará el proyecto de reforma constitucional como parte de su agenda contra el crimen organizado y el terrorismo.
8: Acá lo que no se necesita es simplemente un registro para saber quiénes son los malos.
9: También el participar en la organización tiene que tener un grado de responsabilidad.
3: Las medidas de seguridad anunciadas registran un alto apoyo ciudadano de acuerdo a la última encuesta CADEM.
7: Esta semana el Tribunal Constitucional escuchará los alegatos por los requerimientos contra la mega reforma.
3: Los vetos presidenciales siguen a paso firme. Esta tarde la sala de la Cámara votará las normas objetadas por el Ejecutivo.
10: Lo que ha hecho la oposición es pedirle al tribunal que se pronuncie. Nosotros hicimos una presentación fundada.
11: El procedimiento que se establece para determinar los montos a indemnizar vulneran todos los principios y garantías.
7: El ministro de Hacienda, Jorge Quiroz, adelantó que en septiembre ingresará la reforma al sistema de capitales.
12: Cuando hay más inversión, hay más empleo y obviamente mejores oportunidades. Por eso vamos a apoyar una reforma que elimine trabas.
13: Sin duda que va a perjudicar a todas las personas que son clientes del sistema financiero.
3: El jefe de la billetera fiscal también convocará una comisión para realizar cambios al estatuto administrativo. La ANEF pidió participación.
14: Nosotros tenemos una obligación, tenemos una historia, tenemos que aportar, no somos refractarios a la modernización del Estado. Yo pediría que el ministro nos convoque, el ministro de Hacienda, porque no nos ha querido recibir, nosotros le pedimos audiencia.

0: La Comisión de Minería y Energía convocó para este miércoles a los principales ejecutivos de Codelco para abordar la suspensión de Andes Norte en el Teniente.
1: Esperemos que los ejecutivos de Codelco lo puedan ir y tener una larga jornada para discutir no solamente este proyecto, sino que aquí todos los proyectos que están con atraso que va a suceder.
2: La Asociación Chilena de Casinos de Juegos valoró lo ordenado por la Corte de Apelaciones de Santiago, que estableció un mecanismo permanente para bloquear plataformas de apuestas online sin autorización.
3: Estábamos echando de menos que se pudiera cumplir y que se hiciera efectivo el fallo de la Corte Suprema.
4: El Servicio de Impuestos Internos permitió que estas plataformas pagaran impuestos.
0: Hoy la defensa de Michael Clark entregará sus descargos en la formalización del caso Sartor.
5: Encontramos que es un hecho totalmente desproporcional. Creo que se desprende de los hechos de la minuta.
6: Yo no era dueño, yo no era socio, yo no tenía poder en Sartor y por tanto me sorprende que finalmente me hayan pedido prisión preventiva a mí y no a algunos de los dueños.
2: En prisión preventiva quedaron 13 de los 4 detenidos por su presunta participación en un robo frustrado a una escolta del exministro Luis Cordero.
7: Fueron formalizados 4 personas por el delito de robo con intimidación frustrado, por telegrafía de arma de fuego y receptación de especie.
0: En menos de 24 horas se registraron 2 homicidios en el Gran Concepción.
8: La víctima se encontraba al interior de un bloque de departamentos compartiendo con un grupo de personas, donde por hechos que se investigan resultó lesionada por un arma de fuego.
2: Nuevo sistema frontal se proyecta para los próximos días en el norte del país, afectando principalmente las regiones de Antofagasta, Atacama y Coquimbo.
9: En donde se tienen avisos y alertas vigentes por tormentas eléctricas, por viento y también por precipitaciones. Además, las nevadas se esperan también que se concentren en sectores de cordillera, en la región de Coquimbo y Atacama.
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4: De la mañana, 7 minutos.
5: Mucha atención con lo siguiente. Equipos de emergencia en Puerto Montt responden a esta hora a una triple colisión con volcamiento en el borde costero de la capital regional. Robinson Cárdenas tiene los detalles.
6: Bomberos está trabajando en una triple colisión vehicular que deja dos de los móviles involucrados volcados. Se reportan 4 personas involucradas, al menos 1 o 2 de ellos con lesiones, de acuerdo a el reporte preliminar. Esto ocurre en el borde costero de Puerto Montt, avenida Juan Soler Manfredini, a la altura de calle Río Puelche y como punto de referencia prácticamente frente a la caleta de pescadores de ese sector. Se está haciendo un llamado también a la precaución, considerando la escarcha que a esta hora está presente en distintos puntos de la región de Los Lagos y que genera complicaciones a la hora del desplazamiento vehicular. Colisión que involucra 3 vehículos en el borde costero de la capital regional de Los Lagos. Esto, reiteramos, moviliza personal de emergencias hasta avenida Juan Soler Manfredini con Río Puelche en Puerto Montt. 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
4: De la mañana, 9 minutos.
7: El ministro de Agricultura, Jaime Campos, estimó para un par de semanas más la regularización de precios tras el alza en verduras y hortalizas producto de los sistemas frontales en el país. Por la inundación en Campos, la autoridad llamó a evitar intervenciones y a no destinar las parcelas a solo césped o recreación personal. Nos informa de esto Carlos López, de Radio Bio Bio en Valdivia.
8: Tras su paso por Valdivia, el ministro de Agricultura, Jaime Campos, coordinó las primeras acciones ante la declaración de emergencia agrícola en la zona por los perjuicios de los sistemas frontales. Estos se han dado en prácticamente todo Chile, decantando, por ejemplo, en la disminución de producción y envío de verduras y hortalizas desde el norte al centro y sur del país. Zapallos, papas, lechugas y repollos han subido en casi un 50%, mientras que los tomates, las betarragas y el brócoli, además del coliflor, han disminuido su llegada a ferias y fruterías, asimismo por la afectación en rutas que hubo en el norte de Chile. El ministro Campos fue cauto en entregar fechas para estimar la normalización de precios, asegurando que el de las hortalizas es el más afectado, las cuales, según dijo, son de ciclo corto y en las próximas semanas debiera estar regularizado este sector.
9: Pero afortunadamente la producción hortícola es una producción de ciclo corto, de suerte que en pocas semanas se repone esa producción. Y cuando aparezcan las nuevas producciones, los precios se regulan.
8: Por otro lado, por la inundación de campos y predios rústicos, al ser consultado por cómo debiera ser la actuación de quienes vivan o quieran vivir en parcelas, Campos los llamó a no ir al mundo rural solo por consideración de habitación o habitabilidad y desarrollen emprendimientos agrícolas, porque estos suelos, según dijo, son escasos, enfatizando en que destinarlos solo para césped o recreación personal no cumple con los propósitos que la naturaleza le asigna a este tipo de territorio. Ante intervenciones en parcelas, el secretario de Estado sostuvo que las personas deben respetar el espacio y su historia y no ejecutar obras, que muchas veces son las que terminan provocando o acelerando los efectos de los fenómenos de la lluvia. Aseguró que en su recorrido por el país constató que los daños evidenciados han sido provocados mayoritariamente por el humano, con intervenciones que dijo no debieron haber sido hechas. En Valdivia, Bio Bio, la radio.

0: 7 de la mañana, 12 minutos.
1: Bien, y el Seremi de Agricultura en la región de Los Lagos realizó el catastro de afectados tras las lluvias y crecida de ríos en esa zona, luego de la declaración de una emergencia agrícola. Tiene todos los detalles Camila Báez de Radio Bio Bio en Osorno.
2: Luego de las copiosas lluvias de la semana pasada y la crecida de los ríos Rahue y Bueno, los servicios asociados al Ministerio de Agricultura recopilan actualmente la información de los afectados para canalizar ayuda. Forraje y alimento para ganado es lo que mayormente requieren, ya que la inundación dejó seriamente dañadas las praderas. El Seremi de Agricultura en Los Lagos, Francisco Cárcamo, llamó a los pequeños productores a entregar información fidedigna respecto a los daños sufridos.
3: Queremos sacar adelante rápidamente esta información. El levantamiento en detalle del tipo de afectación. Ahí yo quiero llamar a la sensatez también del punto de vista de la afectación real, porque sí hay afectación en unos lugares más que otros, pero señalar del punto de vista del daño específico en el rubro específico. Por ejemplo, si hay alguna afectación sobre un cultivo, hacer la solicitud requerimiento puntual en superficie, en tipo de cultivo.
2: Los equipos técnicos levantarán la información por medio de una ficha de afectación silvoagropecuaria, la que se canaliza mediante los equipos de emergencia de los municipios. Los afectados que son usuarios de INDAP será por medio de los programas de esta institución que se canalizará la ayuda. En tanto, quienes no son usuarios serán catastrados directamente por la Seremi de Agricultura con apoyo municipal. En Osorno, Bio Bio, la radio.
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0: Siete de la mañana, 13 minutos.
6: Bueno, miles de personas siguen aisladas en la comuna de Lonquimay como consecuencia de las intensas nevadas. La municipalidad solicitó más apoyo de maquinaria para despejar caminos. En tanto, en la frontera más de 800 camiones están varados en el paso internacional Pino Achado. Nos informa desde Radio Bio Bio en Temuco, Rodrigo Aguilera.
7: La nieve está provocando los mayores problemas en la zona rural de la comuna cordillerana, donde en algunos sectores alcanzó más de 1.5 metros de profundidad, lo que afecta, además de las personas, al ganado de las familias pehuenches. El alcalde, Eduardo Yáñez, cuestionó a la empresa eléctrica Frontel, no a sus trabajadores que están en terreno, porque la emergencia deja en evidencia su falta de inversión en infraestructura y su capacidad para reponer el servicio en menos tiempo y no varios días, como ha ocurrido en algunos sectores. Respecto de las personas aisladas, estas son más de 3.000. Por lo mismo, el edil pidió ayuda para despejar los caminos.
8: Mayor capacidad de maquinarias, bulldozers y motoniveladoras adicionales. Nosotros somos la comuna más grande de la región de la Araucanía, son 3.900 kilómetros cuadrados de superficie y más de 2.000 caminos que tenemos que tratar de despejar para llegar a todos los vecinos que hoy día tenemos aislados. Tenemos más de 3.300 personas aisladas a las cuales tenemos que llegar.
7: En la frontera, en el paso Pino Achado, la situación es compleja para los camioneros. Más de 800 vehículos de carga están varados por la nieve. El Seremi del Ministerio de Obras Públicas, David Plaza, señaló que la maquinaria de vialidad limpió la ruta internacional, pero la carretera no estaba despejada en territorio argentino.
9: La ruta internacional por el lado chileno se encuentra completamente habilitada. Sin embargo, en territorio argentino aún se mantiene una gran cantidad de nieve que no ha podido ser removida, y esta situación ha traído como consecuencia que el paso fronterizo se encuentre completamente cerrado. Tanto en la comuna de Lonquimay y Curacautín, como también Victoria, se ha acumulado una gran cantidad de camiones que se encuentran apostados a la orilla de la ruta internacional, con un total de alrededor de 800 camiones esperando movilizarse hacia la República Argentina.
7: Los equipos de emergencia continuarán desplegados para lograr que miles de familias salgan de la condición de aislados que tienen producto de las nevadas. Y también se espera que durante esta jornada se logre abrir la frontera para restablecer el tránsito de camiones. En Temuco, Bio Bio, la radio.
0: 7 de la mañana, 16 minutos.
6: Nevazones registradas en Alto Biobío acumularon más de 1 metro de nieve en rutas cordilleranas y causaron problemas de desplazamientos en varias comunidades y caminos secundarios.
1: Habitantes de sectores afectados reclamaron mayor celeridad con la ayuda por parte de las autoridades, esto por los cortes de vías y de energía eléctrica. Mario Tapia tiene los detalles.
10: En sectores cordilleranos de la ribera del río Biobío, área de Guayalí, una veintena de familias señaló que la acumulación de

0: más de un metro de nieve afectó el camino, forraje de animales y también el servicio de energía eléctrica, que aún en algunos lugares no ha retornado. El alcalde de Alto Biobío, Félix Vita, dijo a la radio que todos estos problemas están catastrados y ya definidos en cuanto a la intervención de maquinaria para el pronto despeje de caminos, añadiendo que hubo sectores hacia el valle del río Queuco que recibieron más de un metro de nieve.
1: Tenemos bastante nieve en los sectores que tenemos 50, 60 centímetros, y en el sector más alto deben de haber superado cerca de un metro. Pero le puedo comentar que, bueno, está trabajando el contrato global.
0: No obstante las palabras de la autoridad, vecinos de Ralco, Maya y Guayalí reclamaron la lentitud en la llegada de la maquinaria para despejar los caminos y reponer el servicio eléctrico en algunos casos que afecta desde el miércoles último, como lo manifestó Francis Jara, habitante de este sector cordillerano.
2: Va a ser mucho más difícil el poder abrir esos caminos porque ya van a ser pedazos de hielo en los caminos principales, en los caminos vecinales, y después hay que sumarle a eso el hielo que se va a ir acumulando dentro del mismo camino principal, que ese va a ser otra problemática. Así que acá lo que nosotros necesitamos es eso, que nos den una solución pronta para poder recuperar esos accesos.
0: Respecto al forraje para animales, cuya necesidad ya fue informada a la municipalidad, el edil cordillerano señaló que están realizando las gestiones ante INDAP y la Seremía de Agricultura para que este apoyo en alimentos para animales llegue lo antes posible, ya que está escaseando en varios sectores de la Alta Cordillera. En Los Ángeles, Bio Bio, la radio.
3: 7 de la mañana, 18 minutos.
4: Bueno, y un nuevo sistema frontal se proyecta para esta semana en el norte del país, afectando principalmente las regiones de Antofagasta, Atacama y también Coquimbo.
5: En ese escenario se mantienen vigentes avisos por lluvia, por viento, posibles tormentas eléctricas, mientras las autoridades continúan monitoreando la evolución del sistema.
4: De acuerdo con los pronósticos, el fenómeno ingresaría entre el martes 11 y el miércoles 12 de agosto, con mayor intensidad en la región de Atacama.
5: Según explicó la Dirección Meteorológica de Chile, se trata de una vaguada en altura que generará inestabilidad y que comenzará en sectores cordilleranos y luego se va a desplazar hacia los valles.
4: En cuanto a las condiciones específicas, se mantiene una alerta por viento moderado a fuerte en la cordillera, además de un aviso por tormentas eléctricas que podrían presentarse entre el lunes y martes en distintos sectores, desde la cordillera de la costa hasta la alta cordillera.
5: También se prevén nevadas en zonas cordilleranas de Atacama y Coquimbo con una isoterma cero alta ubicada entre los 2.900 y 3.200 metros.
4: Respecto a las cifras, se esperan entre 10 y 20 milímetros de lluvia en sectores costeros y de pampa, mientras que en la precordillera podrían registrarse entre 30 y 40 milímetros.
5: En tanto, en la cordillera de Atacama se proyectan acumulados de hasta 50 milímetros de agua y nevadas que podrían alcanzar entre 70 y 80 centímetros, así lo comentó Claudia González de la Dirección Meteorológica de Chile.
6: Cabe destacar que estas precipitaciones se van a concentrar principalmente entre lo que es la región de Atacama, Coquimbo y Antofagasta, en donde se tienen avisos y alertas vigentes por tormentas eléctricas, por viento y también por precipitaciones. Además, las nevadas se esperan también que se concentren en sectores de cordillera, en la región de Coquimbo y Atacama, en donde se mantiene una alerta vigente.
4: Por su parte, el gobernador de la región de Atacama, Miguel Vargas, afirmó que se está trabajando de manera coordinada con las distintas autoridades para enfrentar este nuevo sistema.
7: Y estamos con decreto de zona de emergencia en toda la región de Atacama, por lo tanto, no hemos parado desde que nos anunciaron las precipitaciones hace dos semanas atrás. Entonces, ¿esto qué significa? Que estamos en constante monitoreo de las quebradas, de los cauces, de los ríos, de las cuencas.
5: Por último, se mantiene en evaluación el eventual envío de una alerta por nevadas, esto a la región de Coquimbo, una medida que podría concretarse en las próximas horas.
3: Siete de la mañana, 21 minutos.
4: Bueno, y Senapred en Tarapacá mantiene vigente una alerta temprana preventiva regional producto del sistema frontal anunciado para la zona, nos informa Cristian Núñez desde Radio Bio Bio en Iquique.

0: Se mantiene vigente la alerta temprana preventiva regional, al menos por 3 eventos meteorológicos en la región, respecto a lo que ha indicado la autoridad del SENAPRED, la Servicio Nacional de Riesgo y Desastres, acá en la zona. Todo esto por fuertes nevazones en la zona cordillerana, también tormentas eléctricas y posibilidades de lluvias, tanto en la zona precordillerana como cordillerana, principalmente, sin descartar hasta ahora totalmente la situación que podría ocurrir con la probabilidad de lluvias en el borde costero, tanto Iquique como Alto Hospicio, de acuerdo a lo que se ha indicado por parte de Meteorología y también el propio SENAPRED. Sin embargo, esto hasta ahora no sería de mayor afectación, de acuerdo a lo que han indicado, a pesar de las proyecciones que se han conocido durante los últimos días en distintas fuentes meteorológicas. La autoridad de SENAPRED, la directora regional, Patricia Montenegro, entrega detalles respecto a la alerta temprana preventiva que se mantiene vigente en Tarapacá.
1: Alerta temprana preventiva de carácter regional. Lo anterior, en atención a la información proporcionada por el organismo técnico, en este caso la Dirección Meteorológica de Chile, respecto a la condición sinóptica de vaguada en altura. En atención a ello, se han emitido 3 avisos.
0: De manera paralela, la autoridad está también permanentemente monitoreando la situación que ocurre con la afluencia de más de 80.000 personas en la quebrada de Tarapacá, en la comuna de Huara, producto de la fiesta religiosa de San Lorenzo, que se vivió principalmente durante el fin de semana, pero que también hoy lunes se vive con bastante cantidad de gente, peregrinos que llegan hasta este lugar. Todo también monitoreado por la situación climática que podría ver afectada la zona de Pampa y zona precordillerana durante las próximas horas. En Iquique, Bio Bio, la radio.
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4: Bien, revisemos el informe del tiempo entonces. Vamos a comenzar en la región metropolitana contándoles que en Santiago a esta hora hay 4 grados y la temperatura máxima para hoy será de solo 11. El día estará con nubosidad parcial. Rancagua, en tanto, para hoy, lunes 10 de agosto, el día estará con nubosidad parcial y la temperatura máxima llegará a los 10 grados. Talca, en tanto, 12 grados será la máxima, niebla matinal y gran parte del día estará con nubosidad parcial. Mientras que Chillán, a esta hora también hay cerca de 2 grados, niebla matinal, nubosidad parcial por la mañana y totalmente despejado estará durante la tarde.
5: Revisemos también la región del Biobío. En Concepción se espera una máxima de 11 grados, hay 0 grados a esta hora, aunque amanece con una mañana con cielo despejado. En la tarde se espera viento entre 25 y 40 kilómetros por hora y en la noche nubosidad parcial. ¿Qué ocurre en Los Ángeles? Está con cielo despejado, pero mucha helada a esta hora. En la tarde se espera cielo despejado también, con viento entre 25 y 40 kilómetros por hora. 12 grados es la máxima en Los Ángeles.
4: Continuamos y le contamos ahora que en Temuco a esta hora hay 7 grados y la máxima llegará a 13, estará completamente despejado para mañana. Bastante frío también se espera en Temuco con 1 grado bajo cero. Mientras que Valdivia a esta hora 0 grado, la máxima llegará a 12 y gran parte del día estará con cielos despejados.
5: Revisemos la parte norte de la región de Los Lagos. En Osorno se esperan 10 grados como temperatura máxima, cielo despejado y helada, también tarde con cielo despejado y continúan las temperaturas bajo cero al menos durante martes y miércoles, 1 grado bajo cero durante la mañana. En Puerto Montt también está muy helado, solo 4 grados a esta hora, aunque con cielo completamente despejado. En la tarde algo de nubes, 10 grados es la máxima para hoy.
4: Continuamos en Ancud, despejado por la mañana, aparecen algunas nubes durante la tarde, poco en todo caso. La máxima en Ancud para hoy, 10 grados, mientras que Castro tendrá una jornada con cielos despejados y una temperatura máxima que llegará a los 10 grados. Mientras que Quellón a esta hora, atención, 5 grados bajo cero, con una máxima que llegará a los 10 grados, también estará totalmente despejado.
5: Revisemos también la región de Aysén, más al sur de nuestro país, y según lo que indica la Dirección Meteorológica de Chile, hay sol.

0: Sea parcial y probabilidad de viento entre 25 y 40 kilómetros por hora. Esto solo durante la mañana y en la tarde el cielo queda con nubosidad parcial.
1: 7 de la mañana, 27 minutos.
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1: 7 de la mañana, 30 minutos.
11: Bueno, y la Asociación Chilena de Casinos de Juegos valoró lo ordenado por la Corte de Apelaciones de Santiago, que estableció un mecanismo permanente para bloquear plataformas de apuestas online sin autorización. Tiene más detalles Valentino Obrek.
12: Un triunfo anotó Polla Chilena de Beneficencia y la Lotería de Concepción en su cruzada contra las ilegales casas de apuestas en línea. Y es que el pasado sábado la Corte de Apelaciones de Santiago estableció un mecanismo permanente para bloquear las plataformas de apuestas online que operen sin autorización. La presidenta de la Asociación de Casinos, Cecilia Valdés, valoró la acción aunque apuntó a la cuestionada resolución del Servicio de Impuestos Internos de cobrar IVA a las casas online.
13: Estábamos echando de menos que se pudiera cumplir y que se hiciera efectivo el fallo. El Servicio de Impuestos Internos permitió que estas plataformas pagaran impuestos. Eso creo que queda todavía ahí en la discusión.
12: Si bien el gobierno ha evitado referirse directamente al tema y solo ha hablado de la independencia del servicio, parlamentarios de Chile Vamos presentaron un proyecto para impedir que el Estado cobre impuestos a actividades ilícitas.
14: Que nos parece que es improcedente que para el Ministerio de Seguridad las casas de apuestas sean ilegales y que para las autoridades del Ministerio de Hacienda sean legales.
15: Claro, lo que pasa es que tú al cobrar el impuesto de alguna forma lo estás reconociendo. Yo no conozco ninguna parte del mundo que se le cobre impuesto a algo que es ilícito.
12: A través de un comunicado, la Agrupación Chilena de Plataformas de Apuestas en Línea calificaron como preocupante que la Corte extienda su competencia fuera del alcance específico sometido a su conocimiento.

0: Y el ministro de Hacienda, Jorge Quiroz, adelantó que en septiembre ingresará la reforma al sistema de capitales y que se convocará una comisión para realizar cambios al estatuto administrativo. Nos cuenta sobre esto Fernando Ríos.
1: El ministro de Hacienda, Jorge Quiroz, anunció que en septiembre el Ejecutivo ingresará la esperada reforma al mercado de capitales. La propuesta ha sido uno de los grandes anhelos de la cartera, donde se pretende convertir a Chile en una plataforma financiera para la región. En entrevista con El Mercurio, el secretario de Estado dijo que la iniciativa espera tener algunos instrumentos tributarios para una bolsa especial con empresas de innovación, las junior como Canadá o Australia. El diputado republicano y presidente de la Comisión de Hacienda, Agustín Romero, afirmó que esta reforma podría tener efectos concretos en las personas.
2: Cuando hay más inversión, hay más empleo y obviamente mejores oportunidades. Por eso vamos a apoyar una reforma que elimine trabas, aumente la competencia y movilice el ahorro hacia la inversión, pero siempre cuidando obviamente la estabilidad y los ahorros de las personas.
1: En la misma línea, el jefe de Hacienda anunció que se convocará una comisión transversal para abordar el estatuto administrativo e impulsar una reforma que busca, a su juicio, consolidar el reordenamiento fiscal.
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6: Siete de la mañana, 34 minutos.
0: Continuamos con la revisión de noticias y vamos rápidamente a actualizar la información sobre una triple colusión o colisión, ocurrida en la costanera de Puerto Montt. Robinson Cárdenas, te escuchamos.
7: 7 personas involucradas, 2 de ellos lesionados, 3 vehículos involucrados, 1 volcado. Es el saldo de una triple colisión con posterior volcamiento que ha ocurrido en Avenida Juan Soler Manfredini, en la costanera de Puerto Montt, y donde están desplegados distintos equipos de emergencia. Se ha totalizado en 2 el número de personas que están con heridas, que requieren una evaluación en profundidad y eventualmente incluso un traslado hasta un centro asistencial. Reiteramos, es un siniestro vial, una triple colisión. Uno de los vehículos involucrados volcó y esto ha ocurrido en la avenida Juan Soler Manfredini con Río Puelche, en el borde costero de Puerto Montt. 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
6: De la mañana, 36 minutos.
0: 2 edificios del conjunto habitacional Mirador del Pacífico en Talcahuano serán demolidos por fallas estructurales que se arrastran hace ya 10 años.
9: Se entregarán más de 140 subsidios a familias para relocalizarlas y posteriormente demoler. Tiene más detalles Verónica Valenzuela de Radio Bio Bio en Concepción.
10: Fue en su cuenta pública que el jefe de la cartera de vivienda anunció la demolición del lote 6 y 8 del proyecto Mirador del Pacífico, donde vecinos han reportado problemas estructurales por más de 10 años. Los departamentos se han enfrentado a múltiples reparaciones que no han frenado los evidentes daños y por eso la constante denuncia de sus propietarios. El ministro de Vivienda y Urbanismo, Iván Poduje, señaló que si las familias siguen viviendo ahí, tendrán problemas siempre. Por eso dijo se está trabajando en una relocalización para demoler.
11: Son viviendas que quedaron mal hechas y la familia han tenido que soportar durante 16 años un arreglo tras otro. Yo fui a verificarlas personalmente. Hicimos un estudio de suelos, encontramos que hay rellenos no controlados y por lo tanto esas familias van a seguir teniendo problemas por siempre y nosotros como Estado no podemos permitirlo, así que vamos a proceder con la demolición de 12 edificios. Recordemos que ya se demolió uno, ahora se va a demoler 12 edificios más y estamos trabajando en un plan de relocalización de las familias en el sector de Centinela.
10: Luisa Pedreros, presidenta del Comité de Damnificados del Lote 6, se dio cuenta de las persistentes advertencias que se han realizado a las autoridades.
12: De un principio nosotros dijimos que esto estaba malo, o sea, en realidad nosotros cuando llegamos a la población existió del momento uno, en la primera inundación del primer invierno. ¿Qué pasó? Que con los años empezamos a pasar distintos gobiernos, seguimos la lucha, no, nunca bajamos los brazos. Y realmente sí, se los dio el beneficio de que toda la parte baja sí se va a hacer la demolición definitivamente porque se hicieron un nuevo estudio de parte geológico para confirmar que realmente el ministro diera una solución definitiva.
10: Recordemos que los departamentos del proyecto Mirador del Pacífico en Talcahuano fueron construidos tras el terremoto del 2010, pero desde el 2013 comenzaron a presentar problemas. En el 2023 ya se derribó el lote 7 que mantenía ocupación irregular. Si bien no se tiene certeza de cuándo podría concretarse la demolición de los bloques 6 y 8, se anunció que se entregarán más de 140 subsidios para propietarios para desalojar y luego proceder con la demolición de los departamentos en el Mirador del Pacífico en la comuna Puerto.
6: 7 de la mañana, 38 minutos.
13: Y de visita a la región de Los Lagos, el subsecretario de las Culturas y las Artes, Carlos Lobos, defendió los cambios de requisitos en la adjudicación de los recursos y apuntó a que se deberían revisar los protocolos de la toma de muestra de drogas, considerando que el ahora ex seremi del ramo en Los Lagos dio positivo a cocaína. El informe es de Cristian Valdebenito de Radio Bio Bio en Puerto Montt.
14: La baja de los recursos de los fondos de cultura en el 9% es un hecho. Y de visita en Puerto Montt, el subsecretario de las Culturas y las Artes, Carlos Lobos, lo explicó por el déficit fiscal con que recibieron el Estado. Asimismo, la autoridad indicó que el rediseño de los fondos de cultura 2027 está avalado por cifras que demuestran que los recursos se estaban concentrando, dejando cada vez menos margen a nuevos beneficiarios.
15: El año 2025... un 18,6 se lleva casi la mitad, un 47,8% de los fondos. ¿Qué significa eso? Que cada vez se concentra más plata que entrega los fondos concursables en menos beneficiarios. Cada vez hay menos nuevos beneficiarios de fondos. Si el año 2019 el porcentaje de los nuevos beneficiarios de fondos era un 77,6%, el año 2026 bajó a un 66,85%.
14: La autoridad también se refirió a las contramuestras negativas presentadas por el ahora ex seremi de Cultura de Los Lagos, Eduardo Leiva, que salió del cargo al dar positivo al consumo de cocaína en los exámenes de drogas. Hay que revisar el protocolo, dijo el subsecretario.
15: Yo no soy nadie para juzgar qué es lo que pasó ahí, pero sí creo, y así lo ha manifestado también el gobierno, de que hay que revisar el protocolo. Usted sabe que este examen de droga se tuvo que hacer una licitación por senda y se hicieron ciertas normas en esa fase de licitación, todo de buena fe, creyendo que iba a ser de la mejor manera. Ahora, va a haber que corregir cualquier problema que se pudo haber presentado ahora con respecto a los casos que hemos visto.
14: Exámenes que el subsecretario de las Culturas y las Artes cree que llegaron para quedarse y aún más debiera extenderse a todas las altas autoridades del país. En Puerto Montt, Bio Bio, la radio.
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5: Siete de la mañana, 7:44.
6: Bueno, crece la molestia entre parlamentarios de la Comisión de Minería y Energía de la Cámara por la opacidad de Codelco tras la suspensión del proyecto Andes Norte. Tiene todos los detalles Dominga Hernández.
7: Permanece la incertidumbre entre los más de 3.000 trabajadores afectados que ha dejado la orden de Codelco de suspender las obras de Andes Norte en la división El Teniente, tras detectar un riesgo asociado a la sismicidad profunda de la zona. La cuprífera estatal continúa evaluando las condiciones para retomar las operaciones y señaló el pasado martes que mantendrá una coordinación permanente con las empresas contratistas. Parlamentarios de la Comisión de Minería y Energía aseguraron que han intentado obtener respuestas y esperan que este miércoles asistan al Congreso los ejecutivos para explicar la decisión. Al respecto, se refirió el presidente de la instancia, el diputado Cristian Tapia.
8: Nosotros vamos a citar, hoy ya tenemos fecha para la próxima semana, esperemos que el ejecutivo de Codelco lo puedan ir y tener una larga jornada para discutir no solamente este proyecto, sino que aquí todos los proyectos que están con atraso que va a suceder.
7: Andes Norte cuenta con unos 375 millones de toneladas de reservas y una vez que opera régimen, se estima que producirá cerca de 105 mil toneladas de cobre al año, equivalentes a alrededor del 7% de la producción actual de la estatal.
5: De la mañana, 7:45.
6: Bueno, y a días de que el presidente José Antonio Kast fijara públicamente el criterio del gobierno sobre los indultos a uniformados condenados por hechos vinculados al estallido social, el oficialismo sigue sin alinearse.
9: Con posiciones aún distantes, los partidos llegarán a la reunión de jefes de bancada y el comité político ampliado intentando consensuar una postura común sobre uno de los debates que más tensión ha generado dentro de la alianza. Tiene los detalles Francisca Cárez.
10: Las diferencias en el oficialismo por un eventual indulto a uniformados condenados por hechos ocurridos durante el estallido social siguen sin resolverse. Aunque el presidente José Antonio Kast reiteró que las solicitudes serán analizadas caso a caso, las distintas fuerzas del sector mantienen matices sobre cómo abordar una de las promesas más emblemáticas de la campaña presidencial. En Republicanos valoraron las declaraciones del mandatario y optaron por bajar el tono de los emplazamientos públicos al Ejecutivo. La diputada Valentina Becerra aseguró que el presidente fue claro al fijar el camino que seguirá el gobierno y sostuvo que ahora el foco deberá estar puesto en fortalecer la coordinación del oficialismo y respaldar la agenda de seguridad.
11: El presidente Kast ha sido claro.
7: Eso es justamente lo que necesitamos: coordinación, reglas claras y un respaldo a quienes tienen que enfrentar el crimen organizado.
10: En Chile vamos en tanto.

0: aprovecharon las palabras del presidente para insistir en que el debate no debe transformarse en una nueva fuente de presión sobre la moneda. El jefe de bancada de Renovación Nacional, Diego Chalper, quien esta semana llamó al oficialismo a no torear al presidente, reiteró ese emplazamiento y afirmó que hoy corresponde respaldar al mandatario y concentrar los esfuerzos de la alianza en sacar adelante la agenda de seguridad.
1: Yo empatizo con la necesidad de darle una solución a aquella parte de las policías. Yo mantengo el que los oficialistas nos pongamos detrás del presidente. Esa es la tarea que consiste en el cortísimo plazo porque tenemos que sacar adelante la agenda de seguridad.
0: La misma línea planteó la UDI. La jefa de bancada gremialista, la diputada Flor Baice, insistió en que la facultad para conceder indultos corresponde exclusivamente al presidente de la República y expresó su confianza en que ejercerá esa atribución con responsabilidad, proporcionalidad y sentido de justicia.
2: Y no tengo ninguna duda que el presidente la va a ejercer con total sentido y criterio de responsabilidad, de proporcionalidad y de justicia.
0: Pese a los llamados a cerrar filas con el mandatario, las diferencias de fondo siguen presentes dentro del oficialismo. De hecho, hoy volverán a ponerse sobre la mesa en la reunión de los jefes de bancada del sector, previa al Comité Político Ampliado de la Moneda, donde también se conversará respecto a la posibilidad de que el presidente otorgue los indultos.
3: Radio Bio Bio, precaución a los pasajeros a la altura de la revisión técnica en, saliendo a la rotonda Palomares. Han habido choques por alcance, piso resbaladizo, muy, muy resbaladizo. Por favor, precaución, piso muy, muy resbaladizo. Han habido choques por alcance. Y vehículos que se han salido de su trayecto.
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2: Faltan 9 minutos para las 8 de la mañana.
3: Hablemos del plan de seguridad presentado por el gobierno durante la semana pasada en una cadena nacional por el presidente de la República. Después se han ido conociendo algunos detalles, pero la verdad es que todavía falta un montón de precisiones acerca de este plan de seguridad. ¿Por qué? Porque no solamente se va a impulsar mediante el sistema de urgencia, una serie de leyes que se están tramitando en el Congreso, sino que hay nuevas normas, nuevas leyes. Y estas leyes tienen que conocerse en detalle. Y lo segundo es que además se plantea una reforma constitucional, se va a hacer anunciada durante esta jornada, una reforma constitucional en que no solamente

0: se va a establecer el deber del Estado de otorgar, de brindar seguridad, seguridad pública, seguridad a la población, que algunos dicen, yo también lo creo, que ya está en la Constitución, pero va a ser con una nueva redacción, sino que además otro tipo de normas que se van a incluir en la Constitución. Y que por lo tanto esto va a provocar más de alguna discusión, principalmente por los quórum. Aquí ya no es mayoría relativa, tampoco es mayoría absoluta, sino que son los 4/7 que necesita la Constitución para ser modificada. Y por lo tanto, necesariamente tiene que haber acuerdo con parte de la oposición o con toda la oposición, pero principalmente con parte de la oposición para llegar a este número de votos. Viene entonces una discusión muy importante. Lo segundo, que desde un punto de vista político, es que el gobierno evidentemente empieza a recuperarse de la ausencia de un plan de seguridad. Porque este conjunto de leyes es el plan de seguridad. Naturalmente que está después la gestión, porque no importan nada las leyes si es que después no se cumplen. Como ustedes saben, las casas de apuestas ilegales están prohibidas legalmente y ahí están funcionando. Por lo tanto, las leyes no sirven de nada absolutamente si no hay voluntad ni gestión para que se cumplan. En el caso de la seguridad, atención, porque ha habido incluso dudas en sectores del oficialismo sobre, por ejemplo, la posibilidad de establecer régimen de excepción constitucional en zonas determinadas. Hay toda una discusión que se viene al respecto y, por lo tanto, la discusión constitucional va a ser muy importante y seguramente va a haber una negociación en el Congreso. El peligro para la izquierda o para la oposición, digamos, para la centroizquierda, es la división. Yo creo que ahora cierta. Hay encuestas, las vamos a comentar, que se publicaron en las últimas horas, que indican que hay un apoyo mayoritario de la ciudadanía a este plan de seguridad del gobierno de José Antonio Kast. Y por lo tanto, una dificultad grande para la oposición, si es que tiene una oposición cerrada a todo esto. En todo caso, da la impresión que la oposición fue tomada un poco desprevenida, porque hubo una reacción que no fue unitaria, que fue una reacción como a la primera entre distintos dirigentes políticos. Por ejemplo, Constanza Martínez dijo, no, es que esto es más represión en las poblaciones, o algo así. Otro dije, en fin, no hubo una reacción coordinada, justamente porque dio la impresión de que fueron tomados de sorpresa. Que como que no se esperaban esto. Se esperaba un plan, pero no este plan. Y que por lo tanto, de nuevamente la oposición contra la pared en estos instantes.
1: Pero como bien decía, esto nos deja ser un gran desafío para el Ejecutivo, porque por un lado, efectivamente, y lo dicen las encuestas, hay apoyo de la ciudadanía para esta mega reforma ahora en materia de seguridad. De hecho, ayer el ministro Martín Arrabo, el ministro de Seguridad Pública, decía y se ufanaba de cierta forma, ya se hubiese querido el ministro Quirós, el ministro de Hacienda, este tipo de apoyo de la ciudadanía en las encuestas. Pero lo cierto es que ese apoyo de la ciudadanía tiene que ver con temas más bien prácticos, no necesariamente lo más complicado, que es lo que mencionas tú, que son los cambios constitucionales. Por un lado, porque insiste en una opción que tiene que ver con consignar claramente en nuestra Constitución el deber del Estado en seguridad pública, particularmente, que fue algo presentado en el segundo proceso constitucional y ya rechazado también por la misma ciudadanía que había rechazado el proceso constitucional anterior, porque para algunos es refundacional, porque para algunos es nuevamente partidista, que suena a los intentos que hizo la administración anterior, la administración del expresidente Boric, de una vez rechazado también ese proceso constitucional, insistir en puntos que volvían a aparecer. Entonces, antes se dijo, ¿para qué vuelven a presentar si ya dijimos rechazo? Ahora claramente se podría decir, ¿para qué lo vuelven a presentar si ya la ciudadanía dijo en contra? Bueno, efectivamente, los cambios constitucionales son muy complicados, tienen un altísimo quórum, como hemos mencionado, son 4/7 en ambas cámaras, lo que obliga a tener mucha muñeca política y enfrentar una posición que, como dices tú, está tan dividida que ni siquiera se puede temperar hacia dónde va a ir, qué decisión va a tomar. Todavía sigue estando bastante groggy, como dicen algunos, después de la derrota, y por lo tanto es difícil plantear por dónde va a ir el camino del Ejecutivo.
0: Ahora, cuando se rechaza un texto constitucional, se rechaza todo el texto. Lo que se hace es un balance, ¿no? Porque habrá normas que a uno le gustan, otras que no le gustan, y por lo tanto es un balance. Más me disgusta que me gusta, voto rechazo. Más me gusta que me disgusta, voto apruebo. Una cosa así, porque no todo a uno le gusta. A lo mejor el rechazo del proyecto constitucional, mayoritariamente del Partido Republicano, que es el segundo.

0: del Consejo Constitucional, a lo mejor en esa parte, a lo mejor no había rechazo, una suposición que estoy haciendo, pero sí hay algo que es cierto. Kass es presidente por sus promesas en seguridad. Eso sí que no cabe la menor duda. Y por lo tanto hubo un déficit para el gobierno anterior, porque si no se habría repetido el gobierno en el gobierno, repetido la izquierda o la centroizquierda. Eso no se produjo. Y por lo tanto hay ahí una promesa. Ahora, más allá de eso, posiblemente esa no sea la parte más importante. Yo creo que la parte más importante es la excepción constitucional y otros temas. Pero ¿por qué todo esto? ¿Por qué se produce todo esto a nivel constitucional? ¿Cuál es la razón profunda? Sí, establecer normativamente esto, pero podría estar en leyes también. Es el Tribunal Constitucional. El gran asunto acá es que en el gobierno se ha llegado a la convicción de que el Tribunal Constitucional constituye un obstáculo, constituye una valla, constituye un impedimento para aplicar las políticas que quiere aplicar. Y por lo tanto, ha llegado a la conclusión que es la misma conclusión que llegó en su momento la izquierda, que es una sala política. ¿Se acuerdan que decían que era una tercera cámara que se dijo? Bueno, al parecer en eso coinciden, no temporalmente, pero sí, algún momento la izquierda lo dijo, ahora sería la derecha, de que hay un problema con el Tribunal Constitucional y que por lo tanto el Tribunal Constitucional es un impedimento a aplicar esta política. Hay que modificar la Constitución para que el Tribunal Constitucional tenga esa letra clara ahí y no pueda salirse de eso. Y por lo tanto no quepan las interpretaciones. Todo esto a propósito de la ley de escuelas protegidas, que significó un golpe muy violento para el gobierno en su rechazo en el corazón de esa normativa. Ahora bien,
1: y lo que está enfrentando ahora la miscelánea también, que claro, tiene...
0: Y pongo un ejemplo, ¿eh?
1: Tiene artículos impugnados en el Tribunal Constitucional.
0: Exactamente, y pongo un ejemplo. El régimen carcelario. Si se aplicara el régimen carcelario que se quiere, que es una réplica aproximada a lo que tienen en Italia con respecto a los jefes de las organizaciones criminales, digamos la mafia, porque para eso se hizo en Italia, eso podría provocar enfrentamiento con el Tribunal Constitucional en materia de derechos humanos, ¿para qué decir con el Instituto Nacional de Derechos Humanos? En Italia y en Europa esto se produjo, hubo una discusión en Europa hace muchos años acerca de si ese régimen carcelario cumplía con los estándares sobre derechos humanos. Finalmente se dio la razón al Estado italiano y por lo tanto esto se aplicó, pero esto podría replicarse en Chile con inciertos resultados. Y esa es la razón, o una de las razones, por las que se pretende modificar la Constitución para decirle a los jueces del Tribunal Constitucional: ustedes están obligados a aplicar la Constitución, y ahí está el texto expreso, escrito, claro, preciso, por lo tanto no pueden fallar en contra. Por ahí está la cosa. Viene una discusión importante, pero además rápida, porque ¿qué es lo que pretende el gobierno? Que esto salga de aquí a diciembre. Perdón, pero esto es muy rápido. Tan rápido como la mega reforma o la ley miscelánea de Jorge Quirós. Pero aquí se requieren más votos. Y por lo tanto vamos a ver si en la oposición están disponibles para eso.
1: No, es que llama la atención lo parecido que son el actual gobierno con el pasado gobierno, desde varios de estos puntos es que se tocan, ¿no? Obviamente no la visión de un país, ni la forma de ejecutar esa visión del país. Pero sí, por ejemplo, lo que mencionabas tú de la insistencia de un artículo que puede haber sido rechazado en el paquete constitucional, pero que haga sentido y pueda ser presentado ahora comunitario, que es lo que está haciendo este ejecutivo, que hizo el anterior en estas insistencias por hacer cambios constitucionales, que se adecuan de mejor manera a su idea, como digo, de ser país, la alternativa que quieren ser.
0: Ahora, hay unas cosas que para los jefes de las organizaciones criminales que ha dado resultado en Italia, yo quiero decirlo, que es penas no tan largas, no se trata de que los condenen a no sé cuántos años, sino que penas más cortas, pero que son penas a las que les tienen miedo, son disuasivas, porque son estrictísimas en cuanto al régimen carcelario, y por lo tanto se les acaba sus relaciones, sus amistades, el poder al interior de las cárceles, se les acaba todo, están aislados. Y vivir aislado durante mucho tiempo, aunque sea una pena más corta, es mucho tiempo, significa que también constituye una situación que no estarían dispuestos a cumplir.

0: cumplir. Los primeros arrepentidos de la mafia en Italia se produjo justamente por este temor. Después se produjeron más, pero antes no se arrepentía nadie y nadie antes delataba a otro. Después se empezó a producir todo esto.
1: Claro, castigo y desincentivo finalmente, escarmiento.
0: Exactamente. Y para eso se necesita además construir una cárcel especial que permita adoptar este tipo de medidas. Por lo tanto, se viene también la construcción de una cárcel que tendría estas características.
1: Bien, de todo esto vamos a hablar particularmente de lo que va a pasar hoy, que es este ingreso de las reformas, las negociaciones que tiene que encabezar el Ejecutivo con, como decimos, el reloj ya corriendo. Bárbara Payal tiene todos los datos en La Moneda. Hola, Bárbara, buenos días.
2: ¿Cómo están? Muy buenos días. A partir de esta semana el gobierno pondrá el acelerador en el trámite de su nueva mega reforma, esta vez en materia de seguridad, otro de los ejes centrales del gobierno del presidente José Antonio Kast. Fue el miércoles pasado que el mandatario, a través de cadena nacional, dio cuenta de su agenda contra el crimen organizado y el terrorismo, ACOT, donde lo central, de hecho, es una reforma constitucional que será firmada hoy acá en el Palacio de la Moneda para su pronto envío al Congreso Nacional con urgencia suma. El eje de la propuesta es claro: fortalecer el Sistema Nacional de Seguridad Pública, estrategia que contempla al menos 5 puntos de acción. Por un lado, el Ejecutivo incorporará como un deber del Estado el resguardo de la seguridad pública, buscando dar protección a la población y a la familia. Esto se suma la creación de un régimen penitenciario especial, diferenciado, que permitiría establecer condiciones más restrictivas para personas condenadas por crimen organizado, terrorismo y narcotráfico. Ahora, uno de los puntos que más debate ha generado dentro de esta batería de medidas es el registro de organizaciones criminales. Este mecanismo permitiría establecer consecuencias jurídicas más gravosas para sus integrantes. De hecho, solo por pertenecer a este registro se podría avanzar en la incautación temprana de bienes. Además, se evalúa que este registro no tenga control judicial, sino que sea el Ejecutivo quien proponga la incorporación de una organización a la lista, al Senado, y sea este órgano el que dé la última palabra. Al respecto, el senador y presidente de la Comisión de Seguridad, Karim Bianchi, valoró la iniciativa, pero fue enfático en que esto debe mantenerse en la vía judicial y no trasladarse al ámbito político como ha trascendido.
3: Y esto ojalá alejado de una decisión política, como veo que se está anticipando en el proyecto, esto que quede en el ámbito judicial. Y en definitiva, acá lo que no se necesita es simplemente un registro para saber quiénes son los malos. Se necesita un Estado que sea capaz de encontrarlos.
2: En el oficialismo, el senador de la UDI, Gustavo Sangüesa, celebró la iniciativa, sobre todo por el grado de responsabilidad que se le otorga a la participación en organizaciones criminales.
4: Y creo que el registro de la banda tiene un enfoque bien claro, que es no solamente el ser el hechor de un delito, sino que también el participar en la organización tiene que tener un grado de responsabilidad.
2: Pero para avanzar, el Ejecutivo deberá reunir una mayoría reforzada, lo que abre dudas sobre la viabilidad de esta batería de proyectos en el Congreso Nacional. En concreto, se requieren 4/7 para aprobar esta reforma constitucional, es decir, 89 votos en la Cámara Baja y 29 votos en el Senado. Por lo mismo, el gobierno deberá buscar apoyos en otras bancadas para alcanzar dicho respaldo. El escenario aún es incierto, si bien la actual administración logró los votos para aprobar su reforma económica, no está claro si se repetirá esta fórmula en materia de seguridad. Aún así, el ministro Martín Arrau sostuvo que este proyecto podría generar mayores niveles de consenso. En tanto, la presidenta del Partido Socialista, Paulina Bodanovich, fue clara en que si bien no conoce el detalle de este proyecto, de la reforma, hasta ahora le parece que va en contra de la tradición constitucional de nuestro país.
5: Mire, por eso digo que como no conozco el proyecto ni la reforma constitucional, sí me parece que va contra lo que es la historia constitucional de nuestro país incorporar un registro en la Constitución. Pero no conozco el proyecto, lo vamos a revisar.
2: La ex ministra del Interior, Carolina Toá, también se hizo partícipe de este debate. Fue bastante dura. Dijo que avanzar en una reforma constitucional parecía innecesario, que podría ser incluso una pérdida de tiempo, y dijo que más que proponer nuevas medidas, se debería avanzar en la implementación de lo ya legislado por la administración anterior. Esto provocó respuestas desde el oficialismo. El presidente del Partido Republicano y senador Arturo Esquella replicó, señalando que Toá es parte de quienes se sienten cómodos con un sistema garantista donde era más importante los derechos de las personas que están privadas de libertad que las propias víctimas.
6: Eso se hizo en la ley de crimen organizado que se despachó en el gobierno anterior. Entonces, yo dedicaría esa energía en algo que ya se acordó, que ya es ley, a que demos harta fuerza a la implementación de esa ley.
7: No sorprende los comentarios de la ex ministra. Ella es parte de quienes se sienten cómodos con un sistema garantista en donde la proporcionalidad en el uso de la fuerza es la regla general. Eso evidentemente tiene que quedar atrás.
2: Otro de los puntos de esta reforma que ha generado dudas es lo que respecta a las Fuerzas Armadas, y es que con dichas modificaciones el gobierno podría solicitar su presencia en las calles para situaciones de seguridad pública y crimen organizado en un rol de cooperación con las policías. Así, las Fuerzas Armadas podrían intervenir barrios en combate al tráfico de drogas. A pesar de esto, alcaldes de distintos sectores políticos han secundado esta parte de la reforma, siempre y cuando se haga de manera planificada y respetando el Estado de Derecho por sobre todas las cosas. Así lo comentó la jefa comunal de Quilicura, Paulina Bobadilla.
8: Si el gobierno estima necesaria la presencia de las Fuerzas Armadas, nos parece una herramienta válida, porque también lo hemos solicitado en otras oportunidades. Por supuesto, siempre que estas intervenciones sean planificadas y coordinadas, lideradas por las policías, mientras los militares cumplen un rol de apoyo, resguardo.
2: Con estas propuestas se contempla una mayor protección a nivel constitucional para la aplicación de medidas que impulsa el actual gobierno. La COT es el sustento legislativo para la gran agenda de seguridad de la administración del presidente Kass. Cabe recordar que esta propuesta incluye más de 30 proyectos de ley. Además, parte de estas iniciativas ya tendrían un avance importante en la Cámara Baja. La Moneda puso especial atención a 18 iniciativas, de las cuales 7 están en primer trámite, mientras 6 están en segundo trámite y 5 en comisión mixta. Y especial atención a estas últimas, porque al estar en comisión mixta podrían llegar entonces a cumplir con el plazo que se autoimpuso el ejecutivo Catherine Tomás.
0: Mira, varias cosas. Yo no sé con quiénes podría contar la Moneda para todo esto. Yo no sé si se ha conversado en el Palacio. Establecieron ya alguna conversación con sectores de oposición para negociar la reforma constitucional. Eso es lo primero. ¿Y quiénes serían esas personas? O sea, si es que, ¿cuál es el objetivo del gobierno en cuanto a lograr dividir a la oposición? Porque eso es lo que pretende el gobierno. No van a votar todos en favor de esta reforma constitucional. Seguramente el Frente Amplio o sectores del Frente Amplio no van a estar de acuerdo, ni menos el Partido Comunista. Entonces, el objetivo sería PS, PPD, DC, de nuevo. ¿Habrá ya conversaciones? ¿Se sabe algo de eso, no?
2: Si eso es parte del trabajo legislativo que se va a desplegar ahora, el gobierno sí tiene un gran objetivo, que es conquistar los votos del socialismo democrático. Ya contó con votos en la mega reforma económica, por ejemplo, del senador del PPD, Pedro Araya. Él, de hecho, es el presidente de la Comisión de Constitución del Senado de la Cámara Alta, por donde va a ingresar esta reforma constitucional. Por lo tanto, toda conversación con él va a ser clave y está puesta en agenda. Entonces, distintas reuniones entre el ministro Martín Arrau, el senador y senadores del PPD como Loreto Carvajal, que también podrían estar disponibles para aprobar esta reforma constitucional. Es el socialismo democrático, principalmente porque en el gobierno dan por contado que no van a contar con los votos del Partido Comunista y del Frente Amplio. Aún así, están monitoreando toda esta organización que pretende hacer la oposición. De hecho, durante esta jornada va a haber una primera reunión de la oposición, de presidentes y secretarios generales de partidos de la oposición, para coordinar una primera bajada respecto a esta reforma constitucional y por lo tanto el gobierno está atento a ello, pero sabe que en materia de seguridad es probable que este sector no actúe como un bloque, como sí se dio en la Ley de Reconstrucción Nacional, donde algunas iniciativas efectivamente no contaron con el respaldo como bloque, digamos,

0: de este sector de la oposición. Ahora bien, el trámite en el Senado es donde se va a poner el foco ahora, conversando principalmente con el PPD y Partido Socialista, pero en la Cámara Baja el escenario es distinto. Ahí cuentan con votos del Partido de la Gente, del Partido Nacional Libertario, o se va a intentar por lo menos a tener una conversación más cercana con esos sectores, entendiendo que van a tener que realizar algunos gestos políticos, como ya se hizo en este pasado trámite por la mega reforma económica.
1: Muchas gracias. Buenos días.
0: Muy buenos días.

0: Bueno, y la última encuesta, Plaza Pública Academ, reveló un alto nivel de respaldo ciudadano a distintas medidas específicas contempladas en el plan de seguridad anunciado por el gobierno del presidente José Antonio Kast.
1: De acuerdo con la medición correspondiente a la primera semana de agosto, la propuesta que concita mayor apoyo es aumentar las penas para quienes recluten a menores de edad para cometer delitos, con un 88% de respaldo.
0: Le siguen mantener un despliegue policial permanente en los 50 barrios más críticos del país, con un 84%, y establecer como delito con penas agravadas la pertenencia a una organización criminal, iniciativa que alcanza un 82% de apoyo.
1: Asimismo, un 79% está de acuerdo con establecer explícitamente en la Constitución que proteger la seguridad de las personas es un deber del Estado.
0: Respecto de la eventual creación de un nuevo estado de excepción, la encuesta muestra una opinión más dividida. 49% está de acuerdo y 44% se manifiesta en desacuerdo.
1: Sin embargo, existe mayor respaldo a algunas de las medidas específicas asociadas a esta herramienta.
0: Un 76% aprueba permitir que las Fuerzas Armadas apoyen a carabineros en operaciones contra el crimen organizado dentro de los sectores definidos. A su vez, un 70% respalda la posibilidad de interceptar telecomunicaciones en esas zonas.
1: En tanto, el 49% está de acuerdo con restringir temporalmente la libertad de tránsito en determinados barrios, mientras que el 41% respalda limitar la libertad de reunión en sectores específicos.
0: A través de redes sociales, el presidente José Antonio Kast se enfocó en la pregunta por el plan de reconstrucción, que mostró un 49% de apoyo post-aprobación y 39% de rechazo.
1: El mandatario sostuvo que las encuestas van y vienen, son solo un punto de referencia. Aún así, es una buena noticia que la Ley de Reconstrucción y Desarrollo Económico y Social haya sido aprobada por una mayoría del Congreso y tenga amplio respaldo popular.
0: Durante la primera semana de agosto, un 40% aprobó la gestión del mandatario, 2 puntos más que en la medición anterior, mientras que un 56% la desaprobó.
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2: 8 de la mañana, 15 minutos. 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
4: Mañana en La Moneda, del presidente José Antonio Kast firmará el proyecto de reforma constitucional como parte de su agenda contra el crimen organizado y el terrorismo.
5: Acá lo que no se necesita es simplemente un registro para saber quiénes son los malos.
6: También el participar en la organización tiene que tener un grado de responsabilidad.
7: Las medidas de seguridad anunciadas registran un alto apoyo ciudadano de acuerdo a la última encuesta Academ.
4: Esta semana, el Tribunal Constitucional escuchará los alegatos por los requerimientos contra la mega reforma.
7: Los vetos presidenciales siguen a paso firme. Esta tarde, la sala de la Cámara votará las normas objetadas por el Ejecutivo.
8: Lo que ha hecho la oposición es pedirle al tribunal que se pronuncie. Nosotros hicimos una presentación fundada.
9: El procedimiento que se establece para determinar los montos indemnizados vulneran todos los principios y garantías.
4: El ministro de Hacienda, Jorge Quiroz, adelantó que en septiembre ingresará la reforma al sistema de capitales.
10: Cuando hay más inversión, hay más empleo y obviamente mejores oportunidades. Por eso vamos a apoyar una reforma que elimine trabas.
11: Sin duda que va a perjudicar a todas las personas que son clientes del sistema financiero.
7: El jefe de la billetera fiscal también convocará una comisión para realizar cambios al estatuto administrativo.

0: La Agrupación Nacional de Empleados Fiscales, la ANEF, pidió participar.
1: Nosotros tenemos una obligación, tenemos una historia, tenemos que aportar, no somos refractarios a la modernización del Estado. Yo pediría que el ministro nos convoque, el ministro Hacienda, porque no nos ha querido recibir, nosotros le pedimos audiencia.
2: La Comisión de Minería y Energía convocó para este miércoles a los principales ejecutivos de Codelco para abordar la suspensión de Andes Norte en el Teniente.
3: Esperemos que los ejecutivos de Codelco lo puedan ir y tener una larga jornada para discutir no solamente este proyecto, sino que aquí todos los proyectos que están con atraso que va a suceder.
0: La Asociación Chilena de Casinos de Juegos valoró lo que ordenó la Corte de Apelaciones de Santiago, que estableció un mecanismo permanente para bloquear las plataformas de apuestas online sin autorización.
4: Estábamos echando de menos que se pudiera cumplir y que se hiciera efectivo el fallo de la Corte Suprema.
5: El Servicio de Impuestos Internos permitió que estas plataformas pagaran impuestos.
2: Y la defensa de Michael Clark entregará sus descargos en la formalización del caso Sartor.
6: Encontramos que es un hecho totalmente desproporcional. Creo que se desprende de los hechos de la minuta.
7: Yo no era dueño, yo no era socio, yo no tenía poder en Sartor y por tanto me sorprende que finalmente me hayan pedido prisión preventiva a mí y no a algunos de los dueños.
0: En prisión preventiva quedaron 3 de los 4 detenidos por su presunta participación en un robo frustrado a una escolta del exministro Luis Cordero.
8: Fueron formalizados 4 personas por el delito de robo con intimidación frustrado, porte ilegal de arma de fuego y receptación de especie.
2: En menos de 24 horas se registraron 2 homicidios en el Gran Concepción.
9: La víctima se encontraba al interior de un bloque de departamentos compartiendo con un grupo de personas, donde por hechos que se investigan resultó lesionada por un arma de fuego.
0: Un nuevo sistema frontal se proyecta para los próximos días en el norte del país, afectando principalmente a las regiones de Antofagasta, Atacama y Coquimbo.
10: En donde se tienen avisos y alertas vigentes por tormentas eléctricas, por viento y también por precipitaciones. Además, las nevadas se esperan también que se concentren en sectores de cordillera, en la región de Coquimbo y Atacama.
2: En el exterior, el precio del petróleo sube ante la falta de certezas sobre la reapertura del Estrecho de Hormuz.
0: Al menos 12 fallecidos y 39 heridos dejó un ataque con drones ucranianos contra una refinería rusa en Tatarstán.
2: Interceptan 2 aviones que violaron el espacio aéreo en el club de golf donde estaba Donald Trump.
0: Israel desechó el plan del presidente de Estados Unidos para el desarme de Hamas.
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14: Exactamente, 8 de la mañana con 21 minutos.

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6: Equipos de emergencia están en este instante movilizándose la ruta que conecta Valdivia con Paillaco debido a una colisión que habría ocurrido en la Cuesta Cero. Se ha enviado a bomberos, también personal del SAMU y carabineros para poder verificar esta información que fue informada a través de la central de comunicaciones. Se habla de una colisión frontal entre dos vehículos, una camioneta y un automóvil, que habría ocurrido en la Cuesta Cero. Mucha precaución, los equipos de emergencia ya están en el lugar, acaban de confirmar esta colisión, por lo tanto habrá congestión vehicular en la ruta que conecta a Valdivia con Paillaco. Colisión frontal de dos vehículos, una camioneta con un automóvil. Hasta este momento desconocemos la cantidad de lesionados.
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6: Carabineros investiga el presunto atropello que le habría quitado la vida a un peatón. Esto en Lago Ranco. Carlos López nos amplía.
7: Un accidente de tránsito con resultado de muerte es el que se indaga en el sector Ignao, específicamente en el kilómetro 1 de la ruta T-685. Ahí, un hombre de 50 años fue hallado en la vía pública gravemente herido, presuntamente atropellado por un vehículo que se habría dado a la fuga, según lo establecido hasta ahora. Así lo indicó el comisario de servicio de la Cuarta Comisaría de Carabineros de Río Bueno, el teniente Patrick Lielaf.
8: Las primeras diligencias que realizó Carabineros, dos testigos escucharon un fuerte impacto y posteriormente el ruido de un vehículo, acelerando, ¿cierto?, de forma rápida. Personal SAMU también de igual manera realizó su diligencia y para lograr, ¿cierto?, poder reanimar a esta persona, la cual fueron infructuosos. Carabineros trabajó en el lugar verificando las cámaras, se apersonaron otros testigos, los cuales dan cuenta, ¿cierto?, que efectivamente un vehículo habría pasado, habría atropellado a esta persona y no le habría prestado auxilio.
7: El caso es indagado tanto por la Sección de Investigación de Accidentes en el Tránsito, CIAT Valdivia, para establecer la dinámica de este hecho, como por su parte por la Sección de Investigación Policial, CIP de Río Bueno, para dar con quién o quiénes causaron este accidente de tránsito con consecuencias fatales sin haber prestado ayuda.
5: De la mañana, 26 minutos.
6: Con dos detenidos y la incautación de bebidas alcohólicas y también una máquina cobradora electrónica, terminó una fiesta clandestina que se estaba realizando en Valdivia. Personal de la Primera Comisaría de Carabineros fue requerido para concurrir a Avenida Ramón Picarte, cerca del cementerio alemán. En esas inmediaciones fue denunciada una presunta fiesta clandestina en un inmueble de características como Casa Ocupa, según informó la policía. Al llegar los efectivos, constataron la ocurrencia de esta actividad denunciada y sus participantes, al ver la presencia de los uniformados, huyeron hacia un inmueble cercano y que estaba desocupado. En este domicilio fiscalizado, en donde se desarrollaba la fiesta, fueron incautadas distintas bebidas alcohólicas como cervezas, botellas de pisco, whisky, también bebidas gaseosas, además de 25 vasos y una máquina cobradora electrónica. Carabineros, además de informar de la detección de esta venta clandestina de licores, también confirmó la detención de dos adolescentes por violación de morada.

0: 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Vamos con todo.
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7: Una falla en un ducto de aguas servidas inundó 9 terrenos en la comuna de Máfil y los vecinos aseguran que se contaminaron sus norias y pozos profundos. El hecho ocurrió en el sector Santa Laura, justo en el límite urbano, a un costado de la carretera T34 que conecta Máfil con Valdivia. Según los habitantes del lugar, el orificio de la tubería fue advertido por ellos cuando este aún era pequeño, por lo que informaron a la empresa Suralis para que resuelva el problema. Sin embargo, los trabajadores de la sanitaria realizaron un hoyo con una máquina retroexcavadora, generando un colapso mayor del ducto. Así lo explicó Gladys Sobarzo. Ella es una de las habitantes del sector.
8: Es que empezó a correr el agua por el camino que tenemos y ahí empezamos a darnos cuenta que no era el agua de lluvia, porque tenía un color más como plomo. Entonces llamamos a la empresa y dijeron no, que era agua de lluvia. Nosotros le dijimos que no, porque por el color sabíamos que no. La intentaron de reparar, pusieron una retro y al final terminaron rompiendo más la tubería. Después de eso ya se inundó y no se pudo controlar el agua porque era mucha.
7: Otra de las vecinas afectadas, María Angélica Coronado, considera que antes de usar esta maquinaria pesada, la empresa debió cortar el flujo de aguas servidas para evitar la contaminación de los sitios.
9: Salía debajo de una zanja que salía agua servida por gorgotones. No era tanto lo que salía, pero cuando vino la empresa Suralia a hacer, a ponerle solución al problema, ellos lo agrandaron mucho más. Y al no saber hacer el trabajo, se inundaron 9 terrenos. 9, que son 9 familias. 9 pozos se contaminaron y esto era un río de agua con caca.
7: Víctor Silva, otro vecino del lugar, explicó que esta no es la primera falla, por lo tanto cree que la empresa debería reemplazar toda la tubería para evitar nuevas filtraciones.
10: Aproximadamente como 6 meses atrás se rompió la matriz como a 40 metros de donde está rota ahora. Y ahora se rompió acá y quién me dice a mí que mañana no se puede romper más adelante. Es por un tema de saturación porque la planta fue construida para una cierta cantidad de población, el cual la población ha aumentado mucho y le siguen metiendo carga a la misma tubería.
7: Evelyn Saavedra mencionó que ella, su esposo y sus 3 hijos están con problemas de salud hace ya varios días. Inicialmente pensaban que era un virus, pero ahora cree que la filtración del ducto con aguas servidas lleva un buen tiempo y probablemente el

0: pozo donde obtienen agua para beber está contaminado.
1: Sí, mi familia ya lleva 2 semanas con dolor de estómago, vómito, diarrea y así sucesivamente. Se filtró porque hay una canal que pasa al lado de nuestro pozo, así que se filtró.
0: El presidente del Comité Santa Laura, Juan Carlos Muñoz, explicó que las familias que viven ahí no cuentan con agua potable ni alcantarillado, pese a que ambos ductos pasan a solo metros de sus casas. Por lo mismo, siempre han usado agua desde las napas subterráneas y ahora presumen que sus pozos quedaron contaminados.
2: Y nosotros hemos estado pidiendo hace muchos años de que vean la solución de tratar de poner los agua potable a nosotros para que no pasen cosas como la que acaban de suceder ahora. Pero como no lo hicieron, nosotros invertimos, teníamos inversiones aquí en pozos, como dice la vecina, sobre 2 millones de pesos que hoy en día se perdieron. Van a ser años, yo creo, que para que se puedan recuperar. Ahora lo que nosotros necesitamos es que las autoridades se acerquen y vean y busquen una solución al tema.
0: El subgerente del territorio sur de la empresa Suralis, Jorge Soto, explicó que la filtración ocurrió en una tubería que impulsa las aguas servidas hacia la planta de tratamiento. Asegura que mientras se realizaron las reparaciones en el ducto, tuvieron que usar 5 camiones limpia fosa para contener el líquido y evitar que siga escurriendo hacia los terrenos cercanos. Además, debido a la preocupación de los vecinos por la contaminación de los pozos, confirmó el abastecimiento con reparto alternativo.
3: Estamos entregando agua con reparto alternativo, con camiones y estanques en cada uno de los domicilios, que son alrededor de 9. Esa condición de reparto de agua alternativo la vamos a mantener mientras efectuemos un muestreo para descartar, digamos, que pudiese haber alguna afectación ahí a las napas de los pozos de los particulares.
0: El representante de Suralis asegura que intentarán hacer el muestreo a más tardar hoy lunes por la mañana y estimó que los resultados podrían tardar entre 2 a 3 días. Al ser consultados sobre las medidas que adoptarán en caso que los resultados demuestren que hay contaminación en las napas subterráneas, evitó hacer anuncios o comprometerse con alguna acción, porque como empresa consideran que los resultados de los análisis demostrarán lo contrario. Es decir, creen que las aguas servidas no contaminaron los pozos o las napas subterráneas.
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5: De la mañana, 36 minutos.
0: Sin certeza está la continuidad de la mesa regional de anegamientos, tema que será abordado en coordinaciones entre la delegación presidencial y los municipios. Así lo indicó la delegada presidencial Vicky Carrasco, tras el emplazamiento público y por oficio que hizo el municipio de Valdivia para la reanudación de la instancia y permite una mejor coordinación entre los servicios públicos con pertinencia y los municipios, bajo el liderazgo del organismo de gobierno. Según la autoridad, la última sesión de la mesa intersectorial de anegamientos fue el 8 de abril. La delegada sostuvo que como organismo mantendrán las coordinaciones directas con todas las municipalidades, siendo actualmente lo urgente responder a las consecuencias de los distintos sistemas frontales.
6: Así es que estamos enfocados, ¿cierto?, en la emergencia. Eso no quiere decir que no tengamos conversaciones ni reuniones de coordinación con la Municipalidad de Valdivia, quien fue la que nos solicitó, ¿cierto?, por medio de oficio. Pero reiteramos, nuestra colaboración, nuestro trabajo siempre va a ser de la mano con cada uno de los municipios, pero hoy día estamos enfocados en la emergencia.
0: Consultada sobre el emplazamiento que hizo la alcaldesa de Valdivia, Carla Atman, de retomar la mesa intersectorial y qué ocurrirá con esta instancia, Carrasco reiteró que seguirán trabajando y estarán a disposición de los 12 municipios de la región de Los Ríos, que como gobierno están enfocados en la emergencia. La Municipalidad de Valdivia solicitó al Ministerio de Vivienda priorizar recursos para comprar y habilitar terrenos destinados a nuevos proyectos habitacionales. El Consejo de la Sociedad Civil y Comités de Viviendas respaldaron las gestiones y advirtieron que las familias no pueden continuar esperando durante años por una solución. La solicitud fue planteada durante una reunión entre la alcaldesa de Valdivia, Carla Atman, y el ministro de Vivienda y Urbanismo, Iván Poduje, en Santiago. La autoridad comunal sostuvo que en Valdivia existen terrenos aptos para proyectos habitacionales, pero faltan recursos para adquirirlos, habilitarlos y ejecutar también ahí las obras necesarias. Entre las iniciativas analizadas,

0: Se encuentra un predio ubicado en el sector Picarte, vinculado a un grupo de mujeres jefas de hogar que llevan años esperando una solución habitacional. Carla Atman explicó que el terreno se encuentra en condiciones de ser utilizado y podría tener un valor cercano a los 1.200 millones de pesos. Sin embargo, el ministerio habría advertido dificultades para disponer de recursos durante el 2026, comprometiendo la destinación de fondos del presupuesto nacional para el 2027. También fue abordada la situación de espacios disponibles para dicho fin en diferentes puntos de la ciudad, como por ejemplo en el sector Las Mulatas, en Guacamayo y en Las Ánimas, junto con el plan de regeneración urbana del sector San Pedro Los Alcaldes.
1: El ministro estuvo de acuerdo en ponerle prioridad a la habilitación de esos suelos, como también el plan de regeneración en San Pedro Los Alcaldes, que ahí hay que hacer una demolición de departamentos donde las familias se van a ir apaillado a este proyecto de vivienda nuevo, y en esta demolición, tras ejecutarla, que es algo que nos parece que es urgente, instalar un nuevo proyecto habitacional. Así que en realidad conversamos de varios aspectos. Yo tengo la expectativa de que se cumpla la voluntad de un trabajo conjunto, monitoreado, en donde el municipio esté permanentemente incluido.
0: El presidente de la Comisión de Vivienda, Obras y Urbanismo del Consejo de la Sociedad Civil de Valdivia, Rafael Herreros, respaldó las gestiones, asegurando que apoyarán todas las instancias que permita evitar que las familias tengan que esperar por años los proyectos que cumplan con las exigencias técnicas. En dicha materia, Herreros analizó positivamente la actualización del Plan Regulador Comunal, cuyo proceso está en etapa de avance y que, a su juicio, brindará mayores posibilidades de habilitar terrenos para este fin.
2: En el proyecto de plan regulador que está a punto de ser aprobado el próximo año, ha aumentado la superficie construible en Valdivia en muchas hectáreas, por lo cual terrenos disponibles para construir van a haber muchos más que ahora. En ese sentido, tenemos clara conciencia de que es muy útil que el ministro esté al tanto de que terrenos urbanos existen, y el problema es un problema de recursos para poder adquirirlos.
0: En tanto, la presidenta de la agrupación Unidos por un Solo Fin, Claudia Estado, señaló que existen comités que llevan años de espera y aseguró que la burocracia, la falta de terrenos con factibilidad y los altos valores del suelo han retrasado los proyectos.
3: Lo importante es trabajar y creer en las instituciones. Aquí no en la autoridad de turno, sino en las instituciones. Nosotros, estos son proyectos de larga data. Yo tengo mi agrupación con mi tema de 15 años de espera. Al vivir en una ciudad tan cara que hoy en día las familias tienen que decidir si pagan arriendo o tienen que comer a fin de mes. Entonces, todo lo que sea en avance y en acortar la brecha y en buscar reales soluciones para las familias es fantástico.
0: La presidenta del Comité Inclusivo 2, Andrea Enríquez, sostuvo que existen familias que durante años esperan una vivienda por no contar con terrenos para concretar sus proyectos, por lo que todas las gestiones que se realicen en virtud de disminuir dicha brecha son bienvenidas.
4: He visto realmente la necesidad, no solo de familias, de grupos familiares, de las personas con discapacidad, de todas las personas en realidad. Familias que llevan 13, 15 años esperando en un comité y que por no tener terrenos no han podido ver concretado el sueño de la vivienda propia. Es igual un sacrificio el poder juntar el dinero, estar tanto tiempo en un comité con el sueño de tener la vivienda propia y después que no se llega a concretar eso, realmente es lamentable.
0: Desde las organizaciones coincidieron en que los anuncios deben traducirse en recursos concretos y mecanismos de seguimiento para evitar que las familias continúen esperando durante décadas por una vivienda.
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6: 8 de la mañana, 45 minutos.
7: Vamos a revisar lo que se sabe respecto de la condición económica, sobre los principales factores que han estado influyendo durante las últimas jornadas acá en la zona, el precio del dólar, también el precio del resto de los indicadores. Por ejemplo, en la Bolsa de Comercio de Santiago, el IPSA tuvo un retroceso. El IPSA perdió 0,17%. El IGPA retrocedió 0,11%. Sin embargo, en Estados Unidos los resultados fueron positivos. En Wall Street, el Dow Jones ganó 0,28% y el Nasdaq 1,30%. El precio del dólar el viernes bajó 4 pesos con 15 centavos al cotizarse a 919 pesos con 90 centavos comprador y 912 pesos con 20 centavos vendedor. El euro alcanza los 1.054 pesos con 31 centavos. Vamos a revisar ahora el cobre. El viernes el precio del cobre bajó 1,49% en la bolsa de metales de Londres al transarse a $6.45 la libra.
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7: Se ha confirmado la colisión de dos vehículos en la ruta que conecta Valdivia con Paillaco. Lo dábamos a conocer más temprano. Es una colisión frontal entre un automóvil y una camioneta. Mucha precaución, por favor, porque hay hielo sobre la calzada. Se ha indicado que hay una colisión entre un automóvil y una camioneta en el sector Cuesta Cero, donde habitualmente ocurren accidentes de tránsito. Mucho cuidado, mucha precaución. Los equipos de emergencia siguen trabajando en el lugar. En instantes estaremos entregando más información al respecto. En otro punto de Chile, durante esta mañana se registró un grave accidente de tránsito que involucró un microbús y una motocicleta, dejando consecuencias fatales en una de las personas involucradas. Guillermo Escárez, te escuchamos.
9: A esta hora se mantiene una importante congestión vehicular en la salida nororiente de Chillán, específicamente en la avenida Vicente Méndez con camino Coihueco en la esquina de calle Paul Harris.

0: Durante esta mañana se registró un grave accidente de tránsito que involucró a una micro y una motocicleta, dejando como consecuencia una persona fallecida. Debido a este accidente y a este procedimiento, el tránsito se encuentra siendo derivado por arterias y calles adyacentes al sector, mientras se desarrolla el trabajo de los equipos de emergencia y policiales. El lugar permanece personal de carabineros y además de efectivo de la CIA de Carabineros Ñuble, quienes realizan diligencias correspondientes para establecer las circunstancias de este fatal accidente ocurrido. Se recomienda a los conductores circular por sectores de Chillán en el caso de salir camino Coihueco, tomar las alternativas que Carabinero en el lugar está indicando. Reiteramos, este accidente de tránsito que ocurre en Avenida Vicente Méndez con Paul Harry a la salida nororiente de Chillán, camino Coihueco, dejando a una persona fallecida. 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
3: Vamos a otro tema. La renuncia del director ejecutivo del Servicio Local de Educación Pública de Valdivia, Juan Carlos Durán, pidió al diputado republicano Leandro Kunzmann, luego de 35 oficios enviados sin respuesta por problemas en comunidades educativas de la zona. Carlos López nos amplía.
4: El congresista afirmó que la paciencia tiene límites, agregando que en enero de este año se reunieron con el representante del SLEP Valdivia para ponerse a su disposición e incluso en la gestión de levantar recursos tras varias quejas de quienes reciben e imparten educación pública en la provincia. El diputado Kunzmann dijo que ante ello no tuvieron respuestas concretas, sumado a la presentación de oficios sin tampoco tener resonancia y manteniéndose aún los problemas, exigiendo la renuncia de Juan Carlos Durán.
5: Formalmente son 35 oficios que le hemos enviado al SLEP y no hemos tenido ninguna respuesta. Y es por eso que yo digo, la paciencia tiene sus límites. Y ahora nosotros formalmente le estamos exigiendo la renuncia del director, vamos a hacer un oficio a la ministra de Educación, le vamos a hacer otro oficio también al encargado de los SLEP de Chile, porque ya es un límite. O sea, nosotros tenemos quejas de un número de comunidades educativas, hay requerimientos que han realizado los directores de establecimiento, los directores de establecimiento BTF, donde se les ha señalado de parte del SLEP que son ellos los que tienen que autogestionar recursos. O sea, eso es una vergüenza.
4: El congresista señaló que es el director ejecutivo quien debe ejercer el liderazgo del SLEP Valdivia y ayudar a los directores, los cuales, por otra parte, buscan postular al programa de liceos emblemáticos sin que representantes del servicio local se hayan apersonado en el Ministerio de Educación para tales fines, indicó el legislador. Consultados a la exigencia expresada desde el Servicio Local de Educación Pública, SLEP Valdivia, dijeron que no se van a referir. En tanto, el diputado oficialista dijo que de concretarse la salida de Durán, trabajará para que se acelere el concurso de alta dirección pública en el cargo, el cual debe quedar con subrogante. Criticó, por otro lado, que el director ejecutivo del SLEP Valdivia no se esté apoyando en el Seremi de Educación Carlos Crot, organismo que igualmente está al tanto de la petición del legislador republicano.
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1: Faltan 8 minutos para las 9 de la mañana.
3: Vamos a revisar información política del momento. Nos vamos hasta la región metropolitana. Ahí en el Palacio de la Moneda está Bárbara Payal. Te escuchamos.
6: Sí, retomamos el contacto porque tal como se había anunciado y tras 18 días de la salida del ex subsecretario Juan Pablo Rodríguez, el gobierno ha designado a un nuevo subsecretario de Hacienda. El presidente de la República, José Antonio Kast, ha nombrado en este cargo al abogado Sebastián Vallebona Espinosa, quien hasta la semana pasada se desempeñaba como coordinador de políticas tributarias en el Ministerio de Hacienda. El profesional de la Pontificia Universidad Católica de Chile tiene un máster en Derecho con mención en Derecho Tributario de la misma Casa de Estudios. Además, es profesor de Derecho Tributario de la Facultad de Derecho de la misma Casa de Estudios y profesor de Tributación Internacional Esencial en la Universidad Adolfo Ibáñez. El presidente de la República, José Antonio Kast entonces ha nombrado al abogado Sebastián Bayona Espinosa, funcionario del Ministerio de Hacienda, dando entonces por cerrada a la opción de que Juan Pablo Rodríguez

0: retorne a este cargo. Desde el Palacio de la Moneda, Bío Bío, la radio.
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2: Investigadores de la Universidad Austral de Chile avanzan en el desarrollo de anticuerpos para tratar el antivirus y anunciaron la entrega gratuita de 5.000 test rápidos al sistema público. El académico de la Facultad de Medicina de la Universidad Austral de Chile, Alejandro Rojas, explicó que el trabajo comenzó en el año 2017 con financiamiento del Gobierno Regional de Los Ríos. El docente señaló que la iniciativa permitió desarrollar anticuerpos obtenidos desde alpacas para neutralizar el virus Andes. Es una variante del antivirus presente acá en Chile, capaz de transmitirse entre personas y provocar una enfermedad pulmonar de alta gravedad. El equipo investigador actualmente cuenta con 3 anticuerpos de potencial uso terapéutico, 2 ya están protegidos mediante patentes internacionales y un tercero se encuentra en proceso. Rojas explicó que dichas alternativas están siendo evaluadas en Europa mediante pruebas en hámster, una variedad de roedores que permite reproducir la enfermedad pulmonar causada por el virus. Los avances dieron origen a una empresa instalada en Bélgica, financiada con capitales de ese país y que busca continuar el desarrollo de eventuales medicamentos. El investigador agregó que, junto a una empresa de Corea del Sur, desarrollaron un test rápido para detectar anticuerpos contra el virus Andes, que funciona de manera similar a un test rápido de coronavirus. Utiliza muestras de sangre, suero o plasma y, según Rojas, presenta una sensibilidad del 100% al compararlo con la técnica PCR. El académico sostuvo que se trata del único test rápido desarrollado específicamente para el virus Andes y que podría facilitar el diagnóstico temprano, especialmente en zonas rurales.
3: Este es un test de anticuerpos y lo que hace es detectar si una persona está ya con síntomas, tiene una enfermedad respiratoria o corresponde al virus Andes. Existe otro tipo de test que también estamos desarrollando que detecta el virus de forma directa. Estamos desarrollando miles de test justamente para poder apoyar a nuestra región. O sea, esto fue financiado inicialmente por el gobierno regional y da cuenta de que las inversiones en ciencia y tecnología pueden llevar a soluciones concretas.
2: Rojas destacó que la detección oportuna es fundamental debido a que las personas contagiadas pueden agravarse rápidamente y requerir atención en establecimientos de alta complejidad. El equipo comprometió la entrega gratuita de 5.000 unidades al Ministerio de Ciencias para ponerlas a disposición de la red pública durante la alerta sanitaria por antivirus. Los test podrían comenzar a distribuirse dentro de los próximos 2 o 3 meses en hospitales y centros asistenciales de comunas con mayor exposición a roedores de cola larga.
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1: faltan 2 minutos para las 9 de la mañana.
2: Más de 70.000 personas son pacientes por patologías cardiovasculares en la región de Los Ríos, según la Seremi de Salud, en el contexto del mes del corazón. Distintas actividades de promoción y prevención a la salud cardiovascular potenció la repartición para agosto, siendo una de ellas la corrida familiar y también la disposición de stand informativos en la costanera de Valdivia el domingo, ayer. El Seremi de Salud, Felipe Bastidas, dijo que previamente realizaron capacitaciones de 80 promotores de salud en Los Lagos y otras 40 en el CESFAM Jorge Sabat en Valdivia por el mes del corazón, sobre todo por cómo se expresa esta cifra en cuanto a patologías cardiovasculares.
11: Los indicadores que mantenemos, ¿cierto?, son que aproximadamente 1 de cada 3 fallecidos en Chile corresponde a enfermedades cardiovasculares. Tenemos aproximadamente un 27% de adultos que vive con hipertensión. Más de 70.000 personas están inscritas en el programa de salud cardiovascular en la región de Los Ríos.
2: La autoridad recomendó control periódico de la presión arterial, realizar actividad física ojalá por 150 minutos a la semana, evitar alimentos ultraprocesados y disminuir o en lo posible eliminar por completo el consumo de tabaco y alcohol, que incide en la salud del corazón y también del resto del organismo. Bastidas indicó que durante el mes habrá distintas actividades de promoción y prevención, las que comunicarán durante los próximos días. La niñez está marcada por su acceso a tecnologías y a teléfonos celulares, según ellos mismos reconocieron en Valdivia, como también por la responsabilidad de los adultos en su desarrollo, protección y en el ejercicio de sus derechos. La protección de la infancia se conmemora una vez al año, tras las vulneraciones a menores en las guerras del siglo pasado. En Chile, desde 1990, en el mes de agosto, se resalta el valor de reconocer a la niñez en distintas dimensiones. En una actividad masiva en Valdivia, niños y niñas no escondieron su alegría por estar el día 9 de agosto en celebración.
12: Estar feliz aquí.
13: Pásalo bien.
14: Ay, no sé.
12: No, muy bacán para mí, para todos los niños de Chile.
15: La salida a pasear, no sé, los videojuegos. Ahora los niños andan como más con el celu.
2: Los niños reconocieron que la niñez está siendo marcada por el acceso a las redes sociales y los teléfonos celulares, creyendo que estas plataformas igualmente pueden servir para una vida saludable a temprana edad.
16: Para mí significa un día al aire libre, sin tanto teléfono, para disfrutar más de lo que tenemos.
17: Si bien tenemos en cuenta que los niños juegan con los teléfonos, yo creo que también hay que subir más publicaciones y hacer más videos publicitarios de estas carreras para que los niños se vengan a inscribir.
12: Es que muchas personas ocupan los teléfonos celulares actualmente. Están más pegados a los celulares, están más con las papas fritas, con comida chatarra.
18: No hay límite.
12: Se tiene que salir afuera a correr, a comer saludable y no estar tan pegado al celular o tablet o redes sociales o TikTok, no sé, y hartas cosas más.
2: Valesca Aguilar es coordinadora pedagógica de una escuela pública en Valdivia y dijo que hoy los niños son más críticos y desafiantes, pero también se ven inmersos en las pantallas de los celulares o tablet.
19: Ver que los niños sean capaces de sugerirle a un autor a partir de su obra qué cosa puede cambiar, eso era algo que nosotros a lo mejor cuando éramos niñas no lo hubiéramos cuestionado, pero hoy en día sí. Tenemos esos niños que son mucho más desafiantes, como también está la otra contraparte, que hay niños que están muy desmotivados y ahí sí entramos directamente en las pantallas, o sea, que las pantallas pasan gran parte en sus hogares enfocado en las pantallas.
2: María Nieves Mella es apoderada, madre, también abuela. Ella celebra que las cosas que tiene que hacer con su celular se los pueda resolver su nieta.
20: Uno era muy pavo, inocente. Hoy en día los niños, mi nieta que tiene 7 años, esa, yo estoy hablando algo y ella sale, abuelita, pero es que esto es así, pues vuelve, me dice. Y así cosas totalmente que antes uno le enseñaba a ellos y ellos le enseñan ahora a uno. Uno descansa en ellos, yo muchas cosas las hago, cosas que no sé o no me atrevo a hacer. Por ejemplo, con el mismo teléfono, esas cosas, las cosas, los temas digitales ahora.
2: Para la profesora Mirta Martín es necesario que vuelvan con mayor vigor los

0: libros a las aulas.
1: Llevarlo al aula nuevamente, el libro impreso, para fomentar la lectura, el desarrollo también crítico, reflexivo, que creo que hace falta en estas nuevas generaciones.
0: Otros papás destacaron el Día de la Niñez como una instancia para reconocer el derecho que tiene la infancia, incluso antes de distintas vulneraciones. La directora regional del Servicio de Protección Especializada a la Niñez y Adolescencia acá en la región de Los Ríos, Carolina Navarro, expresó que el tema preocupa y debe ocupar más a los adultos, ya que en todos los dispositivos tienen sobrecupos.
2: Nosotros tenemos programas de protección especializada en casi todas las comunas de la región y en todas tenemos sobrecupo. Eso quiere decir que las vulneraciones de derecho han aumentado exponencialmente después de la pandemia especialmente. Y también tenemos 13 residencias y todas tienen también sobrecupo. Si no es solamente el Estado que se tiene que preocupar de los niños y niñas adolescentes, también los adultos tenemos que hacernos responsables del respeto, del cuidado y del cariño de los niños para que no pasen hacia la vulneración de los derechos.
0: El Día de la Niñez es una oportunidad para celebrar, pero también para proteger sus derechos todos los días, según se señaló, más allá de la conmemoración que en este caso se hizo el domingo 9 de agosto. Esto porque, según se agregó, siempre necesitan crecer en espacios donde se sientan seguros, queridos y respetados, lo que requiere más bien de adultos que los escuchen bien y actúen también al respecto.
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0: Para esta jornada no se esperan precipitaciones en ninguna comuna de la región de Los Ríos y sobre las temperaturas va a estar de la siguiente manera. En Corral la máxima se esperan 10 grados, 11 para Valdivia, 10 para La Unión y Río Bueno, al igual que en Paillaco. En el caso de Futrono se esperan 9 grados, Lago Ranco también 9 grados, 11 en Los Lagos, 12 para Mariquina, Mafililanco, 9 en Panguipulli, Urbano, porque en el Tumechos, Huenco y Puerto Fuy el termómetro solo marcará 4 grados. Finaliza Radiograma Matinal. Son ya las 9 de la mañana con 5 minutos. 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
5: Goles de Maximiliano Romero y Leandro Hernández, Colo Colo superó por 2-1 al colista Unión La Calera y mantiene la diferencia de 12 puntos con Universidad de Chile en el liderato del torneo de Primera División. El cuadro universitario superó anoche por 2-1 a Palestino en el Estadio Nacional. Y en el golf, Joaquín Niemann ganó el título del LIV Golf en Nueva York, conquistando su segunda corona de este año. El golfista talagantino además logró un promedio de $4 millones por este nuevo éxito. Todo el deporte con Diego Osorio.
6: Colo Colo tuvo otra gran reacción en el segundo tiempo para remontar su encuentro frente al colista Unión La Calera, que comenzó ganando a través de una conquista de Matías Campos López después de un error en la marca del capitán Arturo Vidal. Maximiliano Romero y Leandro Hernández le dieron a Fernando Ortiz otra victoria importante en el gramado sintético de La Calera para mantener la diferencia de 12 puntos en lo más alto del campeonato en relación a la U, que destacó el estratega Albo.
7: Resalto siempre lo mismo, las ganas de querer lograr cosas a medida medida que vayamos avanzando, la garra del hambre de querer lograr. Nunca tratamos de estar conforme con lo que sucede. Ganamos en una cancha difícil, el rival, hay muchísimas cosas para analizar, pero lo más importante es que siempre está el equipo.
6: Universidad de Chile pudo golear anoche a Palestino, si no fuera por la gran actuación del portero árabe Sebastián Pérez, y apenas lo derrotó por 2-1, sufriendo hasta el final en el Estadio Nacional.

0: Los goles de Agustín Arce y Eduardo Vargas en el primer tiempo le dan tranquilidad al entrenador Fernando Gago, que se manifestó conforme con la actuación de sus dirigidos a menos de 2 semanas para el Superclásico.
1: En líneas generales fue un buen partido. En el segundo tiempo, por ahí apresuramos un poquito el último pase, sabiendo que ellos estaban mano a mano de la presión. Tuvimos situaciones para terminar esa jugada mejor, con un marcador a favor, y esos últimos minutos por ahí se defiende un poco más bajo, pero me voy muy contento con los chicos hoy.
0: Deportes Concepción se quedó con el clásico penquista luego de superar por la cuenta mínima a la U de Conce con un gol de Joaquín Larriba y de penal el experimentado delantero, que sería expulsado en el segundo tiempo, mientras que Limache logró 3 puntos importantes frente a O'Higgins tras superarlo por 3-1 en Rancagua. La jornada 18 se completará esta noche en la Florida con el partido entre Audax Italiano y Ñublense, que en caso de ganar saltará a la cuarta posición del certamen. En el ámbito polideportivo, la selección femenina de hockey césped entra en la cuenta regresiva, jugando los últimos partidos amistosos en Ámsterdam antes del debut de este sábado frente a Países Bajos en el Mundial. Un compromiso durísimo que analizó en la previa la seleccionada nacional Fernanda Flores en diálogo con BioBio Deportes.
2: Obviamente es bacán jugar contra las número uno del mundo. Creo que todavía tenemos mucho que aprender. Las admiramos bastante también. Bacán sí que sea el primer partido. Yo creo que es más entretenido porque va a haber quizá aún mejor ambiente en el estadio y gradería llena, y como que eso también es como un despertar rápido de chuta, estamos en el Mundial, estamos en Holanda, jugando contra Holanda.
0: Al cierre, Joaquín Niemann tuvo un notable fin de semana luego de ganar el título de la Leaf Golf en New York, conquistando su segunda corona de este año y volviendo al grupo del top 50 del listado, lo que le estaría dando lugar en el próximo Master de Augusta. Además, el talagantino embolsó un premio de $4 millones por este nuevo éxito.
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Buenos días, ¿cómo están, queridísimos auditores de la Bio Bio? 9:16, estamos listos para partir un nuevo bloque de animación con más música, con noticias. Tenemos hartas cosas aquí para ir platicando en día lunes, en donde el fin de semana fue súper movido, pasaron un montón de cosas ahí. Así que bueno, nosotros acá te vamos a estar acompañando durante este bloque, por cierto, con noticias, como te decía, música y todo lo necesario para que tengamos una buena mañana, digamos. Así que ya, y el departamento de prensa, como es habitual, listo, está ya preparado y dispuesto, como siempre, también apostado ahí, atento a cualquier noticia que te podamos contar acá en la radio. Ya, eso, ¿cómo estuvo su fin de semana? ¿Lo pasó bien? ¿Descansó un poquito? ¿Estuvo trabajando? Bueno, los fines de semana. Dice, uy, ¿descansaste? ¿Qué sería eso? Así, por favor, defina descanso. Bueno, hay gente que, claro, aprovecha el fin de semana para hacer muchas cosas que no puede en la semana. Exactamente. Así que bueno, saludos para todos ustedes. Y vamos a vivir este super lunes que además viene con solcito. Hace frío, sí, pero ese es un detalle nomás. De hecho, vamos a estar echando un vistazo, como todos los días, al pronóstico del tiempo, porque a ver si vienen novedades. La semana pasada te contábamos, por lo menos el fin de semana, que hasta el miércoles anunciaba esta semana sin lluvias. ¿Seguirá así el pronóstico del tiempo? ¿Habrá variaciones? ¿Tendremos lluvia esta semana? Te lo vamos a estar contando en breve. Lo que vamos a hacer ahora es disfrutar de buena música, porque corría el año 1989 y León Gieco publica un álbum que era bien entretenido, porque se llamaba Ayer y Hoy. Y fue un álbum que se grabó entre el año 75 y el 89. Entonces, este trabajo trae presentaciones en vivo, versiones alternativas de canciones, hay temas inéditos también. Entonces, la verdad es que tiene como una mezcla de cosas bonitas, digamos. Y nosotros, de hecho, vamos a recordar un tema que está en este disco, que fue lanzado en el año 89, pero esta canción

Lo contábamos, accidente de tránsito más temprano en zonas en donde habrá sol, pero no pega el sol directo al tiro. Entonces queda, como estuvo muy helado también, se genera ahí también un poquito de hielo y claro, escarcha más bien, y ese es el término correcto, y trae accidentes de tránsito consigo también. Entonces hay que estar siempre atentos a las condiciones del tránsito, y más en lugares que, como te decía, por la cómo están ubicados, digamos, no les pega directo el sol inmediatamente y ahí queda esa escarcha por un buen rato. Entonces hemos tenido temperaturas muy bajas también de madrugada, digamos, en varios sectores, así que precaución, por favor. Bueno, ¿y cómo se viene el pronóstico del tiempo para esta semana? San José y la Mariquina. Déjenme decirles que se sigue manteniendo lo que te habíamos contado la semana pasada, en donde lunes, martes y miércoles viene sin precipitaciones. El día jueves llovería un poquito en San José de la Mariquina, pero es poquito, 4,9 milímetros. Se anuncian lluvias, pero para el final de la semana, y como te decía, todo dentro de los parámetros absolutamente normales en nuestra región. Por ejemplo, para el día viernes, igual un poco adelantado, pero se anuncian 14 milímetros de lluvia. El sábado para San José de la Mariquina, 9,9 milímetros. O sea, todo súper normal. Lo que sí está claro es que de aquí al miércoles, cero lluvias y harto frío, temperaturas bajo cero para mañana y para pasado mañana en la ciudad de San José de la Mariquina. Va a estar bien heladito, fíjese. En Panguipulli, igual, bien helado, pero déjeme decirle que lluvia pocaza. El día jueves aparece un poquito de lluvia, 12 milímetros, 17 milímetros también de lluvia para el día viernes, otro poquito para el día sábado, 12 milímetros, pero todo dentro de los parámetros súper normales para la ciudad de Panguipulli. Nada de lluvias tan intensa, huracanada. No, nada de eso. Lluvia súper, súper normal para, desde el jueves en adelante, para la ciudad de Panguipulli. Para en el Tume, harto frío en el Tume. Hoy día va a tener como máxima apenas 4 grados. Y los próximos días igual va a estar heladito. De hecho, para mañana, por ejemplo, en el Tume se esperan 5 grados bajo cero como mínima, 6 grados como máxima. ¡Oh! Y un poquito de agua nieve para mañana, un poquitito en el Tume. 3 milímetros, súper poco. Miércoles sin lluvias, pero el frío que te lo encargo en el Tume, 7 grados bajo cero. Heladísimo, ¿viste? El jueves un poquito de lluvia, pero poquito para la ciudad en el Tume, que ahí cuando llueve, llueve con tutti, pero no, 9,3. Es lo que se anuncia para el día jueves. El viernes igual un poquito de lluvia para en el Tume, pero poquito igual, 18 milímetros, el sábado 13 milímetros, como te decía, todo dentro de los parámetros muy esperables para la zona. Vamos a seguir revisando la proyección para la semana en breve, en la Bio Bio.

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mañana con 35 minutos. 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Señoras y señores, varias cosas que estamos haciendo a esta hora, revisando el pronóstico del tiempo, la proyección para esta semana, y mirando acá los lagos, déjeme decirle que estos días heladitos en la mañana, pero igual con temperaturas que van a estar ahí entre los 11, 13 grados, digamos, en general, de aquí hasta el miércoles, no es malo, igual es súper helado, porque en las mañanas, por ejemplo, temperaturas hasta un grado bajo cero, la mínima. Ya, pero no se anuncian lluvia ni para hoy, ni para mañana, ni para el miércoles. En los lagos sí alcanzarían ya las precipitaciones el jueves, pero poquito. En los lagos, 8,3 milímetros, es súper poco. El día viernes un poquito más intenso, 20 milímetros de lluvia. El jueves otro poquito de lluvia para los lagos, 13 milímetros, pero ya está. El domingo sin precipitaciones en los lagos, según la proyección de hoy día. Nosotros revisamos a diario el pronóstico del tiempo para ver si esto va variando un poco. Para Paillaco, igual, hasta el miércoles sin precipitaciones, ya a partir del jueves vienen las lluvias, pero todo dentro de los parámetros súper normales en la zona. Paillaco para el día jueves, 5,2 milímetros, nada casi. El viernes, 17 milímetros, súper normal. El día 14, o sea, perdón, el sábado, se anuncian 14 milímetros de lluvia también, todo dentro de lo esperado para el sector. Nada de lluvias locas, ni no, así, tranqui, tranqui. El día para esta semana en Futrono, esperan. Mira, hoy día sin lluvias, mañana en Futrono caería un poquitito de precipitación, muy poquito, estamos hablando de 1,7 milímetros para mañana, casi nada. El día miércoles sin lluvias, el jueves llega un poquito de lluvia, pero es poquito igual para Futrono, 7,1 milímetros de lluvia. El día viernes ya aparece la proyección un poquito más de precipitaciones, por ejemplo 16 milímetros para el viernes en Futrono, 11 milímetros para el sábado en Futrono, sin lluvias para el domingo. Hay que ir viendo ahí. Pero por lo menos de aquí hasta el miércoles se repite el panorama, sin precipitaciones, La Unión igual cosa. Para el día jueves en La Unión aparecería un poquito de lluvia, 2,5 milímetros. El día viernes, 13 milímetros de lluvia. El día sábado, 7,5 milímetros de lluvia para La Unión. ¿Viste? Y rapidito vamos a ver Corral. ¿Qué pasa para Corral? La comuna Puerto, señoras y señores, no espera precipitaciones ni hoy ni mañana. El día miércoles un poquitito, un chubasco chiquitito ahí, 1,2 milímetros de lluvia. Para Corral muy poco, ¿viste? El jueves 1,1 milímetros también de lluvia, un poquitito. El día viernes llueve un poquito más, pero también todo dentro de los parámetros normales para Corral. 22 milímetros para el viernes, 19 milímetros para el sábado de lluvia. El domingo sin precipitaciones. Y la comuna, o sea, la región... La comuna. Sí, bueno, también somos comuna, pero la capital regional, quiero decir. La ciudad de Valdivia. Espera para hoy, cero lluvias. Mañana, una chispita chiquitita, ahí un poquitito. 0,6 milímetros, no es nada, eso es como no tener lluvia. El día miércoles, sin lluvia, igual, porque 0,2 milímetros no es nada, oiga. El jueves va a llover un poquitito más, pero un poquitito. Se nos va a nublar el día jueves, pero va a caer 1,9 milímetros de lluvia, no es nada. Para el día viernes se esperan más precipitaciones, estamos hablando de 21 milímetros, y el día sábado 22 milímetros para Valdivia. Ahí está la proyección para toda la semana en la región de los ríos con las precipitaciones y todo eso. Oiga, mejor vamos a escuchar algo más de música, ¿le parece? Porque vamos a viajar al año 1995, donde aparece el álbum de Los Tres, que fue un exitazo rotundo. De este trabajo aparecían éxitos como Déjate Caer, Hojas de Té, Tírate, o sea, un montón de éxitos y muchos más, por cierto. Nosotros vamos a recordar un tema que aparece en ese álbum y que le da el nombre a ese álbum también. Aquí están Los Tres con La Espada y la Pared.

0: que tenemos listo y claro cómo se viene la proyección del pronóstico del tiempo para estos días. Vamos a seguir avanzando nosotros en la radio. Lo bueno es que, por lo menos de aquí hasta el miércoles, vamos a poder disfrutar de un poquito de sol. O sea, este típico, así como hoy día, que te da, te brinda energía, qué sé yo, buena onda, qué sé yo, pero de calentar mucho, nada de nada. Oiga, estaba viendo por acá dentro de todas las noticias que aparecen en biobiochile.cl, estaba viendo, por ejemplo, informaciones que tienen que ver con los indultos. Indultos sigue tensionando, dice el oficialismo, pese a intento del gobierno por alinear a los partidos. Y este tema de los indultos presidenciales aparecen cada vez que hay un nuevo presidente, aparece otra vez el tema. ¿A quién va a indultar? Pasó también con Boric, pasa con todos los presidentes porque es una atribución que ellos tienen. Y uno dice, oye, a esta altura de la vida, ¿será necesario esto de los indultos presidenciales? Y te vamos a extender a ti la pregunta también para que puedas platicar, para que podamos platicar acerca de esto en un ratito más, porque como siempre estamos atentos a nuestro departamento de prensa y tenemos información internacional del momento. Cristian Serna, tú nos cuentas.
1: Un terremoto de magnitud 7.4 grados ha sacudido hace instantes a gran parte de Colombia, sintiéndose además en países vecinos como Ecuador y Panamá. Según se detalla por parte del Servicio Geológico Colombiano, el movimiento telúrico tuvo un epicentro en la localidad de San José de Palmar, en el departamento de Chocó, una situación que ha movilizado a los equipos de emergencia en Colombia. Esto está situado en la costa del Pacífico, a una profundidad de 82 kilómetros, es lo que se sabe hasta el momento. El sismo se sintió en diversas partes, por ejemplo en Bogotá, Cali, en Popayán, en Armenia, entre muchos otros lugares, ciudades del centro y del oeste de Colombia, y también en algunas de ellas hubo daños materiales. Hay videos ya en nuestra página web, biobiochile.cl, donde se observa la destrucción de algunos inmuebles, la desesperación de las personas. Algunos intentaron correr cayendo al suelo debido a esta situación. Es un sismo importante que ha ocurrido hace minutos en Colombia. 7.4 grados es lo que se ha indicado. Hay edificios destruidos. No solo en Colombia se ha sentido, también hay personas de Ecuador y Panamá que han reportado que sintieron este fuerte movimiento telúrico. Vamos a seguir atentos, por supuesto, al balance que entreguen las autoridades colombianas respecto de daños y eventuales personas que hayan resultado afectadas por este sismo que ha ocurrido hace poco en Colombia.
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Oye, te contaba que siempre, cada vez que asume un nuevo gobierno, siempre hay una misión ahí que tienen los presidentes y que tiene que ver con los indultos presidenciales. Y esto siempre genera mucho comentario de todos los sectores, a quién indultar, que no indulte, otro no, que sí voy a indultar. Mira, el tema vuelve a estar ahí, por cierto. Pero, ¿qué es el indulto presidencial? ¿Cómo y a quiénes se otorga? Mire, el indulto presidencial es una facultad del Poder Ejecutivo para perdonar, comillas, una pena, sin que ésta deje de existir. No es que se borre del registro. Generalmente es por razones humanitarias. El presidente de la República puede otorgarla de manera particular o general. Esta última, sin embargo, cuando es general, debe ser aprobada también por el Congreso. El indulto presidencial es una facultad del presidente de la República consagrada en el artículo 32, número 14 de la Constitución y en la ley 18.050, que fija las normas generales para concederlo, ¿no? La potestad del mandatario permite extinguir la responsabilidad penal de forma parcial o total.

0: penal de un condenado por cualquier delito, excluyendo a los terroristas. La tramitación es estrictamente confidencial y su otorgamiento no elimina el carácter de la condena de condenada a la persona beneficiaria, es decir, no elimina los antecedentes penales. Entre las exigencias para concederlo se encuentra que la condena se encuentre firme y ejecutoriada. Lo anterior quiere decir que no procedan recursos en su contra o de haberlos que se hayan extinguido sus plazos. Y ahí aparece el indulto presidencial general, que son, hay dos tipos de indultos, digamos, está el general y el particular. El primero se trata de un proceso donde el presidente ofrece un indulto a un grupo de condenados y solo puede ser concedido mediante una ley aprobada por ambas cámaras del Congreso Nacional. ¿Viste? Un ejemplo de esto fue el indulto entregado por el expresidente Sebastián Piñera a 1.700 personas en abril de 2020, que fue la llamada Ley de Indulto General Conmutativo, que tenía como objetivo intercambiar la privación de libertad de los reclusos por un arresto domiciliario para descongestionar las cárceles por la pandemia de COVID-19, ¿se acuerdan? Bueno, y el segundo tipo de indulto presidencial es el particular, y este se otorga, lo otorga el mandatario sin necesidad de aprobación del Congreso a petición de un condenado. Quien se encuentre cumpliendo la pena puede solicitarlo al presidente directamente vía carta o a través del Ministerio de Justicia. Un ejemplo de esta facultad es la que se otorgó, por ejemplo, a Byron Soto, ¿viste? Lo que entregó el gobierno anterior. Así que ahí está, por eso te preguntábamos a ti qué opinas tú acerca del indulto presidencial, que sigue siendo tema, que vuelve a la palestra en estos últimos días y que siempre genera ahí comentarios. ¿Usted está de acuerdo con que exista el indulto presidencial, ya sea general o particular, qué sé yo? ¿O debiese de eliminarse esa función que tiene, o esa atribución más bien que tiene el presidente? Te escuchamos y te leemos en la radio. Vamos con nuestro departamento de prensa, porque funcionarios de salud se manifiestan acusando presuntas faltas en la contratación de asesores y otras situaciones administrativas. Carlos López nos cuenta más.
1: Con pancartas instaladas en las afueras del edificio que acoge al Servicio de Salud Los Ríos y también a la Seremi de Salud en calle Chacabuco, esquina García Reyes de Valdivia, que indican no más asesores chantas, no más pitutos políticos, no concursos externos, la salud pública no se improvisa, entre otras pancartas, o también mayor transparencia en sumarios administrativos, entre otros. Es lo que se ha instalado afuera de este edificio de la Administración de la Salud, tanto en el ámbito de redes asistenciales como también de la salud pública. Estamos junto a uno de los dirigentes del Frente de Trabajadores de Salud de estas mismas reparticiones, Alfredo Soto. Estamos en vivo para Radio Bio Bio. ¿Por qué se está realizando esta manifestación y cuál es el llamado también que se hace a la autoridad? Muy buenos días.
2: Hola, buenos días. Bueno, nosotros como gremios de la salud organizados y representando a los trabajadores de Servicio de Salud Los Ríos y Seremi de Salud Los Ríos, hacemos un llamado a la transparencia, al orden y a la probidad. Hemos visto con mucha preocupación cómo los directivos de nuestras distintas reparticiones han tomado decisiones arbitrarias que no reconocen el esfuerzo, el mérito de los trabajadores que hoy día componen nuestras instituciones. Queremos posicionar la necesidad de reglamentar la movilidad interna que asegure que los trabajadores puedan progresar en su carrera funcionaria de acuerdo al mérito, su esfuerzo y compromiso, que es lo que no hemos visto hasta la fecha, con designaciones a dedo, con un proceso de selección sumamente irregulares que hemos presentado en diferentes instancias de reunión, a través de cartas, a través de oficios, sin tener respuesta de las autoridades de ninguna de las instituciones.
3: Perfecto, muy gentil por su tiempo y información. Muchas gracias, que tengan una mejor jornada.
2: Muchas gracias.
3: Las palabras de Alfredo Soto, dirigente de los trabajadores, que a esta hora se está movilizando, expresando justamente en una manifestación su rechazo, su repudio a determinaciones que se han tomado a nivel directivo sobre contratación, también permanecen de algunos profesionales que, de acuerdo a lo indicado, se han saltado algunos procesos, básicamente que están normados y también reglamentados. Por otra parte, también se menciona de la intención de autoridades de eliminar algunos programas, por ejemplo, el de salud mental en la Seremi de Salud de Los Ríos, de acuerdo a lo indicado por los trabajadores. Una situación que está ocurriendo. De todas formas, hay que indicar a la comunidad de que la labor en

0: en este edificio se mantiene normal, sin perjuicio también de que los mismos funcionarios han salido para también manifestar su repudio a este tema, del cual ya se adelanta, va a ser informado al Ministerio de Salud como también a la Contraloría. Desde el lugar, Bío Bío, la radio.
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4: Lo contábamos más temprano y vamos a entregar más antecedentes sobre este accidente que hubo en la mañana en la ruta Valdivia-Paillaco. Cristian Serna, tú nos cuentas.
5: Solo una pista habilitada, así se encuentra la ruta que está entre Valdivia y Paillaco por el accidente que ocurrió en la Cuesta Cero. Se ha indicado que hay personas heridas, no se ha dicho el número y fueron todos trasladados hasta el hospital de Paillaco. Eso significa que no hay personas heridas de gravedad. Esto ocurrió en la Cuesta Cero, donde colisionó una camioneta con un automóvil. Vamos a quedar a la espera de el estado de estas personas. No sabemos cuántos son, tampoco su sexo ni edad, pero se ha dicho que todos los involucrados fueron llevados en ambulancias hasta el hospital de Paillaco. A esta hora hay una pista habilitada, se va a informar cuando la carretera esté restablecida de manera íntegra con ambas pistas habilitadas. Los equipos de emergencia siguen trabajando. Esto ocurrió más temprano en la ruta Valdivia-Paillaco en la Cuesta Cero. 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
4: Efectivos de la PDI de Los Ángeles efectuaron un masivo control migratorio detectando ingresos clandestinos al país. La información la entrega desde Radio Bio Bio Los Ángeles, Mario Tapia.
6: La fiscalización tuvo carácter de masiva en el centro de Los Ángeles, capital de la provincia del Bio Bio, y la PDI detectó 3 personas venezolanas y un haitiano con ingreso irregular al país. El Departamento de Migraciones y Policía Internacional Los Ángeles efectuó operativo de fiscalización en el centro de la comuna con un total de 43 personas extranjeras fiscalizadas. Los detectives indicaron de este Departamento de Migraciones una fiscalización masiva en distintos puntos del centro de la comuna con el objetivo de verificar la situación migratoria y el cumplimiento de la normativa vigente. En el marco del procedimiento fueron fiscalizadas 43 personas extranjeras, de las cuales 14 quedaron sujetas a la normativa interna, mientras que además fueron fiscalizados 2 ciudadanos chilenos. Como resultado del operativo, se efectuaron 5 denuncias por infracciones a la normativa migratoria correspondiente a 3 ciudadanos venezolanos y una ciudadana haitiana por infracción al artículo 32, número 3 de la Ley de Extranjería asociado al ingreso clandestino al territorio nacional, se informó. 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
4: Exactamente las 10 de la mañana con 7 minutos.
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Popeye nos acompaña a esta hora en la radio. Oye, cosa importante, estaba viendo por acá los comentarios de los auditores, viste que este fin de semana fue súper movido, hubo hartas actividades culturales entretenidas, hubo actividades por el Día de los Niños ahí en el Parque Zaval, por ejemplo, pero también el Cine Club de la UACH estuvo presentando una película que es considerada la película del año, así como, oye, el estreno, y seguramente va a ser la película que se va a llevar todos los galardones y todo eso. Así es que, claro, estuvimos regalando entradas, fue un exitazo total. Y acá, por ejemplo, uno de los autores que se ganó la entrada dice, oye, quería agradecer, dice, disfruté la película La Odisea, aunque hace más de 40 años que me leí el libro, recordé gran parte del relato fílmico, dice, abrazos. Un abrazo para ti también. Y por acá igual otro auditor, porque estuvimos regalando igual invitaciones para ir a ver una presentación de la Orquesta de Cámara de Valdivia que tuvo este fin de semana, y que siempre tienen músicos invitados, pues esta vez eran unos cornos maravillosos. Y los auditores que fueron igual, así como, oye, qué bonito, gracias, nos dice. Jaime, por ejemplo, nos manda fotos, videitos, lo pasó muy bien, lo disfrutó. Así que nosotros agradecemos mucho a las personas que participan en los concursos, que se ganan sus invitaciones y que van a verlo. Por eso es tan importante que cuando nosotros hacemos concursos, que de frente la gente después venga a retirar las entradas y vaya a ver los espectáculos, porque son espectaculares, o los espectáculos espectaculares. No, pero en serio, son shows de otro nivel, entonces igual qué rico cuando van y lo disfrutan. Saben que en serio nos llenan el corazón, porque esa es la idea de cuando, no sé, por la Orquesta de Cámara hace un espectáculo y dice, ya chiquillos, les regalamos entradas para que vaya la gente que quiera ir a disfrutar el espectáculo. Y qué rico es cuando la gente participa, gana y va. Realmente espectacular, así que qué rico, chiquillos, nos alegramos mucho. Lo mismo con el Cine Club de la UACH, qué bonito cuando se ganan las entradas, vienen a buscar los tickets y van a ver la peli, o sea, realmente genial, qué bueno. Pero hay gente que participa y después no viene a retirar las entradas, encuentro que es como, pucha, si no puede, mejor no participe, va otra vez, pues, cuando puedas ir, tengas el tiempo. Y ahí disfrutas de las presentaciones y los espectáculos y todo eso. Oye, ya, abrazos grandes para todos. Nosotros vamos a seguir avanzando con Celta, que está con nosotros a esta hora. 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

0: autoridades entregaron un balance del comité policial que se realizó esta jornada. Nicolás Silva nos cuenta más.
1: Hace pocos instantes se entregó un balance por parte de las autoridades en relación al comité policial que se realizó durante esta jornada en el quinto piso de la Delegación Presidencial de Los Ríos, ubicada acá en pleno centro de Valdivia. En ese sentido, se confirmó que el índice de delitos de mayor connotación social tuvo una disminución cercana a un 10%, en la cual también se ha destacado algunos procedimientos policiales que se realizaron durante la última semana, que han terminado con cerca de 25 detenidos por parte de carabineros y 34 detenidos por parte de la policía de investigaciones. Además, se ha puesto el foco en los operativos que han permitido la incautación de diferentes kilos de carne que no estaba en buenas condiciones para ser vendido o simplemente no estaban autorizadas para su comercialización, lo que se puso el foco principalmente en las medidas para prevenir el delito de abigeato, principalmente en comunas y en sectores rurales de la región de Los Ríos. Es parte del balance que entregaron las autoridades en relación a este comité policial que se realizó durante esta jornada acá en el edificio de la Delegación Presidencial de Los Ríos. 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
1: El 10 de agosto del año 1978, en el Océano Pacífico, bien adentro, pero a la altura del puerto de San Vicente, el destructor blanco Encalada disparó su artillería contra el buque petrolero Cabo Tamar, que había encallado un par de meses antes, quedando en condiciones de irrecuperable y hundiéndolo. Hay un texto que relata este acontecimiento que fue escrito por Iván Sulodre Walker, que era en ese entonces gerente general de la compañía armadora, y lo contó así. Temprano, el 7 de junio del año 1978, el capitán del petrolero Cabo Tamar avisó por radio que estaba varado en la bahía de San Vicente, en Talcahuano, y que esperaba zafar en la próxima pleamar. El Cabo Tamar, construido en Suecia a mediados de los años 1960, era un petrolero de 60.000 toneladas de peso muerto. Recalaba ese día con cargamento completo de petróleo crudo. El práctico del puerto y el capitán estimaron que, a pesar del viento, lluvia y escasa visibilidad, la maniobra era segura. Inició entonces su entrada para tomar el terminal petrolero de la Empresa Nacional del Petróleo, la ANAP. Pero un chubasco de viento y lluvia redujo la visibilidad a cero y los aconchó hacia la playa, montándolos sobre un banco de arena. Se desencadenó un fuerte temporal que desplazó la nave 300 metros hacia la orilla, empeorando su situación. Y eso ocurría justo en la plea, o sea, en la marea llena más alta del mes. El oleaje embancó el casco de arena y durante varios días no fue posible subir a bordo. Analizada la información disponible, la compañía estimó que era probable que la nave se perdiera. Debían concentrarse los esfuerzos en aminorar la contaminación, lo que implicaba zafar la nave lo antes posible e iniciar la limpieza. En horas, prosigue Iván Sulodre Walker, estaban en marcha una serie de operaciones, venida al país de técnicos que representaban a los aseguradores, de organizaciones encargadas de asesorar para la descontaminación, preparación de los elementos de salvamento y arriendo de un barco petrolero para que recibiera el crudo. El Cabo Tamar había derramado más de 10.000 metros cúbicos de petróleo. Lo más urgente era retirar el petróleo que quedaba en el barco con bombas hidráulicas portátiles. Esos equipos no existían en el país ni en Sudamérica, pero se consiguieron. Simultáneamente, debía recogerse el petróleo derramado. Se necesitaba ubicar elementos que en Chile no existían y también se obtuvieron del extranjero. 50 días después del accidente, el Cabo Tamar zafó, alijado, o sea, descargado, de buena parte de su carga. La nave se acoderó al muelle de San Vicente para el término del alije y determinar cuándo sería llevado a Talcahuano para evaluar su estado y eventualmente repararlo. Pero entonces se detectó una fisura en la parte alta del casco, en ambos costados, al centro, a la altura de la cuaderna maestra. Amenazaba con partir al petrolero en dos. Los aseguradores ordenaron remolcar la nave sin pérdida de tiempo hacia alta mar, donde, previa autorización de la Armada, tenía que ser hundida. Si había alguna demora y la nave se partía en dos, el seguro no cubriría los daños. El 10 de agosto, entonces, de madrugada, zarpó el convoy en procura de la tumba del Cabo Tamar. La autoridad la había fijado a 100 millas de la costa, a la cuadra del puerto de San Vicente. Toda clase de embarcaciones ofrecían llevar a presenciar el hundimiento. Antes de que el convoy llegara a posición, se abrieron las válvulas para inundar el casco. Pasados unos minutos, un cañonazo del destructor blanco Encalada levantó una enorme columna de agua a unos 200 metros del buque. El proyectil había pasado justo por encima del petrolero. Un segundo cañonazo quedó corto, pero casi al mismo tiempo que se desvanecía la columna de agua, un atronador ruido hizo temblar la atmósfera. Eran las 12:40 de ese día jueves. Varios impactos simultáneos habían hecho volar al Cabo Tamar. El vapor de petróleo que llenaba los estanques se convirtió en una enorme llamarada. Cuando minutos después el mar recuperó su quietud, nada había en su superficie.

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estamos acompañando en la radio. Como te decía, este fin de semana pasaron un montón de cosas y de hecho por acá un auditor igual nos mandaba una foto, un video más bien, de lo que ocurrió en el concierto de, o en la presentación más bien de Los Vázquez, que también nos estuvimos regalando entradas acá en la radio. Y claro, hasta pedida de matrimonio hubo ahí. Dice, hola, se escribe por acá nuestro auditor y nos dice, los escuchamos aquí en Fibro Naval, dice, todos los días, de lunes a viernes. Hoy un abrazo para todos ustedes, muchas gracias por estar ahí en sintonía. Y de hecho acá nos dice, oye, realmente gracias por las entradas. Mira, de hecho nuestro auditor se había ganado ahí las entradas para ir a ver a Los Vázquez el fin de semana. Y dice, no, lo pasamos bien, así es que bien ahí. Uno, insisto con agradecer para los que participan y para los que ganan ahí las entradas. Así es que qué buena. Y que vayan a ver los espectáculos, por cierto. Oye, ustedes saben que la película que estaba haciendo este, siempre hablando de las cosas del fin de semana, porque pasaron hartas cosas y hubo mucho entretenimiento, digamos, acá en la ciudad. Y de hecho una auditora nos contaba por acá que Cristina, que se ganó también entradas para ir al Cine Club de la Watch, y nos contaba que, dice, oye, fui con mi mamá a ver la película La Odisea, y realmente fue una odisea poder ver la peli. Dice, había una fila enorme en el Cine Club de la Watch ayer domingo, dice. Llegaba hasta el estacionamiento. Adentro, dice, había otra fila que era para la tercera edad. Había mucha gente. Ya no habían entradas, estaban vendiendo entradas para hoy día. Mucha gente no pudo entrar. Y nos comenta Cristina, dice, y yo humildemente mostré la entradita, dice, que me regalaron. Y el señor, que siempre está en caja, me dijo que estaba todo vendido. Dice, lo siento, llegaron incluso personas a las 5 de la tarde. Pero muy amablemente, dice, me dijo, pero venga mañana, po. Y me cambió las entradas por unas tarjetitas de pase libre, así que vamos a ir hoy día temprano, eso sí, dice, mi mamita tiene 87 años, nos cuenta Cristina, y es de una alegría enorme, dice, ir allá al cine. Así es que eso, mira, y dar las gracias, dice, a la amabilidad de los funcionarios del Cine Club de la Watch, nos comenta acá nuestra auditora, que era tanta la cantidad de gente que quiere ir a ver La Odisea, que la fila era enorme.

pasa cuando las películas son así como con mucha mucha repercusión mediática, son películas del momento, por ejemplo, oye, hay que ir con antelación porque llega muchísima gente, exactamente. Así es que ahí está. Pero hoy día lunes la va a poder ir a ver ahí, Cristina, ya. Aproveche, aproveche. ¿Te parece si avanzamos otro poquito? Faltan 20 minutos para que sean las 11 de la mañana. Y nosotros vamos a escuchar rica música y vamos a quedarnos con un éxito de la ley que fue publicado por primera vez en el año 1991 con su trabajo Doble Opuesto, que fue el disco que los catapultó a la fama, no solamente en Chile, sino que también en Perú, en Argentina, en todos lados fueron números, les fue increíblemente bien, porque claro, traían también una onda súper agradable, buenos temas, y claro, y ellos que eran tan encantadores como siempre. Bueno, mira, de este trabajo que lanzaron en el año 1991, nosotros vamos a recordar lo que hicieron para el Unplugged, que también fue un exitazo absoluto, hicieron unas versiones ahí de los temas bien entretenidas, y vamos a quedarnos con esta versión del Unplugged justamente del año 2001. Aquí están La Ley con Prisioneros de la Piel. Los escuchamos en la Bio Bio.

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Bien, vamos a revisar lo que aparece a esta hora en nuestro portal vivovivochile.cl y dice: Kast nombra nuevo subsecretario de Hacienda y le cierra la puerta a Rodríguez tras el caso de test de drogas. Aparece también Mon Laferte, que recibirá importante premio en Estados Unidos por visibilizar la igualdad y los derechos humanos. También aparece hoy lo de del terremoto, 7,4 grados, que sacude Colombia y destruye edificios. Se sintió en Ecuador y también en Panamá. Denuncia anónima, mails y citas urgentes. La trama de bonos irregulares por 13 mil millones en Codelco. Aparece también hoy que Chile se juega nueva carta para bajar arancel en Estados Unidos y mundo político confía en la sintonía Kast Trump. Vamos a ver en qué termina esta reunión, oiga. También ley corta de seguridad municipal inicia trámite tras advertencia de alcaldes por disparo en los pies. Se destaca esta hora también, ojo, dicen que fijarse en elegir un centro de estética, Cernac realiza fiscalización a nivel nacional. Estas son algunas de las tantas noticias que se destacan a esta hora en nuestro portal biobiochile.cl.

subió el columpio todo porque la ley cambió de voz ahí y todo, pero después lo vamos a tener igual. Igual va a salir la canción. Bueno, queridos auditores, faltan 10 minutos para que sean las 11 de la mañana y nosotros estamos junto a Celta. 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Oye, varias cosas por acá. Mira, sí, estaba viendo, por ejemplo, varios auditores dicen, oye, están pasando tantas cosas en el mundo, nosotros acá golpeados por temporales, qué sé yo, que se anuncia ahora nuevamente mucha lluvia también para la zona norte, lo que también es complejo porque son muchas precipitaciones en muy poco rato y no, nos ha golpeado bien fuerte este mes de julio y principio de agosto en distintas partes de Chile. La verdad es que no lo hemos pasado bien con eso. Y aparte de nuestros propios problemas, también uno ve harto a nivel internacional igual. Entonces, otro terremoto, digamos, esta vez en Colombia, que fue 7,4, que destruyó edificios. Y la verdad es que uno también queda muy sorprendido con el nivel de destrucción que se ven. Lo vimos en Venezuela, por ejemplo. Se ve ahora en Colombia, entonces, claro, la verdad es que son. Es tremendo, digamos, y el sufrimiento igual de las otras personas, que igual es increíble. Uno ve los videos y, claro, las reacciones de las personas, los gritos, que sí, es muy heavy, la verdad que sí. Así es que un abrazo grande para todos los que sabemos que hay una comunidad colombiana muy grande en Chile también, así es que ahí les mandamos los cariños y todo, y esperamos que sus familias estén bien después de este terremoto, como te decía, 7,4. Que sacude a Colombia y que destruye edificios y todo. Está en la información, hay algunos videos también en biobiochile.cl. Bueno, hay hartas cosas que contarles, pues, hay harta música también, así que ¿te parece si avanzamos otro poquito? Te seguimos. Ah, tenemos que cerrar. ¿Y alcanzamos a escuchar la ley o no? Sí, aquí va la ley. Era para ver si estaban atentos, chiquilla, era para ver si estaban atentos, por cierto. Ya vamos a cerrar este bloque y te dejamos invitado a una nueva edición de noticias, a más música y todo lo necesario para acompañarte, por cierto, con música y noticias acá en la radio. Ya, ahora sí, nos vamos a quedar con la versión de Prisioneros de la Piel de la Ley que hicieron para su Unplugged de MTV del año 2001. Aquí están, en la Bio Bio.

0: Muchas gracias.
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10: El presidente colombiano, Abelardo de la Spriella, convocó este lunes a un comité de emergencia para atender los daños causados por el terremoto de magnitud 7,4 que sacudió buena parte del país y anunció que viajará a Pereira, una de las ciudades más afectadas, para acompañar a los afectados. He ordenado la instalación de un puesto de mando unificado para coordinar la atención de los daños y de los damnificados, aseguró el mandatario en X, quien asumió el cargo hace 3 días en la ciudad de Cali, otra de las más afectadas por el temblor y donde se reportan al menos 20 edificios derrumbados. No están solos, dice, el Estado está presente y actuando. El terremoto, que ocurrió a las 7:34 local, tuvo como epicentro la localidad de San José del Palmar, en el departamento de Chocó, a una profundidad de 82 kilómetros, así lo indicó el Servicio Geológico Colombiano. En Quibdó, capital de Chocó y localidad más cercana al epicentro, las autoridades reportan personas heridas y graves daños en edificaciones, pero el sismo también se sintió con fuerza en varias ciudades del oeste y el centro del país, con daños estructurales en Pereira, en Manizales y en Cali. Dos heridos graves dejó un incendio que destruyó un ruco en el centro de Santiago. Rodrigo Pino nos cuenta.
11: Dos personas resultaron con lesiones graves por quemaduras en un incendio que destruyó un ruco en pleno centro de Santiago. Una emergencia que movilizó a bomberos y a carabineros hasta el sector de la Alameda con Bascuñán Guerrero en torno a este incendio que destruyó completamente esta estructura formada principalmente por material inflamable como es cartón y madera. Tras el control del fuego se pudo constatar que dos personas estaban lesionadas con quemaduras en sus extremidades, pero también con afecciones en sus vías respiratorias, fueron derivadas hasta la ex posta central, donde, de acuerdo a la información, permanecen graves producto de estas heridas. Las causas del incendio no están del todo claras, por lo tanto hay un trabajo que ha desarrollado tanto Carabineros como el Departamento Técnico de Bomberos de Santiago para determinar si esto pudo tratarse de algún elemento inflamable que ellos mantenían para calefaccionarse dentro del ruco, considerando las bajas temperaturas de esta mañana, o algún otro elemento que haya provocado la ignición, situación que por supuesto tiene que ser clarificada en medio de la investigación.

0: También esperar la evolución del estado de salud de estas dos personas heridas. 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
1: El fiscal nacional Ángel Valencia valoró el ingreso de la reforma constitucional en materia de seguridad por parte del gobierno. Bárbara Paillal nos cuenta.
2: Sí, el fiscal nacional Ángel Valencia se hizo partícipe durante esta mañana de la ceremonia de firma de esta reforma constitucional para su pronto envío al Congreso Nacional. El fiscal Valencia relevó esta propuesta como un avance de gran importancia porque en caso de aprobarse permitiría delegar atribuciones del Ministerio Público a las policías para que de esta forma puedan actuar de una manera más autónoma, entregando respuestas más rápidas a la población. En particular, relevó dos aspectos de esta propuesta. Una parte de esta liquidación de bienes del crimen organizado, porque señaló que actualmente tenemos un problema con la incautación, la administración de estos bienes que se decomisan al contrabando, producto del actual sistema, incluso se gasta más, dijo el fiscal Ángel Valencia, de lo que se obtiene por consecuencia de estas incautaciones debido a los gastos de bodegaje o aparcamiento. Por la nómina de organizaciones criminales, dijo que hoy día en cada juicio donde se le atribuye a una persona la participación en una organización criminal, no solo se debe acreditar los delitos de esa persona, sino la existencia de esa organización. Por lo tanto, esta nómina sería también un avance de gran importancia. Desde el Palacio de la Moneda, Bio Bio, la radio.
1: Exactamente las 11 de la mañana con 6 minutos.
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días, ¿cómo están todos ustedes? Sumándonos a esta transmisión, vamos a conversar contigo de varios temas y, como siempre, por supuesto, atentos a tus comentarios de distintos puntos de vista que llegan cuando planteamos algunas informaciones que nos llaman la atención a nosotros y nos imaginamos que también al resto de la ciudadanía. Por eso conversamos de esas situaciones. ¿Sabes qué? Vamos a ir de lleno con lo que tenemos preparado para hoy. El pago electrónico. ¿Confías en el pago electrónico? De eso vamos a estar conversando en los próximos minutos. ¿Confías en los pagos electrónicos? ¿Por qué te lo pregunto? Porque se ha confirmado que el Banco Central está alistando un sistema de pago instantáneo. Transferencias en comercios que tardarían solo segundos. Y por eso te pregunto, ¿confías en el pago electrónico? Estamos hablando de distinto tipo de pago electrónico, o sea, todo lo que signifique no andar con billetes o monedas. Están las transferencias, está el uso de las tarjetas, por ejemplo. Muchos usan la billetera digital en el teléfono. Tú agregas las tarjetas a esta aplicación en el teléfono y ya ni siquiera tienes que digitar la contraseña de la tarjeta. Simplemente acercas el teléfono y se genera el pago automáticamente en las máquinas a nivel nacional. ¿Pero de qué se trata esto? Mira, te voy a contar un poco en instantes, mientras tú nos cuentas si confías o no en el pago electrónico. ¿Andas con dinero en efectivo en el bolsillo, no? ¿O en la billetera? Échale un vistazo. Mira tu billetera, tóquete los bolsillos. ¿Andas con, no sé, 100, 200, 500 pesos? ¿Algunos billetes? ¿O ya no usas efectivo? Todo lo estás pagando con tarjeta. ¿De qué se trata lo que vamos a conversar hoy? El Banco Central está trabajando en la implementación de un sistema de pago instantáneo y buscará transformar el comercio minorista. Y eso, ojo con este dato, lo buscan implementar antes que finalice el año. Ya estamos en el mes 8, queda muy poco. Antes de que finalice el 2026, debería estar implementado pago instantáneo. Se supone que esta iniciativa permitirá concretar transferencias en un par de segundos. ¿Te ha tocado hacer transferencias? ¿Qué hay que agregar? El nombre de la persona, el RUT de la persona, correo electrónico, algún teléfono, etc. Te piden varios datos. Se supone que con la implementación de este nuevo sistema no tendrás que digitar nada de eso. Nada. Simplemente tendrías que... Es una forma... Con contacto, eso sí. Mira, no hay mayores detalles. De hecho, todavía están trabajando en la implementación concreta, pero ya hay 4 reuniones que se han hecho con todas las entidades bancarias, con todas las instituciones que tienen que regular también. Se presume que podría ser algo tan sencillo como, por ejemplo, acercar 2 teléfonos. Basta con acercar 2 teléfonos y podría pasar el dinero de una cuenta a otra y de manera instantánea en un par de segundos. ¿Qué te parece? ¿Usas dinero en efectivo? ¿Te sumarías a esto? ¿O seguirías usando billetes, dinero ahí, físico, en papel o monedas? Va a depender mucho de qué tan cercano a la tecnología eres. Mira, avancemos un poco más y seguimos conversando mientras tú puedes opinar sobre este tema.

conversando sobre el pago electrónico y esta implementación que se quiere hacer por parte del Banco Central a nivel nacional antes que finalice el 2026. Pagos instantáneos. El Banco Central está trabajando en la implementación de este sistema que buscará transformar el comercio minorista antes de que finalice el año, y esta iniciativa, dicen desde el Banco Central, permitirá concretar transferencias en un par de segundos mediante un solo contacto, otorgando disponibilidad inmediata del dinero a la cuenta de la otra persona. Debería, supuestamente, reducir los costos de comisión. No tengo ningún vínculo con el comercio, no sé ahí si hay algún empresario emprendedor que tenga tal vez una maquinita de pago, nos podría comentar cuánto le cobran, por ejemplo, por comisión. Se supone que esto debería reducir ese costo. Mira, la herramienta responde al alto volumen de transacciones digitales que se hacen hoy en el país, donde se realizan, escucha bien, 7.700 millones de pagos electrónicos. 7.700 millones de pagos electrónicos al año. El 77% del consumo se realiza pagando con tarjetas. En promedio, cada habitante efectúa 435 operaciones digitales en el año, es decir, más de un pago cada día. Este no es un mecanismo nuevo, no es tan revolucionario en el mercado. De hecho, nos estamos quedando atrás porque hay otros países que ya lo han implementado. Por ejemplo, el modelo PIX que se usa actualmente.

0: solamente en Brasil. En Brasil lo vienen usando desde el año 2020. Su principal innovación operativa radica en la eliminación de trámites manuales, ya que no requerirá ingresar nombre, no se necesita ingresar el RUT, tampoco el número de la cuenta para completar esta operación. Para coordinar su puesta en marcha, de manera masiva acá en nuestro país, la banca privada ha sostenido ya al menos 6 mesas de trabajo, integradas por más de 60 actores de la industria financiera y tecnológica, buscando ahí las falencias, comentando lo que puede pasar, por supuesto, si esto falla, etc. ¿Qué opinas tú? Lo vamos a revisar de inmediato. Por ejemplo, por acá un auditor nos dice, buen día, mientras no cambien las leyes de delitos electrónicos o endurezcan las penas, no confío en pagos electrónicos. Mira, ahí está la opinión de uno de nuestros auditores. Primero deberían poner ojo en los delitos electrónicos y después en crear otras formas de pago más seguras. Saludos, nos dice por acá nuestro auditor. Muchas gracias por la opinión. Ahí está uno de los puntos de vista. ¿Quién más opina? Escuchemos a Víctor, ¿te parece? Auditor, que también nos envía su opinión en el siguiente audio.
1: Hola, buenos días, Radio Vivo Vivo, gusto saludarlo, un abrazo. Veníamos conversando sobre el tema del pago nuevo o la tarjeta nueva, el tema de los seguros, cómo se va a hacer, si los celulares se pierden, qué se puede hacer ahí. Tendríamos que ver bien el tema de los fraudes, porque después cuando uno tiene que recuperar su dinero, demoran una eternidad para que te lo devuelvan. Aunque sea lo que sea, uno anda con lo justo. Así que eso, un abrazo.
0: Muchas gracias.
1: Que quede bien nomás el tema.
0: Buen
1: punto. Vale, chau.
0: Gracias, un abrazo. Ahí está la opinión de Víctor. Alejandro nos dice por acá, ¿y si te roban el teléfono y te lo desbloquean? Buen punto. Por eso hay inseguridad, efectivamente. Por acá Silvia nos envía un saludo, un abrazo, Silvia. ¿Y qué opina Silvia al respecto? Ahí la vamos a escuchar en un ratito. Carlos, ¿qué nos dice Carlos? Eso lo están haciendo hace como 5 años. ¿Pero qué pasa cuando se corta la energía eléctrica? ¿Se cae el sistema? Ya ha pasado en varias regiones. Creo que es necesario igual andar con dinero, nos comenta Carlos. ¿Sabes qué? De hecho, es necesario tener efectivo en alguna parte de la casa o en tu bolsillo. Lo han dicho incluso las autoridades cuando hay emergencias. Imagínate, un terremoto, ya que hoy ocurrió uno en Colombia. Si hay un terremoto, lo primero que cae es la energía eléctrica, los sistemas informáticos, por lo tanto ir a un cajero es prácticamente imposible. Por eso hay que tener igual efectivo en alguna parte. Si no lo usas en tu billetera, no sé, en alguna cajita escondida en la casa, tampoco se trata de tener millones, pero algo que te permita salir del paso por uno o un par de días, ¿cierto? Carlos hace referencia a eso también. Mira, también la clonación, nos comenta por acá. Buen punto. ¿Qué pasa si, no sé cuál será el dispositivo, alguna tarjeta o con el mismo teléfono? Todavía no se han entregado detalles de cómo se va a implementar este sistema antes de fin de año, pero igual podría ocurrir algún problema con la clonación del dispositivo. Bueno, vamos a seguir conversando de eso. Antes de ir a la próxima canción, te quiero recordar lo siguiente. 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

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Estamos revisando por acá una información vinculada al rubro de la economía, esta implementación que se quiere realizar por parte del Banco Central. Lo que se busca es facilitar o agilizar los trámites, las transacciones. Están buscando la modalidad para que el pago se pueda realizar, pero de manera instantánea, en pocos segundos. Si quieres hacer una transferencia, que no tengas que digitar el RUT, el número de cuenta, el teléfono, el correo electrónico, no sé qué más me falta. Pero hay un listado tremendo de antecedentes. Se supone que va a ser de contacto. Es decir, esto serviría para las personas que están ahí, frente a frente, cara a cara. Me imagino que si la transferencia se va a hacer a distancia, la situación sería distinta. Pero si vas a la feria, por ejemplo, a comprar cualquier cosa, frutas, verduras, deberías poder pagar de esa manera, una transacción electrónica que tardaría solo segundos. Y por eso te estábamos preguntando, ¿cuánto confías en ese tipo de pagos? ¿Todavía andas con efectivo en el bolsillo? Rosita nos dice por acá, buenos días. Las empresas de las máquinas para pagos con tarjetas son un negocio redondo. Por ejemplo, nos dice Rosita, Transbank cobra un porcentaje por venta con débito y otro más caro por ventas con crédito. Y además el pago del arriendo mensual, que está como en unos 25 mil pesos más o menos. Se llevan buena parte de las ventas, nos comenta Rosita. ¿Qué más agrega ella? Y lo que es peor, te pagan después de 48 horas lo que vendiste. Usureros y abusadores, es la opinión de nuestra auditora. Mauricio comenta por acá, le quieren quitar el negocio a Transbank, implementando todo esto en el gobierno de Piñera. Ahora, ¿quién se lleva la comisión? Nada es gratis. Saludos, nos dice Mauricio. ¿Qué nos comenta por acá Juan Pablo? Me he dado cuenta que hoy existe un analfabetismo digital en un gran grupo de adultos mayores. Buen punto. Lo otro son los bancos. Se demoran mucho y algunos no se hacen cargo por fraudes electrónicos. Algunos te piden una uña de dragón, un duende o una escoba de bruja, por ejemplo, para tramitar y tramitar y tramitar. Buen punto. Sí. ¿Les ha pasado? Los han tramitado mucho, han entrado a sus cuentas, les han sacado dinero sin saber quién. Los trámites son engorrosos, nada es instantáneo. Efectivamente, así como dice Juan Pablo, te piden cada papel, cada antecedente para intentar tramitar y demorar la devolución del dinero. Bueno, eso se va a implementar en Chile y, como te comentaba, lo estamos hablando ahora porque lo que se busca por parte del Banco Central es que se implemente de aquí a fin de año. Ya veremos los resultados. Antes de ir a la próxima canción, te quiero recordar lo siguiente. Si hay conversación, hay mate. Y si el mate es supremo, rimate pues, claro que sí. 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
2: Arturo Fernández Vial fue un marino singular. Fue uno de los héroes del combate naval de Iquique. Tenía solo 21 años, era guardia marina de la Esmeralda, tomando parte activa en el combate, naufragando con la Esmeralda y siendo hecho prisionero. Según Encina, en su libro de historia, fue Fernández Vial quien, mandado por Prat, clavó la bandera en el mástil para que esta nunca fuese arriada. Permaneció después del combate naval de Iquique prisionero por 7 meses, hasta que fue canjeado por un prisionero de la cañonera Pilcomayo regresando a Valparaíso. Arturo Fernández Vial había nacido en Santiago el año 1858, empezando su carrera militar en 1872, primero como cadete de la Escuela Militar y luego terminando en la Escuela Naval. Después de la Guerra del Pacífico, siguió en el servicio de la Armada, llegando a ascender hasta capitán de navío. El año 1886 ya era capitán de fragata e hizo, en la corbeta Aptao, el primer viaje de instrucción de Guardia Marinas. Fue la primera vez que una nave chilena recorrió los mares de China y de Japón. Fue Arturo Fernández Vial partidario de la revolución del año 1891 y segundo jefe de la denominada Escuadra Revolucionaria. En efecto, en enero de ese año, el cazatorpedero Almirante Lynch, que mandaba a Fernández Vial, llegó a Punta Arenas, donde se supo allí de la guerra civil. Entonces recibió la orden del presidente José Manuel Balmaceda de dirigirse a Ancud. Sin embargo, y de acuerdo con el comandante de la cañonera Pilcomayo, se pusieron a las órdenes del Congreso. Finalmente, el gobernador de Magallanes se apoderó de ambos buques antes de que se fugaran y los envió a Montevideo. Finalmente, el año 1895, Arturo Fernández Vial fue agregado naval a las legaciones de Brasil y Uruguay. Retornó a Chile, ascendió a contraalmirante y se le designó director del territorio marítimo y miembro del Consejo Naval. Allí tuvo una importante participación política a comienzos del año 1900 para la gran huelga en Valparaíso, cuando actuó de intermediador, evitando una matanza de obreros, particularmente portuarios y ferroviarios. Después del retiro de la Armada, el año 1916, Arturo Fernández Vial se ocupó en Santiago de crear organismos sociales y de instrucción. Por ejemplo, formó 14 escuelas nocturnas para obreros. Fomentó activamente el atletismo, de hecho fue uno de los fundadores de la Asociación Atlética Nacional, y también perteneció a la acción cívica y contra el alcoholismo, que era el gran flagelo de las clases trabajadoras. Fue un conferencista, un colaborador permanente de la prensa en asuntos relacionados con el mejoramiento de la raza y las costumbres. Fue, y esto hay que decirlo, Fernández Vial, y por eso es un marino atípico, fue un ácrata, un anarquista, un libertario. De hecho, Gabriela Mistral, por ejemplo, en un perfil que escribió sobre él, mencionaba dos rasgos, que le decían el desombrerado, porque no le gustaba usar la gorra militar, porque era signo de autoridad, y además era, a comienzos del siglo XX, era un defensor público de la existencia de playas nudistas en nuestro país. Arturo Fernández Vial murió en noviembre del año 1931.
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Todavía podemos decir, porque son las 11 con 54 minutos. Y estábamos conversando contigo respecto de esta implementación de la tecnología, un cambio en la tecnología para poder pagar de manera rápida. Y sabes que la mayoría de las personas está usando pago electrónico, 77%. Pocas personas con monedas, con billetes en el bolsillo. Y el que tiene es escaso. Sí, un par de monedas, un par de billetes. Por lo tanto, probablemente no sea tan difícil adaptarse a la nueva tecnología. Hay que conocer en todo caso los detalles, que no sea transparentado por parte del Banco Central. El pago instantáneo que se busca implementar.

0: implementar de aquí a fin de año y que ya está siendo analizado por las entidades privadas, la banca en definitiva, las entidades que están vigentes acá en nuestro país. Solo esperemos que funcione bien, que sea seguro, que no signifique un aumento en las estafas para los clientes, porque cuesta muchísimo recuperar el dinero cuando eso ocurre. Como decía uno de nuestros auditores, le buscan la quinta pata al gato para no devolverte el dinero. Esperemos que no sea ese el caso, que sea para mejor para todos y que sea mucho más seguro. Bien, por lo que veo, poca gente con dinero en el bolsillo. Es lo que nos han comentado a través de nuestra plataforma de WhatsApp. Yo creo que hay un grupo reducido que sí usa dinero en efectivo siempre, los que conducen la locomoción colectiva. Porque muchos pasajeros todavía se suben usando el efectivo para pagar el pasaje. Aunque también hay algunos colectivos que han implementado la tecnología. El pago QR o con RootPay, por ejemplo. Pero igual hay un porcentaje de los pasajeros que sigue pagando con dinero en efectivo. Mira, siguen llegando comentarios. Por ejemplo, Maritza nos dice, buenos días. ¿Pero qué pasa con los adultos mayores? ¿El rango etario y la conectividad siguen siendo barreras? Nos comenta nuestra auditora. Buen punto. Por acá otro auditor nos dice, acá en la locomoción menor, muy pocos pagan con RootPay. La mayoría lo hace con efectivo. ¿Te fijas? Hay un porcentaje de la población que sigue usando. Bueno, ahí está. Vamos a seguir analizando seguro este tema más adelante, porque de aquí a fin de año tendríamos una novedad. El pago instantáneo se va a implementar en nuestro país.
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7: La Municipalidad de Máfil confirmó un reclamo ante la Superintendencia de Servicios Sanitarios por la contaminación a napas subterráneas que abastecen de agua a vecinos del sector Santa Laura tras la rotura de una matriz de la empresa Suralis. Carlos López nos amplía.
8: La información la confirmó el alcalde de la comuna, Andrés Lara, quien indicó que como municipio le informaron a la empresa 3 días antes del episodio que se pudo observar con amplitud el día sábado, la noche específicamente, y luego también de que una fisura que haya sido detectada justamente en primer término finalmente creció y terminó por inundar a distintos predios en el sector de Santa Laura, en la comuna de Máfil, con agua contaminada. De acuerdo a lo que señaló el jefe comunal, lo que necesitan es que, con el reclamo ante la Superintendencia de Servicios Sanitarios, se inicien medidas paliativas urgentes. En tanto, hay que indicar que la empresa ya reparó la rotura y entrega agua a las familias. Según uno de los afectados, Víctor Silva, los 500 litros que reciben son insuficientes porque, dijo, les impiden usar las duchas o bien las lavadoras. También dijo que necesitan que los sedimentos que quedaron sean retirados, lamentando que mantienen aún dolores estomacales. Y mucho más, dijo que en el lugar deben apersonarse distintas autoridades para el terreno, evaluar la situación y dar una solución justamente a quienes han resultado afectados. 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
7: Al menos 20 muertos se han reportado durante las primeras horas por el terremoto 7.4 grados Richter que azotó a Colombia. Las víctimas hasta ahora son 18 en la ciudad de Pereira y otras 2 en Manizales. Es una cifra que ha entregado el alcalde Jorge Eduardo Rojas, que entregó más antecedentes. Son datos preliminares. Todavía se está entregando más información de manera interna antes de difundirla en medios de comunicación, es lo que ha dicho el alcalde. Hasta ahora registramos 2 muertos, aseguró la primera autoridad de la zona a una emisora local, quien también informó que entre 20 y 30 viviendas colapsaron en esa ciudad, además de varias iglesias que sufrieron daños por este movimiento sísmico. Se confirma entonces al menos 20 personas muertas por el terremoto 7.4 que azotó a Colombia. Y en este mismo tema, el presidente José Antonio Kast expresó su solidaridad con el pueblo colombiano tras este sismo que afectó a su país. Bárbara Payal nos amplía.
11: Sí, utilizando sus redes sociales, el presidente José Antonio Kast se refirió al terremoto que afectó durante esta jornada a Colombia, país que visitó hace tan solo unos días para el cambio de mando donde asumió la presidencia de la República, Abelardo de la Espriella. ¿Qué dice el mandatario? Toda nuestra solidaridad con el pueblo colombiano tras el fuerte terremoto que afectó al occidente del país. Chile conoce el dolor y el desafío que dejan los sismos. Estamos disponibles.

0: disponibles para apoyar en lo que Colombia necesite. Palabras entonces, expresión de colaboración del presidente de la República tras el terremoto entonces que afectó durante esta jornada a Colombia. Desde el Palacio de la Moneda, Bío Bío, la radio.
1: El ministro de Hacienda, Jorge Quirós, entregó más detalles de la reforma al estatuto administrativo que prepara el gobierno. Vanessa Gajardo, te escuchamos.
2: Porque además de la reforma del mercado de capitales que pretende impulsar el Ejecutivo y sociabilizar al mes de septiembre, también se considera hacer cambios significativos a lo que es el estatuto administrativo. Esto, por supuesto, es una propuesta que no ha discutido únicamente esta administración, pero ahora los parlamentarios tienen más optimismo de que finalmente se llegue a un buen puerto. Ha cambiado el mundo y también las circunstancias, dijo esta mañana el ministro de Hacienda, Jorge Quirós. La comisión que va a evaluar este tema se va a formar esta semana, dijo el titular, y debiese trabajar un par de meses para luego transparentar sus conclusiones. Eso sí, ya de primeras aclaró que no va a estar listo este tema para ser presentado antes de la discusión del presupuesto 2027, sino más bien a partir ya del próximo año. Mucho de lo que va a cambiar tiene que ver con la rigidez y además queremos que el Estado sirva mejor a la ciudadanía, dijo el ministro Jorge Quirós.
1: Comenzó la octava jornada de formalización del caso Sartor. Marcela Rojas, tú estás en tribunales. Te escuchamos.
3: Sí, ya comenzó esta octava jornada de formalización acá en el cuarto juzgado de garantía de Santiago, el caso Sartor. En esta instancia es la defensa del expresidente de Azul Azul, Michael Clark, quien toma las argumentaciones a favor de su representado y señalan bastante en resumen que no tiene justificación, no tiene la imputación que al menos tienen los otros directores, que él no tuvo tampoco la injerencia ni la participación de otros nombres, como por ejemplo los hermanos Larraín, Alfredo Hartz, Oscar Eve, y también Miguel León, quienes sí tenían esta injerencia en la administradora general de fondos. Ellos también, al respecto de la arista Azul Azul, señalan que no hay delito sin adquisición directa de acciones. Señalan que las cuotas de un fondo no equivalen a las acciones de la sociedad. Hablamos también de Tactical Sport y Azul Azul. Señalan que el fondo es un patrimonio separado, administrado por una gestora que ejerce derechos políticos, por lo que no hay ninguna anotación ni prueba de que el representado haya adquirido acciones de manera irregular. Eso es hasta ahora la argumentación de la defensa de Michael Clark respecto a esta arista de Azul Azul. Estaremos ampliando en tribunales Bío Bío, la radio.
1: 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En Corral, en este instante, la temperatura alcanza los 8 grados.
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Pregunta para quienes están en sintonía de la radio en este instante, a ver si nos pueden ayudar. ¿Cómo está la distribución o la venta de pellet? ¿Hay pellet en algún lugar o no hay pellet? Nosotros estuvimos haciendo una nota el sábado, si no me equivoco, claro, hicimos un reporteo ahí viernes, sábado. El sábado se hizo la publicación con todo el consolidado y se reportó falta de pellet. Fila de personas intentando conseguir pellet. ¿Se habrá resuelto o sigue la fila? Mira, pasamos por el supermercado El Trébol y nos decían que hace varias semanas que no llegaba. Pasamos por la Ferretería Sur, también, más de un mes que no llegaba. Creo que era de julio, si no me equivoco, sí, un mes más o menos que no llegaba. Pasamos por Ecomás, estaban vendiendo, pero con un máximo de 5 bolsas por persona. ¿Hay pellet o no hay pellet? Una persona nos decía que en el Líder compraba habitualmente, pero tampoco encontró en el Líder. En el supermercado El Tit también se vendía habitualmente y parece que tampoco hay pellet. Nada de nada, nos dice por acá otro auditor. Mira, nos acaban de enviar. ¿Quién nos envía? Mira, otra fotografía. Esto es Ecomás. Mire, y de hecho están ahí en este instante. En Ecomás hay fila. Parece que es el único lugar donde hay. Y lo están vendiendo de manera limitada. Gracias a Natalia. Y de hecho Natalia dice lo siguiente. Prometieron hace un tiempo atrás que el pellet estaba controlado para la comunidad y resulta que no fue así. Nuevamente, como en pandemia. Para que los demás sepan que tendrán que esperar, nos dice Natalia. Muchas gracias, Natalia. Y hay una fila. No me atrevo a contar. A ver si me ayudas. Un estimativo, Eduardo, porque la fila comienza en esa puerta. ¿Habrán unas 50 personas en fila, más o menos? Aquí, calculando nada más, al ojo, es un estimativo. Unas 50 personas esperando comprar, más o menos. Yo creo que me quedo corto, ¿eh? No sé, tal vez Natalia, que nos envía la fotografía, nos podría ayudar, pero con la fotografía de Natalia podemos ver harta gente haciendo fila, intentando conseguir pellet en Ecomás. Si vas a ir a Ecomás, que se encuentra allá en el camino apaillado, bueno, prepárate, anda con paciencia, con un chocolatito, dice por acá un auditor. Sí, con un chocolatito para que pases el mal rato. Buen punto. Eso, si hay pellet en algún lado, nos vas contando, porque va a ser muy útil para el resto de nuestros auditores. Si tú compras pellet habitualmente y no encuentras, también nos puedes comentar a través de nuestra plataforma de

0: Bien. Seguimos revisando, seguimos conversando. Antes de ir a las calles de Valdivia, te quiero recordar lo siguiente. 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Vamos a tomar contacto en este instante con Sandra Gómez, que se encuentra en la Universidad Austral de Chile, porque nos va a contar de algo vinculado a la investigación, a la ciencia, a este bichito que algunos tienen de curiosear, ¿cierto? De preguntar, de andar buscando cosas nuevas. ¿Cómo te va, Sandra?
1: Hola, Cristian, auditores, exactamente. Sí, lo que pasa es que la semana pasada fue muy entretenida la Universidad Austral de Chile porque estuvieron en la Escuela Austral de Física 2026. Esta actividad fue muy bonita, duró varios días la semana pasada, y en el edificio Pujín de la Facultad de Ciencias de la UACH estuvieron hablando de física aplicada, de gravitación, de la Tierra, de los océanos, o sea, muchas cosas. Y nosotros vamos a conversar con la persona que estaba a cargo de una charla tremendamente interesante, Cristian, que fue la semana pasada dentro de esta Escuela Austral de Física 2026 LOET, y que hablaba de el movimiento animal, dinosaurios, robots y viajes a la luna. Y vamos a conversar con Karen Moreno. Ella es investigadora del Instituto de Ciencias de la Tierra, paleontóloga también, y entre otras cosas, porque sabemos, Karen, que hace muchísimas cosas igual. Bueno, contemos un poquito acerca de esta charla, que es bien interesante y que nace desde las preguntas, desde algo que de pronto para uno puede ser muy simple, o de repente dice, no, pero ¿cómo voy a preguntar? Y en base a una pregunta aparece, wow, una explosión enorme de investigación. ¿Cómo estás, Karen?
2: Hola, muy buenas tardes. Muy contenta de que podamos hablar de estas cosas que en general no se muestran a la población general. Así que encantada con que estén aquí difundiendo esto.
1: Contemos un poquito acerca de esta charla que va dirigida a estudiantes también de liceos, de colegios, y que fue muy llamativa dentro de todo lo que aparecía en esta Escuela Austral de Física.
2: Sí, yo realmente con esta charla quería destacar lo sorprendente que es tener toda una evolución de la ciencia frente a preguntas que no están dirigidas a un resultado en particular. O sea, en ciencia uno tiene los trabajos, no sé, como mejora de salmones, o cómo tener mejor calidad de leche, o aumentar la efectividad de cierta vacuna. Pero hay otras preguntas que son, entre comillas, más locas, ¿no? Y son las que se nos ocurren a todos. Hasta los niños más pequeños podrían preguntarse cuál es la velocidad a la que van los dinosaurios, por ejemplo, ¿no? Y tenemos en el registro fósil las huellas de dinosaurios que están reflejando cuando estaba vivo, ¿no? Los pasos ahí haciendo una pista en donde la separación de cada una de estas huellas está dejando una idea de a qué velocidad podría ir. Bueno, esta pregunta a fines de 1800 fue posible de avanzar en esa pregunta, que es de niño, ¿no? Viene desde el entusiasmo del científico que quiere descubrir cosas que son más bien de ciencia básica, no aplicada como los otros ejemplos que le diría, pero que además está avanzando en campos que son insospechados. Bueno, hay finalmente una combinación de lo que son las ecuaciones, como este era un taller de matemática y de física, se utilizan ecuaciones que grafican cuál es el movimiento del péndulo, por ejemplo, eso que va para adelante, para atrás, y mientras más rapidito va el péndulo, va a una velocidad más grande, y eso es emular la caminata. Un pie, una pierna, ¿cierto?, va hacia adelante y va hacia atrás como si fuera un péndulo. Y esa misma ecuación entonces es la que se planteó para empezar a investigar cuál sería la frecuencia de esa caminata y finalmente la velocidad. Pusieron además la combinación de otra ecuación que se ocupa para los barcos. Los barcos, cuando van en el mar, van

0: una velocidad que está directamente relacionada en qué tan profunda es la quilla del barco, como la parte de abajo, qué tanto está enterrado en el agua del barco. Bien, eso es lo que se emula a la altura de la cadera, porque uno, mientras tiene piernas más cortitas, tiene que dar ese péndulo mucho más rápido para poder alcanzar, que es lo que uno se imagina cuando un niño camina con sus padres, ¿no? El padre así alto, mamá, ¿cierto? Camina con lo que llamábamos tranco, que son largos, y el niño ahí va rapidito con sus piernitas muy, muy rápidas, con este péndulo muy, muy rápido para poder alcanzar la misma velocidad. Entonces, con estas dos ideas, se transformó en realidad en una ecuación que por las huellas de cualquier animal, ya sea un ratoncito pequeñito, así mini mini, o un niño, o este adulto, o un canguro incluso, o un elefante, o un dinosaurio que ya tiene 40 metros de largo, podríamos calcular cuál sería su velocidad de movimiento a partir de las huellas. Y esto es realmente revolucionario, porque cambió toda la forma en cómo, por ejemplo, podemos ver quién está caminando normal. Si una persona tuvo un problema en una piedra, en una pierna, estoy pensando en paleontología, todo en piedra en esta cosa, no, en una pierna, o tiene prótesis, o tuvo un accidente, resulta que todos los análisis kinesiológicos para que esa persona vuelva a caminar de manera normal, la normalidad está dada por esta ecuación, que es para todos los seres vivos. Entonces, es realmente, claro, la medicina fue beneficiada gracias a esta forma de describir el movimiento que sirve para todas las especies, humanos y todos los tipos de animales terrestres. Pero por lo mismo, también ayuda para calcular cuánta velocidad es la que se tiene en otros planetas.
1: ¿Ya? ¡Qué locura! Esto es muy entretenido porque finalmente todo esto parte de una pregunta muy chica. Oye, ¿cuál será la velocidad a la que se mueve un dinosaurio? Entonces uno dice, mira, vamos a revisar. Y pasa todo lo que tú nos comentas, también se puede aplicar en la medicina humana y también en la velocidad de los planetas, que es genial.
0: O sea, la velocidad a la que se caminaría en otros planetas. Sí. Sí, porque en realidad, claro, a los dinosaurios no los podemos ver caminar. Entonces, el análisis es, en vez de deductivo, que es lo que decimos, ya uno deductivo, uno va y debería ir a medir los dinosaurios caminar. No se puede. Entonces, hace otra técnica que es científica, es la inductiva. O sea, a partir de la descripción del movimiento actual, se llega a generalidades que pueden ser ocupadas en cualquier ser vivo, que es lo que hizo esta combinación de ecuación entre la que se ocupa para el movimiento de los barcos y los péndulos. Y de esta manera se sabe todo el movimiento animal. Entonces, resulta que hay en la ecuación hay una parte en donde uno pone la gravedad, ¿no? Este índice de gravedad, que es así en promedio, es como 10 si uno lo redondea, 9, algo. Pero si uno le cambia ese numerito, ya puede caminar en la Luna. ¿Y qué es en la Luna? Hay menos gravedad que en la Tierra. Y ha sido súper importante esto, porque resulta que para poder caminar en la Luna hay que ver otros factores también. O sea, en esto que baja el astronauta, ¿no?, a la Luna y aluniza, ¿no?, y camina en la Luna, tiene que poner, no sé, la bandera, o hacer un análisis. ¿Cuántos minutos son los que se va a demorar en hacer esa actividad? Son los que se tienen que calcular, cuánto aire es el que tiene que llevar, si todo su sistema de soporte de calor, porque el espacio está súper helado, entonces tiene que tener la calefacción necesaria, la cantidad de aire, y todo lo necesario para que esa persona pueda sobrevivir ese tiempo fuera del espacio, fuera de la atmósfera terrestre, y pueda sobrevivir para hacer las acciones que tiene encomendadas fuera de este planeta. Entonces, está todo en relación a esta primera fórmula, que fue, en realidad, esta fórmula finalmente llegó a ser hecha en 1976, ya hace 50 años atrás. Y también es con la que se caracteriza el movimiento de los robots que caminan en dos piernas, ¿no? Entonces, es movimiento de todo en esto que es más pendular. Dos piernas, cuatro piernas incluso, porque al final son dos péndulos

0: Sí, yo creo que uno con todo lo que conoce o con la educación formal que nos dice cómo son las cosas, cómo funciona el mundo, resulta que este mundo estamos recién empezándolo a conocer, recién, con toda la tecnología que tenemos, internet, celulares, qué sé yo, televisores, aviones, pero todavía nos falta mucho más por conocer. Y en base a preguntarnos cómo son las cosas o a cuestionar cosas que ya sabemos, son con los que vamos a avanzar en cosas diferentes. Uno no puede adivinar cómo va el futuro. Así como estas personas que al principio se imaginaron así, ¿cómo voy a averiguar la velocidad de los dinosaurios? Ellos no se habían imaginado que eso finalmente iba a modificar la kinesiología o los robots o las caminatas espaciales. O sea, es algo a lo que uno no se puede imaginar y que nace desde preguntas de ciencia básica que no tienen un objetivo, pero que finalmente florecen en distintas áreas y pueden ser utilizadas de manera útil en otras cosas. Pero no es algo que uno se imagine desde el principio. Entonces, lo más importante es dar rienda suelta a estas preguntas que nos van a traer un progreso gigantesco, mucho más grande, pero que es insospechado. Entonces, no se puede planificar.
1: En el fondo es también no coartar ahí, cuando hay niños que son muy preguntones, ¿no? Oye, y uno dice, ya, pues para, por favor, para un rato. O sea, hay que dejarlo que pregunte y que investigue, ¿no?
0: Sí, yo, mire, siendo mamá ya de dos niños que ya son adolescentes y siendo científica, y yo preguntaba, sí, entonces mi hijo era muy preguntón y puede ser muy cansador, y lo entiendo perfectamente. Pero uno aprende enormemente con todas esas preguntas.
2: ¿Sandra?
0: Ya, porque uno, y los niños, y en charlas y todo, se preguntan cosas que uno nunca se ha preguntado. Entonces, puede ser realmente muy enriquecedor.
1: ¿Cristian?
2: Sí, solo para finalizar, porque ya son las 12:33, última pregunta, y perdón lo superficial de mi pregunta, no es nada tan a fondo, pero ¿fue real que un niño preguntó la velocidad de los dinosaurios o es metafórico lo que estamos hablando?
0: Sí, bueno, el investigador finalmente respondió la pregunta que se hacía él mismo. De hecho, en la charla hablo de otras preguntas que son también así, que vienen de otra parte. Pero son preguntas que podrían venir desde un niño y que seguramente las hizo un niño, pero finalmente el científico la tomó y la hizo. Pero no tengo la evidencia directa de que haya sido su hijo o algo así el que se lo preguntó. Eso ya es...
1: ¿La charla queda registrada en algún lugar para poder verla ahora o fue en vivo y ya está?
0: Fue en vivo y en directo, pero sí tengo ganas de dictarla de nuevo porque estuvo bien entretenida, muy buena interacción con el público, y estos son temas que hay que hablar de ellos.
1: Muchísimas gracias. Conversábamos con Karen Moreno, investigadora del Instituto de Ciencias de la Tierra, paleontóloga, y que estuvo conversando con los micrófonos de la BioBio. Para la próxima nos avisas, Karen, y vamos a estar ahí en la charla. Cristian, auditores.
2: Gracias a Karen, también a ti, Sandra. Un abrazo.
1: Un abrazo, chao.
2: Temas interesantes que vamos conversando día a día. Vamos a la pausa y volvemos contigo.
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Estaba revisando por acá los mensajes de nuestros auditores y la verdad es que no hay pellet. Eso nos están indicando a través de nuestra plataforma de WhatsApp. No hay pellet. Y donde se está vendiendo todavía es en Ecomás, pero con una fila muy extensa. Eso es lo que nos han dicho varias personas que han ido, de hecho, a comprar y que solo están vendiendo de 5 bolsas. Esos son los datos que nos están entregando nuestros auditores. Si andabas buscando pellet, esa es la única alternativa, sugerencia, ir con paciencia, con mucha paciencia. ¿Qué más? Hoy había algunos mensajes que no alcanzamos a leer a raíz de la entrevista que hicimos recién, cuando les preguntaba si usan o no usan dinero, si solo usan tarjeta. Marcelo por acá nos dice, nada como una Gabriela, como un Arturito o un Andrés Bello en la billetera. Todavía con efectivo por acá, nos dice Marcelo. Sí. Hay muchas personas que utilizan, sí, utilizan efectivo. Esto es muy... es una autorreferencia, sí. La verdad es que no uso dinero en efectivo, lo justo y necesario. Con suerte, si abro la billetera ahora, me encontraré con 1.000 pesos, 2.000...

Nunca más de 5.000. ¿Y por qué no uso efectivo? Porque he perdido la billetera 3 veces. Sí. No 1, ni 2, ni 3. ¿Y sabes qué? Lo positivo de eso es que las 3 veces me han devuelto la billetera. Sí. No sé cómo ocurrió, tengo un ángel probablemente por ahí. Y me lo han ido incluso a dejar a la casa. Sí, me han ido a dejar la billetera a la casa. ¿Qué te parece? Con el poco dinero que tenía, pero me lo fueron a dejar a la casa. 3 veces he perdido la billetera, en distintas circunstancias. En el bolsillo trasero del pantalón, sentado en una plaza, ¡pum!, se cayó. En el terminal de buses, hace ya mucho tiempo, me acuerdo, habrán sido 15, 20 años atrás, algo parecido. La más extraña, o no extraña, no, la distinta, podríamos decir, se me ocurrió hacer, no sé, alguna llamada telefónica, tomé la billetera, la dejé en el techo del auto. ¿Y sabes qué? Ahí se quedó. Después terminé el trámite, una llamada telefónica, pasando ahí algunos antecedentes con los papeles que tenía en la billetera. Corté la llamada telefónica, me subí al auto y partí. Y la billetera quedó en el techo del auto. Se cayó por allá como a 3 cuadras. Alguien la encontró y también me la fue a dejar a la casa. Oye, pero increíble. Y por eso ya no uso más dinero en efectivo. No, por último, si se pierde, ya son las tarjetas y uno las bloquea y saca todo de nuevo, pero para no andar perdiendo dinero. Pero no sé, hay mucha gente que todavía usa dinero en efectivo. Queda ahí a la confianza de cada uno. ¿Qué tan cercano o lejano de la tecnología está? Las transferencias no son cómodas para muchos. Nos decía una auditora, ¿quién piensa en los adultos mayores? Toda la razón. Se pide a una persona mayor que haga una transferencia a un contacto nuevo, se dificulta. Generalmente le piden ayuda al hijo o al nieto. Distinto es pagar con tarjeta, ahí ya es más fácil. Acercas la tarjeta y digitas la clave, eso es mucho más sencillo. Pero bueno, ¿por qué estamos hablando de eso? Por la implementación de este pago rápido, instantáneo, que pretende implementar el Banco Central. ¿Sabes qué? Nos entregaron un dato a propósito de eso, y por eso retomé el tema. Una persona nos comenta, déjame revisar por acá, una auditora nos comenta que en el FASEA, en la Universidad Austral de Chile, se va a entregar detalles este miércoles, a las 14 horas. El Banco Central va a entregar ahí el detalle de este sistema de pagos que se pretende implementar de aquí a fin de año en todo nuestro país. Si alguien quiere ir, mira, yo me imagino puede averiguar ahí en internet o en el mismo FASEA. Presumo que debe ser abierto a todo público. Lo vamos a averiguar y vamos a intentar tener más detalles con la Universidad Austral. Si es abierto a todo público, maravilloso. Sobre todo para los emprendedores, los comerciantes. Si quieren conocer detalles de cómo se va a implementar este sistema, es una buena alternativa ir al FASEA, porque el Banco Central va a estar ahí con algún representante el miércoles a las 14 horas. ¿Sabes qué? Vamos a hacer de inmediato las consultas con la universidad para saber si es abierto a todo público o si es dirigido a cierto público en específico. Comerciantes, por ejemplo. Buen dato nos entrega nuestra auditora. Muchísimas gracias. ¿Cuánto falta? ¿Como 11 minutos para la 1, más o menos? ¿Te parece si vamos a algo más de música antes de ir a las noticias?

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Vamos a ir concluyendo este bloque con algunos datitos y preguntas de nuestros auditores y auditoras. Partimos por lo que estábamos hablando del Banco Central. Nos confirman que es abierto a la comunidad lo que se va a realizar ahí en Facea de la UAT, donde el Banco Central va a estar presentando su informe del sistema de pagos que se pretende implementar de aquí a fin de año. Si te interesa, acércate. Nos confirman que es abierto a todo público. El informe anual del sistema de pagos, nos comenta por acá nuestra auditora, va a presentar el consejero del Banco Central, Claudio Soto. Habrá una presentación de cómo fueron las tendencias con el uso de estos sistemas de pago en el último año. Y después va a haber un conversatorio donde se puede hacer las preguntas que se estimen pertinentes. Maravilloso. Abierto a todo público, sala Alerce Costero del FACEA, de la UAT, ahí en Isla Teja, a contar de las 14 horas. Miércoles 12 de agosto, para que tengas, por supuesto, la información a la mano. Si quieres participar, la invitación es para que vayas, porque no hay ninguna restricción, es abierto a toda la comunidad. Maravilloso. Gracias por el dato a nuestra auditora. ¿Qué más? Estábamos hablando de este tema, ¿cierto? La implementación de este sistema electrónico de aquí a fin de año. Y Antonio, auditor de la radio, nos dice: yo siempre uso efectivo, pero si es para el pago de la locomoción, prefiero esa, para que no nos corten la cola en la micro. Y nos muestre una foto de la VIP del transporte allá en la región metropolitana. Prefiere la tarjeta para el transporte público. Y nos pregunta también: ¿y cuándo se caiga el sistema para pagar? Buena pregunta. Cuando se caiga el sistema y nadie tiene efectivo en el bolsillo, ¿qué pasará ahí? Bueno, aparte de las inquietudes que tendrán que resolver los expertos. Nos vamos a la última canción. Viene Radiograma a contar de la una. Un abrazo, gracias por estar en sintonía y seguimos conversando durante toda la tarde de distintos temas.

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6: Decenas de personas murieron por el terremoto de magnitud 7,4 que sacudió buena parte del territorio de Colombia esta mañana.
7: 600 camiones siguen varados por el cierre del paso fronterizo Pino Achao debido a las nevazones que se han registrado en los últimos días en distintas zonas de la región de la Araucanía.
6: Fin de semana se va a aplazar la reapertura del paso fronterizo Los Libertadores.
7: En Villarrica, el fuerte oleaje del lago obligó a cerrar la avenida costanera.
6: Un amplio despliegue de maquinaria trabaja en Alto Biobío despejando la gran cantidad de nieve en los caminos principales y vecinales.
7: Las clases se encuentran suspendidas y se registran cortes en los servicios básicos.
6: Esta mañana el presidente José Antonio Kast firmó la reforma constitucional en materia de seguridad y defendió los cambios a la Carta Magna, asegurando que sin seguridad no hay libertad.
7: Los partidos de oposición anunciaron que constituirán una comisión integrada por parlamentarios, alcaldes y expertos para analizar la agenda de seguridad impulsada por el gobierno.
6: En el marco de la conmemoración del Día del Minero, Codelco está nuevamente en el ojo del huracán. A esta hora se desarrolla una protesta fuera de la casa matriz de la estatal con el llamado a no privatizar.
7: Incautaron 829 kilos de drogas entre cannabis sativa y cocaína base. Todo está evaluado en más de 2.000 millones de pesos.
6: A pesar de las diferencias, el oficialismo cerró filas con el presidente Kast tras su decisión de dejar en pausa la agenda valórica.
7: En el ámbito internacional, Irán insistió en que no mantiene negociaciones con Estados Unidos, aunque reconoció que continúa el intercambio de mensajes a través de intermediarios.
6: El líder ultraderechista británico Nigel Farage confirmó que planea enviar a extranjeros presos en cárceles británicas a El Salvador si llega al poder en el Reino Unido.
7: En los deportes, Universidad Católica viaja esta tarde a Argentina. Va a enfrentar mañana a Estudiantes de La Plata en un duelo válido por los octavos de final de la Copa Libertadores.
6: Y le enfrenta esta jornada de Egipto en el Mundial de Voleibol Femenino Sub-17 que se disputa en nuestro país.
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13: 1:03 PM.
6: Muy buenas tardes, bienvenidos. Gracias por acompañarnos en esta edición del mediodía de Radiograma. Vamos a revisar las noticias junto a Catherine Cubillos. Catherine, buenas tardes.
7: Hola, Aníbaldo, buenas tardes. Buenas tardes también a nuestros auditores, a todos quienes ya están con nosotros. Sí, van a estar acompañándonos en esta revisión de las noticias. Saludamos a todos ahí en las 43 estaciones de Biobío, la radio en todo el país, que están conectadas para informarse. También, por supuesto, a quienes están en la plataforma digital, es biobiochile.cl. Y, por supuesto, a quienes nos escuchan y nos ven a través de BioBio TV.
6: Vamos de inmediato con las informaciones, lo que sacudió temprano a Colombia, lo estuvimos reportando casi inmediatamente por los llamados, la magnitud del sismo, 7,4 grados, se habla de al menos 70 personas fallecidas en Pereira y Manizales, dos ciudades del centro de Colombia, las zonas más afectadas por este sismo de magnitud 7,4 que sacudió a buena parte del territorio nacional. Esto de acuerdo a información que han ido levantando las autoridades locales.
7: Y también los medios de comunicación locales. El diario El Espectador reportó que en el área metropolitana, la ciudad capital, Pereira, Dos Quebradas y el municipio de La Virina, ahí se reportan al menos 40 fallecidos.
6: Varias infraestructuras colapsaron en el centro de la ciudad de Pereira, en el municipio de Dos Quebradas. Algunos reportes en los hospitales del departamento también indican que se han perdido algunas infraestructuras.
7: Este terremoto de magnitud 7.4, según el Servicio Geológico Colombiano, tuvo como epicentro la localidad de San José del Palmar. Es en el departamento del Chocó, hacia el Pacífico, la misma donde está situada Cali, la ciudad más importante de toda esa zona.
6: Circula

0: Muchísimos videos con este sismo. En uno, por ejemplo, se observa cómo la torre central de la iglesia San José de Pereira se desprenda, personas que están en la calle aferrándose a cualquier cosa para evitar los sacudones en medio del caos y la confusión.
1: En tanto, al menos 20 edificios sufrieron graves daños en la ciudad de Cali, que además, recordemos, hace solo 3 días fue el escenario de la investidura del nuevo presidente colombiano, Abelardo de la Espriella.
0: Además, al menos 6 aeropuertos colombianos sufrieron daños por el terremoto, lo informó la Aeronáutica Civil.
1: Se presentaron afectaciones en los aeropuertos de Pereira, Manizales, Quibdó, Armenia, Cartago y Buenaventura. Por seguridad, las operaciones aéreas en estas terminales permanecen suspendidas hasta evaluar daños estructurales en la infraestructura, dijo la Aeronáutica Civil. Eso fue en un comunicado.
0: El presidente Abelardo de la Espriella convocó un comité de emergencia para atender los daños causados por el terremoto. Anunció que va a viajar a Pereira, una de las ciudades más afectadas, para acompañar a los afectados.
1: El mismo presidente de la Espriella declaró el estado de emergencia que le permite al presidente de la República asumir poderes especiales para expedir decretos con fuerza de ley.
0: Tomamos contacto con Colombia, con Nicolai Abril, de NTN24. Nicolai, buenas tardes por acá, todavía buenos días por allá.
2: Nivaldo, Catherine, muy buenas tardes, ya mediodía aquí en Colombia, gracias por la atención.
0: A ver, Nicolai, la situación es muy, muy compleja, todavía no hay un balance exhaustivo de personas fallecidas, y la pregunta es, ¿se reportan personas que estén atrapadas bajo escombros de edificaciones derrumbadas o no?
2: Sí, de hecho, a esta hora en la ciudad de Cali, que es la capital de la región del Valle del Cauca, en el Pacífico colombiano, hay operativos, han llamado a voluntarios para acudir a algunos de los 20 edificios que las autoridades reportan han colapsado en ese lugar. El alcalde de la ciudad pidió el apoyo de las ciudades de Bogotá y Medellín para que envíen rescatistas a apoyar estas labores, y ya el alcalde Carlos Fernando Galán, de la capital colombiana, anunció el envío de un centenar de rescatistas a las zonas afectadas. Cali es apenas una de las grandes ciudades que ha resultado afectada por este sismo. Otras de las grandes ciudades golpeadas han sido Pereira, como ustedes lo señalaban, en la región de Risaralda, la ciudad de Manizales, en la región de Caldas, Armenia, en la región del Quindío, y Quibdó, en la región del Chocó, en el Pacífico colombiano. Los daños se centran en el noroccidente del país y en el suroccidente.
1: Respecto de las características de los lugares afectados, Nicolai, en la mañana, por ejemplo, escuchábamos variados relatos de personas locales de estos lugares, diciendo que nunca habían sentido un terremoto de tal magnitud, por un lado, y por otro, de la duración, que además les llamó mucho la atención. Si nos pudieras contar qué sabes tú de eso y también las características de los lugares afectados más fuertemente por este terremoto.
2: Sí, por supuesto, es un sismo que nos tomó a todos por sorpresa por la duración del mismo. Fueron alrededor de 1 minuto 30 segundos de duración. Nunca habíamos sentido un sismo de esta extensión en el tiempo. El epicentro se ubica en la región del Chocó, es un departamento en el noroccidente de Colombia, en el Pacífico, sobre la línea costera de esta zona. Es justo el punto en el que comienza el relieve montañoso en la cordillera occidental del país. Colombia tiene 3 cordilleras y este sismo ocurrió precisamente en las faldas de la cordillera occidental, por lo que las ciudades más afectadas han estado ubicadas sobre los terrenos montañosos.
0: Nicolai, en esa zona, la zona más afectada, ¿cuántos millones de habitantes hay aproximadamente? ¿Hay un cálculo, no?
2: Bueno, hay que distribuirlos en 12 departamentos que han resultado afectados. No tengo ahora mismo el dato específico, pero son 12 regiones las que en total han sido afectadas por este sismo, siendo, insisto, las principales ciudades Pereira, Manizales, Armenia, Cali y la ciudad de Quito.
1: ¿Hay compromiso de las autoridades, Nicolai, de estar entregando información periódicamente? ¿En qué momento se va a emitir una información oficial para saber cuál es la condición real del país?
2: Bueno, pues la verdad es que la información ha sido muy porosa. Okay. El estado de la información actual es apenas un barrido de las situaciones de afectación. Cada una de las autoridades locales ha estado arrojando su propio balance y estamos a la espera de conocer un balance definitivo, porque La cifra de víctimas mortales sigue evolucionando, sin embargo, no hay una confirmación cierta que nos diga de que

0: Esa es la cifra que vamos a terminar viendo al final del día. Estamos viendo también reportes de heridos y esto es información que sigue evaluándose continuamente.
1: Hay una presidencia recién instalada, Nicolai. ¿Cuál ha sido la reacción? ¿Qué se espera de ella? ¿Qué mecanismos tiene legales, administrativos, la administración colombiana para hacer frente a esta emergencia?
0: Bueno, el presidente Abelardo de la Estrella, quien hace precisamente 3 días se juramentaba en Cali, la capital del Valle del Cauca, una de las ciudades más afectadas, hoy se dirigía a la ciudad de Bogotá y precisamente está a esta hora en la capital liderando un puesto de mando unificado. Esto es una reunión con los principales cuerpos de las fuerzas de socorristas en la Unidad Nacional de Gestión de Riesgo para atender esta situación. De hecho, ustedes lo subrayaron muy bien, hace algunos instantes declaró la emergencia, el estado de emergencia, lo que le va a permitir legalmente al Estado colombiano destinar con celeridad los fondos que sean necesarios para atender esta emergencia, esta calamidad.
2: Bien, vamos a quedar muy atentos, Nicolai, a tus reportes, a lo que nos puedas contar, actualizando constantemente, y por supuesto un saludo y nuestra solidaridad desde acá, desde Chile, nosotros como medio de comunicación, como periodistas, pero por supuesto también a todos tus compatriotas. Gracias por este contacto.
0: Gracias por la solidaridad, y sabemos que en Chile también hay una gran participación, una gran comunidad colombiana, especialmente del suroccidente, que hoy está lamentando las imágenes que estamos viendo y que nos recuerdan también el terremoto de 1999 en Armenia. Este que vimos hoy es el más fuerte en una década, según las autoridades sismológicas.
2: Quedamos atentos, gracias.
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2: Bien, de vuelta a la información de nuestro país, mientras seguimos, por supuesto, muy atentos a lo que está pasando en Colombia con actualizaciones constantes. Hablemos de efectos de los sistemas frontales, porque amplio despliegue de maquinaria ha trabajado particularmente en Alto Biobío, despejando gran cantidad de nieve en los caminos principales y también vecinales.
1: Debido a los problemas que generaron las intensas nevazonas en el área, también hubo suspensión de clases, cortes de energía eléctrica y problemas de servicio de agua potable. Desde Radio Biobío de Los Ángeles nos va a entregar más antecedentes Mario Tapia. Mario, buenas tardes.
4: De acuerdo a lo informado por el Ministerio de Obras Públicas a través de Vialidad, las rutas principales que bordean y conectan la comuna de Alto Biobío por el Valle del Queuco y de Vera del Río Biobío son las que resultaron mayormente afectadas, con más de 1 metro de nieve caída, según informó el seremi de Obras Públicas Biobío, José Piña.
5: Durante este fin de semana hemos despejado la ruta Palmucho-Chenqueco, también la Cuesta Zeta y otras vías también de mucha importancia en esta comuna, porque sabemos que mantener despejadas nuestras vías significa mantener unida a toda nuestra región, especialmente a las familias que se encuentran en la cordillera. Hacemos un llamado a todos los conductores a manejar de forma con precaución, de forma cuidadosa, para evitar cualquier accidente en estas rutas.
4: Respecto a la forma de acceder a los trabajos y emergencias provocadas por las nevazones, habitantes del sector Guayalí han reclamado por la poca celeridad en ser apoyados, según ellos, en despeje de caminos y forrajes de animales, situación que motivó que el alcalde de Alto Biobío, Félix Vita, pidiera a empresas eléctricas mayor respuestas a los requerimientos de la población. En ese contexto, la diputada del Distrito 21, Arauco, Biobío y Lota, expresó, Giovanna Pérez, su preocupación por Alto Biobío, donde pidió al gobierno mayor apoyo para esta comuna y sus problemas.
6: Y se hace necesario que el aparataje estatal esté reaccionando mucho más rápido. Lo hemos conversado ya con el delegado oficiaré respectivamente a la institución a Vialidad para que pueda llegar a los caminos vecinales, inyectar recursos vía Senapred. Espero que los informes Alfa también puedan llegar oportunamente para que esto se agilice. También en materia de INDAP hago el llamado al Ministerio de Agricultura, INDAP Regional, para que active estas ayudas y pueda llegar el forraje necesario a las familias que año a año tenemos que esperar.
4: El alcalde Félix Vita señaló finalmente que el despeje de caminos ha avanzado en gran porcentaje y quedaría listo en las próximas horas. Añadió el edil que el mayor problema es el hielo que se ha registrado con la solidificación de la nieve y que repercute en el servicio de agua potable en la comunidad. 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
1: Y en la ciudad de Villarrica, más de 2 cuadras de la costanera están inundadas por el fuerte oleaje del lago debido al temporal de viento Puelche que está afectando a la zona. Carlos Martínez, buenas tardes.
7: Hola, ¿cómo les va? Muy buenas tardes. Intenso viento Puelche, que las imágenes

0: se refrendan. Producto de este fenómeno, el lago Villarrica tiene un oleaje muy intenso que anegó más de 2 cuadras de la costanera, lo que permite comunicar directamente Villarrica con Pucón sin tener que pasar por el centro, pero esto está todo bajo agua, producto del intenso oleaje que ha lanzado el agua hacia la calzada. Para quienes están a través de BioBio TV pueden apreciar las imágenes de cómo el agua anegó completamente esta arteria, un hecho que desde hace muchos años no se registraba, así lo señalaron algunas de las personas que viven aquí en Villarrica. Janet, una comerciante, no se manifestó lo que estaba advirtiendo mientras registraba con su cámara fotográfica este fenómeno. Escuchemos.
1: Sí, yo llevo 4 años viviendo acá, así que no lo había visto así, muy fuerte. Yo lo habíamos visto hace unas semanas atrás, pero no había quedado así. Lo que pasa es que el lago no tenía tanta agua en ese entonces.
0: Y esa situación, la cantidad de agua que acumula el Villarrica, hace que la fuerza del viento con el oleaje lance literalmente el agua por sobre la costanera, dejando todo este sector anegado, generando además un espectáculo que está siendo seguido por muchas personas que han llegado hasta este lugar para registrarlo en video o en fotografías. Munir Zafir, encargado de emergencia del municipio de Villarrica, también se refirió a la situación que está generando este temporal de viento puelche aquí en la ciudad de Villarrica.
2: Puelche baja, esperamos aquí a mañana, según los pronósticos, podría estar bajando el viento puelche, y eso permitiría normalizar un poco la situación, y como digo, es inédita por los factores que se vieron climáticos que se juntaron estos días. Sí, han habido algunos cortes, no tanto como lo hemos tenido en otras ocasiones, pero sí han habido cortes. Lo que sí también tenemos complicado es el sector de Huicacara o Ipirseco, que por un tema de nieve, que están aislados. Estamos gestionando maquinaria pesada con vialidad, porque hay un tramo que está cortado el camino, por lo tanto los habitantes de ese sector no pueden salir.
0: Esa situación también está siendo atendida por el municipio de Villarrica, mientras hay 924 personas entre Villarrica y Pucón sin energía eléctrica, o más bien dicho, 924 conexiones, 994 clientes que están afectados por los efectos de este sistema frontal que aquí se ha traducido en este viento puelche que desde hace años no se advertía y que, como ya digo, está además generando la atracción de muchas personas que llegan hasta este punto para registrar en video, en fotografías, lo que está ocurriendo mientras se intensifica la fuerza del viento en este lugar. Nivaldo, Catherine.
3: Muchas gracias, Carlos.
0: Muy bien, buenas tardes.
4: De la zona lacustre de la Araucanía nos vamos hasta la zona de la cordillera. Hay 600 camiones que siguen varados por el cierre del paso fronterizo que está ahí en la zona, que se llama Pino Atado, por las nevazones que se han registrado en los últimos días ahí en la zona, ya les decía, cordillera de la Araucanía.
3: Esta situación se torna compleja para los conductores que transportan alimentos perecibles, que reclaman falta de baños químicos y también de agua. En la comuna de Victoria está Roberto Neira. Roberto, buenas tardes.
5: Buenas tardes, sí, una situación bastante compleja en la que viven cientos de conductores quienes no han podido cruzar por el paso Pino Achado en la comuna de Lonquimay hacia Argentina con sus cargas debido a las intensas nevadas que se han registrado en la zona en los últimos días y que no cesan. Continúan las bajas temperaturas, la situación es bastante compleja porque se ha cifrado por parte de la Delegación Presidencial Regional de la Araucanía en 600 los convoy, los vehículos de carga que no han podido cruzar hacia el territorio trasandino. Hay que precisar que estuvimos y estamos aún aquí en la ciudad de Victoria porque en este lugar se están quedando los camiones. Se ha hecho un corte preventivo por parte de las autoridades y también de carabineros para impedir que se sigan acumulando camiones de carga en el paso fronterizo o en las localidades aledañas como Liucura, producto de la acumulación de nieve. Se ha cortado el tránsito aquí, el tránsito de camiones. Ellos se están quedando en zonas como aparcaderos o de descanso en la ruta 5 Sur, algunos sitios eriazos aledaños a lo que es el aeródromo y otros para justamente no seguir la marcha y quedar en la precordillera o en la montaña varado producto de las intensas nevazones. Conversamos con algunos conductores. Oscar va rumbo a Argentina con paneles solares y su camión quedó varado aquí en la ciudad de Victoria.
6: Nosotros llegamos aquí el día viernes por la tarde, pero ya con

0: el conocimiento de que el paso estaba obturado, digamos, cerrado, y a la buena de Dios, a ver qué nos esperaba, porque tenemos la obligación, al ser transporte internacional, tenemos que llegar a frontera para cerrar el tránsito. Así que obligatoriamente, sí o sí, tenemos que venir. Una vez que se nos pone la mercadería arriba del vehículo, hay que llegar a frontera para cerrar el tránsito.
1: La situación más difícil, sin duda, es para quienes están de alguna forma transportando alimentos perecibles, en el caso de quienes se llevan frutas y otros incluso salmón y otro tipo de pescado. Y fue el caso de Juan, que va rumbo a Uruguay con toneladas de salmón.
2: Nada certero, estamos esperando que habilite nomás para poder subir, porque tampoco se puede subir la cantidad de camiones que hay en lo que es Loquimay, Curacautín y Liucura, que está colapsado.
1: Y en tu caso, ¿qué carga llevas? ¿Hacia dónde vas?
2: Y yo estoy cargado con salmón, voy hacia la República Oriental del Uruguay. Y bueno, nada, a esperar nomás. Ya llevamos 5 días acá, ¿no? 4 días. Y bueno, después, a medida que vayamos subiendo, ir esperando a ver hasta cuándo más, cuándo podremos cruzar la cordillera.
1: Claro, esperar que se despeje lo que es la ruta internacional, en este caso el paso Pino Achao. Se nos ha comentado que hay un gran problema desde el lado argentino, donde no se cuenta con maquinaria para despejar la ruta. Por el lado chileno se está trabajando con vialidad, con todas las máquinas disponibles, pero el tiempo y las bajas temperaturas y las nevadas han hecho muy difícil el trabajo que se esté realizando ahí. Los camioneros han solicitado a las autoridades baños químicos, acceso a agua potable para poder soportar. Recordemos, algunos ya 3 o 4 días varados, durmiendo en las literas de sus camiones, y algunos incluso acompañados de familiares. Conversamos con el delegado presidencial provincial de Malleco, Víctor Manoli, quien dijo que se está apoyando en la medida de lo posible a los camioneros que están varados, pero la situación más difícil, más compleja, es de quienes están en la localidad de Licura, donde están soportando temperaturas bajo cero.
3: Pero además también hemos estado tratando de ayudarlos con algunas necesidades básicas. Pero lamentablemente, ellos están en un lugar donde no tienen acceso a servicios básicos, y por eso que le pedimos a Carabineros que cortara el tránsito de los camiones en zona urbana como Curacautín, Victoria, Lautaro, porque de esa manera hay camiones que tienen carga que debe mantenerse frigorizada.
1: Una situación bastante complicada, porque las temperaturas no van a subir, se cree que va a seguir lloviendo en los próximos días, y la temperatura específicamente en Lonquimay el día miércoles va a alcanzar menos 12 grados centígrados, quizás una de las más altas que se vaya a registrar en lo que va de este duro invierno que está golpeando ahora a los pasos fronterizos en la Araucanía. En Victoria, Bio Bio, la radio.
4: Gracias, Roberto. Y mientras tanto, las autoridades chilenas y argentinas lograron despejar el camino al túnel. Pese a eso, la reapertura del paso fronterizo Los Libertadores se va a aplazar por lo menos hasta el fin de semana.
5: Una decisión que responde al pronóstico de intensas nevadas y de vientos de hasta 180 kilómetros por hora. El corredor ya cumplió un récord de días cerrados y superará el mes por primera vez en su historia. Nos informa Constanza Peña.
6: Este lunes se cumplieron 27 días desde el cierre del paso fronterizo Los Libertadores. Pese a los avances en el despeje de la ruta a ambos lados de la frontera, las condiciones meteorológicas han obligado a reevaluar la medida. A contar de este martes, regresarán las nevadas, acompañadas de fuertes rachas de viento y ventiscas o viento blanco. El delegado presidencial regional de Valparaíso, Manuel Millones, indicó que autoridades chilenas y argentinas acordaron una nueva reunión.
7: Se concluyó que, aun cuando ya ambas autoridades llegaron al el túnel por el lado chileno y argentino. No están las condiciones de clima, especialmente por el fuerte viento, 180 kilómetros por hora, lo que significa liberar nieve, y eso impide la visibilidad y el riesgo, digamos, de tener algún tipo de accidente. Y por lo mismo se va a volar el martes, si estamos en condiciones de aperturar el fin de semana.
6: En promedio, el paso cierra 60 días al año.

0: Por adversidades climáticas, cifra que podría aumentar considerablemente tras un mes completo de inactividad. La gerenta general de la Cámara Regional del Comercio de Valparaíso, Marcela Pastenes, pidió soluciones de mayor envergadura.
1: Cada jornada de cierre significa más camiones esperando, mayores costos logísticos y menos certeza para quienes dependen de este corredor para transportar sus cargas. No podemos seguir enfrentando esto año tras año como una emergencia. Chile necesita urgente una solución estructural.
0: Algo similar indicó Iván Mateluna, presidente de la Federación de Dueños de Camiones de la Región de Valparaíso. Dijo que el cierre afecta tanto a clientes y empresas como a trabajadores transportistas. Al otro lado de la cordillera, camioneros estiman la pérdida diaria en $300.
2: El costo estructural que tiene una empresa de transporte grande es sumamente relevante para su costo económico mensual. Está bien compleja la situación, los baños y los lugares donde están ellos son prácticamente muy inhóspitos. Esto nos pasa todos los años. Entonces yo creo que definitivamente hay que hacer un protocolo distinto. Hay un montón de situaciones que son logísticas que se pueden mejorar.
0: Mientras algunos camioneros han optado por redirigirse a los pasos de Jama, Pino Achado o Cardenal Zamoré, unos 5.000 continuarían a la espera. Muchos trasladan carga refrigerada que requiere un constante funcionamiento de su motor y un permanente consumo de combustible. En la región de Valparaíso, Bio Bio, la radio.
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5: Trece horas con 28 minutos. Le contamos que bomberos de Lota acuden al sector Ramadillas por un incendio en el sector. Nos informa Franco Hernández de Radio El Carbón.
6: Bomberos de Lota a esta hora se dirige hacia el sector de Ramadillas para apoyar el combate del incendio que afecta al menos dos viviendas y que incluso se habla de un tercer inmueble vinculado a una iglesia católica o una parroquia en el sector Ramadillas en la comuna de Arauco. Este incendio además ha convocado no solamente unidades de bomberos de Lota, sino que también de Curanilahue, apoyando este incendio que está hasta ahora, según lo que se informa, siendo objeto de la concurrencia de las unidades ya mencionadas por el descontrol de las llamas. Llamas vistas de varios puntos alrededor de este conocido sector de la comuna de Arauco, sector Ramadilla, reiteramos, por el incendio de al menos dos casas y que además estaría afectando a una iglesia católica de la cual estaremos ampliando en cualquier instante. En el ámbito policial, Radio El Carbón.
5: Bueno, y dos personas fallecieron esta jornada por accidentes de tránsito en la región de Ñuble. Nos informa Guillermo Oscares de Radio Bio Bio en Chillán.
7: Dos personas fallecieron durante la mañana de este lunes en distintos accidentes de tránsito registrados en la ruta de sectores urbanos de la región de Ñuble, en una jornada marcada por las bajas temperaturas y la presencia de escarchas en la calzada. El primer accidente ocurrió específicamente en Avenida Vicente Méndez con esquina Paul Harris en la ciudad de Chillán, donde un vehículo menor colisionó con una micro de transporte de pasajeros, dejando una persona fallecida. El segundo hecho se registró en la ruta que conecta a Chillán con la comuna de Pinto, a la altura del kilómetro 16, donde nuevamente se produjo una colisión que posteriormente terminó con el volcamiento de un vehículo menor, dejando como consecuencia a una mujer fallecida. Carabineros informó además de otros accidentes con personas que presentaron lesiones menores de consideración en las comunas de Yungay, Ñiquén, Ranquil, Coihueco y otras. En los dos accidentes con víctimas fatales, se continúa trabajando por personal especializado de las CIA de Carabineros, quienes desarrollaron las pericias correspondientes para establecer la causa basal de estos lamentables hechos que dejan a

0: Desde el Ministerio de Obras Públicas informaron que la reapertura se realizará bajo medidas especiales de seguridad debido a que trabajadores y maquinaria continuarán operando en la zona. Por ello, se llamó a los conductores de vehículos livianos y pesados a reducir la velocidad y respetar las indicaciones dispuestas en la ruta. Así lo confirmó el seremi Jairo Quinteros.
1: Estamos evaluando y lo más probable es que podamos dar la apertura del bypass, obviamente con algunas medidas de mitigación, medidas de seguridad vial, y que para ello obviamente la empresa también nos está apoyando para definir el plan de señalización y también de qué otro tipo de medidas y de instalación de señalización adicional es importante ocupar.
0: En paralelo, los equipos seguirán durante los próximos días con el retiro del material acumulado y la limpieza del paso de agua ubicado bajo la vía. El MOP indicó que el tramo se mantiene estable y que las labores continuarán siendo monitoreadas hasta superar completamente la emergencia iniciada hace 5 días tras la intervención de un privado en una zona aledaña a esta ruta. En Chiloé, Bio Bio, la radio.
2: La unidad de movilización del Hospital Base San José de Osorno quedó sin ambulancias para el traslado de pacientes debido al deterioro de los vehículos. Desde la dirección del recinto asistencial reconocieron una situación crítica asociada al desgaste y antigüedad de la actual flota de ambulancias. Tiene más detalles desde Radio Bio Bio en Osorno, Eduardo Palacio.
3: El presidente de la Asociación de Conductores de la Salud de la provincia de Osorno, Claudio Santana, confirma que una flota destinada a movilización que contaba originalmente con 6 ambulancias, hoy todas están fuera de servicio por fallas mecánicas. Afirma que las últimas 2 unidades quedaron fuera de servicio por problemas mecánicos en las últimas horas.
4: La situación que se expone acá en el hospital base hoy es crítica. Los colegas de la unidad contaban con una ambulancia y una trabajando a una capacidad de un 40%. Hoy día no hay máquinas. Esta situación se viene hablando con la dirección del hospital base aproximadamente 2 años y medio, porque esto a quien más afecta es a nuestra población. La unidad de movilización hace traslados fuera de Osorno, lleva pacientes a Concepción, Santiago, Temuco, Puerto Montt, más los pacientes que tienen que venir a kinesioterapia, a oncología, a diálisis.
3: El subdirector administrativo del Hospital San José de Osorno, Mauricio Castillo, reconoce complejidades, pero asegura que aun cuando se trabaja al mínimo, hay ambulancias y el arriendo aparece como una medida de urgencia.
5: La situación que tenemos hoy día es medianamente crítica debido a la obsolescencia que tenemos con las ambulancias. Hoy día tenemos una ambulancia en urgencia y 2 ambulancias disponibles. Ya, para poder hacer el traslado local. Hemos hecho algunos ajustes para poder propiciar que ningún viaje de urgencia quede sin hacerse. Lo que vamos a hacer ahora, dado estos 3 vehículos que tenemos disponibles, es complementar con un arriendo de ambulancias y también tenemos vigente un servicio de traslado de ambulancias para poder cubrir cualquier tipo de traslado de manera urgente.
3: Desde la dirección administrativa promedian en 4 millones de pesos en arriendo por cada ambulancia y aseguran que pese a presentar proyectos al gobierno regional para sumar unidades nuevas, no alcanzaron prioridad dentro de los procesos de asignación presupuestaria. En Osorno, Bio Bio, la radio.
2: Sin diligencias investigativas se encuentra la casa y el terreno que era habitado por Julia Chuñil en la comuna de Máfil. Sin embargo, el predio continúa custodiado por carabineros. La abogada de la familia, Karina Riquelme, pidió que el domicilio sea devuelto. Nos informa Nicolás Silva de Radio Bio Bio Valdivia.
6: Fue la madrugada del 14 de enero cuando el personal policial irrumpió en la vivienda de Julia Chuñil, ubicada en una zona rural de la comuna de Máfil, deteniendo a 3 hijos y un ex yerno, quienes, según la fiscalía, habrían participado en la muerte de la mujer que se mantiene desaparecida desde noviembre del 2024. Desde ese día en adelante, el predio estuvo rodeado por carabineros que realizaban pericias, movimientos de tierra y otras diligencias que pretendían ubicar el cuerpo de la adulta mayor. Sin embargo, varios meses después del allanamiento en la vivienda, el panorama es completamente distinto. La radio fue hasta el domicilio de Julia Chuñil y no se observaron diligencias en el lugar, solo una cinta de seguridad en el acceso principal. De hecho, según vecinos, no se realizan pericias desde marzo aproximadamente. El prefecto de Carabineros en Valdivia, Juan González, confirmó que el sitio continúa custodiado, evitando referirse a las pericias instruidas por la fiscalía.
7: Hay un proceso de investigación que la dirige el Ministerio Público y por ende toda la materia debe ser directamente

0: directamente dirigida al Ministerio Público en este caso. Y en el caso sigue Carabineros de Chile custodiando los que son las inmediaciones de ambos lugares que está determinado por el Ministerio Público.
1: Pero la abogada de los hijos de Julia Chuñil, Karina Riquelme, criticó que el inmueble siga incautado y exigió que sea devuelto a la familia.
2: Debiera hacerse entrega y devolución de un lugar que se entregó para hacer diligencias y no para mantenerse custodiado y afectar además a una familia que ya harto sufrió con la desaparición de su madre. Si no hay diligencias que se estén ejecutando en este momento, evidentemente el domicilio ya debió ser entregado.
1: Riquelme además confirmó que solicitó revisar la medida cautelar de Javier Troncoso, único hijo que se encuentra en prisión preventiva por el parricidio de la mujer, manteniéndose a la espera de saber el día en que se realizará la audiencia en el juzgado de garantía de Los Lagos, en la región de Los Ríos. 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
7: Bueno, y esta mañana el presidente José Antonio Kast firmó la reforma constitucional en materia de seguridad para enviarla al Congreso. En su discurso, el mandatario defendió los cambios a la Carta Magna y afirmó que sin seguridad no hay libertad. Tiene más detalles de esto Bárbara Payal. Bárbara, buenas tardes.
8: Muy buenas tardes. Con la presencia de las principales autoridades de la Fiscalía Nacional, las policías y los comandantes en jefe de las Fuerzas Armadas, el presidente José Antonio Kast firmó esta mañana acá en el Palacio de la Moneda la reforma constitucional pro seguridad que contempla 5 ejes y que busca modificar la Carta Magna para fortalecer las herramientas del Estado frente al crimen organizado y el terrorismo. La iniciativa establece expresamente la seguridad pública como un deber del Estado, crea un nuevo estado de excepción para intervenir barrios, territorios capturados por organizaciones criminales. Una medida que tendrá una duración acotada y permitirá establecer controles de desplazamiento y reunión, requisar bienes y acceder a telecomunicaciones. Su renovación deberá ser aprobada por el Congreso y las Fuerzas Armadas podrán así apoyar entonces a las policías en labores de vigilancia, logística, control perimetral y apoyo técnico. La reforma también contempla un registro de organizaciones criminales donde el Ejecutivo, mediante una decisión fundada y con control del Senado, podrá calificar a estas agrupaciones como tal. A esto se suman regímenes penitenciarios diferenciados para líderes de estas bandas y mayores facilidades para incautar sus bienes. El presidente José Antonio Kast sostuvo en esta ceremonia que estas problemáticas se arrastran desde hace años, pero aseguró que las medidas impulsadas por su administración demuestran que ha cambiado la mano y que sin seguridad no hay libertad. El ministro de Seguridad, Martín Arrau, por su parte, afirmó que no se trata de una declaración de buenas intenciones, sino de un paso decisivo para enfrentar los desafíos de estos nuevos tiempos. En ese sentido, emplazó a los sectores políticos de oposición a respaldar la iniciativa y sostuvo que no hay lugar para posiciones neutrales.
9: No hay libertad sin seguridad. Incluso se pone en riesgo la democracia si no hay seguridad. Y eso lo hemos visto en otros países. Nosotros estamos a tiempo de enfrentar esa situación, pero tiene que ser hoy.
10: Un desafío del que nadie, ninguna institución, ningún sector, ninguna persona puede restarse. Durante demasiado tiempo estas organizaciones avanzaron más rápido que el Estado.
8: Aunque evitó adelantar una evaluación definitiva, argumentando que podría ser convocado al Congreso Nacional para entregar su opinión, el fiscal nacional Ángel Valencia calificó esta reforma como un avance de gran importancia. Señaló que de aprobarse permitiría a la Fiscalía Nacional delegar determinadas atribuciones a las policías, otorgándoles mayor autonomía y capacidad de respuesta. También valoró la mayor rapidez que se busca establecer para la liquidación de bienes incautados.
11: Permitirían que la Fiscalía, por ejemplo, delegue atribuciones a la policía para que la policía tenga mayores atribuciones de actuación autónoma. Y hoy día, lamentablemente, por un sistema que no da el ancho, como consecuencia del cambio de contexto, a veces gastamos más dinero del que obtenemos como consecuencia de las incautaciones.
8: Desde el Partido Republicano, el senador Arturo Esquella sostuvo que los parlamentarios de oposición no tendrán otra alternativa que respaldar esta propuesta si están con los chilenos.
12: La verdad es que no tendrían otra alternativa que votar a favor. Recuerdo al alcalde Bodanovich cuando hablaba de que se necesitaba contar con los militares en la calle. Bueno, a cada una de las personas, dirigentes, políticos que hoy día están en la oposición, tienen que ponerse en el lugar de las víctimas.
8: La postura de la oposición acá será clave, pese a las invitaciones que fueron enviadas. Gran parte de este sector se ausentó de esta ceremonia acá en la sede de gobierno. Solo dos parlamentarios asistieron a la actividad, el diputado regionalista verde Jaime Mulet y la senadora del PPD Loreto Carvajal. La senadora sostuvo que el debate debe abordarse con cautela y que todavía es prematuro emitir un juicio sobre esta iniciativa.
13: Esto no significa obviamente una carta blanca para arremeter en las poblaciones, para generar. Yo creo que ahí está el trabajo legislativo que vamos a hacer, generar una discusión con altura de mira. O sea, yo creo que hablar de acuerdo hoy día es muy prematuro, estamos recién conociendo lo que va a ser el contenido del proyecto.
8: La reforma será ingresada próximamente al Congreso Nacional. El Ministerio de Seguridad y SECPRES trabajan en los últimos detalles de esta iniciativa. Sin embargo, recordemos que la agenda contra el crimen organizado y el terrorismo, la ACOT, contempla la tramitación de más de 20 proyectos que ya se encuentran en el Parlamento y el ingreso también de al menos una docena de nuevas iniciativas que de hecho serán ingresadas en el marco de estos próximos dos meses. Caterín Nivaldo.
14: Gracias, Bárbara.
8: Muy buenas tardes.
7: Y los partidos de oposición acordaron conformar una comisión para analizar la agenda de seguridad impulsada por el gobierno y elaborar propuestas frente a las medidas planteadas por el Ejecutivo. Nos cuenta más detalles Gabriela Piña. Buenas tardes.
15: ¿Cómo están? Muy buenas tardes. Pasadas las 9 de la mañana se dio inicio a una nueva reunión de coordinación entre las directivas de la oposición, que esta vez contó con la participación de los parlamentarios que forman parte de la Comisión de Seguridad. Esta instancia tenía como principal objetivo abordar el proyecto de reforma constitucional contra el crimen organizado y el terrorismo impulsado por el gobierno, y bajo ese contexto el bloque acordó conformar una comisión de trabajo para analizar justamente esta agenda y elaborar propuestas frente a las medidas que planteó el Ejecutivo. Así lo confirmó el secretario general del Partido Socialista, Arturo Barrios.
16: Se va a constituir una comisión con diputados, con alcaldes y con expertos desde el punto de vista de seguridad ante la agenda que propone este gobierno.
15: En el bloque aseguraron que existe disposición para avanzar con celeridad en materia de seguridad y también coincidieron en que se trata de una de las principales prioridades de la ciudadanía. Sin embargo, marcaron diferencias con el enfoque del Ejecutivo y sostuvieron que se requiere una política de Estado, no una agenda utilizada como herramienta de confrontación política. Asimismo, cuestionaron que varias de las medidas ya se encuentran en tramitación y criticaron la falta de herramientas como el levantamiento del secreto bancario y el fortalecimiento de la inteligencia financiera. También plantearon reparos a las modificaciones constitucionales contempladas en esta agenda, al considerar que no serían necesarias para avanzar en materia de seguridad. Así lo planteó la timonel del Frente Amplio, Constanza Martínez.
14: Tenemos la convicción de que hoy día, para avanzar en mayor seguridad para las personas, no es necesario un cambio constitucional, sino que probablemente el gobierno pretende hacer de esto un debate que divida posiciones. Nosotros lo que esperamos es que se entienda que la seguridad es un asunto de Estado.
8: El diputado independiente de la bancada del PPD, que forma parte de la Comisión de Seguridad, Jaime Araya, sostuvo que el foco debe estar en combatir el

0: crimen organizado, el narcotráfico y la corrupción, descartando, en línea con lo que decía Martínez, que una nueva discusión constitucional sea hoy día una prioridad.
1: Entonces, ¿en qué minuto al presidente de la República le bajaron afanes refundacionales? ¿Quién nos va a invitar a un proceso constitucional 3? Como le fracasó su mamarracho 2, hecho por republicanos, identitarios, ultrafascistas, retrógrados, que retrocedían derechos fundamentales. Hoy día, reescribir la Constitución no le hace sentido a nadie.
0: Con todo, las colectividades opositoras insistieron en que su intención no es bloquear esta agenda de seguridad, sino contribuir a su discusión, incorporando la opinión de expertos y recogiendo también los avances desarrollados durante la administración anterior.
2: Gracias, Gabriela.
0: Muy buenas tardes.

0: Bueno, y el oficialismo cerró filas con el presidente José Antonio Kast luego de que el mandatario decidiera poner en pausa la agenda valórica impulsada por el sector. Nos cuenta más detalles a Francisca Cárez. A Francisca, buenas tardes.
1: Muy buenas tardes. Ha finalizado este comité político ampliado acá en el Palacio de la Moneda, una cita a la que los partidos del oficialismo llegaron con un tono distinto al de la semana pasada, y esto tras las declaraciones del presidente de la República, José Antonio Kast, quien hoy decidió dejar en pausa todo lo que tiene que ver con la agenda valórica. Incluso dijo que no va a avanzar en el proyecto Escucha su Corazón, que recordemos es una iniciativa del Partido Nacional Libertario. Además, el presidente buscó bajar la tensión de lo que había sido esta idea de la deslealtad entre los partidos hacia el gobierno. De hecho, dijo que los republicanos han sido completamente leales y también reiteró que la prioridad del gobierno ahora, y también por supuesto la de sus filas, es sacar adelante la agenda de seguridad. Con ese escenario, las distintas colectividades salieron a respaldar públicamente lo que dijo el mandatario y también su conducción política. El primero de ellos fue el jefe de bancada de los republicanos, Benjamín Moreno, quien venía también de una reunión con los otros jefes de bancada para justamente coordinar lo que iba a ser una vocería común respecto de estos desórdenes que se habían calificado al interior del sector. Le consultamos, por cierto, sobre eso y respondió que no existe como tal un desorden, sino que es más la perspectiva de distintas visiones y sensibilidades respecto de los temas valóricos, por lo que ahora ya están por lo menos todos unidos en que la prioridad es sacar adelante las prioridades del Ejecutivo, bien digo, respecto a la seguridad, al empleo y también la reactivación económica. Pasemos a revisar esa declaración.
2: Pueden haber comentarios, pero de ahí a que esos comentarios sean catalogados como un desorden en el oficialismo que impide la conducción, yo creo que hay un paso bastante grande.
1: Bueno, en la UDI también salieron a respaldar lo que dijeron los republicanos. De hecho, en el gremialismo habían marcado esta postura desde el inicio con respecto al tema de los indultos, que el presidente también volvió a reiterar que los va a revisar en su mérito. Por lo tanto, en el gremialismo insistieron en que aquí hay que estrechar la confianza con el presidente y esperar también a que él tome la decisión de manera oportuna respecto al tema de los indultos a uniformados condenados por hechos vinculados durante el estallido social. El presidente de la UDI, Guillermo Ramírez, señaló que estas son las prioridades que ha fijado el presidente, que los partidos se van a alinear detrás de ellas y que la agenda valórica, por cierto, que puede esperar.
3: Lamentablemente el gobierno pasado nos dejó con los temas más elementales en deuda y en una mala situación, y por eso no es difícil para los partidos que hoy día apoyan al gobierno ponerse de acuerdo en todas esas prioridades.
1: Bien, ahí escuchábamos que se refería también a lo que han sido estas tres materias importantes: el empleo, la seguridad y la reactivación económica, que finalmente, a su juicio, es lo que les dejó de herencia el gobierno anterior y que por lo tanto son las prioridades que ahora debe tomar el oficialismo para poder respaldar al Ejecutivo. Y en una reunión donde nos aseguraron que tampoco se ha hablado de temas valóricos como los indultos o como el proyecto Escucha su Corazón, es parte de lo que se conversó y también que tenía la presencia del ministro de Seguridad, Martín Arrau, para solamente también hablar de esta mega reforma y de cómo amplificar una postura común en todo el oficialismo. Sin embargo, en Renovación Nacional existen todavía estos matices sobre que los parlamentarios pueden impulsar sus propias agendas, pero también respaldando, por supuesto, el llamado del presidente Kast a unirse en base a las prioridades. Esto lo dijo el diputado de Renovación Nacional, Eduardo Durán.
4: Si hay espacios también para poner

0: En carpeta y poner sobre la mesa proyectos de índole valórico, los partidos tenemos la libertad de hacerlo y en eso yo no veo ninguna incompatibilidad.
1: Bueno, entonces hay una especie de unidad en lo que van a ser estas prioridades del Ejecutivo, al menos en el oficialismo, donde ya salen de esta reunión con un llamado a que sea toda una opinión unificada, ¿cierto? Y que finalmente no se abra un flanco importante que pueda opacar la agenda de seguridad. Sin embargo, los libertarios, por supuesto, que escucharon estas declaraciones del presidente Kast sobre que no va a apoyar el proyecto Escucha Su Corazón, lo cual lamentaron, por cierto, dijeron que la agenda valórica es algo que destruyó el gobierno anterior y que por lo mismo debe ponerse en tabla lo antes posible, aunque también tomando en cuenta que ellos no son parte del oficialismo, sino que se declaran como una oposición amigable. Katy Nivaldo.
2: Gracias, Francisca.
1: Buenas tardes.
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6: Profunda incertidumbre estaría generando en España la decisión del gobierno de no construir corredores de transporte público en el Gran Concepción, dejando de lado las concesiones que tenían empresas de este país. En el oficialismo dijeron que las empresas españolas tienen un mal historial, mientras que en la oposición cuestionaron la incerteza que el gobierno entrega a los inversores extranjeros. Nos cuenta Óscar Valenzuela de Radio Bio Bio en Concepción.
7: Son diversas las publicaciones de medios españoles que cuestionan la certeza y efectividad del modelo de concesiones chileno para obras públicas. Esto luego que en el Gran Concepción se diera pie atrás a la construcción de corredores de transporte público con la empresa ASBI. Según dijo el diputado de la UDI, Sergio Bobadilla, la decisión del gobierno de financiar este proyecto mediante Vialidad responde al mal comportamiento de empresas españolas que han dejado obras abandonadas. Agregó que le cree al ministro Luis de Grange en que se mantendrán los plazos para estas iniciativas.
8: No podemos seguir contratando a empresas que tienen un historial. Y nosotros somos testigos en la región de empresas que han dejado obras importantísimas, botadas o paralizadas. Los cuatro hospitales, Santa Bárbara, Nacimiento, Lota y Coronel, una empresa española. La empresa que nos dejó botado el Eje Colón y el Puente Esmeralda, Tapusa, española, pues.
7: El ex delegado presidencial en el Biobío, Eduardo Pacheco, frente a las publicaciones de medios españoles donde cuestionan la decisión y el modelo de concesiones de Chile, dijo que es necesario darle certeza jurídica a las empresas extranjeras que quieren invertir en el país y criticó el excesivo centralismo en las decisiones.
9: No se puede hacer con un trato directo esto, o sea, esto se tiene que hacer con una licitación pública y ahí también la duda. ¿Qué empresas van a estar disponibles hoy día ante este nivel de incertidumbre que se ha generado con este presente? Es que mientras esto está pasando en la región del Biobío, en Santiago no pasa nada de esto. Genera un mal precedente porque aquí lo que se buscaba con estas obras es ver la cantidad de empleo que se iba a generar.
7: El gobernador regional Sergio Yacaman llamó al gobierno a actuar en consecuencia, más aún luego que se legislara la Ley de Reconstrucción Nacional, que busca justamente entregar certeza jurídica a las inversiones y espera que no exista una merma a nivel internacional del modelo chileno.
10: Que Chile necesita demostrarle certeza a los inversionistas. Creo que el proyecto de ley de la construcción, la mega reforma, entrega muchas herramientas en esa línea, pero también hay que actuar en consecuencia. Entonces yo esperaría que las decisiones que se tomen permitan robustecer lo que Chile le ha demostrado al mundo con un sistema de concesiones robusto, sólido, que nos ha permitido avanzar muchísimo.
7: Recordemos que el gobierno el próximo mes entregará el detalle sobre cómo se realizarán las obras de los corredores de transporte público de la ruta 160 entre San Pedro y Coronel, el camino a Penco y también la autopista Concepción-Talcahuano, donde se invertirían más de 400 millones de dólares.
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3: El gobierno español elevó a unas 80.000 las personas que llegaron a la ciudad autónoma española de Ceuta desde Marruecos, con el que es fronteriza, durante la entrada masiva del 30 y 31 de julio, y anunció un refuerzo de medios para atender a los cerca de 1.400 menores que están en la ciudad. El ministro español de Política Territorial y Memoria Democrática, Ángel Víctor Torres, ofreció estos datos tras reunirse con el presidente de Ceuta, Juan Jesús Vivas, para analizar las consecuencias del episodio y la situación que todavía vive la ciudad norteafricana, especialmente por la presencia de menores. Torres afirmó que de no haberse producido el retorno a Marruecos de la mayoría de los que habían entrado irregularmente, la ciudad se habría encontrado en una situación de colapso total. Ceuta tiene una población de 84.000 habitantes. Ahora, una de las principales preocupaciones es la situación de los menores que permanecen en la ciudad, y Torres señaló que aunque unos 1.400 ya han sido registrados, esta cifra no es definitiva porque el proceso continúa. Bueno, Irán insistió en que no mantiene negociaciones con Estados Unidos, aunque reconoció que continúa el intercambio de mensajes a través de intermediarios, y afirmó que sus conversaciones con Omán sobre el estrecho de Hormuz se limitan a establecer una ruta segura de navegación y no implican la reapertura de la estratégica vía marítima. Ya lo he dicho anteriormente y creo que el ministro de Relaciones Exteriores, Abbas Araghchi, también se refirió exactamente a este asunto el domingo. No tenemos negociaciones con Estados Unidos, afirmó el portavoz del Ministerio de Relaciones Exteriores iraní, Ismael Bakaei, en una rueda de prensa. El diplomático indicó, sin embargo, que el intercambio de mensajes entre Teherán y Washington sobre cuestiones de actualidad es algo normal y continúa a través de intermediarios como Qatar y Pakistán.
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3: En reserva y sin acceso a los medios se realiza la formalización de un menor por el homicidio con arma blanca de un ciudadano egipcio registrado en Coronel. Nos informa de esto José Manuel Lagos.
6: Hace instantes se comenzó la audiencia de formalización de este adolescente de 17 años por el homicidio con arma blanca de un ciudadano egipcio registrado el pasado viernes al interior de una vivienda ubicada en el sector Huertos Familiares de la comuna de Coronel, y en donde este ciudadano extranjero, esta víctima, murió acribillada con arma blanca en medio de una discusión familiar. Cabe señalar que por oposición de la defensa, así como también del Ministerio Público, no se autorizó finalmente el ingreso a los medios de prensa para presenciar esta formalización de investigación aquí en el Tribunal de Garantía de Coronel. Por lo tanto, vamos a estar atentos al resultado de la audiencia, el plazo para la indagatoria, pero por sobre todo también los hechos que se van a formalizar con la respectiva medida cautelar.

0: y que tiene que ver con este menor de 17 años en medio de este homicidio con arma blanca de un ciudadano egipcio que murió con heridas provocadas tras puñaladas en la comuna de Coronel. En el lugar, Radio El Carbón.
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2: Al menos 40 personas murieron por el terremoto de magnitud 7,4 que sacudió buena parte del territorio de Colombia. 600 camiones continúan varados por el cierre del paso fronterizo Pino Achado debido a las nevazones que se han registrado en los últimos días en la región de la Araucanía. Al menos hasta este fin de semana se aplazará la reapertura del paso fronterizo Los Libertadores. En Villarrica, el fuerte oleaje del lago obligó a cerrar la avenida Costanera. Un amplio despliegue de maquinaria trabaja en Alto Biobío despejando gran cantidad de nieve en los caminos principales y vecinales. Y esta mañana el presidente José Antonio Kast firmó la reforma constitucional en materia de seguridad y defendió los cambios a la Carta Magna, asegurando que sin seguridad no hay libertad. Exactamente, 14 horas y 2 minutos.
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0: La Municipalidad de Máfil confirmó un reclamo ante la Superintendencia de Servicios Sanitarios por la contaminación a napas que abastecen a vecinos del sector con agua. Esto ocurrió en el sector Santa Laura tras la rotura de un ducto de la empresa Suralis. Carlos López nos amplía.
1: La información la confirmó a la radio el alcalde de la comuna, Andrés Lara, quien indicó que como municipio le informaron a la empresa 3 días antes del episodio, cuando había una fisura, la que finalmente creció. Lo que necesitan, dijo, es que el reclamo, que ya se ha concretado justamente la determinación de presentarlo ante la Superintendencia de Servicios Sanitarios, se manifiesten medidas paliativas urgentes, de acuerdo a lo que indicó la autoridad.
2: Lo de Santa Laura, que nosotros habíamos informado a Suralis de la falla 3 días antes, mandaron un equipo a reparar, y cualquiera de los vecinos o nosotros como autoridades dábamos por asumido que se iba a dejar en buen estado, y resulta que siguió filtrando y finalmente se terminó rompiendo la matriz, inundando a más vecinos. En el reclamo lo que nos interesa es dejar claro cuáles son las medidas paliativas que vamos a necesitar en favor de los vecinos.
1: La empresa reparó la rotura de esta tubería y entrega agua a las familias. Según uno de los afectados, Víctor Silva, los 500 litros que reciben son insuficientes porque les impide usar las duchas o las lavadoras, por ejemplo. También dijo que necesitan que los sedimentos que quedaron sean retirados, lamentando que mantienen dolores estomacales.
3: Lo que más nos urge ahora, tenemos vecinos que están con problemas estomacales. Teníamos orden para examen hoy día en la mañana, en el cual acudimos al CEFAN y nos dijeron que no habían cupos. Entonces tuvimos que devolvernos a la casa. Y por lo otro, lo ideal que nos den una solución rápida sobre qué va a pasar con los pozos de agua que teníamos para consumo humano.
1: Mientras se espera un pronunciamiento,

0: de la Seremi de Salud, por otra parte, la Superintendencia de Servicios Sanitarios de Los Ríos informó que producto de la contingencia con una planta impulsora indican que llega a la planta de aguas servidas de la comuna, se solicitó un informe con la causa del problema, la solución adoptada y acciones tendientes a evitar nuevas fallas. Indican que este informe debe llegar a la superintendencia este jueves. Adicionalmente, agregan, personal del organismo concurrirá a terreno mañana martes para revisar la situación, según informó la Seremi de Obras Públicas.
1: Los vecinos mencionaron si la autoridad sanitaria, en este caso el Seremi de Salud o algún representante, acudió al lugar.
0: Ni la nariz. Tal cual, así lo dijeron. Ni la nariz le han visto a las autoridades en la comuna de Máfil, específicamente en el sector de Santa Laura, producto de la contingencia y ya de una situación que para ellos es una emergencia, porque no tienen agua potable desde los lugares donde habitualmente la retiran. Primero que todo. Segundo, el emplazamiento es que vayan al lugar y más que apersonarse, generar soluciones concretas sobre la mitigación, sobre la reparación y esta también que sea de carácter definitiva. De momento no se está hablando, perdón que lo instale, pero no se está hablando de compensaciones o de qué forma se va a remediar este perjuicio que ya están viviendo hace un par de días ya vecinos del sector Santa Laura de la comuna de Máfil.
1: Lo que más les importa a los vecinos es que la autoridad esté ahí presente, porque si bien la empresa Suralis va a encargar la toma de muestras a una empresa privada para que se analice cada uno de los pozos, los vecinos tampoco tienen confianza del resultado de esos análisis, por eso esperan que alguien imparcial como el Estado haga también un análisis similar y paralelo.
0: Esos análisis que son tan necesarios, el alcalde de la comuna dijo que es necesario de que se realicen y ellos como municipio también buscan acompañar esta medida, acompañar en el sentido de hacer quizás una supervigilancia de la realización de los mismos, pero también es importante que la autoridad sanitaria, como un evidente problema para los vecinos de salud pública, llegue al lugar tanto la autoridad como también sus equipos técnicos para realizar esta labor.
1: Lo que es absolutamente reprochable es la lenta reacción de las autoridades, porque esto no es de hoy en la mañana, se viene hablando del sábado y los vecinos esperan que vayan pronto porque, claro, van a pasar los días y probablemente el nivel de contaminación va a ir disminuyendo. Voy a hacer una comparación en definitiva. Cuando hay accidentes de tránsito y el conductor va en estado de ebriedad, suele esperar al día siguiente para ir a un recinto de salud porque ahí el nivel de intoxicación con alcohol va disminuyendo. Podría pasar lo mismo acá. La reacción tiene que ser instantánea y verificar ahí en el momento si hay o no contaminación en las napas subterráneas.
0: Y de hecho, para cerrar, por mi parte, hay tres cosas que están pasando en estos momentos. El agua que se infiltra y permanece bajo el suelo también podría estar afectando, y lo está haciendo de acuerdo a los vecinos, el agua que se destina al consumo humano, uno. Segundo, la presencia de sedimentos que también genera un hedor, y actualmente, cuando hay sol, esta percepción aumenta claramente. Y lo otro, a la vuelta de la esquina, claramente van a haber lluvias. ¿Qué ocurre si estos sedimentos no se retiran y se empiezan a escurrir con el agua lluvia que pueda caer? Son preguntas que son latentes y válidas y que necesariamente deben ponderar las autoridades con sus equipos técnicos para soluciones concretas.
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0: gobierno contratará camiones aljibe que permitirán entregar agua potable a las más de 700 familias ante la localidad de Yifén, que llevan una semana sin el suministro, luego que un derrumbe afectara al sistema durante los últimos sistemas frontales. El problema se presentó el lunes de la semana pasada, cuando las intensas precipitaciones provocaron un aluvión que destrozó el sistema de captación y obstaculizó el filtro, impidiendo que el recurso llegue a las viviendas ubicadas en la zona precordillerana de la región. A una semana de este derrumbe, más de 700 familias continúan sin agua potable, según se han dicho, cerca de 2.000 personas. El gobierno estaría evaluando algunas soluciones. La delegada presidencial, Vicky Carrasco, confirmó que están gestionando la contratación de camiones aljibe para entregar el suministro, recalcando que están esperando que el municipio de Panguipulli elabore las fichas básicas de emergencia.
1: Desde la delegación presidencial se está evaluando la compra del agua y el arriendo del camión de aljibe, que va a ser alrededor de 100.000 litros de agua por día aproximadamente, va a abastecer un mes a la familia. Por otra parte, señalar que estamos a la espera también de lo que se comprometió el municipio, que son las fichas FIBE, que esto nos permite también tener el respaldo para hacer la solicitud.
0: El alcalde de Panguipulli, Rodrigo Valdivia, confirmó que el instrumento se aplicó a más de 760 familias de Liquiñe, mencionando que están impulsando un plan de mejora del sistema de APR y pretenden restablecer el suministro durante los próximos días.
2: Día de hoy concurrí con cerca de 40 funcionarios encuestadores de la municipalidad a hacer el levantamiento de la ficha FIBE aquí a Liquiñe a más de 760 familias, y estamos haciendo este plan de mejora para restablecer el suministro de agua potable con un sistema de clorado artesanal. Entre hoy día y mañana la municipalidad con los vecinos de la PR vamos a restablecer el suministro de agua.
0: El jefe comunal mencionó que están esperando nuevos filtros del sistema que serán adquiridos con recursos del gobierno regional a través de los fondos de emergencias que dispone este organismo. Por otro lado, la autoridad responsabilizó a la delegación presidencial por el problema, asegurando que desde el Ministerio de Desarrollo Social le habrían informado que no era necesario que se apliquen las fichas FIBE para contratar camiones aljibe. No obstante, de igual forma aplicó el instrumento el municipio a los afectados, y ahora se espera que se resuelva esta compleja situación que afecta a más de 2.000 personas de la localidad de Liquiñe.
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0: Una manifestación realizaron dirigentes del Servicio de Salud y de la Seremi de Salud, acusando, entre otras cosas, lo que llaman acomodamiento en puestos de trabajo en las reparticiones. En el edificio de Valdivia, que aloja a ambas reparticiones, estaban pegadas pancartas que decían: no más asesores chantas, no más pitutos políticos. Ahí los integrantes de la multigremial de salud exigieron mejor gestión para la selección de puestos de trabajo. Así lo indicó, por ejemplo, uno de los voceros, Alfredo Soto.
4: He sentido malestar a propósito de la toma de decisiones de los directivos del Servicio de Salud y del Subdepartamento de Recursos Humanos, quienes han hecho una mala gestión de las personas, han incurrido en falta de la probidad a propósito de la selección y acomodamiento de personas en particular, haciendo uso de su puesto, de su cargo en la toma de decisiones para asegurar privilegios a personas, no considerando la trayectoria, el esfuerzo y la dignidad de los trabajadores.
0: Otra de las voceras, Sandra Verdejo, dijo que la gota que rebalsó el vaso fue tener conocimiento de que no habrá mejoras de grado interno y existe una movilidad interna de la cual no están conformes.
5: Lo que rebalsó fue que no hay movilidad interna, los concursos se quieren realizar externos y no hay posibilidad de subidas de grados internamente. Y además hay una movilidad en los organigramas de la cual no estamos conformes.
0: Agregó, otros dirigentes tienen molestia por la llegada de asesores a los servicios, a su juicio, sin gran aporte para las instituciones, pero obteniendo grandes privilegios. También mencionó por el arribo de una profesional que tendría un vínculo con un parlamentario de la línea del actual gobierno. Asimismo, que los sumarios que están en curso dependen de la velocidad que les den las autoridades. Consultados desde la Dirección del Servicio de Salud Los Ríos informaron que no se referirán públicamente a las afirmaciones específicas planteadas en esta manifestación, agregando que estas forman parte del ejercicio democrático y del legítimo rol de la representación que cumplen. Sostienen que las puertas de la dirección del servicio han estado y continuarán abiertas al diálogo y que toda inquietud de los gremios y de la comunidad funcionaria deben ser abordadas mediante los canales institucionales disponibles con la seriedad, el respeto y la responsabilidad que estas materias requieren. Por otro lado, y mientras se espera respuesta también de la Seremi de Salud Los Ríos, los trabajadores adelantaron que elevarán los antecedentes al Ministerio de Salud y también a la Contraloría.
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1: Cinco lesionados, entre ellos una persona que fue trasladada grave hasta el hospital de Valdivia, dejó un accidente de tránsito que se registró en la ruta que conecta a Apayaco con la capital regional. El accidente de tránsito ocurrió durante la mañana de este lunes a la altura del kilómetro 19 de la ruta T-206, en dirección Payaco a Valdivia. Según lo señalado por el comandante de bomberos de Payaco, Harry Álvarez, al llegar a la cuesta El Cero, un automóvil y una camioneta impactaron frontalmente. El comandante agregó que personal del SAMU trasladó en estado grave a uno de los tres ocupantes del automóvil hasta el hospital de Valdivia, mientras que en la camioneta iban dos personas a bordo, resultando también con lesiones, siendo atendidos por personal de emergencias en el lugar.
2: Al constatar las lesiones de los involucrados, se procede a hacer la clasificación, donde SAMU ya había derivado uno al centro de asistencia de Valdivia, quedando dos personas en el vehículo menor, más el conductor de la camioneta, los cuales se procede inmediatamente a la extracción desde el lugar del incidente.
1: En cuanto a la dinámica de este hecho, Álvarez señaló que hasta el momento se desconocen las causas. Sin embargo, agregó que en el momento de la colisión frontal había presencia de hielo en la ruta, lo que pudo haber provocado, eventualmente, que uno de los vehículos traspasara el eje central de la calzada, lo que debe ser esclarecido en la indagatoria correspondiente.
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1: El gobierno regional entregó los cuarteles móviles de carabineros que serán destinados a Guacamayo y Las Ánimas, luego de subsanar las observaciones que provocaron retrasos en la habilitación de los vehículos. El proyecto se enmarca en un convenio firmado entre el GORE con la Policía Uniformada, buscando resolver los problemas de delincuencia que denuncian los vecinos de ambos sectores de la capital regional. Pero la puesta en marcha de los vehículos ha enfrentado diferentes obstáculos, los que han sido cuestionados por vecinos de Guacamayo, principalmente, quienes exigieron soluciones en seguridad tras el retiro del Centro de Atención Inmediata, un container, en definitiva, que prestaba la única presencia activa de carabineros en el lugar. Sin embargo, los inconvenientes se resolvieron con el tiempo y los vehículos ya están operativos. Así lo confirmó el gobernador regional Luis Cubertino, señalando que entregaron los cuarteles móviles a carabineros para que comiencen a operar en la ciudad.
4: Este es un proyecto que demoró más de lo conveniente, no responsabilidad del gobierno regional, sino de la lentitud que tuvo Carabineros para su implementación, que tiene también proceso, tiene fabricación de piezas, y eso indudablemente lo fue atrasando. La buena noticia es que hoy día entregamos los dos retenes móviles.

0: que recordar que los vehículos presentaron observaciones técnicas en Santiago antes de ser trasladados a la región para su puesta en marcha. Esa situación ya fue resuelta, según confirmó el gobierno regional, lo que posibilitó su llegada a Valdivia y quedando ahora a disposición para subir o suplir en este caso las necesidades de seguridad de los vecinos de Las Ánimas y de Huacamayo.
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0: La abogada Karina Riquelme interpuso un recurso de protección por seguimientos policiales en una causa distinta a la desaparición de Julia Chuñil, vinculada a una querella que presentó en el año 2023 por apremios ilegítimos contra manifestantes que se oponen a la hidroeléctrica en el río Pilmaiquén. Nicolás Silva nos cuenta más.
5: Los hechos se remontan al 24 de marzo del 2023, cuando Riquelme realizó algunos trámites en el Juzgado de Letras y Garantía de Río Bueno. Su abogado, Rodrigo Pizarro, dijo que el objetivo era ratificar el patrocinio en el marco de una querella por apremios ilegítimos que presentó en ese periodo a raíz de una presunta represión por parte de carabineros en contra de un grupo de personas que se manifestaron en contra de la central hidroeléctrica que se pretende emplazar en el río Pilmaiquén en medio del conflicto entre comunidades con la empresa Statcraft. Ese día, según Pizarro, Karina Riquelme fue fotografiada por la Policía de Investigaciones junto a otra defensora y el vehículo en el que se movilizaban. A raíz de ello, presentaron un recurso de amparo solicitando que dicho actuar sea declarado como ilegal y arbitrario.
6: La Policía de Investigaciones realiza un informe de vigilancia y de seguimiento en el que incorporan fotografías de Karina, del grupo profesional que la acompañaba, el que incluía a otra colega defensora, y también al vehículo en el que se trasladaban. Lo que estamos solicitando en definitiva es que se declare ilegal y arbitrario el actuar de la Policía de Investigaciones al incorporar un seguimiento y una vigilancia de Karina.
5: Pizarro confirmó que el recurso fue declarado admisible por la Corte de Apelaciones de Valdivia, pero hasta el momento no se han agendado los alegatos para discutir esta acción legal. Hay que recordar que Karina Riquelme es abogada de los hijos de Julia Chuñil, quienes fueron formalizados por el parricidio de la mujer que se mantiene desaparecida desde noviembre del 2024. En este caso, su abogado defensor dijo que el viernes de la semana pasada se realizó una audiencia solicitada por ellos para saber en qué condición se encuentra Karina Riquelme en la causa por revelación de secreto de la Fiscalía. En este contexto, se confirmó que Riquelme no figura como interviniente ni como imputada en este caso.
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0: El Colegio de Profesores reprochó la solicitud de renuncia del director del Servicio Local de Educación Pública de Valdivia que pidió el diputado Leandro Kunzmann. Para el gobierno, las evaluaciones se hacen de forma interna. Tras la decisión del diputado del Partido Republicano de pedir vía oficio, incluso al Ministerio de Educación, la salida de Juan Carlos Durán como director ejecutivo del Servicio Local de Educación Pública de Valdivia, ya hay reacciones. Por ejemplo, la presidenta regional del Colegio de Profesores, Claudia Mendoza, dijo que detrás de esa petición habría motivos políticos y que los 35 oficios sin responder que acusa al parlamentario equivaldría al 1% de todo lo que debe contestar el representante del SLEP a las comunidades educativas en la zona. La

0: dirigenta afirmó que el mejoramiento del organismo no pasa por la salida de uno u otro director, sino que la educación pública tenga más recursos, como históricamente han demandado como gremio.
1: El Colegio de Profesores ha estado siempre en una conversación donde hemos podido llegar a algunos acuerdos y se le ha presentado al director las dificultades que se presentan en el establecimiento y que comparando con otros SLED, la verdad es que es lo que siempre se ha presentado en educación pública, en que hay que estar reclamando y es lo que hemos dicho, que nosotros necesitamos un financiamiento basal. La plata con la que se trabaja en educación siempre es poca.
0: La delegada presidencial Vicky Carrasco, tras ser consultada por el tema, dijo, entre otras cosas, que cuando se hacen oficios, estos deben ser respondidos dentro de los plazos correspondientes. La autoridad, que políticamente es cercana al diputado Leandro Kunzmann, tomó distancia de la petición que hizo para remover al director ejecutivo del SLEP.
2: Todas las evaluaciones se hacen con los seremis correspondientes y también las observaciones se envían a los ministerios. En este caso el Ministerio de Educación. Todas esas evaluaciones se hacen de manera interna a los ministerios correspondientes.
3: ¿Como gobierno se suman a la solicitud de renuncia que hizo el diputado Leandro Kunzmann?
2: Esas decisiones no pasan por nivel regional, por lo tanto hacemos el llamado, sí, que cuando se hagan solicitudes, se envíen oficios, se puedan responder dentro de los plazos correspondientes.
0: Mientras que el congresista reprochaba falta de acompañamiento a comunidades educativas por parte de la dirección del Servicio Local de Educación Pública, el Colegio de Profesores en la zona consideró que Durán conoce los vaivenes de la provincia y sabe dónde están los problemas que no se resuelven por falta de financiamiento y tardanza por la llegada oportuna de recursos. El organismo aludido decidió no referirse al tema. La misma postura adoptó la Secretaría Regional Ministerial de Educación.
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0: No se espera lluvia para esta jornada en la región de Los Ríos y de acuerdo al pronóstico de la Dirección Meteorológica de Chile, la temperatura máxima en Valdivia debería llegar a los 11 grados, 10 se esperan en Corral, 10 también para La Unión, Río Bueno y Paillaco, 9 en Futrono y Lago Ranco, 11 para la comuna de Los Lagos, 12 en Mariquina, Máfil y Lanco, 9 en el área urbana de Panguipulli y tan solo 4 grados en Neltume, Choshuenco y Puerto Fuy. Finaliza Radiograma de Mediodía, son las 14 horas y 29 minutos. A continuación, revisamos un resumen de noticias del deporte.
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6: Rodrigo Ríos, buenas tardes.
7: Hola, Rodrigo.
8: Hola, ¿cómo están? Muy buenas tardes. Está a punto de partir la Universidad Católica rumbo a Argentina porque mañana tiene partido de octavos de final de la Copa Libertadores de América. Va a estar enfrentando a Estudiantes de La Plata. Recordemos que la vuelta es la próxima semana en el Claro Arena. Detalles a esta hora desde la parte alta de la capital con Benjamín Rojas. Benja.
9: ¿Qué tal, Rodrigo? Muy buenas tardes. Universidad Católica ya salió de acá del complejo Raimundo Tuber para llegar al aeropuerto y subirse al vuelo que está agendado para las 3:20 de la tarde con dirección a Argentina para enfrentar mañana desde las 20:30 horas a Estudiantes de La Plata por el partido de ida de los octavos de final de la Copa Libertadores. Y hay un dato importante, Católica volvió al triunfo. El partido anterior frente a Cobresal y llega con un envión anímico que puede ser clave en este partido, pero también llega con otra realidad y es que está muy lejos de pelear el campeonato nacional. Está a 15 puntos de Colo-Colo, que es el líder del campeonato. En ese sentido, Justo Giani habló con los medios de comunicación y fue consultado sobre si esta serie definirá o no la temporada para Universidad Católica. Esto fue lo que dijo el delantero de la UC.
10: No, yo difiero un poco de ese pensamiento.
7: creo que esta institución tiene que

0: Clemente Montes, que ya lleva varios partidos siendo baja por lesión, el mismo caso de Sebastián Arancibia, pero en el partido anterior se sumó el nombre de Juan Ignacio Díaz, que salió lesionado de ese partido y también se perderá el encuentro, al menos de ida, contra Estudiantes de La Plata. Son hechos con los que tendrá que lidiar el técnico de Católica, Daniel Garnero, Rodrigo.
1: Perfecto, Benjamín. Bueno, el vuelo en un ratito entonces. Vamos a ver cómo le va. Será transmisión de la radio este partido. Coquimbo juega el día miércoles también en Argentina frente a Platense a las 6 de la tarde. Hoy Audax cierra la fecha de 18 del fútbol chileno de la primera división. Enfrenta a las 20 horas en la Florida a Ñublense. Audax tiene 19, está a 2 puntos del descenso, necesita los puntos, mientras que el conjunto de Chillán está con 25. Si gana, puede quedar cuarto en la tabla de posiciones. Y les cuento que también hoy día tenemos Mundial de Voleibol, vuelve después de una jornada de descanso. Chile, en el Mundial de Voleibol Femenino Sub-17, va a enfrentar a Egipto. Ninguno de los dos equipos ha ganado puntos todavía. Han perdido los 3 partidos, por lo tanto se puede pensar que hoy día va a ser un partido el más apretado, al menos para que Chile logre su primera victoria. Va a ser, como lo decíamos, a las 20 horas en el Parque Estadio Nacional.
2: Gracias, Rodrigo.
1: Buenas tardes.
3: Chao, Rodrigo.
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le va? Muy buenas tardes. Nos sumamos a la programación de la radio en esta jornada de super lunes, comenzando una nueva semana. Y claro, hay música para ti, obviamente. También hay temas para ir platicando durante esta tarde tan preciosa, con este sol tan rico también, que hoy se agradece, porque hoy es que hemos tenido agosto, ha sido una locura, chiquillos, ¿sí o no? ¿Qué cosa más rara? Bueno, agosto, siempre dicen, es que agosto es así, y es verdad, por eso nos dicen que tenemos que pasar agosto. ¡Oh, qué locura este mes! Llevamos, imagínate, 10 días y hemos tenido de todo. Un toque de nieve en algunas partes de la región, qué viento, qué lluvia, qué sol, frío, todo mezcladito, pero bueno, aquí te acompañamos nosotros. Esa es nuestra misión, así es que te invitamos a que sigas con nosotros acá en la radio, porque tenemos música y noticias, como te decía, para acompañarte las 24 horas. Ya faltan 20 minutos para las 3 de la tarde.

Hermosa tarde, señoras y señores. ¿Ya almorzaron, chiquillos? Típico, yo no sé si a ustedes les pasa, pero después de almorzar como que uno se toma un cafecito igual, ¿o no? Algo calentito ahí. Algunos un tecito, otros unos mates, claro. Pero lo cierto es que hemos hablado hartas veces acerca del consumo de café en Chile y cuán buenos somos para tomar cafecitos por estos lares también. Como la otra vez leíamos un estudio que hablaba de cómo ciertos grupos etarios, por ejemplo, a medida que uno se pone más grande, más adulto, va prefiriendo o busca mejor calidad en el café, por ejemplo. Entonces el café de grano aparece como la mejorcísima calidad, digamos, café de grano ahí, rico también. Bueno, ¿por qué te decía eso? Porque también hemos hablado acerca de la cantidad de café que es bueno, si el café es bueno, si es malo para la salud. Bueno, usted sabe, siempre hay estudios con relación a eso. Pero estaba viendo un estudio que te dice, bueno, ya, pero ¿cómo saber si estás tomando demasiado café? Y ese punto es bien importante porque de repente dices, no, si hace bien el cafecito, tómese las dos tacitas que debiese ser así como la dosis diaria. Pero uno también entiende que cada cuerpo es diferente. No sé, somos todos humanos ahí que tenemos nuestras propias medidas también. O sea, entonces, la pregunta es, ¿cómo saber si es mucho café? Porque a lo mejor yo tomo harto café, pero no me hace mal. Ponte tú. Gente que se está monitoreando todo el tiempo, que va al doctor, que está, tiene todo en orden. Y es buena la pregunta, es válida también. Hay 6 señales de alerta que el cuerpo te dice, ¿sabes qué? Es mucho café para ti. Entonces ahí es como que el cuerpo te da señales y uno de pronto no las escucha. Así que aquí te vamos a estar contando las 6 señales de alerta que da tu cuerpo para avisarte que estás tomando mucho café. Esto ya más allá de las recomendaciones que te pueda dar un doctor, un especialista, un... No, estos son el cuerpo. Es tu cuerpo el que te está hablando y te está dando señales y uno, bien, gracias, ni las escucha. Así que te lo cuento en breve, en la Bio Bio.

0: de cada día tan delicioso. Acá que nos dice nuestro auditor, dice café, café con punta o café con malicia, nos dice por acá Marcos. Antonio nos manda una foto de su postre, dice, después del almuerzo, ahora ya estoy con mi postrecito. Eso, bien alimentado y frutas, ¿ah? ¿Eh? Excelente, Antonio, muy bien ahí. José Manuel, un fanático del café, dice, muy buenas tardes. Dice, es saboteo, dice, para los que somos fanáticos del café. Yo no cuestiono a las personas que toman mate, dice, que tengan una linda tarde. No, pues, pero si esto son los sonidos de el cuerpo. El cuerpo te habla, ¿viste? Porque de repente un experto te puede decir, no, dos tacitas de café en el día, y uno dice, uff. Mira, escuchemos a este auditor que nos cuenta cuántas tacitas de café se toma en el día. A ver.
1: Hola, Sandrita. A mí me están invitando recién a almorzar ahí, después del almuerzo, mi cafecito. Unos 10 cafecitos en el día. Y yo sé cuando he tomado mucho café, porque se me encuentro el tarro vacío. Esa es mi meta.
0: Muy bien. Ya, muchas gracias. Acá María Cristina dice, oye, yo cafecito con leche, dice, siempre. Dos tacitas me tomo en el día, dice María Cristina. Mira, acá dice, oye, buenas tardes, nos dice Juan Pablo, dice, café para la vida, dice, café a la vena. Yo tomo café en la mañana, sin café no funciona. Un buen café cargadito ahí, pum, vamos que se puede. Acá igual nos dicen, hola, antes de entrar a la universidad no tomaba nada de café. Una vez en la U, primera vez que tuve que trasnochar, me preparé un termo lleno de café y una bebida cola. Estuve tomando alternadamente toda la noche café y bebida. No me dormí ni nada, pero el día siguiente, mi sistema nervioso ese estaba destruido y sentía como cortocircuito en toda mi columna. Ahora no puedo dejar de tomar una taza de buen café de grano al día. Claro, es que, Andrés, cuando uno estaba estudiando y era más joven, hacía cada cosa. Lo bueno es que, y mezclaba cada cosa. ¿Quién no tomó alguna vez estudiando? Estas mezclas que son, hacen muy mal, por cierto, pero uno igual lo hizo, digamos, como esto del café con Coca-Cola. Cuando tenías que trasnocharte estudiando y haciendo cosas y todo. No eres el único, Andrés. Fuimos varios que caímos en la tentación. Y claro, al final igual es peligroso ese tipo de mezcla, pues no es buena. Y pasa lo que dice Andrés. Y bueno, esto estudiando. Así que imagínate. Ya, el tema es que independientemente

de todo lo que te digan los especialistas, tu cuerpo te habla y te dice cosas, y a esas señales uno tiene que hacerle caso, chiquillos. ¿Cuándo demasiado café? Bueno, ¿cómo saber si estás tomando demasiado café? El número de tazas no es el único indicador. Algunas personas pueden presentar efectos adversos con cantidades menores de cafeína debido a las diferencias genéticas, a la edad, a los medicamentos, también a las enfermedades, una mayor sensibilidad individual. Por eso te decía que es muy variable. Cuando dicen, no, dos tacitas al día, dice, bueno, a lo mejor yo necesito más, ponte tú. Y otro dice, no, yo con una estoy bien. Depende. Pero el cuerpo te habla y va diciendo cositas. Entre las principales señales de un consumo excesivo se encuentran dos puntos. Uno, nerviosismo o ansiedad. Oh, pero es que eso es mal indicador, porque la gente, vivimos en un mundo ansioso, ¿sí o no? Sí, todo el rato. Todo el mundo tiene ansiedad, eso ya no. Temblores. Aquí sí hay que poner ojos, chiquillos. Temblorcillos ahí. Palpitaciones. También hay que poner ojo ahí. Lo de la irritabilidad, la gente no se da cuenta cuando anda como irritable, a menos que alguien te diga. Pero no es como que uno diga, uy, que ando enojado, no hay idea, ¿qué me pasa? O bueno, las personas que tienen una capacidad de autoanálisis se dan cuenta, pero en general. Dificultad para conciliar o mantener el sueño. Y molestias digestivas. Son algunas cositas ahí que hay que ponerle atención, pues son señales que te da el cuerpo. Nerviosismo, ansiedad, temblores, palpitaciones, irritabilidad, dificultad para conciliar o mantener el sueño. Y molestias digestivas. De repente uno dice, no tengo nada de eso, voy a seguir tomando mi café. Bueno, puede ser, no sé. Ahí uno tiene que ir evaluándose, viendo. Color de la orina igual. Yo encuentro que también uno tiene que evaluar eso. Bueno, ya, pero de ahí te cuento más acerca de este artículo que aparece en biobiochile.cl.

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15: En estado grave permanece un joven que fue víctima de un violento asalto en Talca. Miguel García nos informa desde Radio Bio Bio en esa ciudad.
16: Efectivamente, este violento asalto a mano armada se registró en plena vía pública del barrio Independencia, sector sur poniente de la ciudad de Talca, en donde la víctima de aproximadamente 24

0: 4 años de edad, de sexo masculino, habría sido abordado por una cantidad no determinada de delincuentes que intentaron robarle sus pertenencias. Sin embargo, la víctima aparentemente se resistió al atraco, sufriendo una herida cortopunzante grave a la altura del pecho. Inicialmente fue derivado por algunos vecinos hasta el Cefán de la Florida de esta ciudad, y posteriormente una ambulancia del SAMU lo derivó hasta el Hospital Regional de Talca, en donde permanece internado con lesiones de gravedad. Los autores de este violento asalto, tras el atraco, huyeron en dirección desconocida, y se esperan las instrucciones por parte del Ministerio Público, si concurre alguna unidad especializada de la Policía de Investigaciones, o el caso queda en manos de Carabineros Noticia en Desarrollo, y que por ahora no arroja personas detenidas. Aquí en Talca, la región del Maule, Biobío, la Raza.
1: Una persona desbarrancó su auto hacia una quebrada de al menos 30 metros en la comuna de Viña del Mar. Fabián Corrotea nos informa desde Radio Biobío, la región de Valparaíso.
2: Claro, a esta hora el Cuerpo de Bomberos de Viña del Mar trabaja con 13 unidades a raíz del desbarrancamiento de un vehículo, todo esto en el sector de Forestal, a la altura de Calle Arica, esto en la parte alta de la ciudad de Jardín. Se trata de una mujer en la cual pierde el control de su vehículo y cae a una altura de 30-40 metros, todo esto al interior de una quebrada en el sector de Forestal. Por lo mismo, Bomberos trabaja con 3 unidades y también en la presencia de una ambulancia SAMU para realizar trabajos de camillaje. Es esta persona que resulta lesionada. Al momento se desconoce su estado de salud, sin embargo es una mujer la que protagoniza justamente este desbarrancamiento a cerca de 30-40 metros, justamente hacia una quebrada en el sector de Forestal en la comuna de Viña del Mar, en la región de Valparaíso. 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
1: La Comisión de Hacienda del Senado aprobó por unanimidad la extensión del subsidio al crédito hipotecario. Cristóbal López nos cuenta.
3: Sí, por unanimidad fue aprobado en la Comisión de Hacienda del Senado el proyecto que extiende el subsidio a los créditos hipotecarios, aumenta los subsidios de 50.000 a 80.000, amplía el valor máximo de las viviendas elegibles de 4.000 UF a 6.000 UF y además extiende el beneficio por 12 meses hasta mayo del año 2028. Este proyecto que ingresó al Congreso la semana pasada y que ha tenido una tramitación bastante rápida, como bien lo mencionábamos, hoy día ya es aprobado por la Comisión de Hacienda de manera unánime, incluso con los votos de la oposición, y ahora se espera que mañana sea votado en la sala del Senado, donde ya podría ser despachado a ley. En la misma línea, el ministro de Vivienda y Urbanismo, Iván Poduje, propuso que la banca pueda estudiar rebajar el pie para la compra de vivienda propia a un 5%, en otra medida que podría ir también en ayuda de poder conseguir la vivienda propia para los chilenos en el Congreso Nacional. 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
1: Exactamente, las 3 de la tarde con 4 minutos.
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De la tarde con 12 minutos vamos a saludar a nuestros auspiciadores a esta hora porque nos van a estar acompañando durante este bloque, como por ejemplo Daxa, porque Serviteca Daxa Goodyear es tu mejor aliado para esos caminos difíciles y lluviosos. 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Estábamos hablando sobre el consumo de café. Siempre hablamos del café porque habitualmente hay estudios científicos que hablan ahí, uy, los beneficios del café. Pero en este caso era un artículo que habla de a qué poner atención, las señales que te da el cuerpo para decirte, oye, estamos tomando mucho café. Porque puede venir un especialista a decirte, no, son tantas tazas en el día y con eso estaríamos listos. Y bueno, y uno dice, es que yo tomo más que eso, pero yo me siento bien, como que no he tenido ningún problema. Y cada organismo es diferente, usted sabe, cada persona es un mundo. Pero el cuerpo aún así te da señales y te dice, oye, mucho café, para un poquito. Así que bueno, mientras hablábamos de eso por acá, escribieron hartos. Por ejemplo, Juan Pablo nos dice, mi debilidad es el café ristretto, dice. Es un expreso muy corto y doblemente cargado, dice. En la mañana, primera hora. Uf, quedo full activado, modo Charlie García, nos dice por acá Juan Pablo. También por acá, un auditor dice, yo con 30 años en Salmoneras creo que tomé café para esta y tres vidas más, nos dice por acá Luis. Desde esos 30 años, por lo menos, eran 10 años de noche. Es que trabajar de noche es muy matador también para el organismo y todo eso, sí. Dice, ahora ya no tomo café, nos dice por acá Luis, pues fue mucho. O sea, él tomó, pero baldes de café, era una cuestión impresionante. Alejandro, también por tema de trabajo, viste, dice, cuando yo trabajaba en Turbus y Narbus conduciendo de noche, puro café con Coca-Cola, nos dice Alejandro, que era algo que recordaba otro auditor que decía, hoy cuando estaba estudiando tomaba litros y litros de café con Coca-Cola para estudiar de noche y para los exámenes y para las pruebas y que esto otro, un montón de cosas. Entonces imagínate, claro, y por eso es que Alejandro hace el punto también. Mira, acá nos dice, mucho, mucho café sube la presión arterial, nos dice un auditor, y eso no se siente, porque hay tanta gente joven, pues dice, ¿por qué hay tanta gente joven con accidente cerebrovascular? Nos dice por acá, claro, en tono de pregunta, porque toman mucha bebida energética, que tiene mucha cafeína, igual es rico el café, pero con moderación, pues nos dice por acá Beatriz, como todo en la vida, pues sí, es la dosis, chiquillos, y con el café pasa un poco lo mismo. Acá, Evelyn dice, acá nosotros tomando cafecito y nos manda una foto de su tacita de café, ¡oh, qué rico! De hecho, sí, el cafecito, uno toma harto café, pero ¿cuándo es harto café? Y tu cuerpo te da señales. Vamos a seguir hablando de eso en un ratito más, mientras tanto vamos a escuchar algo de música, porque dentro de toda la programación que hay en la radio, así como hay clásicos y todo, también hay bandas nuevas que van apareciendo, que llevan ahí sus añitos y que nos entregan temas que son bien bonitos. De hecho, vamos a escuchar un tema de una banda formada en Alemania y sus integrantes son como de varias partes del mundo. Ellos son los Bukahara. Y dentro de la programación escuchamos sus temas también, como este que tenemos aquí y que es, además, son bien tira para arriba, la verdad, con sus trabajos. Y esta canción puntualmente utiliza el baile como metáfora para mostrar cómo una persona puede encontrar un respiro, un poquito de alegría, un poquito de autenticidad a pesar de la tristeza y la adversidad. Tiene unos mensajes súper potentes, la verdad. Dice cosas muy lindas. Es Bukahara y esto es Happy en la Bio Bio.

estamos conversando aquí del cafecito y cuando el cuerpo ya te da señales de que, oye, parece que estamos tomando mucho café, hay que escuchar el cuerpo y poner atención, por ejemplo, a estos indicadores: nerviosismo, ansiedad. Ya, esto se puede confundir. Pero temblores en tu cuerpo, palpitaciones, por ejemplo, molestias digestivas. Eso es señal de que algo raro está pasando y es como, y tiene que ver con el café, porque es como, oye, mucho café, tomemos menos. Bueno, respecto a la dificultad para conciliar o mantener el sueño, que también es otro síntoma, muchas personas creen que si logran quedarse dormidos después de tomar café, significa que la bebida no afecta su sueño. Sin embargo, la cafeína puede disminuir la calidad del descanso profundo, incluso cuando la persona no percibe dificultades evidentes para conciliar el sueño. Por eso, alguien que toma café por la tarde y duerme aparentemente con normalidad, podría igualmente estar viendo afectada la calidad de su descanso. Mira, lo que pasa es que estos síntomas que nosotros te contábamos, uno los puede confundir con otras cosas. Por ejemplo, nerviosismo, ansiedad, como te decía, es normal con la vida que hoy llevemos, que en algún momento uno esté así como medio ansioso. O sea, no es normal, pero sí se puede dar, digamos. Entonces uno jamás lo va a relacionar con el café, ¿viste? Pero el tema, incluso, qué bueno que hace aquí la explicación con el tema del sueño. Porque me dicen, no, pues yo tomo café y duermo lo más bien. Pero ojo, porque acá te dicen que la calidad del sueño, independiente que logres conciliar el sueño, la calidad de este no es el mejor. Entonces ahí se genera como el efecto, ¿viste? Más que comparar nuestro consumo con el de otra persona, debemos observar cómo responde nuestro propio organismo. Esto es pero fundamental. Así lo dice la doctora Lanz.

esto? No, todas las personas debieran de guiarse por el límite general, que dice que la recomendación de consumo diario de café son 400 mg diarios. Existen grupos que requieren una evaluación más individualizada. Por ejemplo, las mujeres embarazadas, quienes deben seguir las recomendaciones específicas de su equipo de salud. También se recomienda prestar, dice, especial atención al consumo en personas con hipertensión arterial no controlada, algunos trastornos del ritmo cardíaco, ansiedad importante o problemas del sueño. Esto no significa necesariamente eliminar el café, sino que adaptar la cantidad y especialmente el horario en el cual te tomas tu cafecito, dependiendo también de las características de cada persona, que me gusta leer este tipo de artículos porque efectivamente, nosotros, las personas no somos todas iguales y los cuerpos funcionan diferente. Entonces, cada persona tiene su propio ritmo, su propio... Entonces, las recomendaciones que se dan para el consumo de café depende también de cada organismo. Depende de las enfermedades de base que uno pueda tener, ¿viste? Y lo bueno que dice la doctora, no se trata de eliminar, pero sí buscar un mejor horario para tomarse su cafecito y la cantidad, la dosis, como decimos siempre acá en la radio. Mira, está interesante. 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

Bien, 3 de la tarde con 26 minutos. 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Si no me, no me mejoro, pero le pagué millones al doctor, garantía para que me devuelva la plata si uno se enferma más. ¿Sí o no? Sería maravilloso. Bueno, estamos hablando del cafecito y

de cuando es mucho café, digamos, y el cuerpo ahí te va dando señales y uno tiene que poner ojo con eso, con el tema del sueño, por ejemplo, el nerviosismo, la ansiedad, los temblores en el cuerpo, palpitaciones, irritabilidad, molestias digestivas, problemas para hacer tutito, todo eso. Cabe recordar que la cafeína también está presente en el té, en el mate, en el chocolate, en las bebidas colas, las bebidas energéticas, algunos suplementos deportivos y determinados medicamentos. Por eso, la recomendación es considerar la cantidad total de cafeína consumida durante el día y no solamente el número de cafecitos. Porque uno dice, ay, yo tomo cafecito, pero... No, yo me tomo un café, pero no sé, po, me como no sé cuántas barritas energéticas y esto, al final, o tomo tanto mate, y el mate igual tiene cafeína, pues, ¿viste? ¡Chan, chan, chan! Acá, ¿qué nos dice Claudio? Dice, yo fanático de joven del café, tengo 68. Me tomo 4 cafecitos al día en el escritorio, 3/4, intenso. Así nomás, nos dice Claudio. Antonio dice, yo antes tomaba harto café, después me empezó a dar acidez, por eso lo cambié por agüita de hierbas mejor. Uy, se está tan sanito este Antonio, por Dios. Acá un autor dice, no, la cuota, lo justo nomás. Claro, la dosis, efectivamente. Bueno, ahí están los comentarios de los auditores, pues estuvimos hablando de cafecito, la dosis y cómo ponerle ojo ahí a lo que dice el cuerpo.

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Si hay algo que caracteriza a los chilenos es nuestra forma de hablar. Los dichos chilenos, la terminología, hay algunos que son un clásico y que se quedaron ahí. Hay harto término muy simpático. Nosotros siempre hablamos de nuestra manera de hablar en nuestro país. Y uno dice, uy, me quedo como chaleco de mono. Entonces, esas palabras, o me quedo como poncho. Ay, me dan risa esos términos, pero son muy chilenos, digamos. Son muy chilenos. No es una copia de otros lados, es creado aquí, en el planeta Chile. Entonces es muy interesante estos términos. Pero hoy en día tú te encuentras también con hartas palabras que uno queda pillo, la verdad. Los que somos más adultos, queda harto pillo. Por ejemplo, FOMO. ¿Sabe lo que significa FOMO? Bueno, para los más jóvenes sí. Pero usted, señor auditor, que está más grande. FOMO. Yo cuando escuché eso por primera vez pensé que era un derivado del fome, que le habían cambiado, pero no, nada que ver. Fobo. ¿Había escuchado fobo? ¿O homo, por ejemplo? Yo no había escuchado ninguna de esas. Pero bueno, son los conceptos populares entre los jóvenes para expresar estados de ánimo social. Le dio fomo. Es una frase que frecuentemente se escucha entre los jóvenes y que puede resultar inentendible para los más grandotes. Sin embargo, no es la única, ya que en el último tiempo se ha ido popularizando entre quienes tienen menos edad también el uso de ciertos conceptos desconocidos para los mayores, con los que buscan expresar sus estados de ánimo social. Así que, además de FOMO, están el HOMO, el ROMO, el FOGI, el NOMO, el FOBO, ya lo había dicho, el FOGO y el YOLO. Y si bien muchos de estos términos no son nuevos, desde la exploración en las redes sociales son cada vez más utilizados en las conversaciones, por lo que vale la pena conocer qué significa cada uno, ¿no? Para no quedar tan... Mira, de aquí a que aprendamos lo que significa ya van a haber cambiado todo, porque además que el lenguaje, estos términos quedan ahí en el olvido y aparecen otros. Es como muy volátil. Claro, no es como los dichos más antiguos que quedan hasta el día de hoy. Será el medio obsoleto, pero igual se utilizan. Pero hay algunos que no, pues, duran poquito. FOMO es quizás el más conocido. Se trata del acrónimo de Fear of Missing Out. O miedo a perderse algo, como un evento social, una aventura o incluso una conversación. Uy, me va a dar FOMO si no voy a la reunión porque quizás ¿de qué van a hablar? ¿Así se usa? Es como eso. FOMO. Mira. Ya, ríense de mí, gente joven que está escuchando la radio ahí en la micro. Por la conjugación del FOMO. Pero bueno, y se puede describir como una sensación intensa de ansiedad, dice, angustia e inseguridad cuando una persona cree que se está ausentando de un evento presuntamente importante que está ocurriendo en ese instante, pero que en realidad podría no ser tanta la relevancia. Así lo explica un artículo publicado en la web de posgrados de la Universidad de los Andes. Mira, de acuerdo con el mismo texto, el término FOMO data de la década de 1990, pero en la actualidad está fuertemente relacionado a las redes sociales, por lo que quienes tienen más riesgo de ser afectados son los adolescentes, aunque también hay adultos que pueden experimentar la sensación de estar perdiéndose algo. Mira, eso es FOMO, la sensación de estar perdiéndose algo. ¿Mish? Bueno, de ahí te cuento las otras, pues son hartas. 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Oye, vamos a quedarnos con una banda nueva. O sea, no nueva, ellos llevan ahí su tiempito, digamos, y es interesante irlos presentando porque también uno va conociendo un poco más acerca de ellos y de qué se trata lo que estamos escuchando, ¿no? De hecho, nos vamos a quedar con Kaleo, que es una banda islandesa, fíjese. Este tema es bien interesante porque es un himno, chiquillos, a la resiliencia.
y de tirar para arriba y vamos que se puede todo el rato ante situaciones como el rechazo, la discriminación social. Y eso pasa mucho en otras partes, está muy marcado, digamos, con realidades de otros países también, que obliga finalmente a las personas a irse a otro lugar, a huir también, a migrar, en fin. Entonces la canción habla así como, ya, ¿sabes qué? Vamos que se puede, a pesar de todo, es esperanzadora. Aquí está, Run No More, es Kaleo, en la Bio Bio.

0: Bien, tenemos información a esta hora. Vamos a tomar contacto con nuestro departamento de prensa. Cristian Serna, tú nos cuentas.
1: Ha sido una consulta reiterada durante esta mañana por parte de nuestros auditores. ¿Qué ocurre con el pellet en Valdivia? Porque hay fila, al menos en una de las sucursales de Ecomás, en la capital regional, Camino Apaillado. Varias personas, más de 100, esperando adquirir este producto y lo están racionando. Y en otros establecimientos comerciales, derechamente no se ha encontrado. Queremos saber si es algo puntual, del momento, qué está ocurriendo acá en la región. Y para eso estamos con el Seremi de Energía, Juan Taladriz. Buenas tardes, primero que todo.
2: No, buenas tardes a todos los oyentes de Radio Bio Bio.
1: Bueno, partamos por el diagnóstico regional. ¿Qué sucede con el pellet hoy en Valdivia? ¿Hay stock?
2: A ver, lo que puedo decir es que no hay un quiebre de stock. Sí está llegando en forma más lenta la distribución para que los distintos hogares puedan comprar para sus familias para sus hogares, mejor dicho. Sin duda lo que está comprometido para estos primeros 15 días existe, va a estar. Desde mañana, por ejemplo, llegan a otros partes del mercado. Lo que está pasando es que, por ejemplo, ayer llegaron a tres reconocidas ferreterías de Valdivia.
1: De hecho, si tienen nombre, las podemos nombrar. Ningún
2: bueno, MST, llegaron a Soema, que llegaron al supermercado del TIT. Y efectivamente se fueron en la misma mañana. O sea, también hay un consumo, quizás, que la gente está muy preocupada de que haya un quiebre de stock, cosa que no pasa. Y cuando están comprando de más, está perjudicado también que otras personas también puedan comprar, otros hogares. Hemos sacado la cuenta nosotros que con una bolsa de 15 kilos, asumiendo que siempre hay personas en la casa, debería sobrar 3 kilos de pellet. Entonces, seamos responsables, compremos 5 bolsitas para la semana o a lo más 6, para que efectivamente no se produzca este quiebre completo para poder comercializar. Está llegando pellet, pero está llegando más lento. Recordemos que

0: en la región de Río solamente se produce el 20%, que son 3 toneladas de pellet. El resto, las otras 17 toneladas, se producen en Biobío, en Los Ángeles, en Concepción, en Chillán, pero no acá. Entonces también entendamos que esta no es una política de Estado finalmente, nosotros no podemos regular el mercado, esto es un tema de mercado. Desde el Ministerio de Energía esto estamos monitoreando constantemente y hay reuniones con la Asociación de Biocombustible Nacional que ven el tema de los pellets. Y está viendo qué está pasando. Tenemos claro que se produce bastante, tenemos claro que este invierno ha sido más duro, ha sido más preocupante, pero también se exporta bastante. Entonces, yo sé que está conversando día a día, sino que estos temas, estos días que están siendo más complicados con esta situación, para saber cuál va a ser la disponibilidad real. Hay disponibilidad, está estrecho el mercado, pero atención, que la gente se preocupe de informarse por los medios oficiales.
1: Cristian.
0: Porque también a nosotros nos preocupa mucho que hay gente que está comprando muchos pellets, muchas bolsas, y eso finalmente no saquemos nosotros de gitano, es para revenderlo, es un comercio que es ilegal, que no es establecido. Nosotros tenemos que velar porque se venda de la manera que corresponde.
2: ¿Se sabe
0: mañana,
2: dónde?
0: Mañana llega, por ejemplo, Isaflor, también le doy ese dato. A ver cómo están llegando más de 5.160 bolsas a la semana. Pero efectivamente a veces la gente está haciendo cola porque también la mitad se vende por internet. Entonces está pasando eso. Hay como una ansiedad por ir comprando porque efectivamente no hay en muchos lugares. En Soledad también siempre ha habido estos días. Pero está más dificultoso, eso es real.
3: Sandra, entiendo que tenías una pregunta del estudio.
1: Sí, lo que pasa es que, el año pasado no tuvimos este problema del desabastecimiento. Bueno, no quieren decir desabastecimiento o quiebre del stock, pero la verdad es que el año pasado no tuvimos estos inconvenientes con ir a lugares a comprar pellet y no encontrar, digamos. O sea, evidentemente está llegando, pero sí, más lento. ¿A qué se debe esto?
3: ¿Cuál es la diferencia entre el año pasado y el actual? Que el año pasado no se vio filas o gente tan ansiosa por intentar conseguir el pellet. ¿Hay alguna diferencia entre el año pasado y este?
0: El año pasado, en esta misma fecha, en julio, por ejemplo, llegaron 53 toneladas. Ahora este año en julio llegaron 46, por ejemplo, llegó un poquito menos. Exportación, también los temas que hubo, los problemas que hay en Europa por las guerras, también han hecho que también se pida más pellets de acá, y creo que el destino ha sido Italia, por ejemplo, pero se ha aumentado la exportación de pellets. Entonces nosotros estamos bastante esperanzados en la nueva planta que está haciendo en Rapaco, pero que van a estar las primeras pruebas ya más oficiales en octubre, para que en marzo estén funcionando bien. Pero también hay que ser súper claro, hay que conversar con ellos para asegurar también la producción, por ejemplo, que demanda los ríos. Yo estoy convencido de que hay que conversar. La demanda también ha aumentado porque, por ejemplo, cuando yo fui core y yo manifesté mi preocupación en su tiempo por esta política pública del cambio de calefactores. Porque las políticas públicas tienen que ser, por ser políticas públicas, sostenibles en el tiempo. Y esto ha demostrado que no es sostenible en el tiempo, porque esto pesa con acero seco. Las grandes empresas forestales son tres en Chile, todos las conocemos. Esas zonas que abastecen de palos, de trozos a los aserraderos. Y el mismo aserrín se le vendía a ellos para sus plantas de energía. Entonces, a mí siempre me pareció curioso de eso, porque ¿cómo asegurábamos que el aserrín seco estuviera para todo el mundo? Esto está demostrando que no se ha podido esto establecer en los ríos. En Puerto Montt está pasando lo mismo, porque no somos fabricantes netos de pellets, como si está pasando, como si pasa en Concepción, si pasa en Los Ángeles, si pasa en Temuco, si pasa en Chillán. Entonces, le vuelvo a repetir, producimos solamente 3 toneladas y necesitamos 20 toneladas.
3: Y las otras 17 llegan de otra región.
0: Así es.
3: ¿Podemos reiterar por último, dónde sí habría pellets, de acuerdo a los registros que a ustedes les llegan?
0: A ver, nosotros revisamos junto al Ministerio, que se junta con los productores a nivel nacional. Cada 15 días revisamos stock, eso es así. Decirle que revisamos semana a semana es mentira, cada 15 días. Estos días que han sido más álgidos, lo estamos revisando día a día. Yo sé que mañana llegan Isaflor. Sé que todos los días llegan Ecomás, llegan, no todos los días, pero llegan camiones, 3 camiones a la semana, que suman más de 5.000 y tantas bolsas. Están llegando a la ferretería. Yo sé que están llegando algunas comunas que están cerca, por ejemplo, de la nueva planta, que está abasteciendo más a la Unión porque están más cerca. Soledad también está trayendo siempre. Me imagino que Soemac también, por ser una cadena nacional, puede traer de distintos.

0: locales de otras partes de Chile a Valdivia y a la región de al lado. Eso me imagino que pasa. Lo mismo, recordemos que Meseta también es cadena, por lo menos de todo el sur de Chile, desde por lo menos de la Araucanía al sur y no sé si más allá. Entonces, yo creo que esos son los lugares que hay que ver. Le digo sí, que siempre está llegando a Ecomas. También le digo que sé de buena fuente que mañana llegan a Isaflor.
1: Perfecto, Saremi. Sandra, no sé si hay dudas de los auditores también, porque sabemos muchos están haciendo fila Sobreval en sus vehículos. Un segundo.
0: Sobreval también están llegando bien seguido, Sobreval.
1: ¿Dónde queda?
0: Sobreval, ¿dónde queda? Collico, no me acuerdo de la calle, pero queda en Collico, pero la calle no me acuerdo.
2: Sí. Mira, Cristian, más que preguntas son comentarios con relación a lo que estábamos escuchando recién. La verdad, es bastante molestia, mucha molestia, porque, por ejemplo, acá los autores dicen, mira, qué lástima escuchar esto, porque con el frío que hace, uno sabrá cuánto pellet compra, nos plantea una auditora. Acá también Luis dice que lamentable el tema de la escasez, porque además aumenta el precio, que es lo otro. Acá también, qué poco convincente las palabras. O sea, mira, más que preguntas, Cristian, es mucha molestia de parte de los auditores por razones evidentes. Es muy desagradable para las personas estar haciendo filas, 100 personas esperando para poder comprar pellet. Entonces, es lamentable, la verdad.
1: Sí, quiero aprovechar uno de los comentarios que tú acabas de leer de los auditores respecto del precio. ¿Se sabe, Seremi, se ha variado el precio en todo este tiempo, las últimas semanas, el último mes, a raíz de estas filas que se están observando en los lugares?
0: Típico del mercado, cuando se empiezan a abastecer la ferretería de los comercios en enero de cada año, el precio está más bajo. Efectivamente, al haber menos cantidad de pellets que en tiempos habituales, el precio se ha subido. O sea, hemos comprobado que cuando revisamos la DIR estaban, por ejemplo, entre 1.500, 3.700. Ahora hemos llegado a ver también incluso hasta un precio máximo en pellets nativo de 6.500. Pero ese mismo pellet nativo de hace dos meses estaba en 5.500. O sea, hay una subida de precio, efectivamente. Cuando los productos empiezan a escasear de alguna manera, que insisto, no hay que tener stock, pero cuesta más encontrar, ha subido el precio. Y también están los especuladores, que compran, como te digo, 60 bolsas, 70, y le suben el precio y empiezan a vender por redes sociales. Y el mercado de pellets es sumamente dinámico. O sea, si las negociaciones desde el Ministerio empiezan a funcionar para que llegue más pellets desde los productores a la región de Los Ríos, sin duda eso se va a regular de otra manera, pero no estamos en un país que regule precios, finalmente. Entonces, esperamos que aumente la disponibilidad de pellets de todas maneras. Y como le digo, nosotros estamos comunicándonos diariamente porque estamos en una zona que está con compresión de pellets por el Ministerio y esperamos que esto se regularice pronto. Estamos preocupados también por la corriente del Niño, por supuesto que trae lluvia, no necesariamente frío, pero estos días están siendo helados, la gente necesita estar calefaccionada y obviamente yo quiero pedir a la gente que sea responsable, que no compre de más. Cada vez que estamos comprando de más, estamos dejando a una persona que no está pudiendo calefaccionar en su hogar. Por favor, que seamos responsables en la compra.
1: Perfecto, Seremi, muchas gracias.
0: Muchas gracias a usted.
1: Sandra, la explicación del Seremi de Energía, Juan Taladriz, respecto de lo que está ocurriendo con el pellet acá en la capital regional.
2: Ya, perfecto. Gracias, Cristian. Un abrazo, estamos en contacto ahí. Gracias por entregarle estas palabras de la fuente oficial, digamos, hacia los auditores, que este es un tema que se ha tratado harto, que nos han preguntado muchísimo todos estos días y que afecta, por cierto, a cada uno de los valdivianos que confió en un cambio de calefacción para ayudar mejor al medio ambiente, en fin, y te encuentras con este tipo de situaciones que es que no hay cómo calefaccionarse ahora. Lamentable, la verdad que sí. Cristian Serna, muchísimas gracias.
1: Buenas tardes.
2: Buenas tardes.
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4: La Federación de Trabajadores del Cobre valoró la decisión del Ejecutivo de capitalizar el 100% de las utilidades de Codelco el 2025. Vanessa Gajardo nos cuenta.
5: Así es, a través de una declaración pública, la Federación de Trabajadores del Cobre se ha pronunciado respecto de la noticia que dio a conocer el Ejecutivo a eso del mediodía de capitalizar el 100% de las utilidades de Codelco del año 2025, una inyección directa a la estatal de más de 2.000 millones de dólares. Al respecto, los trabajadores llaman a recolcar lo que dicen es el carácter estatal y la propiedad de Codelco de todos los chilenos, tal como lo ha sido y se ha realizado por más de medio siglo. En ese sentido, puntualizan que el cobre, el litio, el cobalto y las tierras raras son hoy y tienen una implicancia estratégica relevante. Por lo tanto, enajenar yacimientos es debilitar a la compañía y transitar contra la corriente respecto de lo que está sacudiendo a nivel global, ahí mostrando su postura respecto de si privatizar o no. Y sobre la noticia más reciente, valoramos la decisión del gobierno respecto de que las ganancias generadas el año pasado se inviertan dentro de la misma empresa. Es la declaración entonces de la Federación de Trabajadores del Cobre de Codelco.
4: El exministro Juan Carlos Muñoz valoró la restitución de su visa de ingreso a Estados Unidos. Sebastián Catalán nos cuenta más.
6: Así es, porque el exministro de Transportes y Telecomunicaciones del gobierno de Gabriel Boric, Juan Carlos Muñoz, valoró que Estados Unidos le otorgara nuevamente una visa de acceso luego de que esta fuera revocada en medio de la polémica por el cable submarino entre Chile y China. Muñoz calificó la decisión original como injusta y carente de sustento. Aseguró que durante su gestión las autoridades actuaron siguiendo los procedimientos del Estado con el objetivo de así resguardar la autonomía del país y respetando la institucionalidad. El exsecretario de Estado afirmó que la revocación instaló dudas absurdas e fundadas sobre su actuación, provocando daño reputacional y dificultades en sus vínculos. La restitución de su visa permita mitigar el impacto y así retomar normalmente sus actividades.
4: Con arresto domiciliario nocturno quedó un adolescente formalizado por el homicidio con arma blanca de un ciudadano egipcio en Coronel. José Manuel Lagos nos informa desde Radio El Carbón.
7: Lo anterior, teniendo en cuenta que en audiencia se acreditó que el menor había actuado en legítima defensa en el contexto de una discusión familiar entre el ciudadano egipcio de 48 años y su conviviente, esta mujer que corresponde a la mujer del menor. Hay que señalar que estos dos últimos, una vez ocurridos los hechos, se acercaron hasta la cuarta comisaría de Carabineros de Coronel, donde el adolescente de iniciales VIDR de 17 años reconoció participación en el homicidio con arma blanca a este ciudadano egipcio de 48 años y que falleció en la vía pública en el sector Huertos Familiares de Coronel. También se acogió las atenuantes de la irreprochable conducta anterior, la colaboración en la investigación y por lo tanto fue formalizado por homicidio simple, quedando con la cautelar de arresto domiciliario nocturno. El Tribunal de Garantía de Coronel fijó un plazo de 120 días para la investigación. En Coronel, Radio El Carbón.
4: El presidente de Colombia afirmó que el terremoto de magnitud 7,4 grados que sacudió este lunes la mayor parte del país deja la cifra parcial de 111 fallecidos y una gran destrucción en al menos 5 departamentos. A las 12:30 horas, dice, teníamos 111.

0: 14 fallecidos, 87 heridos y 1.575 viviendas averiadas, 37 completamente destruidas, 61 edificios colapsados, 18 centros de salud y 52 centros educativos averiados. Así lo dijo De Las Priela en Bogotá en su primera declaración pública tras el terremoto, en la que declaró el desastre nacional en todo el país. Exactamente las 4 de la tarde con 8 minutos.
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Oye, después del contacto con Cristian, les encargo la cantidad de comentarios que llegaron, más que preguntas hacia la autoridad, digamos, eran comentarios con relación a lo que estaba diciendo, que en el fondo era para tener claro también algo que los auditores nos van escribiendo y preguntando todo el tiempo, porque estamos en agosto. El año pasado, por ejemplo, no hubo este problema. Entonces, el año pasado, tú ibas al súper o cualquier otro lugar y comprabas tus bolsitas de pellet, listo, sin ningún estrés, tranqui, sin gastar tanta plata, porque uno podría comprar unas dos, tres bolsitas, dependiendo, ahí para algunos días, y después, bueno, volvías a comprar, qué sé yo. Pero bien, súper bien. De hecho, nosotros decíamos, ¡ay, qué buena! No hubo problema de stock. Pero este año, como han pasado otras cosas también, el cierre de plantas chiquititas, digamos, también ha perjudicado eso, pues, evidentemente. Y se nota. Y se nota. El año pasado fue muy frío. Acuérdense que el año pasado tuvimos escarchas también, temperaturas bajo cero. ¿Se acuerdan? Entonces, el tema del frío es como obvio, estamos en invierno, te das cuenta, no es una excusa. Y es algo evidente. Pero este año tenemos problemas para encontrar pellet. Si bien es cierto, llega a diario, o cada, no sé, hay, cuesta, no está tan fluido como años anteriores, digamos. Ese es el tema. Y trae consigo lo que vemos hoy, por la molestia. No todo el mundo puede comprar de una el pellet y guardarlo, comprar para el año. Y es más complejo por el tema de dónde guardar el pellet, porque generalmente tienes que tener un lugar mucho mejor. No es como la leña, que tú la tiras a la leñera y si se moja ya no importa, si se humedece no importa, funciona igual, te das cuenta. El pellet es más delicado, hay que tenerlo en mejores condiciones de almacenamiento. Entonces eso hace que uno vaya comprando ciertas cantidades, digamos, pero no todo lo que uno va a usar en el año. No todo el mundo puede hacerlo, digamos. Y claro, pues, entonces genera estos inconvenientes, pues. Y ahora, buscando pellet por todos lados. Ya, son detalles que hay que ver cuando se siguen haciendo los recambios calefactores, pero también tienes que evaluar si va a haber stock del producto para la gente, porque si no, no tiene sentido, es un dolor de cabeza. Ya, eso, saludos para todos los que andan buscando pellets. Según la autoridad correspondiente, mañana llegarían nuevos cargamentos, digamos, ahí con más pellets en distintos lugares, así es que hay que andar buscando por eso. Ya, vamos que se puede, chiquillos, un abrazo ahí grandote para todos los que están buscando pellet, justamente. 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
1: Nuestra cápsula de hoy es un espacio profundo, reflexivo. Hablemos de Dust in the Wind, polvo en el viento.

Es la séptima canción del álbum discográfico Point of No Return, lanzado en 1977 por la banda estadounidense de rock progresivo Kansas. Llegó al sexto lugar de la lista de popularidad del Billboard Hot 100 en la semana del 22 de abril de 1978, siendo este el único sencillo de Kansas que logró alcanzar los 10 mejores sencillos del Billboard Hot 100. Fue escrita por Kerry Livgren y fue una de las primeras piezas acústicas de la banda. Su melodía suave y su letra melancólica difieren ostensiblemente de otros temas del grupo. Uno de los grandes pasajes del tema es el interludio, que tiene una melodía distintiva y memorable con un solo de violín interpretado por Robin Steinhardt. La canción básicamente habla de lo efímero que somos. Cierro los ojos solo por un momento y el momento se ha ido. Todos mis sueños pasan ante mis ojos como una curiosidad. Polvo en el viento, polvo en el viento. Todo lo que somos es polvo en el viento. La misma vieja canción, solo una gota de agua en un mar sin fin. Básicamente habla de lo efímero que es el ser humano en este planeta. Polvo en el viento, Dust in the Wind, Kansas, en la cápsula musical. Yeah.

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1: El 10 de agosto del año 1978, en el Océano Pacífico, bien adentro, pero a la altura del puerto de San Vicente, el destructor blanco Encalada disparó su artillería contra el buque petrolero Cabo Tamar, que había encallado un par de meses antes, quedando en condiciones de irrecuperable y hundiéndolo. Hay un texto que relata este acontecimiento que fue escrito por Iván Sulodre Walker, que era en ese entonces gerente general de la compañía armadora, y lo contó así. Temprano, el 7 de junio del año 1978, el capitán del petrolero Cabo Tamar avisó por radio que estaba varado en la bahía de San Vicente, en Talcahuano, y que esperaba zafar en la próxima pleamar. El Cabo Tamar, construido en Suecia a mediados de los años 1960, era un petrolero de 60.000 toneladas de peso muerto. Recalaba ese día con cargamento completo de petróleo crudo. El práctico del puerto y el capitán estimaron que, a pesar del viento, lluvia y escasa visibilidad, la maniobra era segura. Inició entonces su entrada para tomar el terminal petrolero de la Empresa Nacional del Petróleo, la NAP. Pero un chubasco de viento y lluvia redujo la visibilidad a cero y los aconchó hacia la playa, montándolos sobre un banco de arena. Se desencadenó un fuerte temporal que desplazó la nave 300 metros hacia la orilla, empeorando su situación. Y eso ocurría justo en la plea, o sea, en la marea llena más alta del mes. El oleaje embancó el casco de arena y durante varios días no fue posible subir a bordo. Analizada la información disponible, la compañía estimó que era probable que la nave se perdiera. Debían concentrarse los esfuerzos en aminorar la contaminación, lo que implicaba zafar la nave lo antes posible e iniciar la limpieza. En horas, prosigue Iván Sulodre Walker, estaban en marcha una serie de operaciones, venida al país de técnicos que representaban a los aseguradores, de organizaciones encargadas de asesorar para la descontaminación, preparación de los elementos de salvamento y arriendo de un barco petrolero para que recibiera el crudo. El Cabo Tamar había derramado más de 10.000 metros cúbicos de petróleo. Lo más urgente era retirar el petróleo que quedaba en el barco con bombas hidráulicas portátiles. Esos equipos no existían en el país ni en Sudamérica, pero se consiguieron. Simultáneamente, debía recogerse el petróleo derramado. Se necesitaba ubicar elementos que en Chile no existían y también se obtuvieron del extranjero. 50 días después del accidente, el Cabo Tamar zafó, alijado, o sea, descargado, de buena parte de su carga. La nave se acoderó al muelle de San Vicente para el término del alije y determinar cuándo sería llevado a Talcahuano para evaluar su estado y eventualmente repararlo. Pero entonces se detectó una fisura en la parte alta del casco, en ambos costados, al centro, a la altura de la cuaderna maestra. Amenazaba con partir al petrolero en dos. Los aseguradores ordenaron remolcar la nave sin pérdida de tiempo hacia alta mar, donde

0: previa autorización de la Armada, tenía que ser hundida. Si había alguna demora y la nave se partía en dos, el seguro no cubriría los daños. El 10 de agosto entonces, de madrugada, zarpó el convoy en procura de la tumba del Cabo Tamar. La autoridad la había fijado a 100 millas de la costa, a la cuadra del puerto de San Vicente. Toda clase de embarcaciones ofrecían llevar a presenciar el hundimiento. Antes de que el convoy llegara a posición, se abrieron las válvulas para inundar el casco. Pasados unos minutos, un cañonazo del destructor Blanco Encalada levantó una enorme columna de agua a unos 200 metros del buque. El proyectil había pasado justo por encima del petrolero. Un segundo cañonazo quedó corto, pero casi al mismo tiempo que se desvanecía la columna de agua, un atronador ruido hizo temblar la atmósfera. Eran las 12:40 de ese día jueves. Varios impactos simultáneos habían hecho volar al Cabo Tamar. El vapor de petróleo que llenaba los estanques se convirtió en una enorme llamarada. Cuando minutos después el mar recuperó su quietud, nada había en su superficie que delatara la presencia del petrolero Cabo Tamar, hundido 100 millas mar adentro frente al puerto de San Vicente, ese 10 de agosto del año 1978.
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Bien. 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Ya, oye, siguen llegando los comentarios acá después de del tema del pellet, que es un tema sensible porque obviamente hace frío y mucha gente tiene producto de este recambio calefactores pellet. Y la idea no es quedarse sin el combustible porque si no te da frío, obvio, pues, lógicamente, se pasa mal. Y yo encuentro que lo más fome es tener que andar como buscando donde hay bolsas y estar haciendo una fila para tener bolsas. Es como, oye, mala onda, ¿te das cuenta? Hay hartos comentarios. Acá Nivia nos dice, oye, qué terrible el engaño, dice, de los gobiernos. Me imagino cuánta gente sufriendo por este tema, dice. Siguen dañando al pobre nomás, puro lucro. Ah, no, qué lata. Acá también nos escribe Andrés y nos dice, después de la pandemia, tanto empresas de la región señalaron que ya no se repetiría esto de la falta de pellets, ¿se acuerdan? Dice. Y asimismo lo indicaron las autoridades del ramo. La Seremi del Medio Ambiente y el gobierno en general deben evaluar si continuar con este recambio de calefactores y hacerse cargo también de que se producirá el combustible necesario y que no esté condicionado a una racionalización de la oferta. Claro, lo otro sería, y si no fuera estufa pellet, ¿qué otra cosa podría ser? Hay unas combustiones lentas, yo sé que ya esto es soñar, palabras mayores, pero ¿han visto esas combustiones lentas que son combustión lenta y horno? Y es como cocina combustión lenta. ¡Oh! Aparte de hermosas y ser una joya, fantástico, porque maximizas el recurso y de paso te sirve para hacer pancito, de cocina. No, qué maravilla, es perfecta. Y acá en el sur nos hace todo el sentido del mundo porque te salva para cocinar, o sea, es un ahorro, pero por donde se lo mire, es preciosa, son caras, eso sí, pero bueno, las estufas pellet también son caras en el mercado si uno quiere comprarla por iniciativa propia. Entonces, o sea, sumando o restando, podrían evaluarlo. Eso haría mucho más sentido para la gente de la zona también. Obvio, ojo que el pellet es maravilloso igual, sí, es súper genial, porque no te aliviana la carga todo el rato, pues sí, es buenísima la estufa pellet. Pero claro, cuando te encuentras con este tipo de situaciones, da lata, lo pasas mal. No es algo que la gente quiera estar viviendo en estos momentos, entonces es un tema. Oye, ya, vamos a avanzar nosotros. Eso sí, hay una duda que se repite, les vamos a contar a los autores de qué se trata. Me han preguntado harto acá en la tarde. Dice, oye, buenas tardes, Bio Bio, nos dice, quisiera consultar si ustedes tienen información por qué hay una larga fila de personas fuera del Coliseo. Ah, lo que pasa es lo siguiente. Es que hoy día y mañana, desde las 5 de la tarde, más o menos, van a estar regalando pulseritas para ir a ver un espectáculo que hay este fin de semana pensado en los niños de Valdivia, que es el Circo de los Dinosaurios, que se va a presentar el fin de semana en el Coliseo Municipal. Entonces, como es gratuito y es para que vaya la familia con los niños,

tiene que ser ordenadita la cosa, y es con entrega de pulseritas. Y esto se está haciendo ahora y mañana. ¿Viste? Son 3 pulseritas por persona. Entonces, para que sepan los auditores que van pasando por ahí, que ven tanta gente en el colegio, quisiera estar vendiendo pellets. No, chiquillos, no están vendiendo pellets. Es por las pulseritas para el espectáculo de el Circo de los Dinosaurios, que se va a presentar este fin de semana ahí mismo en el Coliseo. Entonces, hoy y mañana es la entrega de las pulseritas. Eso, para que lo sepan. Bueno, ya vamos a avanzar nosotros en la Bio Bio.

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Ya, oye, mira, hartos comentarios acá con el tema de que cuesta encontrar pellets, digamos. O hay que, si es que pillas, tienes que hacer una fila ahí enorme.

Y claro, una lata. Entonces, al final, ¿qué nos dicen acá los auditores? Nos dice, mira, no te dejan comprar más de 5 bolsas, por eso no cambio mi combustión lenta, nos dice por acá Erika. Yo tampoco he querido cambiar mi combustión lenta, fíjate. No, porque salva, pues, salva todo el rato la combustión lenta. Acá, ¿qué nos dice otro auditor? Auditora Lorena nos dice, hola, cabe destacar que el problema del pellet es del proveedor, no tiene insumos para fabricarlo. O sea, el tema del... esto del aserrín, ¿no? Yo trabajo en el comercio, dice, y el precio no subió. Lo que sí pasó es que se bajó la promoción y se mantuvo el precio real, nos dice por acá nuestra auditora. Mira, acá Sandrita Ñanco nos dice, hola, yo tengo una estufa a combustión y no la cambio por nada. Es que eso tiene que ser maravilloso, la estufa a combustión. Combustión lenta, pero que son estufas también. Entonces puedes cocer tu pancito al lado, pero siempre siendo una combustión lenta, donde se maximiza más el recurso, se consume menos leña y además es una combustión lenta, pero tiene un hornito y puedes cocinar, y aparte son tan bonitas también. Ay, no sé, pensaba yo por el recambio de calefactores. Viste que dentro, lo que pasa es que dentro del recambio de calefactores, aparte de entregar la opción de la pellet, pero también había un momento, no sé si todavía, donde podías cambiar tu combustión lenta por una de última generación, digamos, viste, antes por lo menos. Y claro, era una buena alternativa esa. Ya, oye, gracias. ¿Qué dice Rosita? Dice, pero dicen por ahí que no es tan así lo de la escasez del pellet, nos dice Rosita. Para variar, dice, los empresarios y los comerciantes de este combustible, aprovechándose del bolsillo de quienes más lo necesitan, hacen creer una escasez. ¿Para qué dirá usted? Nos dice Rosita. Uy, si estoy leyendo textual. Para aprovechar de vender más caro el stock y así crear una psicosis colectiva. Y la gente incurre en grandes gastos porque dicen que no hay y no puedo quedarme sin calefacción. Chile, país de vivos, dice. Y aprovechadores. A fines del próximo mes va a aparecer el pellet, dice, y ya más barato. Por ahora hay que seguir llenando los bolsillos de los empresarios, nos dice Rosita, indignada. Que, por cierto, quién sabe lo que ella plantea, puede tener ahí un dejo de verdad. De hecho, el traductor decía, oye, sí, hay pellets en algunas empresas, pero no lo sacan todo, así como de a poquito lo van vendiendo. Y bueno, gracias Rosita, y gracias a todos los que opinaron. Nosotros te acompañamos en breve, más noticias y más música en la Bio Bio.

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14: La Comisión de Seguridad de la Cámara de Diputados aprobó en general el proyecto que crea el registro de vándalos. Cristóbal López nos cuenta más.
15: Sí, la Comisión de Seguridad Ciudadana de la Cámara de Diputados aprobó en general el proyecto de ley que crea el Registro Único de Actos Vandálicos e Incivilidades en el primer paso dentro de la tramitación de este proyecto. Ahora vamos a entrar en la etapa de la discusión en particular en la comisión, donde probablemente se van a ingresar un gran número de indicaciones, incluso por parte del gobierno. Esto considerando que durante el trámite de este proyecto se realizaron más de 20 audiencias donde la mayoría de las personas que recibió la comisión hicieron observaciones negativas al articulado y donde incluso la oposición mantiene la posibilidad de recurrir al Tribunal Constitucional, asegurando que esta ley provocaría un doble castigo, lo cual convertiría esta norma en inconstitucional al quitar beneficios sociales en casos donde sean condenados por actos que están consignados dentro de este registro de actos vandálicos. En el Congreso Nacional, Bio Bio, la radio.
14: Frente a la demora en la instalación de la comisión investigadora, la oposición evalúa una acusación constitucional en contra de la exministra Trinidad Steiner. La información con Gabriela Piña.
16: Así es, la oposición elevó la presión para que se constituya la comisión especial investigadora que busca revisar la actuación de la exministra de Seguridad Trinidad Steiner. El tiempo, sin embargo, juega en contra del sector porque el próximo miércoles 19 de agosto vence el plazo constitucional de 3 meses para presentar una acusación constitucional contra la exsecretaria de Estado. Por ello, en el sector advirtieron que si la comisión investigadora no logra constituirse, comenzarán a evaluar directamente una eventual acusación en su contra. El diputado independiente PPD, Jaime Araya, que forma parte de la Comisión de Seguridad, sostuvo que ante la demora se debería avanzar en la redacción de una acusación constitucional para evitar que expire el plazo establecido por la Constitución. Y en la misma línea, el diputado de la DC, Patricio Pinilla, quien también forma parte de la misma comisión, aseguró que existen antecedentes suficientes para evaluar una acusación contra la exministra. Sin embargo, señaló que hoy día la prioridad del sector sigue siendo lograr la instalación de una comisión investigadora.
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14: En Carahue detuvieron a un hombre prófugo de la justicia desde el año 2021 por delitos de robo con intimidación. Roberto Neira nos informa desde Radio Bio Bio en Temuco.
18: Sí, información obtenida por la radio da cuenta de la detención de un sujeto que lideraba una banda que se dedicaba a perpetrar robos con intimidación en la ciudad de Carahue y en la zona costera de la Araucanía. Según los antecedentes preliminares, dan cuenta que el personal especializado de la PDI aprehendió a Rosamel Fierro Buenumán, un hombre que era buscado desde el año 2021 por perpetrar robos armados en esa zona de la Araucanía. Este sujeto va a quedar a disposición del Tribunal de Garantía durante la jornada de mañana para controlar su detención. El fiscal tendrá la posibilidad de formalizar en forma inmediata cargos o de solicitar ampliar su detención. En Temuco, Bio Bio, la radio.
14: Exactamente las 5 de la tarde con 5 minutos.
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buenas tardes, queridos auditores, auditoras. ¿Cómo están? ¿Cómo les va en esta tarde de día lunes? Un día lunes bastante bonito por lo demás. Oye, después de tanta

lluvia, tanto viento, tanto frío, se valora el sol. Si un día soleado hemos tenido acá en Valdivia al menos, nos puedes ir comentando también cómo está ahí el donde nos estás escuchando tú, en tu comuna, en tu sector también. Si es que tienen un bonito sol, nos puedes ir comentando, por supuesto. Nosotros te saludamos cuando ya son las 5 de la tarde con 13 minutos. Nos sumamos, por supuesto, a la programación acá en la radio para seguir acompañándote en este día lunes. Como te comentaba, hay harto que conversar, varios temitas que vamos a estar dialogando junto a ti en los próximos minutos, en las próximas horas. Así que, por supuesto, te invito a seguir en sintonía de la radio. 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

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Aprovechamos de saludar por acá a nuestros auditores que nos escriben a esta hora de la tarde a nuestro WhatsApp. Sí, mira, Juan Pablo nos dice: muy, muy buenas tardes, amigos de la Bio Bio. Linda tarde para todos ustedes, también para ti, Juan Pablo. Lindo sol de invierno, nos comenta por acá. Cierto que sí, se agradecen estos rayitos de sol. Hoy en general el día ha estado, pero muy, muy...

muy bonito, ideal para dar un paseo, para salir a caminar, hacer un poquito de actividad física igual, ya que siempre nos quejamos que en invierno cuesta un poquito más. Mira, pero con este sol sí dan ganas, ¿cierto? Aprovechamos también de saludar a Alejandro, que está ahí en sintonía, a Claudio. Ah, mira, Claudio, justamente aprovechando de pasear junto a su perrito. Maravilloso. Oye, y nos envía unas fotografías. Esto es Rubén Darío con Schneider. Es imposible no reconocerle, Cayo, porque adivine, nos envía la fotografía y que todavía hay acumulación de agua en Schneider. Casi, esto es casi llegar al Rubén Darío, lo hemos comentado, ¿cierto? Muchas veces por acá, pero claro, todavía hay acumulación de agua. Claudio, ya que andas por ahí, todavía está la calle cerrada, ¿cierto? Porque con el nivel de agua que se ve al menos acá en la fotografía, es difícil poder transitar por ahí en vehículo. Nos cuentas, Claudio, gracias también por las fotografías. Ya, oye, hay más mensajitos también de auditores, a ver por acá que nos comentan. Oh, qué hermosa fotografía nos comparten por acá. Linda tarde la costanera, nos dice nuestro auditor. Por fin cielo azul. Amigo mío, pero es que con esa vista se aprecia totalmente lo bonito del día y lo bonito del sol. Ahí nos manda una fotografía justo en desde la costanera. El río se ve hermoso también, por supuesto. Maravilloso. Ya, oye, nos quedan algunos mensajitos también por leer de nuestros auditores. Y justamente hablando del tiempo, mira, te quiero contar que no solo hoy, para mañana, mira, si bien mañana vuelven las lluvias, pero vamos a tener gran parte del día así como hoy, porque el pronóstico dice de que a eso de las 8 de la noche aproximadamente se va a nublar, 8 de la noche de mañana, por cierto, se va a nublar y se espera que vuelvan las lluvias, pero durante el día de mañana también va a estar soleado. Sí, y la temperatura igual va a estar agradable, así como hoy día. 12, 13 grados lo que muestra el pronóstico ahora. Puede que cambie, que suba un poquito, que baje la temperatura, ¿cierto? Pero lo cierto es que sí vamos a tener también mañana un día soleado. Así que es como una cortina entre medio, ¿cierto? Un rayito de luz en este invierno que nos ha tocado bastante, bastante complejo, bastante duro. Pero ahí, para que también lo tengas en consideración, de que mañana el día también va a estar así como hoy, con harto solcito se espera durante el día. Ya, nosotros vamos a avanzar un poquito. 5 de la tarde con 20 minutos. Seguimos con música en la radio.

0: 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Ya, oye, te comentaba por acá un auditor, Claudio, nos enviaba fotografías paseando a su perrita, ¿cierto? Ahí en Rubén Darío con Schneider, y preguntábamos si es que todavía está cerrada la calle. Y por acá Jorge rápidamente nos dice, mira, yo no soy Claudio, pero efectivamente está cerrada la calle, nos comenta todavía. Mira, debiesen esos trabajos, según lo último que dijo, ¿cierto?, el Seremi de Obras Públicas, referente a ese punto, es que esos trabajos ya deben estar por terminar este mes. Recordemos que los trabajos no son propiamente tal en René Schneider con Rubén Darío, sino que son en la cuadra siguiente, con San Luis. Pero efectivamente se está haciendo ahí el trabajo, ¿cierto?, de los colectores de aguas lluvia, y eso ha provocado esta inundación de la calle. Mira, ya ni siquiera se puede hablar de una acumulación de agua simplemente, porque realmente la calle está inundada y continúa cerrada, según lo que nos comenta Jorge también, y en las fotografías que nos envía nuestro auditor, efectivamente es riesgoso que un vehículo pase por ahí. Bueno, ya han quedado también vehículos atrapados en ese punto. Cuando tuvimos uno de los primeros sistemas frontales, ahí efectivamente, si mal no recuerdo, fueron dos vehículos los que quedaron ahí atrapados, al menos en ese momento. Después creo que también hubo un par más, pero por una parte es mejor que la calle esté cerrada, porque así se evitan ese tipo de situaciones y puedes también elegir otras vías para llegar a destino. Así que gracias también a nuestros auditores que nos van ahí complementando la información. Oye, yo te quiero llevar a otro tema que tiene que ver con una celebridad bastante reconocida, un actor, pero que probablemente tú lo has visto en muchas películas, ¿cierto? El actor Leonardo DiCaprio. Pero ¿por qué vamos a hablar de él? Porque hizo una alerta que nos involucra como país, que tiene que ver con el megaproyecto que está impulsando, ¿cierto?, el gobierno. Y él hace un punto en particular sobre una especie. No sé si tú la has escuchado, si la conoces, pero la rana de pecho espinoso. Él dice de que deberíamos estar en alerta sobre la situación de la rana de pecho espinoso ante el posible avance de un megaproyecto. Y él dice de que esta especie se está enfrentando a una de las mayores amenazas. ¿A qué se refiere Leonardo DiCaprio? ¿Y cuál es el panorama real de esta especie que efectivamente habita en nuestro país? Lo vamos a estar comentando en breve. Avanzamos en la radio.
1: Ahí te va.

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Hablando sobre este llamado de alerta que hace Leonardo DiCaprio, que tiene que ver con nuestro país. Y tú podrás decir, oye, pero ¿qué podría unir a Leonardo DiCaprio, cierto, con nosotros? Una especie. Resulta de que la ranita de pecho espinoso. No sé si has escuchado de ella, si la conoces, pero resulta de que el actor manifestó que el avance del proyecto de interconexión eléctrica Los Cóndores Río Diamante en Alto Maule, que está en condiciones, cierto, que se están discutiendo, llevaría al borde de la extinción a esta especie. Y por lo mismo, él manifestó que los conservacionistas no piden que se detenga el proyecto de transmisión, sino que se construya en un lugar donde no ponga en mayor riesgo a una especie que ya está en un peligro crítico de extinción. ¿Qué te parece? Uno podría pensar, ¿cierto?, de que un actor como Leonardo DiCaprio, muy, muy famoso, se interese, es muy raro que se interese por una especie que está acá en nuestro país, una ranita, ¿cierto? Pero resulta que él hace varios comentarios sobre este tema. Hay que recordar también de que Leonardo DiCaprio lidera una fundación cuyo propósito es proteger lugares silvestres y también rescatar a especies en peligro de extinción. No es nuevo, ¿cierto?, de que el actor se interese por este tipo de temas. Ya lo ha hecho antes también con otras especies. Pero ahora, específicamente, hizo un llamado de alerta respecto a lo que ocurre con la rana pehuenche, también como se conoce, o de pecho espinoso que habita acá en nuestro país. DiCaprio manifestó que esta mencionada especie podría quedar al borde de la extinción si es que avanza un proyecto de interconexión eléctrica entre Chile y Argentina en Alto de los Andes. El proyecto de interconexión eléctrica, que es impulsado por Enel y que contempla un monto de inversión cercano a los 36 millones de dólares, es al que se refiere este famoso actor. El proyecto efectivamente existe, está ahí en veremos, ¿cierto? Se está analizando, evaluando. Y lo que a él más le preocupa, o en qué hace énfasis, en que quedan menos de 1,000 ranas de pecho espinoso pehuenche en estado salvaje. Menos de 1,000. Y hoy dice que el gobierno debería aprobar este plan, que a su juicio es catastrófico y que podría destruir el corazón de su único hábitat conocido. Agrega también de que este anfibio, que está en peligro crítico de extinción, solo habita en el Valle Pehuenche, en los altos Andes de Chile y Argentina, y que ahora esta especie enfrenta una de sus mayores amenazas, dice, un proyecto binacional de transmisión de energía, y que este proyecto la llevaría al borde de la extinción, continúa diciendo. Agrega otras informaciones más también. Hay comentarios también de auditores que vamos a revisar en los próximos minutos, así que todo eso lo hacemos en breve. Avanzamos un poquito más en la Bio Bio.

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Bien, te estaba contando.

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2: La Escuela de Aviación de la Fuerza Aérea de Chile se llama Manuel Ábalos porque Manuel Ábalos Prado fue un militar, aviador, y fue el primer director de la Escuela de Aviación. De hecho, llegó a ser jefe del Estado Mayor General y fue el gran impulsor de la aeronáutica militar en nuestro país. Manuel Ábalos había nacido en Santiago en el mes de septiembre del año 1885. Aficionado a la carrera de las armas, ingresó a la escuela militar y egresó como alférez del ejército el año 1904. Estuvo en los regimientos Miraflores y Artillería a Caballo y a fines del año 1907 ascendió a teniente primero de artillería. Su inquietud por la aviación nació luego de presenciar las exhibiciones de vuelo que hizo en Santiago el año 1910 el aviador italiano Bartolomé Cattaneo. Ese mismo año, la superioridad del ejército había recibido un informe del ingeniero civil y comandante de los ingenieros militares, Pedro Dardenel. ¿Qué recomendaba Dardenel? Recomendaba la creación en nuestro país de una aviación militar y, por lo tanto, también el envío de oficiales y personal a Francia para obtener sus títulos de pilotos y mecánicos y para crear una escuela de aeronáutica, entre otras. Fue así como el año 1911, Manuel Ábalos viajó a Europa a estudiar aviación. Allí obtuvo su licencia con especialización en material Bleriot, Voisin y Sánchez Besa y regresó al país el año 1912 siendo ascendido al grado de capitán. En febrero del año siguiente, vale decir de 1913, se creó entonces la Escuela de Aeronáutica Militar y fue Manuel Ábalos el nombrado como director interino. En marzo, Ábalos sobrevolaba por primera vez San Bernardo y La Cisterna en un avión militar que era el Bleriot Chile. Ese mismo año, 1913, y justamente dirigido por el capitán Ábalos, se inició entonces el primer curso de vuelo del plantel. A fin de año se titularon 8 nuevos pilotos, de los cuales Ábalos fue su único instructor. En los años siguientes se realizaron nuevos cursos, en los que participaron como instructores algunos graduados de ese año 1913 y otros que habían viajado a Francia para hacer sus cursos de vuelo. En marzo de 1915, Manuel Ábalos dejó de ser director interino de la escuela y fue destinado a la Academia de Guerra para realizar su curso de Estado Mayor. Fue en esa misma fecha cuando uno de sus alumnos, el teniente Dagoberto Godoy, hizo noticia, noticia mundial, al cruzar vía aérea la cordillera de los Andes, una proeza para ese entonces. La bienvenida a Godoy se produjo en Santiago en diciembre de 1918, y entre quienes lo esperaban para recibirlo estaba Manuel Ábalos. Según se dice, fue allí cuando se habría contado.

0: contagiado con un tifus que asolaba al país. El capitán Manuel Ábalos Prado murió poco después, el 3 de enero del año 1919.
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Bien, te estaba contando sobre Leonardo DiCaprio y este llamado de atención, llamado de a estar en alerta, ¿cierto? Respecto a una especie, la ranita. La ranita que, mira, algunos lo conocen como ranita pecho espinoso o también pehuenche, ¿ya? Así se le conoce a esta especie. Y él dice, mira, solo quedan 1000 especies o incluso menos de 1000 en todo el mundo. Y justamente habitan en un lugar donde se pretende hacer un megaproyecto, ¿cierto? Para un proyecto que, en definitiva, de conexión energética entre Chile y Argentina. Y dice, mira, acá nadie está en contra de que realicen el proyecto, ¿cierto? Este proyecto de transmisión energética, sino que se pueda buscar un lugar donde no ponga en riesgo a esta especie que ya está en un peligro crítico de extinción. Y bueno, él dice que hoy lunes se iba a decidir en definitiva si es que se realizaba o no este proyecto, y él dice que se está luchando en definitiva para, o se está luchando contra el tiempo, mejor dicho, para proteger a esta especie. Él también señala de que la rana de pecho espinoso, de pehuenche, ha evolucionado para sobrevivir en arroyos fríos de montaña y praderas alpinas. Dice que proteger a esta especie también significa proteger todo un ecosistema vital para la biodiversidad y también para los recursos hídricos y la propia resiliencia climática, complementó el actor. Ahora bien, cabe consignar también que, tal como lo expuso Leonardo DiCaprio, para este lunes 10 de agosto, el Servicio de Evaluación Ambiental

Ambiental tenía en tabla, dentro de su sesión ordinaria, analizar este proyecto de interconexión eléctrica llamado Los Cóndores Río Diamante. Sin embargo, esta cita se encuentra suspendida. No se va a realizar finalmente durante esta jornada, pero se tendrá que informar justamente cuando se va a retomar dicha sesión. Bueno, y también comparte fotografías. Todo esto lo publica en su cuenta oficial, al menos en Instagram o dentro de sus redes sociales. Todo lo publica el mismo actor, ¿ya? Y coloca ahí fotografías también de la especie, de la ranita, del lugar donde habita. Un lugar maravilloso todo esto, muy, muy bonito. Y claro, mira, hay una serie de fotografías que él publica junto a este post donde hace este llamado de alerta. Mira, por acá nos escribe Juan Pablo. Nos dice, mira, muchas veces el gobierno no entiende nada sobre el cuidado del medio ambiente. No sabe que son, por ejemplo, importantes los humedales o la ciencia, y todo lo ven como un negocio. Si las investigaciones científicas no dan dinero, no es importante, dice. Así piensa, al parecer, este gobierno. Dice, es lamentable y me irrita demasiado. En vez de avanzar, estas personas están retrocediendo. Así que a proteger, dicen las ranas pehuenches, nos comenta por acá Juan Pablo. Sí, mira, es un tema complejo. Habrá que ver, ¿cierto?, cómo evoluciona el proyecto, porque hasta ahora es la idea, al parecer, lo que se está analizando. No hay concreción todavía, sino que obviamente tiene que pasar por una serie de procesos, entre ellos que sea aprobada por el Servicio de Evaluación Ambiental en esta sesión que se va a realizar hoy día, pero que finalmente el tema fue suspendido. Así que también ahí vamos a estar pendientes de cómo se desarrolla este proyecto. Bien, 5 minutos nos separan de las 6 de la tarde. Avanzamos en la radio.

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20: Iniciamos una nueva revisión de noticias. Vamos de inmediato hasta el Palacio de la Moneda. Hay información con Sebastián Catalán. Buenas tardes.
21: Buenas tardes, así es, porque a esta hora se encuentra en desarrollo en el Palacio de la Moneda el Comité de Emergencias Climáticas, encabezado por el Presidente de la República, José Antonio Kast, para evaluar la situación meteorológica y coordinar las medidas preventivas ante las posibles afectaciones. La reunión comenzó a eso de las 16:30 horas y contempla la participación de distintas autoridades y organismos encargados de responder ante las emergencias. El Ejecutivo analiza los antecedentes disponibles y el despliegue necesario frente a las condiciones climáticas. Una vez finalizado el comité, en minutos según lo que se espera, el Presidente de la República, José Antonio Kast, realizará una declaración de prensa acompañado de la ministra de Salud, Maicho Malí, y la directora del SENAPRED, Alicia Cebrián.

0: donde se espera que entreguen balance y las principales medidas adoptadas. Desde el Palacio de Gobierno, Biobío, la radio.
1: El municipio de Concepción se querelló en contra de una persona en situación de calle por maltrato animal. Los detalles con Carlos Morales.
2: Tras la denuncia realizada al municipio de Concepción de maltrato animal, específicamente hablamos de un caso de zoofilia, la casa edilicia penquista se querelló en contra de la persona que realizó precisamente esta acción. Esto ocurrió durante la jornada del domingo y es por eso que este lunes el municipio de Concepción presentó precisamente esta querella. El sujeto es una persona chilena de 53 años de edad, quien pernoctaba en un ruco en inmediaciones del Hospital Regional Guillermo Grant Benavente. Es por ello que también se le dio la prohibición a esta persona de acercarse a un radio de 100 metros a las inmediaciones del recinto hospitalario mientras dure la investigación. En la querella se señala que tras la denuncia realizada a personal de carabineros, se trasladó al animal afectado al centro veterinario municipal por dos que fue recibida, ¿cierto?, por dos médicos quienes le brindaron las primeras contenciones y constataron precisamente las lesiones. Se trata de una perrita de 2 años de edad que quedó en una zona de resguardo con alimentación y tratamiento, según ha señalado la propia Municipalidad de Concepción. Biobío, la radio.
1: A esta hora controlan la detención del sujeto acusado de disparar y dar muerte a un conductor de automóvil en Coronel. Este hecho que ocurrió en la ruta 160 en junio pasado. Nos entrega los detalles José Manuel Lagos.
3: A esta hora se controla la detención de un hombre de 30 años, identificado como Juan Valenzuela Sáez, quien fuera detenido el pasado fin de semana por la Brigada de Homicidios de la Policía de Investigaciones por su presunta responsabilidad en el asesinato armado ocurrido el pasado 16 de junio en el bypass de Coronel, siendo la víctima el conductor de un automóvil que se desplazaba por la ruta 160. Recordemos que el imputado disparó a la víctima desde un vehículo tras perseguirlo por alrededor de 20 minutos, así lo detalló durante las últimas horas el fiscal de análisis criminal Felipe Calabrano. El imputado se logró ubicar al costado del vehículo disparando a la persona que conducía este automóvil, quien finalmente falleció en la ruta 160 en el bypass de Coronel. Lo anterior, debido a rencillas anteriores entre ambos, en ese contexto el imputado fue detenido en el sector de Yico, comuna de Arauco, y a esta hora se controla su detención en el juzgado de garantía de Coronel, en Lota, Radio Carbón.
1: Dejamos hasta acá la revisión de noticias cuando son exactamente las 18 horas con 7 minutos.
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de la tarde con 14 minutos, te seguimos acompañando en la radio. Y antes de contarte lo siguiente, ¿cierto?, que queremos conversar contigo, nos han preguntado nuevamente, estuvieron preguntando más temprano y ahora también auditores en los últimos minutos también han consultado sobre la fila que hay en el Coliseo. Sandra les estuvo contando más temprano a qué se debía, pero lo vamos a reiterar porque, mira, nos han llegado igual varias consultas sobre lo mismo. Nos preguntan, oye, ¿qué es lo que hay en el Coliseo? Nos dice, porque mira, hay mucha gente haciendo fila. Y claro, están haciendo fila porque hoy se van, o se están entregando ya, a partir de las 5:30 de la tarde se va a comenzar con la entrega de pulseras para el Circo de los Dinosaurios. Una actividad muy, muy bonita, ¿cierto?, que se va a realizar este fin de semana también ahí en el Coliseo. Pero hoy se estaban entregando las pulseras. Es un evento gratuito, pero claro, y con la finalidad, ¿cierto?, de poder llevar un orden y todo lo demás, es que es con entrega de pulseras, y eso es lo que se está realizando hoy. Y también tener en consideración de que mañana también se entregan, así que probablemente mañana también vamos a poder ver ahí esa fila gigante, ¿cierto?, como se formó hoy día a las afueras del Coliseo. Probablemente mañana también se va a repetir, porque mañana también se entregan pulseras. Como te contaba, todo esto es para la presentación del Circo de Dinosaurios, que se va a estar realizando, si no me equivoco, el viernes y sábado de esta semana. Y justamente es por ello que han llegado hartas personas para poder retirar la pulsera, pensando, ¿cierto?, en ir con la familia, con los más pequeñitos. Entonces, hoy eso es lo que se está haciendo ahí en el Coliseo, por eso es la fila. Hay hartas personas, ¿cierto?, que están ahí tratando de retirar la pulsera. Y mañana probablemente el escenario va a ser similar, porque también se van a entregar pulseras mañana. Así que ahí para que lo tengas en consideración también, quienes pasan comúnmente ahí fuera del Coliseo, probablemente mañana también se van a encontrar con esta fila de personas tratando de retirar su pulserita. Ya, oye, te quiero contar sobre otro tema, mira, que lo encontré por acá y tiene que ver con un nuevo récord que se ha roto, que tiene que ver con el cabello más largo del mundo. ¿Cuánto crees que puede medir el cabello más largo del mundo? ¿Un metro? ¿Metro y medio? ¿Dos metros? Oye, igual imagínate un pelo de 2 metros, una cabellera de 2 metros, debe ser complejo. Pero ¿sabes tú de qué? El actual récord supera por gran cantidad esa cifra. Sí, mira, resulta de que esta mujer nos ha cortado el pelo en 9 años y llegó a tenerlo de un largo casi 3 metros. Imagínate. Te voy a estar contando los detalles de esta noticia, de dónde es esta mujer que tiene actualmente el récord con la cabellera más larga, cuánto mide exactamente y qué hace también para poder tener una vida normal con este cabello que mide casi 3 metros. Te lo voy a estar comentando en minutos. Avanzamos.

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Y mira, antes de despedirnos te quiero contar sobre esta mujer. Se trata de una mujer india que rompió recientemente el actual récord como la mujer con el pelo más largo del mundo. Este récord, cierto, que lo proporciona justamente la organización de Record Guinness, y que alcanzó una melena de 271 centímetros de longitud. Imagínate, casi 3 metros de cabello. Es increíble. Esto se dio a conocer a través de la plataforma de X de la organización de Guinness, y se trata de Dariyal, quien nació justamente en el norte de la India y superó recientemente el anterior registro, que lo tenía una ucraniana con 257 centímetros. Estamos hablando de que, claro, acá son casi 20 centímetros más, ¿cierto?, que componen este nuevo récord, y que justamente ha llevado a conocer un poquito más de la vida de esta mujer india. Y ella dice de que no se ha cortado el pelo desde el año 2015, justamente porque en su cultura, la cultura india, el pelo largo se considera un símbolo de belleza extrema y también tradición. Obviamente fue galardonada, ¿cierto?, por la organización, y también ella sube contenido a redes sociales y además comparte trucos de belleza con productos naturales en internet. Ella dice que evita, por ejemplo, productos químicos, y que el champú y los aceites que usa para su largo cabello los elabora ella misma. ¿Qué te parece? Principalmente basada en técnicas de hidratación con aceites de coco, sésamo, entre otros. Oye, increíble, casi 3 metros de cabellera. ¿Tú tendrías el pelo tan largo? Imposible, sobre todo acá en Valdivia con este clima. ¿Cómo te secas ese pelo? Imagínate. Sin duda debe ser ahí un largo proceso, lavar y secar y todo lo demás, y mantener esa larga cabellera. Ya, y con esto ahora sí nos comenzamos a despedir. Hay que dar paso a las noticias, por supuesto, así que te dejo invitado a que sigas junto a nosotros. Ya llega Radiograma.

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6: En una medida inédita, el gobierno tomó la decisión de autorizar a Codelco a capitalizar el 100% de las utilidades correspondientes al ejercicio del año 2025.
7: Es otorgada la capacidad financiera necesaria para enfrentar con éxito sus complejos desafíos productivos actuales.
8: Que capitalizar Codelco en la delicada situación financiera que vivimos es un esfuerzo mayor.
9: Cuestionamientos provocaron entre inversionistas españoles la decisión del Ejecutivo de echar pie atrás a la concesión de las obras en el Gran Concepción para nuevos corredores de transporte público.
10: No es una señal positiva, no solo por la inversión, sino también por la confianza. Aquí hay un acuerdo.
6: La oposición y trabajadores públicos pidieron ser incluidos en la comisión que va a analizar los cambios al estatuto administrativo y pidieron a La Moneda respetar el diálogo previo.
11: Que nosotros estamos disponibles para conversar, no basta solamente un equipo de técnicos.
12: Tiene dos caminos, el camino de la batalla ideológica y cultural o de la modernización del Estado más eficiente y más cercano.
9: La sala de la Cámara de Diputados discute a esta hora los tres vetos que fueron ingresados al plan de reconstrucción.
13: Los vetos están todos destinados a evitar medidas populistas que fueron ingresadas en ese proyecto de reconstrucción.
14: No tenemos los votos para poder rechazar los vetos.
6: Bajo la premisa de que sin seguridad no hay libertad, el presidente José Antonio Kast firmó la reforma constitucional que busca endurecer las herramientas del Estado frente a los delitos.
15: No hay libertad sin seguridad. Nosotros estamos a tiempo de enfrentar esa situación, pero tiene que ser hoy.
16: Un desafío del que nadie, ninguna institución, ningún sector, ninguna persona puede restarse.
9: En el octavo día de formalización del caso Sartor, la defensa de Michael Clark descartó que el expresidente de Azul Azul haya adquirido el control del club y cuestionó la acusación por no realizar una oferta pública de adquisición.
17: La compraventa de cuotas del 13 de diciembre del 2024 no modifica la composición accionaria del activo del fondo de Azul Azul, no genera un nuevo evento de toma de control y no produce ningún cambio en el libro de accionistas de Azul Azul.
6: Más de 1.5 millones de adultos mayores siguen sin vacunarse contra la influenza. La cobertura llega apenas al 62,2% y la ministra de Salud reconoció que las cifras no son las esperadas.
18: No hemos alcanzado la cifra, no es lo que nosotros hubiéramos esperado. Vamos a tratar de entender por qué. Tenemos que ir con un mensaje un poco más claro.
9: Un sistema frontal se aproxima a las regiones de Antofagasta y Atacama, además de Coquimbo, el que dejará hasta 50 milímetros de agua y 80 centímetros de nieve en sectores cordilleranos.
19: Hoy contamos además con los albergues disponibles, con los equipos de emergencia convocados para poder responder de manera oportuna ante cualquier situación.

0: Este lunes, la mayor parte de Colombia deja una cifra parcial de 111 muertos.
1: Drones ucranianos golpearon uno de los principales centros de la industria petroquímica rusa a más de 1000 kilómetros de distancia del frente.
0: El número de fallecidos en Venezuela por el doble terremoto del pasado 24 de junio alcanzó las 6.301 personas.
1: En el deporte, Universidad Católica ya está en Buenos Aires para enfrentar mañana a Estudiantes de La Plata por los octavos de final de la Copa Libertadores.
2: No se define ahora mañana, por así decirlo, entonces también hay que ser inteligentes, creo yo, pero no por eso escatimar en esfuerzos, verdad que vamos a ir por todo.
0: Desde las 20 horas, Audax Italiano y Ñublense completan la fecha 18 del torneo de Primera División en el Estadio Bicentenario de la Florida.
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1: Estamos conversando con Néstor fuera de micrófono de dos hechos que han ocurrido en el día de hoy y que tienen, bueno, como todas las cosas, múltiples interpretaciones. Uno, Codelco. El 100% de las utilidades de Codelco del año 2025 se van a capitalizar. Y uno dice, mira, un gobierno de derecha que le va a inyectar como ningún otro a la empresa estatal.
0: Lejos de privatizar o sí, lejos de todo lo que alguien
1: puede. Vamos a desarrollar. Lo segundo, el presidente dio un portazo y dijo que ellos están preocupados de la emergencia, que es seguridad y economía, y por lo tanto el proyecto Escucha Mi Corazón,
0: está dentro de la
1: levantado familia. Por el Partido Nacional Libertario y algunos sectores del Partido Republicano, no está en la prioridad. Y uno podría decir un gobierno ultra conservador, porque sí es muy conservador. Ya, no entra a la cancha, digamos, con un proyecto presentado por sectores muy, muy conservadores del oficialismo. Uno se pregunta, ¿por qué hace eso? Bueno, por prioridades, para no abrir flanco, para...
0: No debilitarse.
1: Probablemente no debilitarse, sí, esa puede ser la expresión, ¿no? O sea, quizás estos proyectos o decisiones distintas podrían seguir generando roce al interior o con la opinión pública, y por lo tanto también hay que leerlo en esa clave.
0: Buscar una mayoría que es súper, a ver, cuando se gobierna es sumamente importante, pensando, por ejemplo, en la batería de proyectos en materia de seguridad que todavía le quedan. Sortearon las vallas de la reforma económica, que esta mega reforma, y ahora les queda seguridad. Y ellos además saben que el vuelito o el impulso de la gobernanza, a ver, si bien son 4 años, todos sabemos que es 1 año y medio aproximadamente para...
1: No, y es volátil, pues.
0: Claro, levantar los brazos. Después se hace todo más complejo.
1: Es muy volátil y además está sujeto a las cosas que van pasando, ¿no? O sea, hay que ver efectivamente cuál va a ser la respuesta del gobierno con lo que pasa en los próximos días, con el sistema frontal, como tú decías, en el norte grande y en el norte chico. Pero sobre todo, yo creo que es relevante en todo caso que el presidente diga, porque hizo un llamado público que no fue atendido, ¿de acuerdo o no? Sí. Cuando dijo, a ver, no nos desviamos de la agenda, lo dijo en un consejo de gabinete, ya, no fue atendido. Esas palabras del presidente no fueron asumidas por el oficialismo,
0: claro.
1: Y ahora dice, no, en este caso, este proyecto no va a avanzar porque las prioridades son otras. Vamos a ver si en el Partido Republicano más fácil que le hagan caso, no sé si en el Partido Nacional Libertario.
0: Bueno, lo que pasa es que el Partido Nacional Libertario está por fuera, digamos, de lo que es el bloque
1: de coalición
0: que está gobernando.
1: Es una oposición...
0: Forma parte de las oposiciones, lo que pasa es que efectivamente se le hace más difícil probablemente a Johannes Kaiser y quienes lo acompañan desde esa posición estar criticando todo el tiempo a las decisiones que toma José Antonio Kast, pero no forman parte del ideario obviamente ni son lo mismo, y eso yo creo que lo han dejado absolutamente claro. A ver, está eso, han pasado otras cosas que tienen que ver, hay que prepararnos para lo que va a ser.

0: El tema de del análisis con el precio de los combustibles, todo indica que las noticias no son buenas las que llegan desde el exterior.
1: Hoy día subieron nuevamente.
0: Por eso, porque no se trata solo de lo que pase en Hormuz, sino también de los hutíes, lo que está haciendo Ucrania con Rusia. O sea, están colocándole un factor y hay que prepararse porque todo indica, y eso puede golpear, digamos, la inflación en el país, tal como ya nos ocurrió hasta hace unos meses atrás.
1: Bueno, y lo otro, ¿cómo empieza a delinearse los proyectos respecto a los tantos proyectos que se van a presentar en materia de seguridad? ¿Ah? Donde, ojo, puede que también algunos van a tener, evidentemente, el respaldo de buena parte de la oposición, pero hay otros donde probablemente van a exigir algunos cambios. Hay que tener eso, hay que asumirlo, y por eso las referencias que se han hecho en el último tiempo a los ministros Alvarado, ¿no es cierto?, al ministro secretario general de la presidencia, García Rumino, es para decirle, mira, hay algunos aspectos que habrá que conversar porque si no, no van a estar los votos, a lo menos de la oposición, y habrá que ver qué dice, en este caso, por ejemplo, el PDG en la Cámara de Diputados.
0: Y solo para terminar, yo creo que un punto no menor es el debate que yo creo que se va a dar muy intensamente con el rol de particularmente el ejército, si bien son las Fuerzas Armadas, particularmente el ejército, sobre el rol que deberían ellos cumplir en un estado de excepción acotado, en polígonos, como ha llamado el ministro Arrau, el gobierno del presidente Kast, que de ser aprobado dejaría a los militares en una función de la cual ellos no les gusta. Hay militares en retiro, gente, nosotros mismos hablábamos con Martínez Menantó, con Ricardo Martínez Menantó, que estuvo entre el 2018 al 2022 a cargo del ejército, va a estar en el tema del día, hace un descarnado análisis de las razones que a juicio de él, que lideró la tropa, no son buenas de que el ejército pase al frente al interior de poblaciones con narcotraficantes.
1: A ver,
0: yo creo que son razones legítimas que uno podrá no compartir, pero que es bueno escuchar. Porque después,
1: a ver, bueno, aquí posiciones personales, yo puedo dar la mía. Yo creo que los militares no deberían involucrarse en labores de seguridad pública, de orden público. Yo creo que no están preparados para eso. El espacio que se abre para que se generen casos graves está ahí. Los militares no, su función, su preparación va en otra línea, e involucrarlo ahí yo creo que es un error, pero es una opinión personal. Pero
0: este es un debate, porque
1: es un tema debatible,
0: porque tiene que ver con para qué están preparados los militares, porque efectivamente probablemente usted lo está pensando, ¿no? Oye, se les paga un sueldo, tienen recursos, si bien ellos dicen que falta, que incluso les debe plata a Hacienda, pero bueno, tienen un recurso garantizado, hace más de 100 años que Chile no va a una guerra, tal vez que presten funciones dualmente en otras políticas. Usted lo está pensando y dice, bueno, ¿por qué no? ¿Por qué no salen? No salen con las tanquetas, entran a las poblaciones haciendo un apoyo técnico, logístico a funcionarios policiales. Pero yo creo que hay elementos del debate que se van a ir conociendo, como por ejemplo, bueno, durante 4 años son preparados ¿para qué? Digamos las cosas como son, un militar tiene que estar preparado para matar. Como primera función, si van a ganar o perder. Es el todo o nada. ¿Qué va a pasar? Y es lo que dicen desde el interior de las tropas, digamos. ¿Qué va a pasar cuando un narcotraficante abra fuego contra un vehículo militar?
1: No, yo creo que es muy complejo, sí.
0: ¿Qué armas utiliza ese militar? Porque puede traspasar a un narcotraficante y puede herir gravemente a otra persona o matar a otra persona, que no tiene nada que ver con lo que es la función.
1: Bueno, va a ser tema de debate y yo creo que ese es un tema donde probablemente haya muchas, muchas diferencias en el debate parlamentario. Eso va a estar garantizado.
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4: Continuamos revisando informaciones. Volvemos hasta Valdivia para contarte sobre un procedimiento de carabineros en el que se logró la detención de un sujeto que estaba prófugo de la justicia. De acuerdo a la información policial, en el marco del plan de búsqueda de prófugos, es que carabineros de la sección de encargo y búsqueda de vehículos y personas adoptaron un procedimiento en el sector Los Alcaldes en Valdivia. En este punto de la capital regional lograron la detención de un sujeto quien mantenía una orden de detención vigente por el delito de amenazas contra personas y también contra propiedades emanada desde el juzgado de garantía de Valdivia. Es así entonces como este sujeto fue detenido por carabineros en el sector de Los Alcaldes en la capital regional y fue puesto a disposición de la justicia. Nos mantenemos en Valdivia, nos trasladamos hasta otro punto de la capital regional para contarte que carabineros de la sección Centauro detuvieron a un sujeto que se encontraba a bordo de un vehículo estacionado como copiloto. Esto ocurrió en calle Martínez de Rosas, también en Valdivia. Sin embargo, este sujeto que se encontraba a bordo de este vehículo, al advertir la presencia policial, intentó huir del lugar. Al descender del vehículo, este sujeto además abandonó una mochila que, tras ser inspeccionada por personal policial, se dio cuenta de que contenía en su interior diferentes drogas, entre ellas marihuana y también pasta base de cocaína, además de otros elementos para comercializar la droga como una balanza digital. Es así entonces como se logró la detención de este hombre, que en primera instancia intentó huir, sin embargo fue detenido y quedó a disposición de la justicia para el respectivo control de la detención.
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5: El gobierno informó que el 100% de las utilidades de Codelco en 2025, más de 2.000 millones de dólares, se podrán ser capitalizadas por la estatal cuando la deuda de la cuprífera supera los 25.000 millones de dólares. Esta medida fue valorada por los sindicatos, pero cuestionada por la oposición, donde temen que sea la antesala de una apertura a los privados. Los detalles los tiene Vanessa Gajardo. Hola, Vanessa, buenas tardes.
6: ¿Cómo están ustedes? Muy buenas tardes. Se trata de una decisión fiscal, patrimonial y política, por lo bajo, para la que el gobierno eligió justamente el día de la minera y el minero para anunciarlo. A través de un contacto a través de la plataforma Zoom, el viceministro de Economía y Minería, Daniel Mas, se hizo presente en el marco de esta ceremonia que se desarrolló en la división andina de Codelco, esto en la región de Valparaíso. Así es que, como un hecho inédito, la administración del presidente José Antonio Kast confirmó que el 100% de las utilidades de Codelco el año 2025 podrán ser capitalizadas por la cuprífera. Esto representa una inyección directa de aproximadamente 2.423 millones de dólares, dijo el viceministro Daniel Mas.
7: Chile cree en Codelco. El objetivo central es otorgar a la empresa la capacidad financiera

0: necesaria para enfrentar con éxito sus complejos desafíos productivos actuales, evitando un aumento desmedido de la deuda corporativa y un deterioro de su clasificación de riesgo en los mercados internacionales.
1: Es decir, en vez de repartir esos dividendos al fisco, como siempre se ha hecho, estos podrán ser gastados o invertidos plenamente dentro de la misma compañía. ¿Y en qué se va a gastar o en qué se va a ocupar ese dinero? Bueno, es la gran pregunta que surge y algo ya nos adelantaba el viceministro respecto de proyectos que son o tienen un carácter más prioritario, deuda y también modernización dentro de la estatal. Desde el año 2022 hay que recordar que se estableció un promedio de reinversión donde Codelco podía usar un 30% de sus utilidades y previamente también eso se había hecho con autorizaciones, pero por montos mucho más acotados, como el último de ellos que fue autorizado por la administración del expresidente Gabriel Boric. Se trata con todo de una decisión que se toma confiando, decía el ejecutivo, en el nuevo directorio que lidera Bernardo Fontaine. El presidente de Codelco aprovechó su intervención para agradecer y reconocer que en este contexto actual no se trata de una decisión fácil.
2: Es volver a apostar con fuerza por Codelco. Y quiero agradecer al presidente de la República y a su gobierno por haber acogido esta iniciativa que impulsamos desde el directorio. Porque sabemos también que capitalizar Codelco en la delicada situación financiera que vivimos es un esfuerzo mayor.
1: Porque claro, todo este anuncio, si consideramos por cierto que el déficit fiscal en el que está envuelto nuestro país y el uso de histórico casi que se le da a las utilidades de Codelco destinado en su mayoría al gasto social, la primera inquietud que se levantó desde el mundo parlamentario es que esto se puede traducir en el deterioro del financiamiento de políticas públicas que necesariamente dependen de esos recursos. El ministro de Hacienda, Jorge Quiroz, habló de un estado codicioso que se lleva todo y que hoy, dice, con esta noticia, Codelco también debe responder con el más alto estándar.
3: En la coyuntura actual, donde Codelco tiene muchos desafíos, el Estado va a tener que hacer un esfuerzo esta vez. Es porque pensamos, y voy a ser súper frío en esta batalla, pensamos que es un buen negocio y que Codelco con esos recursos procure contener su deuda, emprender los proyectos relevantes y pensamos que ese dinero va a volver multiplicado.
1: Es una tarea que resulta del todo compleja, sobre todo si consideramos las últimas polémicas que han envuelto al estatal en los últimos meses. Por ejemplo, las cifras infladas de producción en el año 2025 que tienen desde lo que es una investigación en el Ministerio Público hasta una demanda de un ex ejecutivo contra Codelco por lo que él dice es despido injustificado, acusando haber recibido instrucciones directas para aumentar la producción por parte del antiguo gobierno corporativo. Y una inquietud también en paralelo que pese a haber sido ya rechazada en más de una oportunidad por el propio Ejecutivo sigue sin convencer a todos los actores. Y ahí la siguiente información, esta mañana a las afueras de la Casa Matriz de la Estatal en pleno centro de Santiago, sindicatos, organizaciones sociales, autoridades regionales y parlamentarios llegaron a manifestarse en contra de la idea de privatizar Codelco. En esa línea y quien estuvo presente fue el gobernador de Antofagasta, Ricardo Díaz, quien tildó de error pensar en abrirse a capital privado y dijo que la estatal tiene la experiencia de sobra.
4: Significaría un negocio acometido desde la ignorancia. Significa no entender el mercado, no entender la economía. Y por eso es que estamos acá. Tenemos que proteger a Codelco, porque son los ingresos los chilenos. Es patrimonio de Chile.
1: Pero también hay que reconocer que este anuncio de capitalización del 100% ha sido recogido específicamente por la oposición como la antesala, dicen, de una futura privatización. Acusan que bajo la lógica de un buen negocio que daba a entender el ministro Quiroz, el objetivo es sanear finalmente las finanzas de la compañía y de ahí entonces abrirle la puerta a capital privado. Ya anunciaron que van a oficiar específicamente al ministro Quiroz para que detalle ante la Comisión de Minería y Energía en la Cámara Baja en qué se van a usar específicamente esos recursos al interior de la compañía. Desde los sindicatos de trabajadores de la estatal, en tanto, la noticia ha sido

0: bien valorada. Miguel Vélez, presidente del sindicato de Chuquicamata, dijo además dos solicitudes que tienen una vez que se pueda contar con esos recursos.
1: Aprobar en el corto plazo la inversión para aumentar la capacidad de fundición y refinería en Chile desde Chuquicamata y la internalización de tareas claves como el mantenimiento en Codelco.
0: En la Federación de Trabajadores del Cobre, la línea fue similar. Se pronunciaron también a través de una declaración pública que dice textual: enajenar yacimientos es debilitar a la compañía y transitar en contra de la corriente respecto de lo que se está sucediendo y discutiendo a nivel global. Eso por parte, cierto, de la idea de privatizar la compañía. Pero, por el otro lado, dice que valoran la decisión del gobierno respecto a que las ganancias generadas por Codelco el año 2025 sean justamente para el propio uso de la compañía y que es una demanda que ellos ya habían manifestado como trabajadores. Como dato, Néstor Nibaldo, en su reporte de resultados al cierre de 2025, que usted los puede revisar si gusta, la compañía reportó una producción propia de 1.334.445 toneladas métricas finas. Eso fue un aumento del 0,5% respecto del año 2024. La utilidad consolidada subió 2.178 millones de dólares si lo comparamos también con el año 2024, llegando entonces a esta cifra que cita el Ejecutivo de 2.423 millones de dólares que van a quedar íntegramente a disposición de Codelco. Aún así, esta cifra sigue estando extremadamente por debajo, ¿no?, de lo que es el nivel de deuda que tiene la estatal, que de acuerdo al último reporte, por cierto, supera los 25 mil millones de dólares, y eso sin considerar los intereses.
2: A ver, uno de los puntos yo creo que es súper importante es estos más de 2 mil millones de dólares que tú nos decías, van a ser para amortizar deuda, para el proyecto, para los proyectos futuros.
3: Inversión.
2: ¿Qué tiene que ver con eso? Claro. ¿Vanessa?
0: Claro, específicamente lo que detallaba el Ejecutivo, pero ojo, igual esta es una declaración en términos generales que se da a través de este contacto vía Zoom, tiene que ver para contener, digamos, el pasivo contingente de Codelco, es decir, que la deuda no siga aumentando. Se hablaba también de la ejecución de ciertos proyectos estructurales, el ministro no los menciona, pero podemos asumir que se trata de Chuquicamata Subterráneo, Rajo Inca. Hay que ver, eso sí, qué pasa con la situación también de Andes Norte, que recordemos se encuentra con la faena completamente paralizada, y también dicen lo que dicen los trabajadores, que este dinero pueda ser ocupado también para otros proyectos futuros que no están considerados dentro de esos cuatro de carácter estructural, y también para lo que tiene que ver con inversión en maquinaria, en el uso de inteligencia artificial, en el uso de tecnologías que también vienen desde el extranjero. Eso a grandes rasgos es lo que ha dicho el Ejecutivo, se van a destinar estos más de 2.000 millones de dólares, pero para eso justamente es que se oficia al ministro Quirós para que entregue específicamente el plan de dónde van a ir esos recursos, también como una forma de que esto sea lo más transparente posible.
3: Muchas gracias, Vanessa.
2: Gracias, Vanessa.
4: Los trabajadores del sector público llamaron al gobierno a no excluirlos de la comisión que analizará eventuales cambios al estatuto administrativo.
5: La instancia trabajará durante los próximos meses para elaborar una propuesta que se presentará al Congreso antes de fin de año. Los detalles los conocemos con María Agramunt.
6: El ministro de Hacienda, Jorge Quirós, abrió el debate de una nueva reforma estructural. Y es que ahora el gobierno buscará revisar las reglas del empleo público para adecuarlas a las necesidades actuales del Estado. En este contexto, el ministro Quirós anunció la creación de una comisión transversal liderada por un economista independiente y conformada por técnicos de distintos sectores para revisar el actual estatuto administrativo. La instancia trabajará durante los próximos meses para elaborar una propuesta que se presentará al Congreso antes de fin de año. El secretario de Estado dijo que la actual normativa requiere una actualización. A su juicio, pese a las distintas reformas, se deben realizar cambios estructurales.
7: Han cambiado las circunstancias, efectivamente hay muchos temas de rigideces. Queremos que el Estado sirva mejor a la ciudad. Esperamos que se entreguen antes de fin de año, definitivamente. Yo creo que no alcanzar hasta el presupuesto sería apresurado.
6: Según la abogada laboral Gwendolyn Silva, dentro de las materias que deben revisarse están los mecanismos de contratación, el programa de mejoramiento de la gestión, la confianza legítima y las condiciones de término a contratos. El director de Administración Pública en la Escuela de Gobierno gobierno UC, Christian Pliskov, aseguró que hay nuevas necesidades, como la diferenciación entre los cargos de funcionarios.
8: ¿Tiene problema el estatuto administrativo? Sí, claramente. Con el empleo contrata, la planta, muchos honorarios que existen que no debiesen existir porque son falsos.
9: Elementos nuevos, tales como los temas de teletrabajo, el reconocimiento de distintos tipos de funcionarios públicos.
6: Tanto los funcionarios públicos como los partidos de la oposición esperan que sus ideas sean tomadas en cuenta en la comisión. El presidente de la Agrupación Nacional de Empleados Fiscales, José Pérez, advirtió que la discusión no puede quedar únicamente en manos de especialistas, asegurando que ya existía una mesa técnica previa para tratar estas materias. El presidente del Partido por la Democracia, el diputado Raúl Soto, también señaló que el gobierno puede optar por una batalla ideológica, o mejor, por una discusión eficiente con miradas transversales.
10: Que nosotros estamos disponibles para conversar. Históricamente lo hemos asumido, no basta solamente un equipo de técnicos.
11: Tiene dos caminos, de la batalla ideológica y cultural, o el camino de la modernización del Estado para hacerlo más eficiente.
6: Por ahora el Ejecutivo no ha detallado qué normas específicas pretende modificar. Será la comisión la encargada de analizar las distintas materias y formular propuestas en un proceso que el gobierno espera desarrollar durante los próximos meses.
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4: Un amplio despliegue de maquinaria ha trabajado en Alto Biobío, despejando gran cantidad de nieve en los caminos principales y vecinales.
5: Debido a los problemas que generaron las intensas nevazonas en esa área, también hubo suspensión de clases, cortes de energía eléctrica y problemas del servicio de agua potable.
4: Durante la tarde de este lunes, las principales rutas troncales estaban despejadas y los trabajos continuaron en redes vecinales. Asimismo, surgió la necesidad de pronta ayuda de forraje para animales. Nos informa desde Radio Biobío Los Ángeles, Mario Tapia.
18: De acuerdo a lo informado por el Ministerio de Obras Públicas a través de Vialidad, las rutas principales que bordean y conectan la comuna de Alto Biobío por el Valle del Queuco y Ribera del Río Biobío son las que resultaron mayormente afectadas, con más de un metro de nieve caída, según informó el Seremi de Obras Públicas Biobío, José Piña.
19: Durante este fin de semana hemos despejado la ruta Palmucho-Chenqueco, también la Cuesta Z y otras vías también de mucha importancia en esta comuna, porque sabemos que mantener despejadas nuestras vías significa

0: mantener unida a toda nuestra región, especialmente a las familias que se encuentran en la cordillera. Hacemos un llamado a todos los conductores a manejar de forma con precaución, de forma cuidadosa, para evitar cualquier accidente en estas rutas.
1: Respecto a la forma de acceder a los trabajos y emergencias provocadas por las nevazones, habitantes del sector Guayalí han reclamado por la poca celeridad en ser apoyados, según ellos, en despeje de caminos y forrajes de animales, situación que motivó que el alcalde de Alto Biobío, Félix Vita, pidiera a empresas eléctricas mayor respuestas a los requerimientos de la población. En ese contexto, la diputada del Distrito 21, Arauco, Biobío y Lota, expresó, Johanna Pérez, su preocupación por Alto Biobío, donde pidió al gobierno mayor apoyo para esta comuna y sus problemas.
2: Y se hace necesario que el aparataje estatal esté reaccionando mucho más rápido. Lo hemos conversado ya con el delegado oficiaré respectivamente a las instituciones a vialidad para que pueda llegar a los caminos vecinales, inyectar recursos vía Senapred. Espero que los informes Alfa también puedan llegar oportunamente para que esto se agilice. También en materia de INDAP hago el llamado al Ministerio de Agricultura, INDAP Regional, para que active estas ayudas y pueda llegar el forraje necesario a las familias, que año a año tenemos que esperar.
1: El alcalde Félix Vita señaló finalmente que el despeje de caminos ha avanzado en gran porcentaje y quedaría listo en las próximas horas. Añadió el edil que el mayor problema es el hielo que se ha registrado con la solidificación de la nieve y que repercute en el servicio de agua potable en la comunidad. En Los Ángeles, Biobío, la radio.
3: 600 camiones se continúan varados por el cierre del paso fronterizo Pino Achado debido a las nevazones que se han registrado en los últimos días en la región de la Araucanía.
4: La situación se torna compleja para los conductores que transportan alimentos perecibles, quienes reclamaron la falta de baños químicos y agua. Entrega detalles a Roberto Neira desde Radio Biobío en Temuco.
5: Son cientos de camiones varados en diferentes comunas precordilleranas de la Araucanía por el cierre del paso fronterizo Pino Achado, generado por la acumulación de nieve caída en los últimos días. En Victoria se hizo un corte preventivo para evitar que los camiones que van hacia Argentina se sigan acumulando en la ruta, donde las temperaturas llegan a 3 grados bajo cero. Allí hay conductores varados con sus cargas hace ya 4 días. Tal es el caso de Oscar, quien viaja hacia el país trasandino con paneles solares.
6: Nosotros llegamos aquí el día viernes por la tarde, pero ya con el conocimiento de que el paso estaba obturado, digamos, cerrado, y a la buena de Dios, a ver qué nos esperaba, porque tenemos la obligación, al ser transporte internacional, tenemos que llegar a frontera para cerrar el tránsito. Así que obligatoriamente, sí o sí, tenemos que venir. Una vez que se nos pone la mercadería arriba del vehículo, hay que llegar a frontera para cerrar el tránsito.
5: Algunos camiones transportan alimento perecible, como frutas y pescado, lo que se mantienen gracias al sistema de refrigeración que opera con petróleo, el que conforme avanzan los días, comienza a terminarse. Las autoridades han sostenido que el mayor problema está por el lado argentino, donde la falta de maquinaria ha provocado una gran acumulación de nieve y que por el lado chileno está prácticamente despejado. Así lo precisó el seremi del MOB en la Araucanía, David Plaza, quien dijo que para abrir el paso fronterizo Pino Achado se está a la espera de cómo avanzan los trabajos en el lado trasandino.
7: Respecto a la situación en Pino Achado, tenemos gran acumulación de nieve, pero principalmente en territorio argentino. La ruta internacional por el lado chileno se encuentra completamente despejada, los equipos están trabajando todos los días, inclusive durante el fin de semana. Así que el llamado que hacemos nosotros ahora es a la precaución, a un poco tener paciencia, que por el lado argentino continúen los trabajos de despeje de ruta para poder habilitar los pasos fronterizos.
5: Las difíciles condiciones del tiempo están lejos de mejorar, porque este miércoles en Lonquimay se va a registrar una temperatura de menos 12 grados centígrados, quizás la más baja en lo que va del año, lo que podría traer más nieve a un sector ya colapsado. En Temuco, Biobío, la radio.
3: Aunque autoridades chilenas y argentinas lograron despejar el camino al túnel, la reapertura del paso fronterizo Los Libertadores se aplazará, al menos, hasta este fin de semana.
4: La decisión responde al pronóstico de intensas nevadas y vientos de 180 kilómetros por hora. El corredor ya cumplió un récord de días cerrados y superará el mes por primera vez en su historia. Nos informa Constanza.

0: Viña desde Radio Bio Bio, la región de Valparaíso.
1: Este lunes se cumplieron 27 días desde el cierre del paso fronterizo Los Libertadores. Pese a los avances en el despeje de la ruta a ambos lados de la frontera, las condiciones meteorológicas han obligado a reevaluar la medida. A contar de este martes regresarán las nevadas, acompañadas de fuertes rachas de viento y ventiscas o viento blanco. El delegado presidencial regional de Valparaíso, Manuel Millones, indicó que autoridades chilenas y argentinas acordaron una nueva reunión.
2: Se concluyó que aun cuando ya ambas autoridades llegaron al túnel por el lado chileno y argentino, no están las condiciones de clima, especialmente por el fuerte viento, 180 kilómetros por hora, lo que significa liberar nieve, y eso impide la visibilidad y el riesgo, digamos, de tener algún tipo de accidente, y por lo mismo se va a volar el martes, si estamos en condiciones de aperturar el fin de semana.
1: En promedio, el paso cierra 60 días al año por adversidades climáticas, cifra que podría aumentar considerablemente tras un mes completo de inactividad. La gerenta general de la Cámara Regional del Comercio de Valparaíso, Marcela Pastenes, pidió soluciones de mayor envergadura.
3: Cada jornada de cierre significa más camiones esperando, mayores costos logísticos y menos certeza para quienes dependen de este corredor para transportar sus cargas. No podemos seguir enfrentando esto año tras año como una emergencia. Chile necesita urgente una solución estructural.
1: Algo similar indicó Iván Mateluna, presidente de la Federación de Dueños de Camiones de la Región de Valparaíso. Dijo que el cierre afecta tanto a clientes y empresas como a trabajadores transportistas. Al otro lado de la cordillera, camioneros estiman la pérdida diaria en $300.
4: El costo estructural que tiene una empresa de transporte grande es sumamente relevante para su costo económico mensual. Está bien compleja la situación, los baños y los lugares donde están ellos son prácticamente muy inhóspitos. Esto nos pasa todos los años. Entonces yo creo que definitivamente hay que hacer un protocolo distinto. Hay un montón de situaciones que son logísticas que se pueden mejorar.
1: Mientras algunos camioneros han optado por redirigirse a los pasos de Jama, Pino Achado o Cardenal Zamoré, unos 5.000 continuarían a la espera. Muchos trasladan carga refrigerada que requiere un constante funcionamiento de su motor y un permanente consumo de combustible. En la región de Valparaíso, Bio Bio, la radio.
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15: El presidente de Colombia, Abelardo de la Espriella, afirmó que el terremoto de magnitud 7,4 que sacudió esta mañana la mayor parte del país deja una cifra parcial de 111 fallecidos y una gran destrucción en al menos 5 departamentos.
16: A las 12:30 teníamos 111 fallecidos, 87 heridos y 1.575 viviendas

0: averiadas, 37 completamente destruidas, 61 edificios colapsados, 18 centros de salud y 52 centros educativos averiados, dijo De la Espriella en Bogotá en su primera declaración pública tras el terremoto en la que se declaró el desastre nacional en todo el país.
1: Solo en la ciudad de Cali, al menos 20 edificios sufrieron graves daños.
0: El recién estrenado mandatario colombiano añadió que 18 carreteras resultaron afectadas por el temblor, así como 7 aeropuertos: Pereira, Manizales, Quibdó, Armenia, Cartago, Cali y Buenaventura, que sufrieron daños en su infraestructura y permanecen cerrados y sin operaciones para vuelos comerciales.
1: De la Espriella se desplazó a Quibdó, la capital del Chocó, departamento que fue epicentro del terremoto, para atender personalmente la emergencia, mientras que otros miembros de su gabinete se han desplazado al departamento del Valle del Cauca y al Eje Cafetero, las zonas más afectadas por el sismo.
0: El terremoto, de lo primero, es el rescate de las personas que se encuentran bajo los escombros. Esa es la prioridad, afirmó el mandatario, que está en su tercer día de gobierno tras haber asumido el cargo el pasado viernes 7 de agosto.
1: El terremoto de magnitud 7,4, según el Servicio Geológico Colombiano, se sintió a las 7 de la mañana con 34 minutos hora local. Tuvo su epicentro en el municipio San José del Palmar, en el Chocó, a una profundidad de 82 kilómetros, y provocó daños en buena parte del centro y occidente de Colombia.
0: Abelardo De la Espriella convocó a un comité de emergencia y ordenó la instalación de un puesto de mando unificado para coordinar la atención de los daños y también de los damnificados.
1: El ejército colombiano desplegó más de 180 rescatistas para buscar a personas que hayan quedado bajo los escombros de los edificios afectados.
0: Los equipos de rescate cuentan con drones, cámaras térmicas, sensores de movimiento, trípodes, camillas, canastillas y herramientas para la remoción de escombros, dijo la institución.
1: Y para conocer más detalles vamos a tomar contacto con Nicolai Abril, es periodista de NTN 24 de Colombia. Nicolai, buenas tardes.
2: Néstor Rivaldo, ¿qué tal? Muy buenas tardes, un cordial saludo desde Colombia, que ha sido sacudida este lunes por el terremoto más potente en este siglo en el país, en la región occidental del Chocó, en el Pacífico colombiano. Magnitud 7,4 deja ya más de un centenar de muertos, según el anterior balance del gobierno, a la espera de un nuevo reporte oficial, mientras medios de comunicación hablan de por lo menos 124 víctimas mortales, 79 de ellas en 5 ciudades capitales: Cali en Valle del Cauca, Quibdó en Chocó, Manizales en Caldas, Pereira en Risaralda y Armenia en Quindío, que fue escenario en 1999 de otro devastador terremoto que dejó más de un millar de víctimas mortales. Estados Unidos anunció una ayuda de 15 millones de dólares. Desde Bogotá, Nicolai Abril para Radio Bio Bio.
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2: La sala de la Cámara de Diputados discute a esta hora los vetos ingresados al Plan de Reconstrucción Nacional.
3: El gobierno y el oficialismo buscan finalizar rápidamente este proceso junto con el que está en el Tribunal Constitucional para promulgar el proyecto y poder ver los efectos de la mega reforma. Vamos a conocer detalles con Cristóbal López. Cristóbal, buenas tardes.
4: ¿Qué tal? Muy buenas tardes. Efectivamente, la sala de la Cámara de Diputados ya ha finalizado el debate, sin embargo, aún no se votan estos tres vetos que, a diferencia de lo que ocurrió en la Comisión de Hacienda, se van a votar por separado, cada uno en una votación en particular para poder entregar los resultados sobre estos vetos. Lo cierto es que esta situación va de la mano también de lo ocurrido en las últimas horas, donde también el gobierno busca que estos vetos se puedan tramitar de manera veloz, que ocurre acá, de hecho, mañana.
5: A ver, vamos a mejorar la comunicación respecto a la información que nos están entregando. Es muy importante porque efectivamente estos son los últimos puntos de esta reforma que el gobierno quiere que entre cuanto antes, esté promulgada en su conjunto, cada una de las aristas. Aquí hay toda una preparación, de hecho el fin de semana se advertía que hay una preparación institucional, por ejemplo, del Servicio de Impuestos Internos, de todos los estamentos que van a tener directa relación con lo que aquí va a ocurrir. Por ejemplo, bueno, que a partir del próximo año, una vez que esté en vigencia, los adultos mayores, ¿cómo se va a hacer? ¿Se va a inscribir la casa, la que está a su nombre, su propiedad, para no pagar contribuciones?
6: Para no pagar contribuciones es una acción, digamos, la persona que busca el beneficio tiene que hacer una gestión y tiene que ser la casa en la que vive. Bueno, habrá que ver, digamos, efectivamente estos proyectos de ley cómo se instalan y se aplican. Cristóbal López, ahora sí te escuchamos bien.
4: Sí, a esta hora, como ya les mencionaba, en la sala ya se discutieron estos vetos, ya todos los parlamentarios que estaban inscritos pudieron dar su opinión con respecto a estos vetos supresivos y estamos a la espera de las votaciones. Mientras tanto, como bien les comentaba, lo que ahora está es poder tramitar rápidamente estos vetos y poder sacar rápidamente esta ley, poder promulgarla, también considerando el proceso que se lleva a cabo en el Tribunal Constitucional, donde incluso podríamos tener novedades esta misma semana, considerando que el jueves es la audiencia de los alegatos y ya después de eso podríamos en cualquier momento tener una resolución final sobre los tres requerimientos que ingresó la oposición frente a las normas de invariabilidad tributaria y restitución de fondos en caso de la invalidación de una resolución de calificación ambiental. Sobre qué es lo que viene, se refirió el viceministro del Interior y CGGOV, Claudio Alvarado, también descartando la posibilidad de una promulgación parcial de este plan de reconstrucción nacional.
7: Debería concluir prácticamente el día de mañana en el Senado. Obviamente que la promulgación queda sujeto al despacho de esos vetos, no tendría ningún sentido hacerlo antes.
4: Bueno, escuchamos las palabras del viceministro Alvarado, que descartaba lleno esta posibilidad de una promulgación parcial. Mencionaba que mañana podría terminar esta tramitación en el Senado, sin embargo, esto está en la tabla de la sesión del miércoles, es decir, el miércoles sería el término de este proceso, donde también el miércoles vamos a tener en el Tribunal Constitucional la audiencia pública, donde la gente que se ha inscrito va a poder acudir. Hay algunas organizaciones como, por ejemplo, Greenpeace, Buna Viva, que se han inscrito para poder ser parte de este proceso, mientras acá en el Congreso la discusión sobre los tres vetos que ingresó el gobierno ha estado bastante álgida, en especial considerando que se trata de tres normas que pudo ingresar la oposición mediante indicaciones a este proyecto y que finalmente termina enfrentando este veto supresivo que funciona como una forma de doble seguro, porque finalmente si se llega a rechazar el veto, para insistir con estas normas deben contar con 2/3 en la sala para poder mantener estas normas en el proyecto, algo que con la correlación de fuerzas actual es bastante imposible para la oposición. Sobre la norma del pago a 30 días a las pymes, lo que busca básicamente es eliminar las excepciones donde se pueden hacer estos pagos a más de 30 días. Sobre esta norma en particular se refirió el diputado del Partido Nacional Libertario e integrante de la Comisión de Hacienda, Pierre Carlesi.
8: Los vetos están todos destinados a evitar medidas populistas que fueron ingresadas en este proyecto de reconstrucción. Va en contra del agro y los pequeños y medianos agricultores que principalmente trabajan y pagan sus inversiones.

0: la cosecha.
1: Bueno, otra norma que está enfrentando este veto es el olvido financiero. Bien lo hemos comentado, esto de finalmente eliminar el registro de deudas que ya hayan sido terminadas por parte de los procesos correspondientes, y es en esa línea que se ingresó esta indicación, que fue aprobada en la Cámara de Diputados, fue aprobada en el Senado y que ahora enfrenta este veto. ¿Cuál es el cuestionamiento que hacen desde el Ejecutivo y también las instituciones financieras? Que va a existir una sobreprotección por parte de los bancos al no poder conocer cuál es el historial de pago de las personas que piden los créditos, si esto finalmente terminaría aumentando las tasas. En esa línea, quien ha cuestionado esto, autor de la indicación, es el diputado del Partido Socialista, Daniel Mannucci, quien incluso también tuvo palabras y aseguró que la oposición hoy en día no cuenta con los votos para poder rechazar estos vetos.
2: No tenemos los votos para poder rechazar los vetos. Nosotros lo que nos interesaba es el tema del olvido financiero, que, ojo, es un tema que ya ha avanzado en una parte a propósito de indicaciones que hicimos con la senadora Chicardini en el periodo anterior.
1: Bueno, a esta hora, de hecho, en la sala de la Cámara de Diputados se van a empezar a votar estos tres vetos. De hecho, ya están llamando a votar estos tres vetos que fueron ingresados por parte del Ejecutivo. Mientras yo les cuento que les puedo adelantar que, por ejemplo, van a haber dos normas donde la Democracia Cristiana va a votar en contra y una donde se va a abstener. Y el Partido de la Gente se abstendría en las tres votaciones correspondientes a estos vetos. A esta hora ya sale el resultado del primero de los vetos, que se aprueba con 75 votos a favor, 59 en contra. Contra y 12 abstenciones, donde ahora también cabe recalcar que, como ya le mencionábamos, son tres votaciones distintas. Mañana esta labor va a continuar en el Senado, en la Comisión de Hacienda, y después va a pasar a la Sala del Senado el día miércoles, donde va a enfrentar un trámite similar al que estamos viendo en estos momentos, donde también la oposición no contaría con los votos para poder ni rechazar ni insistir la permanencia de estas normas en el proyecto de reconstrucción nacional. A esta hora ya en los próximos segundos va a salir el resultado de esta segunda votación, donde también les puedo mencionar que de hecho hay mucha expectativa por parte del oficialismo para poder saber cuál va a ser finalmente los efectos que se puedan ver a raíz de esta mega reforma. La segunda votación ya se realiza en la Cámara de Diputados con 75 votos a favor, 58 en contra y 3 abstenciones, aprobando así el segundo de los tres votos ingresados por el gobierno, cuando ahora se va a votar este último veto, donde también les comentaba, de hecho, vamos a escuchar más adelante las palabras del presidente de la Comisión de Hacienda del Senado, de Javier Macaya, quien también ha mencionado que esta situación ya como que los deja sin excusas, que ahora, después de la tramitación de estos vetos, ya no habría excusas para la reactivación económica, y que eso tiene que ser el foco y esperar los resultados lo antes posible en torno a este plan de reconstrucción nacional, que ha tenido una polémica tramitación acá en el Congreso Nacional. Y se acaba, de hecho, de aprobar el tercer veto con 74 votos a favor, 50 en contra y 22 abstenciones. Y así se aprueban los tres vetos acá en la Cámara de Diputados. Mañana vamos a continuar en el Senado. De hecho, yo les decía, escuchemos también las palabras del presidente de la Comisión de Hacienda en el Senado, el senador de la UDI, Javier Macaya, quien se refiere a lo que viene a continuación con la tramitación de estos vetos.
3: Junto con el trámite del Tribunal Constitucional, nos parece que son los últimos aspectos que quedan pendientes para que este proyecto empiece a generar su impacto. Y ya no hay más excusas, pues ahora lo que hay que hacer es sacar adelante la economía.
1: Bueno, no hay más excusas, ahí lo escuchaban en la voz del senador Macaya. Mañana vamos a tener la tramitación entonces en la Comisión de Hacienda, el miércoles en la Sala del Senado, y como bien les mencionábamos, ya aprobados los tres vetos acá en la Sala de la Cámara de Diputados. Néstor Nibaldo.
4: Muchas gracias, Cristóbal.
5: Gracias, Cristóbal.
1: Buenas tardes.
6: Profunda incertidumbre estaría generando en España la decisión del gobierno de no construir corredores de transporte público en el Gran Concepción, dejando de lado las concesiones que tenían empresas de este país. En el oficialismo dijeron que las empresas españolas tienen un mal historial, mientras que en la oposición cuestionaron la incerteza que el gobierno entrega a los inversores extranjeros. Vamos a conocer detalles con Óscar Valenzuela.
7: Son diversas las publicaciones de medios españoles que cuestionan la certeza y efectividad del modelo de concesiones para obras públicas en Chile. Esto luego que en el Gran Concepción se diera pie atrás a la construcción de corredores de transporte público con la empresa ASVI. El gobernador regional Sergio Yacaman llamó al gobierno a actuar en consecuencia, más aún luego que se legislara la ley de reconstrucción nacional, que buscaba entregar certeza jurídica a los inversores y espera que no exista una merma a nivel internacional del modelo chileno.
8: Que Chile tiene
0: necesita.

0: Demostrarle certeza a los inversionistas. Creo que el proyecto de ley de la construcción, la mega reforma, entrega muchas herramientas en esa línea, pero también hay que actuar en consecuencia. Entonces yo esperaría que las decisiones que se tomen permitan robustecer lo que Chile le ha demostrado al mundo con un sistema de concesiones robusto, sólido, que nos ha permitido avanzar muchísimo.
1: El delegado presidencial Julio Anatibia dijo que la certeza de Chile se mantiene en este tipo de contratos e insistió en que la decisión de financiarlo mediante vialidad mantendrá las fechas y podría abaratar los costos.
2: En ese caso particular se trataba de una concesión que no había sido adjudicada, que es el acto administrativo que genera la certidumbre jurídica que establece nuestra institucionalidad y por lo tanto no existe alguna vulneración de la institucionalidad o incertezas para que se pueda invertir de buena manera en Chile.
1: El ex delegado presidencial en el Biobío, Eduardo Pacheco, frente a las publicaciones de medios españoles donde cuestiona la decisión y el modelo de concesiones de Chile, dijo que es necesario darle certeza jurídica a las empresas extranjeras que quieren invertir en el país y criticó el excesivo centralismo en estas decisiones.
3: No se puede hacer con un trato directo esto, o sea, esto se tiene que hacer con una licitación pública y ahí también la duda. ¿Qué empresa va a estar disponible hoy día ante este nivel de incertidumbre que se ha generado con este presente? Es que mientras esto está pasando en la región del Biobío, en Santiago no pasa nada de esto.
1: Recordemos que el gobierno el próximo mes entregará el detalle sobre cómo se realizarán las obras de los corredores de transporte público de la ruta 160 entre San Pedro y Coronel, el camino a Penco y la autopista Concepción-Talcahuano, donde se invertirían más de 400 millones de dólares.
4: Bien, y sobre este mismo tema, el freno a dos concesiones de infraestructura en el Gran Concepción, en la región del Biobío, abrió un debate sobre las señales que esta decisión puede entregar a la inversión privada y extranjera en Chile.
1: El gobierno, recordemos, decidió no continuar con las adjudicaciones de los corredores de transporte público, como les contábamos en la nota anterior, de la ruta 160, la ruta 150, también la autopista Concepción-Talcahuano. Recordemos que la empresa española ASVI se había adjudicado al menos dos de estos corredores con inversiones que contemplaban más de 400 millones de dólares.
4: La decisión fue atribuida a restricciones presupuestarias y a los compromisos fiscales de largo plazo que implicaba el modelo. La alternativa del Ejecutivo es avanzar con las obras mediante recursos públicos a través del Ministerio de Obras Públicas y la Dirección de Vialidad.
1: El ex ministro de Obras Públicas del primer gobierno de Sebastián Piñera, Lawrence Goulburn, evitó proyectar este caso como una señal negativa para la inversión y apuntó a que podría responder a condiciones contractuales específicas.
5: No conozco en detalle el caso particular de los corredores de Concepción. Si efectivamente se está decidiendo detenerlos es por alguna razón probablemente contractual. Yo creo que esto no tiene relación con la inversión de largo plazo en el país. Probablemente es un tema netamente contractual.
4: Una mirada diferente planteó el también exministro de Obras Públicas, Sergio Vitar. La exautoridad del primer gobierno de Michelle Bachelet cuestionó la paralización de proyectos en momentos de preocupación por el desempleo y advirtió sobre sus posibles efectos en la confianza de empresas que buscan invertir en nuestro país.
6: O sea, uno tendría que preocuparse más que de la traída de inversiones, que es importante, el aumento del desempleo, porque parar obras públicas en un momento como este, yo creo que no es lo más conveniente.
1: La controversia también llegó a España, donde medios especializados recogieron inquietudes del sector de infraestructura por el impacto que esta decisión podría tener en futuras licitaciones. El debate queda instalado entre quienes ven un problema puntual de carácter contractual y quienes advierten una señal negativa para la confianza y la inversión.
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4: Continuando con la revisión de noticias, mañana martes a partir del mediodía se abrirá en su totalidad el tránsito vehicular el bypass entre Castro y Chonchi, aunque con restricciones, bandereros y señalización especial, mientras continúan los trabajos de emergencia en el sector debido a una intervención ilegal. Los detalles desde Chiloé los entrega Hans Barros.
8: Desde el Ministerio de Obras Públicas informaron que la reapertura se realizará bajo medidas especiales de seguridad debido a que trabajadores y maquinaria continuarán operando en la zona. Por ello, se llamó a los conductores de vehículos livianos y pesados a reducir la velocidad y respetar las indicaciones dispuestas en la ruta. Así lo confirmó el seremi Jairo Quinteros.
9: Estamos evaluando y lo más probable es que podamos dar la apertura del bypass, obviamente con algunas medidas de mitigación, medidas de seguridad vial, y que para ello obviamente la empresa también nos

0: en Chiloé. 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
9: Diecinueve horas con 38 minutos, un hombre que era buscado desde el año 2021 por un robo con intimidación e infracción a la ley de control de armas, se fue detenido por la PDI en la ciudad de Carahue, aproximadamente a 60 kilómetros al sur poniente de Temuco. Carlos Martínez nos informa desde Radio Bio Bio en esta ciudad.
10: Personal de la Brigada de Investigaciones Policiales y Especiales VIPE y del Grupo de Búsqueda de Prófugos de la PDI Temuco detuvieron a Rosamel Antonio Fierro Buenumán, de 35 años, quien era buscado por su participación en un hecho ocurrido el 22 de marzo del año 2021, cuando un grupo de personas, premunidos de armas de fuego, interceptaron una camioneta con trabajadores forestales al interior del fundo Aguas Blancas de Encaragüe para robarle sus pertenencias y además arrodillar a las víctimas y dispararles a escasos metros de sus cabezas, simulando una ejecución. El comisario Jorge Chavarría, de la PDI Temuco, confirmó la detención del prófugo en calle Villagrán con Portales mientras circulaba por el centro de Carahue en compañía de su pareja.
11: Esta persona fue detenida en un completo orden, sin alteraciones del orden público, para ser puesta a disposición del tribunal correspondiente. Esta persona, junto con otros sujetos que han sido detenidos, se dedicaban a robarle a las personas con armas de fuego, violentamente, utilizando la intimidación para cometer estos delitos.
10: La mujer fue dejada en libertad, en tanto el detenido será presentado este martes al juzgado mixto de Letras, Familia y Garantía de Carahue para controlar su detención. 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
12: Con arresto domiciliario nocturno y arraigo nacional quedó el adolescente formalizado por el homicidio de un ciudadano egipcio en Coronel. Esto ya hay que acreditar.

0: en principio, una legítima defensa en contexto de violencia intrafamiliar. Nos informa desde Radio El Carbón de Lota, José Manuel Lagos.
1: Con arresto domiciliario nocturno y arraigo nacional, tras ser formalizado por el homicidio simple de un ciudadano egipcio, quedó el adolescente de iniciales VIDR, de 17 años, cuyo crimen se registró el viernes pasado en Coronel. La víctima, de 48 años, fue encontrado gravemente herido en calle Los Molineros, en el sector Huertos Familiares de la comuna, y según los antecedentes conocidos inicialmente, el ciudadano egipcio habría descendido de un vehículo en movimiento pidiendo ayuda y presentaba heridas cortopunzantes en el pecho y cuello. Personal del SAMU constató posteriormente su fallecimiento, mientras que la Fiscalía instruyó diligencias a la Brigada de Homicidios de la Policía de Investigaciones y al Equipo contra el Crimen Organizado y Homicidios para esclarecer las circunstancias de lo ocurrido. Tras ampliarse su detención, el menor fue formalizado, quedando con medidas cautelares de baja intensidad, considerando una eventual legítima defensa incompleta en el contexto de violencia intrafamiliar, dijo el fiscal Hugo Cuevas.
2: ¿Cuál fue el móvil del hecho, que tiene que ver con una situación de violencia intrafamiliar y de una agresión mutua que se habría dado al interior del domicilio donde ocurren estos hechos, en donde el adolescente, digamos, prevenido de un arma, de un elemento cortopunzante más bien, más que un arma, le da estas estocadas a este ciudadano egipcio y que posteriormente fallece, digamos, en la vía pública. La internación provisoria en este caso habría sido una desproporción del punto de vista de lo que ya he indicado, esto es la calidad adolescente y sobre todo las atenuantes.
1: De acuerdo a información recabada por la radio, el menor habría intentado defender a su madre, lo que habría originado el fatal desenlace. Dentro de las atenuantes consideradas por la fiscalía y validadas por el tribunal están la de colaboración en la investigación, puesto que el menor, en compañía de su madre, esta última pareja de la víctima, se acercaron ante carabineros para aclarar la dinámica de los hechos. A ellos se suma la irreprochable conducta anterior del adolescente. En la audiencia se fijó un plazo inicial para investigar de 90 días.
3: Sin diligencias investigativas se encuentra la casa y el terreno que era habitado por Julia Chuñil, esto en la comuna de Máfil. Sin embargo, el predio continúa custodiado por carabineros. La abogada de la familia, Karina Riquelme, pidió que el domicilio sea devuelto. Nicolás Silva nos informa desde Radio Bio Bio de Valdivia.
4: Fue la madrugada del 14 de enero cuando el personal policial irrumpió en la vivienda de Julia Chuñil, ubicada en una zona rural de la comuna de Máfil, deteniendo a tres hijos y un ex yerno, quienes, según la fiscalía, habrían participado en la muerte de la mujer que se mantiene desaparecida desde noviembre del 2024. Desde ese día en adelante, el predio estuvo rodeado por carabineros que realizaban pericias, movimientos de tierra y otras diligencias que pretendían ubicar el cuerpo de la adulta mayor. Sin embargo, varios meses después del allanamiento en la vivienda, el panorama es completamente distinto. La radio fue hasta el domicilio de Julia Chuñil y no se observaron diligencias en el lugar, solo una cinta de seguridad en el acceso principal. De hecho, según vecinos, no se realizan pericias desde marzo aproximadamente. El prefecto de Carabineros en Valdivia, Juan González, confirmó que el sitio continúa custodiado, evitando referirse a las pericias instruidas por la fiscalía.
5: Hay un proceso de investigación que la dirige el Ministerio Público y por ende toda la materia debe ser directamente dirigida al Ministerio Público en este caso. Y en el caso sigue Carabineros de Chile custodiando los que son las inmediaciones de ambos lugares que está determinado por el Ministerio Público.
4: Pero la abogada de los hijos de Julia Chuñil, Karina Riquelme, criticó que el inmueble siga incautado y exigió que sea devuelto a la familia.
6: Debiera hacerse entrega y devolución de un lugar que se entregó para hacer diligencias y no para mantenerse custodiado y afectar además a una familia que ya harto sufrió con la desaparición de su madre. Si no hay diligencias que se estén ejecutando en este momento, evidentemente el domicilio ya debió ser entregado.
4: Riquelme además confirmó que solicitó revisar la medida cautelar de Javier Troncoso, único hijo que se encuentra en prisión preventiva por el parricidio de la mujer, manteniéndose a la espera de saber el día en que se realizará la audiencia en el juzgado de garantía de Los Lagos, en la región de Los Ríos. 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
0: Afirmando que sin seguridad no hay libertad, el presidente José Antonio Kast afirmó la reforma constitucional pro seguridad, la que incluye la pérdida de beneficios sociales.
3: En paralelo, el Ministerio de Seguridad, también las Express, afinan una agenda que contempla cerca de 20 proyectos en trámite con distintas urgencias y al menos una docena de nuevas iniciativas. Los detalles los tiene Bárbara Payal.
8: Con la presencia de autoridades de la Fiscalía Nacional, las policías y las Fuerzas Armadas, el presidente José Antonio Kast firmó en La Moneda la reforma constitucional pro seguridad, con la que busca fortalecer las herramientas del Estado frente al crimen organizado y el terrorismo. La iniciativa consagra la seguridad pública como un deber del Estado y crea un nuevo estado de excepción para intervenir barrios controlados por organizaciones criminales, lo que permitirá restringir el desplazamiento y las reuniones, requisar bienes y acceder a telecomunicaciones. También contempla que las Fuerzas Armadas apoyen a las policías en vigilancia, logística, control perimetral y labores técnicas. La reforma también establece un régimen penitenciario especial para líderes de bandas y facilita la incautación y liquidación de sus bienes. Además, crea un registro de organizaciones criminales que podrán ser calificadas por el Ejecutivo con control del Senado y que incluiría pérdida de beneficios sociales, según declaraciones del mandatario a 24 horas. El presidente Kast relevó que ha cambiado la mano, mientras que el ministro de Seguridad, Martín Arrau, sostuvo que no hay lugar para posiciones neutrales.
9: No hay libertad sin seguridad. Incluso se pone en riesgo la democracia. Nosotros estamos a tiempo de enfrentar esa situación, pero tiene que ser hoy.
10: Un desafío del que nadie, ninguna institución, ningún sector, ninguna persona puede restarse.
8: El fiscal nacional Ángel Valencia valoró que la propuesta permita delegar determinadas atribuciones a las policías, además de agilizar la liquidación de bienes incautados.
11: Y hoy día, lamentablemente, por un sistema que no va adelante, a veces gastamos más dinero del que obtenemos como consecuencia de las incautaciones.
8: Desde el Partido Republicano, el senador Arturo Esquella sostuvo que la oposición deberá respaldar la propuesta si están con los chilenos.
12: A cada una de las personas, dirigentes, políticos que hoy día están en la oposición, tienen que ponerse en el lugar de las víctimas.
8: La reforma será ingresada a fines de esta semana al Congreso. En paralelo, Seguridad y Sexpress afinan una agenda que contempla cerca de 20 proyectos en trámite con distintas urgencias y al menos una docena de nuevas iniciativas.
3: La Comisión de Seguridad de la Cámara de Diputados aprobó en general la creación del registro de vándalos e incivilidades.
0: En la instancia se le pidió al gobierno acotar el catálogo de delitos en una sesión marcada por la negativa de parlamentarios de oposición de permitir que el subsecretario del Interior, Máximo Pavés, presentara los detalles con Gonzalo Holguín.
13: La Comisión de Seguridad de la Cámara Baja aprobó en general por 7 votos a favor, 5 en contra y 1 abstención el proyecto de ley que crea el registro de vándalos e incivilidades. El controversial proyecto enfrentó duras críticas de los más de 20 expositores que llegaron a la instancia. Expertos, alcaldes y abogados penalistas de distintas sensibilidades valoraron la intención de atacar las faltas o delitos menores, pero observaron una serie de deficiencias técnicas. Desproporción a las faltas, inconstitucionalidad por doble sanción, mezclar faltas leves con delitos graves y plantean como ilegal la pérdida de derechos básicos. El subsecretario del Interior, Máximo Pavés, dijo que el gobierno llegará con indicaciones y una redacción que les permita buscar el acuerdo más amplio posible.
14: Hay un plazo de indicaciones, vamos a trabajar para poder llegar con un acuerdo a la Comisión de Seguridad. Vamos a buscar la redacción de indicaciones que sea la que permita la amplitud más grande de apoyo en la Cámara de Diputados y también en el Senado.
13: El jefe de bancada del Partido Socialista, Raúl Leiva, dijo que el gobierno tiene que abrirse a hacer cambios sustantivos en la votación en particular y planteó los focos principales que necesitan cambios.
15: Hubo 23 invitados. Ninguno dijo que era un buen proyecto. Que se acote a las incivilidades y que no establezca nuevas sanciones a los delitos que sí las contemplan, para que no tenga visos de inconstitucionalidad.
13: Fue una crispada sesión luego de que el oficialismo reclamara contra la diputada del Frente Amplio, Tatiana Urrutia, quien no dio la unanimidad para que el subsecretario del Interior, Máximo Pavés, participara en la sesión. El diputado republicano Enrique Basaletti dijo que es contradictorio que la oposición pida diálogo y que no pueda entrar la autoridad.
16: No voy a respetar a la diputada ni a nadie porque no da la unanimidad, pero entonces no seamos poco consecuentes para decir después, pues, no, que no tenemos diálogo, cosas contradictorias, para poder escuchar al subsecretario. Cuando no está el ministro, por cualquier razón, lo subroga al subsecretario.
13: La parlamentaria acusó que el ministro le gritó y usó un tono sarcástico para preguntarle si podía sentarse en la sala de la comisión, reiterándoles más de una ocasión la frase, gracias parlamentario. parlamentaria antes de retirarse. Urrutia recordó que ya había un acuerdo de la comisión de que los subsecretarios solo estarían si no estaban los ministros y de paso deslizó una crítica al gobierno por no priorizar su propia iniciativa.
17: Hemos acordado como comisión en distintos lugares que los subsecretarios van a estar para temas tan delicados como esto solo cuando estén los ministros. No estaban los ministros en el proyecto Estrella o por lo menos el que era Estrella hace 2 meses y hoy día parece que ya no lo es.
13: La comisión acordó un plazo de indicaciones hasta el 21 de agosto al mediodía para que la votación en particular inicie después de la semana estatal de este mes, en la que se realizará una reunión entre la comisión y el gobierno.

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2: Los partidos de la oposición conformarán una comisión para analizar los proyectos de la agenda de seguridad del gobierno y definir una estrategia común frente a su tramitación.
3: En el sector aseguraron que existe disposición para avanzar con celeridad en materia de seguridad, pero se diferenciaron del enfoque del Ejecutivo. Los detalles con Gabriela Piña.
4: La oposición comenzó a organizarse de cara a la agenda de seguridad que impulsa el gobierno. Los partidos del bloque se reunieron esta mañana para analizar las propuestas y acordaron conformar una comisión de trabajo que tendrá como objetivo revisar las medidas y delinear una estrategia en común. La instancia estará integrada por representantes de las directivas de las colectividades, parlamentarios, alcaldes y especialistas, quienes evaluarán cada una de las iniciativas. Tras la cita, la timonel del Frente Amplio, Constanza Martínez, aseguró que existe disposición para avanzar con urgencia en materia de seguridad.
5: Pero necesitamos que en eso dejemos de lado el hacer una política de espectáculo, una política de confrontación permanente y que en materia de seguridad tengamos una política de Estado.
4: Pese al consenso que hay en avanzar en materias de seguridad, en la oposición advierten diferencias respecto del contenido y el enfoque de algunas propuestas. Uno de los aspectos que genera debate es el proyecto que busca reforzar la legítima defensa privilegiada de las policías junto con el aumento del tiempo de flagrancia. Por otra parte, en el sector hay reparos a las modificaciones constitucionales contempladas en la agenda al considerar que no serían necesarias para avanzar en materia de seguridad. Así lo planteó la presidenta del Partido Socialista, la senadora Paulina Bodanovich.
6: Quienes se opusieron a ambos procesos constitucionales, porque recordemos que el Partido Republicano no participó de la construcción de las 12 bases, que decía que las cosas no se arreglaban con una nueva constitución, hoy día su principal planteamiento en materia de seguridad es precisamente modificando la constitución.
4: Por otra parte, según plantean en el progresismo, varias de las propuestas no representan novedades y por lo mismo apuntan a la necesidad de avanzar sobre iniciativas que consideran pendientes. Desde la Comisión de Seguridad de la Cámara Baja, el diputado de la Democracia Cristiana, Patricio Pinilla, planteó la necesidad de impulsar una agenda paralela y más integral que la propuesta del gobierno.
7: Y que sea capaz también de considerar elementos como la inteligencia financiera o herramienta importante como el levantamiento secreto bancario e incluso ponerle urgencia al proyecto de registro de vándalos de cuello y corbata.
4: Con esta comisión de trabajo, la oposición buscará ordenar sus posiciones, identificar puntos de acuerdo y anticipar diferencias antes de que el paquete de seguridad avance en el Congreso.
8: Y lo otro, atención con esto porque esta es información que maneja Bio Bio la radio, que en los próximos minutos va a ver en biobiochile.cl, del caso Sartor. La Corte Suprema, atención con esto, ha dejado sin efecto la primera revocación que hizo a la CMF por vulnerar un debido proceso, es decir, declara ilegal la actuación de la CMF. El máximo tribunal acogió las reclamaciones presentadas por Sartor y concluyó que la Comisión para el Mercado Financiero actuó ilegalmente al revocar en diciembre de 2024 la autorización de existencia de la administradora sin tramitar previamente el procedimiento sancionatorio. La decisión, sin embargo, no afecta a las actuaciones posteriores impulsadas por el mismo regulador que durante el 2025 abrió un proceso formal y volvió a sancionar a la firma. ¿Qué es lo que dice el Tribunal Constitucional? Perdón, la Corte Suprema dice, mira, lo que está sobre la mesa, básicamente, esto salió recién. Y esto dice, mire, ¿sabe qué? Hubo una actuación ilegal de la CMF al inicio del proceso. Eso es lo que está diciendo, esto es un triunfo para Sartor, un triunfo para Jaime Vinter, un triunfo para quienes hoy día están defendiendo, ¿no es cierto?, la posición de Sartor.
2: Bueno, ya todo esto en la octava jornada de formalización del caso Sartor, la defensa de Michael Clark cuestionó la tesis de la Fiscalía sobre la forma en la que el expresidente de Azul Azul habría adquirido el control de esta concesionaria.
3: Mañana continuarán las últimas dos defensas para dar paso a las réplicas y posteriormente la resolución del tribunal sobre las prisiones preventivas solicitadas para cinco ex directores del grupo Sartor. Vamos a conocer detalles con Marcela Rojas.
9: Octavo día de formalización del caso Sartor y la defensa de Michael Clark centró sus argumentos en las operaciones vinculadas a Azul Azul y cuestionó la tesis de la Fiscalía sobre la forma en la que el expresidente del club habría adquirido su control.

0: El abogado Bernardo Rosenberg dijo que Clark nunca compró acciones de Azul Azul, sino cuotas de un fondo de inversión privado cuyo activo estaba compuesto por el 63% de las acciones del club. Por ello aseguró que no correspondía exigirle una nueva oferta pública de adquisición, una OPA. Según la defensa, el control de Azul Azul se tomó en 2021 cuando el fondo adquirió ese porcentaje y realizó la OPA correspondiente. Rosenberg también cuestionó la imputación por contrato simulado. Planteó que este delito requiere un acuerdo consciente para aparentar un negocio distinto al real y un perjuicio patrimonial efectivo. A su juicio, ninguno de estos elementos estaría acreditados en la compra de cuotas realizada por Clark en diciembre de 2024. La defensa de Clark expuso que Sartor había buscado previamente otros compradores para obtener liquidez tras la suspensión de aportes y que finalmente ofreció las cuotas a su cliente, quien habría aceptado creyendo en un plan presentado ante la CMF y sin conocer negociaciones paralelas entre Sartor y BCI.
1: La compraventa de cuotas del 13 de diciembre del 2024 no modifica la composición accionaria del activo del fondo de Azul Azul, no genera un nuevo evento de toma de control y no produce ningún cambio en el libro de accionistas de Azul Azul, ya que mi representado jamás ha adquirido una sola acción.
0: Rosenberg insistió además en que Clark no tenía control sobre las operaciones de Sartor, no confeccionaba estados financieros, no firmaba contratos de financiamiento y no cursaba transferencias ni administraba fondos. Tras la jornada, Clark se mostró tranquilo y satisfecho de poder entregar su versión. El expresidente de Azul Azul insistió en que existe un problema de temporalidad en la investigación y aseguró que no estuvo ni en su inicio ni en su final.
2: Yo creo que está bastante claro que este caso se basa en un episodio que ocurrió en el 2016-2017 y finalmente eso termina explotando el año 23-24. Y ahí hay un tema de temporalidad que yo no estaba, ni en el inicio del caso ni en el final del caso. Tranquilo, yo como le he dicho, yo sé quién soy, yo sé lo que he hecho, lo que no he hecho.
0: Este martes continuarán las últimas dos defensas para dar paso a las réplicas y posteriormente la resolución del tribunal sobre las prisiones preventivas solicitadas para 5 exdirectores del grupo Sartor.
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5: La unidad de movilización del Hospital Base San José de Osorno quedó sin ambulancias para el traslado de pacientes debido al deterioro de los vehículos.
6: Desde la dirección del recinto asistencial reconocieron una situación crítica asociada al desgaste y antigüedad de la actual flota de ambulancias. Vamos hasta Osorno, los detalles con Eduardo Palacios.
7: El presidente de la Asociación de Conductores de la Salud de la provincia de Osorno, Claudio Santana, confirma que una flota destinada a movilización que contaba originalmente con 6 ambulancias, hoy todas están fuera de servicio por fallas mecánicas. Afirma que las últimas 2 unidades quedaron fuera de servicio por problemas mecánicos en las últimas horas.
8: La situación que se expone acá en el hospital base hoy es crítica. Los colegas de la unidad contaban con una ambulancia y una trabajando a una capacidad de un 40%. Hoy día no hay máquinas. Esta situación se viene hablando con la dirección del hospital base aproximadamente 2 años y medio, porque esto a quien más afecta es a nuestra población. La unidad de movilización hace traslados fuera de Osorno, lleva pacientes a Concepción, Santiago, Temuco, Puerto Montt, más los pacientes que tienen que venir a kinesioterapia, a oncología, a diálisis.
7: El subdirector administrativo del Hospital San José de Osorno, Mauricio Castillo, reconoce complejidades, pero asegura que aun cuando se trabaja al mínimo, hay ambulancias y el arriendo aparece como una medida de urgencia.
9: La situación que tenemos hoy día es medianamente crítica debido a la obsolescencia que tenemos con las ambulancias. Hoy día tenemos una ambulancia en urgencia y 2 ambulancias disponibles, ¿ya?, para poder hacer el traslado local. Hemos hecho algunos ajustes para poder propiciar que ningún viaje de urgencia quede sin hacerse. Lo que vamos a hacer ahora, dado estos 3 vehículos que tenemos disponibles, es complementar con un arriendo de ambulancias y también tenemos vigente un servicio de traslado de ambulancias para poder cubrir cualquier tipo de traslado de manera urgente.
7: Desde la dirección administrativa promedian en 4 millones de pesos en arriendo por cada ambulancia y aseguran que pese a presentar proyectos al gobierno regional para sumar unidades nuevas, no alcanzaron prioridad dentro de los procesos de asignación presupuestaria. En Osorno, Bio Bio, la radio.
5: Más de 1.5 millones de adultos mayores aún no se vacunan contra el virus de la influenza.
6: Este rezago vuelve a poner en debate las falencias y los desafíos en la prevención del sistema de salud. Nos cuenta más detalles Montserrat Tapia.
0: La prevención en salud al interior del sistema público volvió al debate, ahora a raíz de las cifras de la campaña de vacunación contra la influenza, y es que la inoculación contra el virus sigue sin alcanzar la cobertura esperada en adultos.